Bienvenidos a Terapia para el Alma, un devocional del libro de los Salmos. Hoy reflexionaremos en la verdad del Salmo 7. En 2018, Patricia, una maestra de primera en Colombia, fue acusada falsamente de maltrato infantil por una madre que quería sacarla del colegio para poner una amiga en su puesto. Las redes sociales explotaron. Grupos de WhatsApp la crucificaron sin investigación. Recibió amenazas de muerte. Durante 4 meses, mientras el caso se investigaba, perdió 15 kilos y contempló el suicidio. Pensó que la vida no tenía sentido ante tanta injusticia y dolor. Su abuela le dijo: "Hija, cuando eres inocente no necesitas gritar, solo necesitas esperar que la verdad respire, que la verdad brille, que la verdad aparezca en el horizonte". El Salmo 7 dice: "Jehová Dios mío, en ti he confiado. Sálvame de todos los que me persiguen. Júzgame, oh Jehová, conforme a mi justicia y conforme a mi integridad". Salmo 7, verso 1, verso 8. David escribió este salmo cuando Cus, un benjaminita, lo calumnió ante el rey Saúl. Enfrentaba acusaciones falsas, enfrentaba el dolor, la crítica, el chisme. Podían costarle la vida a este hombre. Pero su respuesta no fue venganza, ni campaña de relaciones públicas, ni trending topic defendiéndose, ni buscando amigos que escriban en sus redes sociales que eres un buen tipo. Fue rendición judicial celestial. Dice el verso 6: "Levántate, oh Jehová, despierta para mí en el juicio. Haz juicio, haz justicia. Haz tú, Señor, lo que siempre sabes hacer". David estaba apelando a un tribunal más alto que la opinión pública. ¿Sabe algo que necesitamos entender en la era de la viralización instantánea? La vindicación rápida a menudo es superficial. La vindicación profunda muchas veces toma tiempo, y a veces mucho tiempo. Mire el verso 11 y 12. Dios es juez justo, pero también está airado cada día contra la injusticia. No es indiferente ante tu dolor, así que solo trabaja en tiempos divinos, no en tiempos de algoritmos. Si alguien te ha difamado, calumniado o destruido tu reputación injustamente, mira lo que dice el verso, vuelve a leer este salmo. Inocente, si eres inocente, revisa tu conciencia ante Dios, no ante las masas. Sigue confiado, apela al juez eterno, no al juicio de las redes ni la opinión de las personas. Vindicado, espera el tiempo correcto, no el más rápido. Esas tres cosas son necesarias trabajarlas: inocente, confiado, vindicado. Patricia fue exonerada completamente cuando cámaras de seguridad demostraron la mentira. Pero lo más temeroso y, perdón, lo más poderoso fue su testimonio. "La espera me enseñó", dijo ella, "que mi identidad no depende de la aprobación humana. Y hoy hacemos esfuerzos inhumanos por la aprobación humana. Hoy es directora de ese mismo colegio". La madre que la acusó tuvo que disculparse públicamente. Oremos, y quiero orar por ti si estás viviendo momentos de injusticia. Juez eterno, entrego en tus manos las acusaciones injustas. No pelearé en redes sociales ni buscaré venganza viral. Confío que tu justicia es más certera que cualquier trending topic. Sé mi defensor, Señor. Confío en ti. En el nombre de Jesús, amén. El verso 8 dice: "Juzgará Jehová a los pueblos". Así que no necesitas defenderte ante cada acusador, solo estar bien ante el juez correcto, ante el juez que hace justicia de la manera correcta. Que Dios te bendiga, que tengas un excelente día.

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1: Hola amigos, qué bueno es poder iniciar con ustedes un nuevo programa de estudio. En este caso, el último de la serie Verdadera Búsqueda Espiritual.
2: Así es, estamos concluyendo hoy otra serie que trató sobre el pasaje del segundo libro de Crónicas, capítulo 9, que registra el encuentro entre la reina de Sabá y el rey Salomón. El análisis se ha basado en el pensamiento de nuestro hermano Esteban Beitze, según lo dejó escrito en su propio libro, La Reina de Sabá.
1: Escuchemos ahora el último mensaje relacionado con este especial encuentro y su enseñanza para nuestra vida espiritual. En un momento llega Guillermo Sauchuk para compartir el análisis con nosotros.

Antes de ver cómo termina la historia de este encuentro entre la reina de Sabá y el rey Salomón, quisiera que recordemos las características de esta mujer. Ya sabemos que no era una mujer común y corriente, era una reina. Pero aún así, en ella podemos observar rasgos que deberían encontrarse en cada mujer que quisiera agradar al rey de reyes. La primera característica fue su búsqueda de lo espiritual. Lo observamos en el hecho de ir a ver a un hombre que había recibido su sabiduría de Dios y que había dedicado gran parte de su vida y de sus tesoros para edificar un templo a Dios. Aunque la reina de Sabá no se casó con Salomón, podemos trasladar este concepto a qué intereses o prioridades deberíamos tener en la búsqueda del futuro cónyuge. Primeramente, no puede haber yugo desigual con el inconverso, pero también el enfoque debería ser a la excelencia en lo espiritual. Las uniones en yugo desigual de creyentes e inconversos han dado una gran cantidad de desastres matrimoniales y sobre todo espirituales. Pero estoy convencido de que también entre creyentes muchas veces se puede observar el yugo desigual cuando uno tiene interés en lo espiritual y el otro no. Esto siempre será un freno, una limitación para el que quiere vivir para lo espiritual. Por lo tanto, busquemos crecer cada día más en la cercanía, conocimiento y servicio al Señor. Y que esta sea nuestra oración también para nuestro cónyuge si lo tenemos o pensamos tener. En segundo lugar, vemos en la reina de Sabá una mujer dispuesta a enfrentar retos. Estaba dispuesta a realizar un larguísimo viaje que seguramente le consumió varias semanas por el desierto con todos los peligros que esto conllevaba. Era una mujer valiente que no se desanimaba frente a los obstáculos que le presentaba la vida. También era organizada. Tuvo que planificar el viaje con todo lo que ello implicaba y tenía que llevar. Tuvo que dejar todo en orden en su reino durante el tiempo de su larga ausencia. Ya de antemano tenía preparadas las preguntas que le iba a presentar a Salomón. La reina también era honesta. No fue falsa en su hablar con Salomón. Podría haberle adulado para conseguir algún favor. Aunque lo alabó, también dio a conocer las dudas que tuvo respecto de él. Le dio a conocer todo lo que había en su corazón. A su vez, demostró que era observadora. No era de aquellas que se dejan encandilar por un físico lindo, las posesiones o palabras impactantes de un hombre. Es evidente que todo esto se encontraba representado en Salomón, pero ella tuvo una mirada objetiva sobre el entorno de Salomón, el estado de los que le rodeaban y sobre todo la sabiduría espiritual que él transmitía. La reina de Sabá también reconoce y alaba aquello que otros hacen bien. Se puede alegrar con el éxito de otros. Al estar con alguien que es poderoso, rico, lindo, inteligente o que tenga otra habilidad o característica destacable, es común observar los celos, la envidia o la adulación para sacar algún provecho de parte de los que entran en relación con esta persona. La reina de Sabá no era así. Podía alegrarse de corazón con aquellos que estaban bien, se destacaban o podían disfrutar de ello. Asimismo, era una mujer dadivosa. Sin siquiera imaginar que Salomón le iba a dar más de lo que ella misma le había llevado, fue preparada para dar. Hoy en día, en un mundo tan materialista y hedonista, el hecho de ser dadivoso se ha vuelto una rareza. Pero justamente esta es una característica del creyente espiritual. Podemos terminar esta lista diciendo que no era orgullosa. Ella reconoce la sabiduría y la gloria de otro como superior. No intenta ponerse en una posición más elevada que Salomón. A su vez, cuando Salomón le hizo regalos, estuvo dispuesta a recibirla. Muchos son demasiado orgullosos como para que alguien más le dé algo que puede conseguir por sus propios medios. La reina de Sabá era rica, pero aún así aceptó lo que Salomón le regalaba. Ahora, en el versículo 2 de 2 de Crónicas 9 dice acerca de Salomón: y el rey Salomón dio a la reina de Sabá todo lo que ella quiso y le pidió más de lo que ella había traído al rey. Realmente es impresionante ver que a pesar de todo lo que ella le había traído a Salomón, al final la reina regresa con mucho más. Si una vez más
trazamos el paralelo con el Señor Jesús, en Juan 15 encontramos la promesa más amplia dada por el Señor a los suyos. Si permanecéis en mí y mis palabras permanecen en vosotros, pedid todo lo que queréis y os será hecho. Permaneciendo en el Señor, todo lo que pidamos nos será hecho. Cuando le amamos de corazón y buscamos servirle con toda fidelidad, podemos estar seguros de que recibiremos muchísimo más. Quizás esto no sea tanto en lo material, lo cual, sin lugar a dudas, es secundario. No quiero caer en lo que hacen y dicen en algunos lugares, generalmente con el fin de enriquecer a los líderes de las congregaciones. Se incita a que los miembros ofrenden más y más con la promesa de que van a tener el doble o más de parte del Señor. En el Nuevo Testamento, las bendiciones están asociadas usualmente con lo espiritual y se acreditan en valores eternos. Cuando Cristo es el Rey de nuestras vidas, esto siempre redundará en ganancia. Y cuando vivimos con Cristo en el centro, oraremos también de acuerdo a su voluntad. Allí podremos pedir con confianza y veremos cómo Dios obra más allá de lo que imaginamos, como lo experimentó y escribió el apóstol Pablo en Efesios 3. Y aquel que es poderoso para hacer todas las cosas mucho más abundantemente de lo que pedimos o entendemos, según el poder que actúa en nosotros. La mejor inversión que podemos realizar en una vida dedicada a Cristo. Cuando uno quiere invertir en algo, siempre analiza qué seguridad hay para el capital que se quiere invertir y las ganancias que uno puede sacar de ello. Si lo miramos de esta perspectiva, ninguna inversión resulta tan provechosa como invertir en las cosas de nuestro Señor. El capital está absolutamente asegurado porque, como dice en 2 de Timoteo, Él guardará nuestro depósito para aquel día. En cuanto a las ganancias, estas superan por muchísimo nuestras imaginaciones más expectantes. Ni que hablar de lo que significará en el cielo en el momento de las recompensas. La Biblia nos enseña que hasta hay una corona especialmente preparada para los que sufrieron. A esto se le añade la recompensa de la vida eterna. Esto es una vida en plenitud aquí y una vida de disfrute muy superior en la eternidad. Vemos que el rey Salomón le dio a la reina de Sabá más de lo que ella había traído al rey. Esto es justamente lo que el creyente experimenta con el rey Jesucristo. Es Jesús mismo que nos llena de bendiciones y aquí en la tierra y mucho más en la eternidad. Nos regala el cielo entero. Cuando se analiza esta lista de ventajas y ganancias, uno se pregunta, ¿por qué no habrá más creyentes dispuestos a invertir en la excelencia para recibir en plenitud? Bien, amigos, lo último que sabemos de la reina de Sabá de este pasaje es que se volvió y se fue a su tierra con sus siervos. Personalmente, creo que la reina de Sabá se volvió con el Dios de Salomón, como su Dios personal. ¿Con qué expectativas había salido de su tierra? ¿Cómo volvía? Sus palabras resuenan gozosas. He aquí que ni aun la mitad de la grandeza de tu sabiduría me había sido dicha, porque tú superas la fama que yo había oído. Estas seguramente también van a ser nuestras palabras cuando finalmente estemos frente al Señor Jesucristo. Nunca ha existido un rey tan majestuoso, poderoso, sabio y rico. ¿Qué será cuando estemos al fin en la gloria? ¿Cómo será ver nuestro Señor con las marcas que lleva en su cuerpo por nuestro pecado y su entrega para salvarnos? Cuando asimilemos plenamente el actuar del Señor a nuestro favor, cuando comprendamos por completo sus planes para nuestra vida, cuando lleguemos a entender aún aquellos sucesos que no comprendíamos, ¿no estallará todo nuestro ser de gozo, de asombro, de gratitud y adoración? Nuevamente, de seguro diremos como dijo la reina de Sabá, ni aun la mitad de la grandeza de tu sabiduría me había sido dicha, ni la mitad había entendido. En todas las predicaciones que escuché en mi vida, ni la mitad se me ha dicho, ni la mitad me había imaginado, ni la mitad esperaba recibir. El Señor, mi Rey, lo supera todo.
todo es gloria.

0: amigo, ¿ya estás preparado para este día glorioso? ¿Has creído en Jesús como tu Salvador personal que murió en la cruz por pagar tu pecado? ¿Ya te has arrepentido de tu maldad? ¿Has tomado esta decisión de una vez y para siempre? Esperamos que así sea. O que te quedes pensando en esto y que tomes una decisión hoy mismo. Recuerda lo que la Biblia enseña en Romanos 6:23. La paga del pecado es muerte, pero la dádiva de Dios es vida eterna en Cristo Jesús, Señor nuestro.
1: Si te quedan dudas de cómo es que se toma esta decisión o por qué debes hacerlo, no dudes en escribirnos por los medios que daremos al cierre. Por allí también puedes solicitar el libro en el que se basó esta serie. Por si no lo recuerdas, su título es La Reina de Sabá y lo escribió Esteban Betzel.
0: Por aquí estamos terminando esta serie, amigos, y les agradecemos por acompañarnos durante cada estudio. La próxima emisión les estaremos acercando una nueva temática para seguir estudiando la Biblia juntos. Dios quiera que nos podamos encontrar entonces. Mientras tanto, le deseamos muchas bendiciones a usted y a los suyos.
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2: La radio te informa la hora, 21, 27 minutos.
3: Jesús, hoy no te llama para juzgarte, ni para golpearte, mucho menos para acusarte, tampoco te está condenando. Él quiere un momento contigo, para que puedas sentir ese gran amor tan incomparable. E inmediatamente sientas esperanzas, vida, fuerzas, aliento y puedas ser salvo. Cuando sientes a Jesús tan cerca, puedes entender algo, que su presencia es suficiente. Ven a Él pronto.

Jesús hoy no te llama para juzgarte, ni para golpearte, mucho menos para acusarte, tampoco te está condenando. Él quiere un momento contigo para que puedas sentir ese gran amor tan incomparable e inmediatamente sientas esperanzas, vida, fuerzas, aliento y puedas ser salvo. Cuando sientes a Jesús tan cerca, puedes entender algo, que su presencia es suficiente. Ven a Él pronto.

0: ¡Wow! ¡Mira eso!
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3: Gracias, Señor, por tu victoria.

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1: La radio te informa la hora, 21:55.
2: ¿Recuerda usted cuando los cónyuges tenían que estar muy enojados el uno con el otro antes de disolver su matrimonio? Bueno, ya no es así. Hoy muchos divorcios son los que llamamos divorcios de bajo conflicto. Esto significa que ya no tienen nada que ver con enormes peleas o abusos domésticos. Los cónyuges simplemente se han distanciado y han dejado de amarse. Las personas deciden que el esposo o la esposa ya no satisface sus necesidades y entonces se separan. Este es un enfoque muy egocéntrico del matrimonio, pues tergiversa completamente su significado. Los buenos matrimonios conllevan sacrificio y compromiso. Si siente que usted y su cónyuge se están distanciando, no tire la toalla, porque el amor verdadero no es algo que comienza y deja de existir, es algo que requiere esfuerzo. Este fue el minuto familiar de Enfoque a la Familia, valorando lo que más importa.
3: Gloria a ti, Señor. 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

0: Buenas noches. Dios te bendiga. ¿Cómo estás? ¿Cómo están? ¿Están bien? Digan, estoy bien. ¿Cómo están? ¿Bien? Bueno, gracias al Señor. No hay mejor que estar en la casa del Señor. Amén. ¿Cómo están? ¿Cómo están? ¿Compraron sus dólares? ¿Ah? Dios te bendiga a David, Cora, familia Roldán, bienvenidos. Dame un aplauso al Señor por la vida de ellos que nos visitan también. Gracias por ello. Los llevamos, bueno, ustedes saben que los llevamos en el corazón, estamos orando siempre por ellos. Bien, estamos en vísperas ¿de qué? ¿Eh? De fiesta, Navidad. ¿Ya se prepararon? Tienen un tanque, ¿vieron los tanques esos de petróleo? Hielo y adentro todo, ¿no? Sidra, cerveza, 8 hermanos, 9 hermanos, después ya ve 16 hermanos después de eso. Y llega el día de la Navidad, llega 24 de diciembre. Yo tengo recuerdos y eran tiempos donde se preparaba una gran comida. Generalmente como buen argentino, un asado, algún lechón, pollo, pobres pollos siempre están ahí, pavo, por ahí es un poquito más sofisticado, y algún que otro animal que traen, por ahí vienen algún animal, digo, algún pariente de otro, de Santiago, te traen un chivito, lo parten ahí, o sea, lo viene partido, limpiado, y lo ponen ahí, ¿no? O lo estacan. Y bueno, ensaladas generalmente, mucha bebida, pero no bebida para acompañar, sino bebida para ahogar al pollo que estás comiendo, al cerdo que estás comiendo, ¿no? Y comer y comer y comer. Después dicen, no, viene el momento, dicen, aplauden ahí, viene el momento de los postres. Y bueno, traen turrones, traen mantecol, nueces, avellanas. A ver, ayúdenme, ¿qué van a comer? De todo eso, ¿no? Y garrapiñada, eso es infaltable, ¿no? Todas comidas nórdicas. Comidas que se comen con temperatura bajo cero. No son comidas argentinas, son comidas que trajeron nuestros abuelos de Europa, de diferentes partes, ¿no? Y la mesa, y uno ya está a esa altura entre el alcohol y la comida, y que le pusiste al cerdo mayonesa medio caliente. Y después comiste sandía de postre con el... ¡No! Estás que no das más. Y después sale la comadre, la gordita, ¿no? ¡Eh, no olvidamos el clericó! Dice. Sale un balde así y se había cortado la luz. Y el clericó es con vino, el verdadero clericó. Y estaba fermentado eso con los duraznos. No. Al otro día ya se imaginan como... Todo esto para celebrar el cumpleaños de Jesús. Vayan abriendo Lucas 2:1 mientras yo regulo el audio. ¿Cuántos tienen un hijo o más? ¿Cuántos tienen hijos? Bien, por aquí todos tienen hijos. ¿Los aman a sus hijos? Me supongo que sí, ¿no? Yo tenía un pensamiento antes de venir, mi hijo Eliel se vino antes para la reunión de jóvenes y le digo, ¿para dónde vas? ¿Para allá? ¿Por allá? Y uno como padre siempre está mirando, ¿no? No sé si a usted le pasa, lo manda a comprar algo, una cosita y no sé para qué lo mandás y después salí vos y estás a 2 metros de él, ¿no? Para eso va vos. Pero bueno, estás que mirando, estás controlando, los estás cuidando, ¿sí? Como si pudieras hacer algo, si pasa algo, ¿no? Uno ama a sus hijos, tremendamente los ama de una manera. Y a veces algunos dicen, no, yo amo más a mis hijos, a mi hijo que a mi esposo, a mis hijos que a mi esposo. Es un error, hay que amar primero al esposo, a la esposa, ese es el orden de Dios, el mandato de Dios. Pero obviamente que uno está dispuesto a dar la vida por sus hijos. Ahora, yo quiero llevarte a este pensamiento. Imagínate que vos engendraste a un hijo, que tanto lo amás. Algunos papás los tienen en brazos, sus hijos, lo aman y los cuidan, cualquier cosita, le sale un granito al médico, algunos son muy cosos ya, ¿no? Se van al médico rápido, le sale un granito, señor, apriétele, ya, póngale alcohol, ya está. Pero bueno, está bien ir al médico. Pero imagínate que vos trajiste un hijo al mundo para que en un tiempo determinado sea asesinado. No que tenga un accidente, no que se muera de una enfermedad, no que se vaya a la guerra y muera en la batalla. Que vos lo trajiste al mundo sabiendo que va a ser asesinado. Y si le querés poner un agravante, va a ser asesinado por un montón, o mejor dicho, por todos los culpables malditos de la humanidad, que no son dignos de que ese niño hermoso, ese niño sin pecado, porque cuando es bebé es sin pecado, sea asesinado por todos los demás. Creo que ninguno de nosotros, los que estamos en este lugar y los que estén escuchando este audio, sería capaz de entregar a su hijo para que sea muerto. Vamos a leer. Y el mensaje de hoy, algunos quizás lo habrán escuchado, pero hubo algunas inquietudes con respecto a la Navidad, y quiero hablar sobre la Navidad, el poderoso evento de la Navidad, o el cumpleaños de Cristo, ¿no? ¿Cuántos cumple siglos sería, ¿no? O cumple milenios. En realidad el Señor no tiene tiempo. No podríamos celebrar el cumpleaños de alguien que es eterno. ¿Cómo lo fijás? No, pero hermano, si sabes que... No, pero Cristo, Jesús es eterno. No le podemos celebrar un cumpleaños. Me han preguntado, no sé si vino la persona, no ha venido todavía. Le dije que iba a tirar el mensaje para ver si podía llegar. Quería escuchar este mensaje, pero bueno, después le damos la grabación, se la vendemos. Por llegar tarde. Los que son de acá saben que es un chiste, lo que no es un chiste, no vendemos nada. Pero bueno, el poderoso evento de la Navidad, el verdadero significado de la Navidad. Porque obviamente, uno como cristiano, si llega esta fecha y todo le ponen el muñequito ahí, algunos hasta van a misa temprano y los chiquitos lo disfrazan, ¿no? A mí me disfrazaron de rey mago, me pusieron la enagua de mi mamá, una toalla atada, me pintaron de la barba, ahora no, ya la tengo, pero en aquel tiempo, y era el mago que estaba ahí, ¿no? Está bien, es hermoso hacerlo, no hay ningún problema con eso, no está mal hacerlo. Pero vamos a ver un poquito el verdadero significado de la Navidad. Les voy a compartir Lucas capítulo 2. Ahí está el relato bíblico de lo que realmente sucedió, de lo que realmente pasó. En esos días, Augusto, el emperador de Roma, decretó que se hiciera un censo en todo el Imperio Romano. Este fue el primer censo que se hizo cuando Cirenio era gobernador de Siria. Todos regresaron a los pueblos de sus antepasados a fin de inscribirse para el censo. Versículo 4. Como José era descendiente del rey David, tuvo que ir a Belén de Judea, el antiguo hogar de David. Viajó hacia allí desde la aldea de Nazaret de Galilea. Paréntesis, entre Nazaret y Belén hay 162 kilómetros, para que ustedes se den una idea. Es como ir a Berazategui tres veces, o ir de vuelta y una vez más, y un poco más. Es así. Lo que se tardaría hoy, en estos días, unas dos o tres horas en auto, en una ruta lisa, en llegar, en aquellos tiempos llevaría entre 4 a 6 días de a caballo o a lomo de asno o de burro, según el caso, pueden ser una semana, inclusive de estar parando, descansando, al otro día salir de vuelta. Imagínense el sacrificio que era eso, una mujer embarazada, que era María. Llevó consigo, el versículo 5, a María, su prometida, su desposada. Interesante, no era la esposa definitivamente, era la desposada. Todavía no se habían ellos unido físicamente para consumar el matrimonio. Por eso él, cuando José se entera de esta situación, obviamente, imagínense, el novio se entera, ya eran novios desposados, ya estaban comprometidísimos, eran marido y mujer ante la sociedad, pero todavía no estaban unidos. Entonces este varón José, tremendo José, ¿no?, que no se habla demasiado de él, pero un hombre que Dios le habló, un ángel vino y le habló, porque él obviamente estaba con la duda, como cualquier ser humano, ¿no? Te imaginas que venga tu novia y te diga, estoy embarazada, pero no estuve con hombre, ninguno. No, hoy no lo creerías, ¿no? Pero en aquel momento, bueno, tampoco fue creíble. Entonces llevó consigo a María, su prometida, cuyo embarazo ya estaba avanzado. 6. Mientras estaban allí, llegó el momento para que naciera el bebé. 7. María dio a luz a su primer hijo, un varón. Eso es la Navidad. Lo envolvió en tiras de telas, en pañales, y lo acostó en un pesebre, porque no había alojamiento disponible para ellos. ¿No había lugar? ¿En dónde? ¿Tienen la Biblia ahí? ¿Están leyendo? En el mesón. ¿No? ¿Qué es el mesón? Un hotel. Hotelería, lugares de alquiler. Yo veo dibujitos, sobre todo de la Iglesia Católica, que muestran a Jesús, no sé si lo habrán visto, todo harapiento, todo remendado, ¿no? ¿Lo vieron? Todo remendado, como que pobre no tiene ni para comprarse una camisa. Así lo muestran. Ese es el otro extremo. Por otro lado lo muestran a Jesús como el hombre multimillonario que vino a ser rico a todos, ¿no? A todo aquel que le pida. Y por otro lado muestran a un Jesús totalmente pobrecito, un Jesús que era pobre, no tenía ni dónde caerse muerto. Después, cuando comienza su ministerio, obviamente, él se despoja de todo y ahí sí no tiene dónde recostar su cabeza. Pero, ¿qué era José? ¿Eh? Era un carpintero, él tenía su negocio. Y él trabajaba. Y seguramente María, que era de linaje escogido del Señor, era judía, de una familia formada, tenía sus ingresos. No era un problema de que pobre, no lo quisieron recibir, entonces nada, que nazca ahí, no importa, en la zanja. No, fue una situación que los empujó a eso. Es como cuando vos vas a un lado de vacaciones, no sé, y te fuiste, vamos de vacaciones, te fuiste a Mar del Plata o a Punta del Este, según el caso, no, según si sos así, te vas a Punta del Este. Si no, te vas acá nomás a Punta Lara. Y vas al lugar y no encontrás hoteles en temporada alta. Entonces, un garage, empezás a bajar, un garage, un abajo, la cucha del Bubi, algo para poder pasar la noche. Eso es lo que pasó ese día. Ellos, y seguramente, generalmente los establos tenían un lugar atrás de la casa, que era como un establo, un pesebre, o en algunos casos abajo, tenía un sótano. Algunos dicen que en un sótano fue donde le dijeron, bueno, tengo un lugar aquí, te puedo alquilar por, dame lo que puedas, le habrá dicho. O sea, es una hipótesis. Entonces, no es que el Señor, como diciendo, era tan pobre que no tenía dónde parar. Era, esa noche, María dio a luz a su hijo, lo envolvió en pañales, en tiras de tela, lo acostó en pesebre, porque no había alojamiento, es decir, fueron y preguntaron, ¿cuánto sale la habitación? Tanto, bueno, negociaban ahí, como buenos judíos, ahí negociaban el precio, listo, 3 noches nos vamos a quedar. No encontraron lugar, tuvieron que parar donde pudieron. ¿Está? Entonces, ya el primer mito cae, ¿no? Que pobres, no. Bueno, versículo 8. Esa noche había unos pastores de ovejas, en los campos cercanos, que estaban cuidando sus rebaños de ovejas. ¿Está? ¿Lo tiene? ¿Cómo dice? Léelo, versículo 8.
1: Y había pastores en la misma tierra que velaban y guardaban la vigilia de la noche sobre su ganado.
0: O sea, que estaban de vigilia, estaban de noche. ¿Dónde estaban los pastores? ¿En qué lugar? En el campo, ahí afuera. Dato interesante para que ustedes saquen sus propias conclusiones. En diciembre las temperaturas son bajísimas y frecuentemente nieva con temperaturas que oscilan de los 10 a bajo cero. O sea, es imposible estar pastoreando. En este momento está haciendo mucho frío en Israel, en Jerusalén. Cuando se aproxima a los fines de diciembre y enero, es nieva. Ustedes vean fotos, van a ver que están jugando ahí al lado del muro del Lamento, los rabinos se tiran pelotas de nieve. Sí, es verdad. Entonces, otro mito que cae. Jesús no nació el 25 de diciembre. Algunos dicen, no es ningún secreto. Esto es algo que inclusive el Vaticano mismo lo declaró que no es. Entonces, es una fiesta falsa en decir en la fecha. Obviamente que el Señor nació. Pero ¿a vos te gustaría que te celebren el cumpleaños otro día que no es tu día? Si es que hay un mandato que hay que celebrar. No es mi día. Pero bueno, si te dan regalo, por ahí no te ofendés tanto. Bueno, así todo el mes es mi cumpleaños, ¿no? Versículo 9. De repente apareció entre ellos estaban los pastores y de entre ellos aparecen un ángel del Señor. Tremendo. Imagínense una noche estrellada, de repente un ser dorado, un ser brillante, un ser luminoso, como el sol, aparece. Dice, y el resplandor de la gloria del Señor los rodeó. Los pastores estaban aterrados. Yo a veces veo las películas que empiezan los pastores a hablar con los ángeles, ¿no? Digo, que aparezca un demonio nomás, salimos todos corriendo, imagina, un ángel poderoso del Señor que se manifieste. Versículo 10. Pero el ángel lo tranquilizó. Yo estoy leyendo una versión moderna, ¿no? Pero el ángel los tranquilizó. No tengan miedo. Estaban muertos de miedo. Dijo, les traigo buenas noticias que darán gran alegría a toda la gente. Léeme esa versión, por favor, de risa.
1: Mas el ángel les dijo, no temáis, porque he aquí os doy nuevas de gran gozo, que será para todo el pueblo.
0: Bien, versículo 11, el Salvador, sí, el Mesías, el Señor, ha nacido hoy en Belén, la ciudad de David.
1: Salvador que es Cristo el Señor.
0: Ahí está clarísimo. Y dice el versículo 12, y lo reconocerán por la siguiente señal. Encontrarán a un niño envuelto en tiras de telas, acostado en un pesebre. Interesante, porque si hubiese estado en un hotel o en un mesón, los pastores se hubiesen vuelto locos buscando, porque había, quizás había varios bebés envueltos en pañales y abriendo puertas, ¿no? Y tocando puertas hasta que encuentran, ¿no? En este caso, el único que estaba en un pesebre, ahí rodeados de, estaba el burrito durmiendo, el caballo descansando, las ovejitas quizás estaban ahí adentro, y ahí estaba el Señor, un bebé, era un bebé llorando, envuelto en pañales. ¿Por qué usa pañales? Sí, pero ¿por qué un bebé usa pañales? Es muy fina, se hace pis, ¿no? Se hace lo uno y lo dos también, ¿no? Ahora, un día yo en un seminario estaba dando esto y una persona se escandalizó. ¿Cómo? Jesús, haciendo sus necesidades, ¡pum! Cerró la puerta y se fue. Digo, bueno, era un hombre. A eso voy. ¿Cómo se llama el mensaje? El poderoso evento de la Navidad. A entender eso. ¿Qué significa la Navidad? Hay una canción que yo escuchaba desde muy, muy chico que decía, para morir nació. Obviamente, sí, todos vamos a morir. No, pero este estaba marcado. Es como quien cría un pavo, salvando la comparación, un cordero para comerlo a fin de año. Lo criaste, el cordero contento, ¿no? El pavo, había un cosa que decía, el pavo. Claro, lo veía al dueño contento, le traía comida y se acercaba a diciembre. Y cuando se acercó a diciembre, lo llama, ya le puso nombre, le puso Claudio. Claudio. Y viene Claudio, y el pavo lo mira y no ve que trae nada en la mano, trae la mano atrás. Y tenía el machete atrás. Listo. El segundo acto estaba arriba de la mesa, todo adornadito con papas y arvejas. Claro, fue designado para eso. El Señor vino para morir. Y lo reconocerán por la siguiente señal. Encontrarán a un niño envuelto en tiras de tela, acostado en un pesebre. Versículo 13. De pronto, se unió a ese único ángel que había aparecido una inmensa multitud de los ejércitos celestiales que alababan a Dios y decían, léeme ese versículo 14, por favor.
1: Gloria en las alturas, gloria en las alturas a Dios y en la tierra paz, buena voluntad para con los hombres.
0: Ustedes escucharon que hay algunos, inclusive yo escuché sacerdotes, que, y algunos eslogan de la televisión, cuando llega Navidad dicen, dice paz y paz para los hombres de buena voluntad. ¿Escucharon esa frase? Para los hombres de buena voluntad. Está totalmente torcido ese texto, porque el texto dice otra cosa.
1: Gloria en las alturas a Dios y en la tierra paz, buena voluntad para con los hombres.
0: ¿Quién trae paz y buena voluntad? Dios, por medio de Cristo, que va a ser el que va a poner en paz al hombre con Dios. La buena voluntad del Padre es traer a su Hijo Jesús para morir por nosotros. Matar a su Hijo para no matarnos a nosotros. ¿Se entiende? Versículo 15. Cuando los ángeles regresaron al cielo, los pastores se dijeron unos a otros: vayamos a Belén, veamos esto que ha sucedido y que el Señor nos anunció. 16. Fueron deprisa a la aldea y encontraron a María y a José, y allí estaba el niño acostado en el pesebre. Interesante, esa noche no hubo ningún regalo para el Señor. Porque también en el pesebre aparece gastar, malhechor y te va a saltar, ¿no? Aparecen los tres, ¿no? Estos sabios de Oriente, que no eran magos, no eran Chris Angel, no, tampoco eran reyes, eran hombres nobles, eran hombres científicos, que vinieron a Jesús meses después, podés decir semanas después. No llegaron esa noche en el pesebre. Otro mito que cae. Al final, ¿existen los Reyes Magos? Tampoco existen los Reyes Magos. Papá Noel, menos. Bueno, después al verlo, versículo 17, los pastores contaron a todos lo que había sucedido y lo que el ángel les había dicho acerca del niño. O sea que hubo una revelación, hubo ahí una palabra de parte de Dios, que ese niño no es cualquier niño. Todo lo que escucharon el relato de los pastores quedaron asombrados. Comenzó el evangelismo. Amados, esa noche cuando aparecen los ángeles, los mensajeros de Dios, se rompió el silencio de 400 años que hubo en Israel. Comenzó el tiempo de la gracia. A partir de esa noche, el anunciamiento que comienza la paz para el hombre, para aquellos hombres y mujeres que se abracen a la cruz. Y todos los que escuchaban este relato iba de boca en boca y se asombraron. Versículo 19. Pero María, digan conmigo, María, guardaba todas estas cosas en su corazón. Y pensaba en estas cosas con frecuencia. Interesante. ¿Por qué ella qué escuchó que guardó en su corazón? No por la sencillez de los pastores o por lo rústico de su vocabulario, sino por el tremendo mensaje que estaba confirmando Dios por medio de estos pastores. Ángeles que aparecieron a estos hombres, así como a María en lo privado y a José en lo privado. ¿Se dan cuenta cómo Dios iba hablándoles a ellos? No era que ellos estaban, no sabían qué estaba pasando, sí sabían. Y Dios iba, a medida que ellos iban obedeciendo, Dios iba confirmando. Entonces esta mujer prestaba atención y eso alimentaba su fe. Ese testimonio alimentaba la fe de María. Por lo que se ve aquí, María más bien conservaba todo dentro de sí, abrazando esas palabras en su corazón. ¿Abrazan ustedes las palabras de Dios en su corazón? Ojalá así sea. Ojalá así sea. Aprendamos la pureza en todas las cosas de esta mujer judía. Una mujer santa, y hasta ese momento era una mujer virgen. Y si uno escucha la expresión, esta santa virgen, no es incorrecto. Lo que pasa es que ya enseguida te salta, ¿no? Pero es una santa, hasta ese momento, santa siguió siendo hasta ahora, porque fue apartada, consagrada para Dios. Pero virgen hasta ese momento, porque ella no conoció varón hasta ese momento. Después con José tuvo otros hijos. De hecho, en la Biblia aparecen los hermanos de Jesús. Pero qué interesante esta mujer piadosa, esta mujer que nunca se atribuyó a ella ningún grado de deidad. Al contrario, cuando llega el día de la boda de Canaán, las únicas palabras que dice María: hagan todo lo que Él les diga. O sea, por Jesús, hagan todo lo que Él les diga. Ese es el mensaje que María dejó a nosotros, si queremos, tomar una palabra de María, la que fue la madre de Jesús. Hagan todo lo que Él dijo, o lo que Él dice. Porque ella dijo, he aquí la sierva del Señor, hágase conmigo conforme a tu palabra. Y el ángel se fue de su presencia. Eso fue antes de ser engendrado ese santo ser en su vida. Lucas 2:20. Los pastores regresaron a sus rebaños y glorificaron y alabando a Dios por lo que habían visto y oído. Todo sucedió tal como el ángel les había dicho. ¿Por qué? Porque Dios es fiel. Cuando Dios dice algo, es sí y amén, así será. Amén. Estoy convencido a esta altura del mensaje que ya saben que Jesús no nació un 25 de diciembre. ¿Alguno tiene duda de esto? Igual ustedes, no hay problema, coman el pavo, los turrones, el clericó con jugo de naranja, por favor, sin alcohol, nada de alcohol. No hace falta ni aclarar eso, ¿no? Porque hay hermanos que se dan su libertad, llega la fiesta y se arman ahí su barman, están ahí preparando los tragos y bueno... Yo escuché un pastor decía, la sangre de Cristo, decía, y le daba al pico del pingüino, le daba, ¿no? Amados, estoy convencido de que sabemos que no nació un 25 de diciembre, y esto no nos debe bajonear, ni decir, entonces nosotros, es una buena noche para poder pasar en familia y ser luz.

ejemplo, en el libro Celebration de Robert Mayer, dice, el relato bíblico sobre el nacimiento de Jesús no indica nada de la fecha en que tuvo lugar. Sin embargo, el informe de Lucas, en Lucas 2.8, tocante a los pastores, dice que moraban en los campos guardando sus rebaños por la noche. Jesús debió nacer en verano o a principio del otoño, ya que diciembre es un mes frío, un mes de lluvia, de nieve en Judea, y lo más probable es que por la noche los pastores hubieran buscado refugio para sus rebaños. En vez de estar en el campo, ellos estarían dentro de un lugar seguro. Otro documento histórico dice, los rebaños pasaban el invierno bajo cubierto, y solo por este detalle puede verse que es poco probable que la fecha tradicional de la Navidad sea la que se celebra ahora, que es invierno. La Enciclopedia Americana dice lo siguiente sobre el 25 de diciembre. En Occidente no se estableció esta fecha hasta aproximadamente mediados del siglo IV, o sea, 400. Y en Oriente hasta más o menos un siglo después, es decir, en el año 500. Si buscamos información en las Escrituras, que es lo que nos interesa, llegamos a la conclusión de que Jesús no nació en esta fecha. Y él no instituyó la celebración de la Navidad. Ese es otro tema. Como tampoco lo hicieron sus discípulos. No existe un documento donde diga, tal día guardaréis el santo día donde nació el Salvador. No existe tal texto. De hecho, los primeros cristianos no celebraban el nacimiento de Cristo. En el año 100, 200, 300, 400, 500, hasta el 800. No celebraron ellos. No hay datos históricos donde armaba un arbolito y todo lo demás. Además, si hubiese sido importante recordar su nacimiento, ¿no lo hubiese mandado el Señor como una orden? ¿Qué les parece a ustedes? Están medio deprimidos. ¿Qué hago con el arbolito y el pesebre? Bueno. Además, hasta la iglesia católica reconoce que Jesús no nació en esa fecha. En su periódico del Vaticano, el Osservatore Romano, dice, históricamente, la verdadera fecha del nacimiento de Jesús permanece bajo un velo de incertidumbre que no ha podido ser levantado. Ni el censo imperial de aquella época, ni la investigación dan datos sobre el tema. Cada año, cuando celebramos la Navidad, recordamos el momento de la historia, cuando Dios entra a nuestro pequeño mundo. Este lugar, este planeta que es un grano de arena en la inmensidad del universo. Eso ya nos tiene que hacer pensar y decir, gracias Dios, gracias Creador del universo por acordarte de este grano de arena. Y dentro de ese grano de arena existe una pulga que somos nosotros. Tanta soberbia, tan fuerte que nos creemos, ¿no? En términos teológicos, usamos la palabra encarnación para explicar este evento. O tratamos de simplificar el fenómeno que conmemora esta fecha, diciendo, sí, fue cuando Dios se hizo hombre. Después de observar esta escena, nos incorporamos, damos vuelta y nos alejamos del pesebre. Un pesebre que hay por una foto, o unos muñequitos que está debajo del arbolito. Pensando y decimos, ah, qué lindo, qué ternura, qué hermoso. Y seguimos con nuestra fiesta de la Navidad. Pero no entendemos ni siquiera un poco de lo que significa esto. En realidad, amada iglesia, es imposible entender con nuestra mente humana lo que sucedió hace ya más de 2000 años, allí en Belén, en Israel. Ese pequeño rincón del Imperio Romano. Tratar de entender la realidad del nacimiento de Jesús, mirando solo la escena del nacimiento, concentrándonos solamente en un niño arriba de un pesebre. Es como tratar de hacer una síntesis acertada de por ejemplo, de una película. Y entraste cuando ya le quedan 20 minutos a la película. Y te preguntan, che, ¿qué tal estuvo? No, estuvo buenísima, espectacular. La mejor es, no podés decir nada porque viste solo una ínfima parte. Si nosotros nos detenemos solamente en la Navidad, entonces nos perdemos todo el sentido de por qué nació el

0: Salvador. A menos que entendamos quién era ese niño y lo que él había decidido hacer antes de su nacimiento. Y ahí donde empezamos a revelar un poco el misterio. Porque ese niño fue el único en toda la historia de la humanidad, y podemos decir de todo el universo, fue el único niño que decidió nacer. Ninguno de nosotros decidió nacer. Por ahí nosotros podemos decidir cuándo nacen nuestros hijos, o más o menos planificar y decir, no, vamos a esperar 3 meses, un año, ¿no? Pero más que eso no se puede planificar. Pero Dios, en la persona de Jesús, Él decidió nacer. ¿Dónde, cuándo y cómo? Y lo que Él había decidido hacer antes de su nacimiento, jamás lo comprenderemos. Comprenderemos esa gloriosa celebración que los ángeles impactaron los cielos, porque ellos cantaban, hicieron estremecer los cielos cantando. De una manera misteriosa, solo los pastores pudieron ver eso, el misterio de la encarnación. En su carta a los cristianos de Filipos, el apóstol Pablo escribe un comentario fascinante en cuanto a la Navidad, que a menudo no captamos. Sin embargo, en estos pasajes, se encuentra en capítulo 2, en este pasaje nos dice más sobre el verdadero significado de la Navidad, que muchos versículos más comúnmente asociados con este punto que hoy estamos viendo. Y Pablo habla sobre la humildad. Pablo, en pocos versículos como este, Pablo está hablando de Jesús, de su humildad. Vamos a leer Filipenses 2:5 en adelante. Dice: haya pues en vosotros este sentir que también hubo en Cristo Jesús, el cual, siendo en forma de Dios, no estimó el ser igual a Dios como cosa a que aferrarse, sino que se despojó a sí mismo, tomando forma de siervo, hecho semejante a los hombres. Está hablando ni más ni menos de la Navidad, Pablo. Dios mismo dice que no tomó nada como cosa a que aferrarse, sino que se despojó a sí mismo. Podemos decir que en cierta manera se despojó de utilizar su deidad de una manera plena. Él se retuvo, él tuvo como un dominio propio y se negó a sí mismo. ¿Qué enseñanza nos da la Navidad? Cuando nosotros no nos quedamos, estamos aferrados a tantas cosas miserables de esta vida. Como decía el pastor Juan, ¿no? Aferrados a nuestro carácter, nuestro orgullo, nuestra soberbia, nuestro yo tengo razón, nuestro se hace como yo digo. Y estamos aferrados a eso. Y debemos aprender de Jesús. Cuando Pablo se refiere a la encarnación de Jesús como un ser humano en esta tierra, prolonga la idea recordándonos que Él existió antes, y Él existió eternamente como Dios y no como hombre. Después del nacimiento se hizo hombre. La palabra encarnación viene de la palabra griega keno, de donde obtenemos el término kenosis, que quiere decir despojamiento. Se refiere a alguien de una gran posición que se rebaja a sí mismo, dejando voluntariamente su elevado rango para convertirse en nada. Es como si vos en esta noche tenés, Dios te ha bendecido, tenés tu casa linda, está adornada, sencilla, pero tenés tu cama, sábanas limpias, tenés tu heladera, algunos pueden tener hasta un split, un aire acondicionado, o un ventilador que hace ruido, no importa, algo tenés para apalear este tiempo, este clima. Abrís la heladera, tenés algo para comer, o si no, vas y compras, Todo perfecto. Pero imagínate que de repente te despojas de todo eso y te vas a donde están los indigentes, en las plazas, en las veredas, donde hay gente que duerme dentro de cartones o duermen directamente tapados con una sábana, una frazada, ahí a la intemperie. Y es que vos te despojes esta noche y digas, no, hoy quiero sentir lo que sienten ellos. Y voy a comer lo que comen ellos, si es que comen, y voy a pasar lo que pasan ellos. Eso es el despojarse, ese es el despojamiento. Encarnación implica eso, despojarse. De estar en una posición tranquila, cómoda, elevada, a rebajarte a un nivel que no nunca visto. Es como si el presidente de una nación rica dejara atrás su autoridad, rango, poder, guardaespalda, para trasladarse a un país pobre como indigente. Al elegir subsistir casi al borde de la inanición, de morirse de hambre y someterse a los peligros de las bandas de ladrones, asesinos, así, eso es despojarse. Y eso es lo que hizo Cristo. Imagínense, Pablo cuando habla de la gloria de los cielos, cuando habla de la morada de Dios, dice, muchachos, lo que hay ahí, lo que se vio ahí, no se puede expresar con simples palabras. Imagínense un rey de reyes como es el Señor, despojarse de todo eso, despojarse de su misma gloria para rebajarse a nacer en un pesebre. Este es un ejemplo sencillo para referirse a la transformación que ocurre cuando alguien se vacía a sí mismo. Pero no se acerca ni remotamente a lo que Pablo está explicando cuando dice siendo en forma de Dios. Usa la palabra griega morphe, y no les estoy indicando a que coman, sino que significa lo que uno es por fuera se corresponde perfectamente a lo que uno es en realidad, una esencia, lo que es en apariencia. Si vemos, por ejemplo, una cebra en un zoológico, miramos la morfe de la cebra, su apariencia, lo que ella parece ser es lo que realmente es. Mientras que si alguien se disfraza de cebra y puede ser fiel toda la piel, los colores, aparenta ser, pero no lo es. Me estoy dando a entender, ¿no? El Señor es el Rey de Gloria. Y el Rey de Gloria se hizo hombre. No es que parecía un hombre, se hizo hombre por un propósito. Porque como Dios no podía morir. Como Dios no podía verter su sangre. Pero como hombre sí. Él siempre fue Dios. Como nos dice Pablo, antes de ese día maravilloso, cuando todo cambió, Jesús era Dios en todo sentido y eternamente, porque dice que Él lo planificó antes de la fundación del mundo. Qué impresionante, ¿no? Él como Dios ya sabía lo que iba a pasar. Sabía que Eva iba a comer del fruto, sabía que Adán iba a pecar también, y se preparó para esto. Sin embargo, vemos que en Filipenses 2:8, y estando en la condición de hombre, se humilló a sí mismo, haciéndose obediente hasta la muerte y muerte de cruz. Miren, ya el humillar, ya el Señor bajar, cuando dice, el Salmo dice, inclinó a mí su oído, ¿vieron que dice David? Dice, inclinó a mí su oído. ¿Saben lo que significa eso? Que Dios se humilla. Se rebaja para escuchar lo que un simple mortal le está diciendo. ¿Qué tiene que estar él con un mortal pecador sucio? Él se rebaja. Y se rebajó muchísimo más cuando él bajó y se hizo hombre. Pero como hombre no alcanzaba solamente eso, sino que dice, y estando en la condición de hombre, porque podía haber sido un hombre igual al César. Podía haber sido un hombre igual a Poncio Pilatos, igual a Nerón, un rey. No, porque cualquiera, nosotros somos hombres, pero a veces somos hombres llenos de orgullo hasta acá. Pero el Señor se hizo hombre y de ahí se humilló a sí mismo. ¿Pueden poner cara de humilde? Humíllense, mis amados. Humíllense. Se humilló a sí mismo, haciéndose obediente. Para ser obediente hay que humillarse. Si no, nunca vas a ser obediente. Si no te humillas, no vas a ser obediente. Esto es como la cebra. Adentro son dos tipos disfrazados de cebra, pero no lo es. Haciéndose obediente hasta la muerte. Sabía que iba a morir. Y muerte de cruz. Amados, debemos comprender esto. Si el mismo Señor sirvió, ¿cuánto más nosotros, no? Que nosotros decimos adorar. ¿A quién adoramos? ¿A qué Dios? Porque hay un Dios que se llama Mamón. Porque dice el Señor, nadie puede servir a dos señores. Satanás le dijo, si postrado me adorares, te entrego todo esto. ¿Sabe qué pasaba si el Señor se postraba a adorar? Le tenía que servir. Porque a quien se adora, se sirve. Si vos servís al mundo, adorás al mundo. Si vos servís a tu carne, adorás a tu carne. Si servís a Cristo, adorás a Cristo. De este pasaje, Pablo usa una palabra totalmente diferente, shema, que se refiere al aspecto externo que puede ser en realidad temporal o efímero, en el que la apariencia no guarda relación de manera perfecta con la realidad. Vamos a avanzar. El niño, Mesías, porque era el niño, el Cristo, niño, era un ser de otra clase. Era un ser de otro lugar. En realidad se puede aplicar la palabra extraterrestre sin pensar en los marcianos, ¿no? Porque extraterrestre es que fuera de esta tierra, ¿no? Que tomó una nueva naturaleza, la humana, pero sin cambiar él innata y eternamente. Porque su esencia era Dios. Él no pudo cambiar, se hizo hombre, pero no cambió su esencia. Jesús, Dios desde la eternidad, a quien los ángeles adoran, que habita en una luz inaccesible, a quien ningún hombre había visto jamás, porque nadie podía verle cara a cara sin morir. Dice Primera de Timoteo 6:16. Primera de Timoteo 6:16. Que nos habla aquí de su gloria, el único que tiene inmortalidad. Que habita en luz inaccesible, a quien ninguno de los hombres ha visto ni puede ver, al cual sea la gloria y el imperio sempiterno. Amén. Él dejó atrás su estado infinitamente glorioso, dejó atrás toda esa gloria, su inmortalidad dejó atrás para cumplir un propósito, y se humilló a sí mismo. ¿Estás dispuesto a humillarte? Ya al escuchar este mensaje, con un corazón dispuesto, te estás humillando. ¿Por qué? Y de eso se trata, mi amado, en realidad, la Navidad. ¿Qué significa que Dios se hizo hombre, que creó todas las cosas con su poder, en quien toda la creación refleja su gloria personal, se despojó a sí mismo? En el principio. Las primeras palabras del Evangelio de Juan, si buscas Juan 1, Juan 1:1, a ver, ¿quién lo puede compartir?
1: En el principio era el Verbo, y el Verbo era con Dios, y el Verbo era Dios.
0: Esta versión, Reina Valera, es la versión más fiel, la que más se apega a los originales, a las escrituras originales. Después hay versiones más acercadas, no al original, sino a nuestro idioma, para poder entender. Porque si van a evangelizar a las tribus africanas o las tribus centroamericanas, le tienen que la Biblia adaptársela a su lenguaje para que lo entiendan, se entiende, ¿no? Pero aquí lo que nos interesa es la escritura más pegada a los originales, a las escrituras, a los rollos. Dice que en el principio era el Verbo, y el Verbo era con Dios, y el Verbo era Dios. Si vos prestás atención, cuando vienen esta gente simpática, día domingo, 7 de la mañana, que dice, te golpean la puerta, el perro ladra, vos estás en el quinto sueño, y son vestidos de largo, todo, con la atalaya, ya sabés de qué se trata. Ellos tienen una Biblia, que cuando lees ese versículo, dice, en el principio era el verbo era con Dios, y el verbo era un Dios. Y ya esa expresión cambió todo el significado de lo que está diciendo. Ese es un trabajo diabólico. Entonces debemos tener mucho cuidado, porque Dios, Jesús es Dios. Y la primera palabra del Evangelio de Juan nos dice que Jesús, el Verbo de Dios, era uno con el Padre en el comienzo del tiempo. Porque dice, en el principio, esa palabra es Bereshit, es la misma expresión del Génesis, en el principio. Y el versículo 3 dice, todas las cosas por Él fueron hechas, y sin Él, habla de Jesús, habla del Verbo, nada de lo que ha sido hecho fue hecho. Parece un trabalenguas, pero lo que está diciendo es que Él hizo todo, por Él existe y por Él subsisten. Nosotros mismos hemos sido creados por voluntad de Jesús, por ese niño del pesebre. Todo lo vemos con nuestros ojos, todo lo que vemos, todo lo que podemos alcanzar a ver. ¿Qué ven ustedes acá? Ver a un pastor bien parecido al mono, ¿no? Ven la parra que está floreciendo. Ven todo lo que ven, ¿no? Todo lo que pueden ver tus ojos, lo que alcanzan. Y vos, algunos necesitan lentes, yo también necesito lentes, ya veo, cada vez veo menos. Todo lo que pueden ver un microscopio. Microscopio es meterte y empezar a ver seres o existencia ínfima. Todo lo que pueden ver nuestros telescopios. Y es el tal telescopio Hubble que está en el espacio todavía mandando fotografías del universo impresionante. Y todo lo que se pueda ver cobró existencia por la omnipotencia de ese niño del pesebre. Porque algunos lo tienen. Y yo veía un día al actual Papa, ¿no? A Bergoglio, hace un par de años, y agarraba el muñequito de Jesús, el niño Jesús, igual no era ese niño. Ustedes a este tienen que meterlo dentro de su corazón, decía. Faltaba que se ponga a jugar con el muñequito, ¿no? No son ignorantes, no son improvisados. A ellos les interesa mantener un pueblo ignorante, con respecto, analfabetos de la Biblia. Estas cosas que estamos hablando hoy, para muchos de afuera, esto es novedad o herejía, van a decir. Pero esta es la verdad. Sabemos por datos científicos que el universo visible, ¿es visible el universo? ¿Sí o no? ¿Cómo sabes que es visible si no lo ves? Ves un montón de capas, que son agujeros que hay en el techo hacia arriba y es la gloria que está pasando de largo. ¿Qué será? Yo cuando era chico pensaba eso, que las estrellas eran como agujeritos en el techo. Qué imaginación, ¿no? Pero mis amados, el universo contiene, los científicos han hecho un cálculo matemático, ¿vieron? Son los bochos, super bochos, 100.000 millones de galaxias. Cada una de las cuales tiene un diámetro de millones de trillones de millas o de kilómetros de longitud. Y que cada galaxia contiene cientos de miles de millones de estrellas. Eso significa que el universo, o en el universo, hay más de 1.000 millones de trillones de estrellas. O sea, ya no saben ni... No sabes hacer el cálculo del dólar, si eso fue a 14, cuánto es el dólar, te mareas cuando sacas eso. Imagínate pensar en las estrellas, ¿no? Para poner en perspectiva este número, y es un número astronómico, dar vuelta o circundar la Tierra 7 veces en un segundo requeriría viajar, o sea, dar vuelta a la Tierra 7 veces en un segundo. En un segundo, ¿cuánto es un segundo? Es 1, 2, ahí está, un segundo, ¿no? Más o menos, por ahí, ¿no? En ese 1, 2, un segundo, dar 7 veces rodear la tierra. Bueno, dice que los Satanás puede hacer eso, ¿no? Viaja a la velocidad de la luz. Son 300.000 kilómetros por segundo. Eso es lo que se llama años luz. Habla un poquito de ciencia. No seamos burros, ¿no? Nos desasnamos. Pero incluso a esa velocidad, para cruzar el universo conocido, se necesitan al menos 28.000 millones de años. O sea, si yo quisiera viajar a otra, a la punta de la galaxia, no me alcanza la vida, no me alcanzan 80 años para llegar a, ni a la décima, milésima parte del viaje. Me muero antes de llegar. Me muero cuando estoy saliendo. No alcanza la vida. Estamos hablando de la expansión del universo que ese niño del pesebre creó. La energía y el poder que hay en los trillones de estrellas son incalculables. El Sol es una estrella enana, es una estrella que se está apagando. Es nada comparado con los soles que hay en el universo. El Sol calienta la Tierra y crea toda la energía que hace funcionar nuestro sistema climático con todas sus millonésimas partes de su energía. Miren, mis amados, quieren conquistar nuevos lugares, nuevas estrellas, etcétera, ¿no? Yo estaba viendo, algunos pueden ver en el muro de Casa de Oración, una cueva que encontraron en Vietnam, no sé si alguno llegó a ver, y es impresionante, es como decir, como encontrar un pedazo de cielo, una cueva, de una montaña, una cueva, y adentro hay un ecosistema, hay ríos, hay como que el Señor plantó macetas con plantas, con flores, es impresionante. Lugares que en el planeta Tierra el hombre todavía no ha llegado. Ahora están llegando. Más de 1 millón de tierras cabría dentro del Sol. Es grande el Sol, el corazón caliente, cada vez está peor, ¿no? Es solo una estrella de tamaño mediano, la más grande conocida, es la VX Canis Majoris, en que mide 2.100 veces más que nuestro Sol. Eso significa que en nuestro Sol cabría, bueno, 9 millones de veces, una cosa, ya se nos salta los tapones, ¿no? El Hijo de Dios, ese niño del pesebre, hizo todas esas cosas. Él le dio el poder, él no es que creó algo y lo dejó inerte. Él le dio el poder que tienen, la energía que tienen. Así como Él hizo que tu corazón latiera ese primer día que fuiste fecundado en el vientre de tu madre y comenzó, y ahí te hicieron la ecografía. Yo me recuerdo, no sé si de Ruth o Eliel, creo que de Eliel, que me acuerdo que cuando le ponen en la panza de Mari el aparato, tenía unos parlantes y se escuchaba por los pasillos. Tuk, tuk, tuk, tuk, tuk, tuk, tuk, tuk. Y decía, y adentro decía Eliel, no molesten. Impresionante el corazón. ¿Quién le dio esa? El niño del pesebre. Ya no lo vemos tanto como el niño así, ¿no? Ya dejó de ser niño. Apenas una pequeña fracción de todo el poder que le pertenece al universo se lo dio el Señor. Apenas una fracción, porque Dios es poderoso. Fue este Creador quien se despojó de toda esa gloria, de toda esa majestad, de todo ese poder, y se metió en esta pequeña galaxia, la Vía Láctea, a un significante lugar en Medio Oriente, en Belén de Judea, hace 2000 años, viniendo a este mundo al cual ninguno de nosotros le tuvimos en cuenta. Y vino ese Rey de Gloria, ese Creador, como un bebé vulnerable, un bebé indefenso. Ahí es donde yo veo el poderoso evento de la Navidad. Porque nos gusta ver a Dios, el que despliega el poder, que abre el Mar Rojo, ¿no? Pero no vemos el poder de Dios en las pequeñas cosas de la vida. Cuando el Señor se hace un bebé que tiene que ser envuelto en pañales y ser cuidado por la madre, nos está hablando que Él está en los eventos más pequeños de nuestra vida. Él conoce tu vida, conoce tu cuerpo, conoce todo tu ser. El tema es, como yo hablaba hoy con un hermano, una cosa es que yo maneje mi vida y otra cosa que el creador del universo maneje mi vida. Los resultados son totalmente muy diferentes. Este pequeño niño que luchó por salir de su madre, porque luchó, tuvo que pujar a María. No es que fue así, salió volando porque era Dios. Tuvo que pujar como un bebé normal. Sangró María y durmió esa noche en ese pesebre. Seguramente lo acondicionó, no lo habrá puesto sobre el pasto, no directamente, le habrá puesto una tela y un poncho de José, algo habrán hecho. Siempre el cuidado, ¿no? Pero que este bebé seguía siendo total y verdaderamente Dios. No sé si me estoy haciendo entender, mis amados. Él se despojó de su gloria, pero no de su esencia. El que era la imagen de Dios invisible se convirtió también en el primogénito de toda la creación. Él es la imagen del Dios invisible. Vamos a leer Colosenses 1:15. ¿Ya están aburridos? ¿Quieren ir a tirar cohete? Tirar esta canita voladora para celebrar el cumpleaños de Jesús. Colosenses 1:15. Dice Juana Tampi que era tan pobre que quemaba mirulana. Pues, yo no quería contar eso. Colosenses 1:15. Dice, Él, ¿quién? Él es la imagen de Dios invisible, el primogénito de toda la creación. Porque, ¿en quién? En Él, está hablando de Jesús. Fueron creadas todas las cosas, las que hay en los cielos, las que hay en la tierra, visibles e invisibles. Lo que se puede ver, lo que no se puede ver. Lo que está más allá de nuestro alcance de los ojos del universo, de lo que está más allá del alcance de los ojos porque es microscópico, lo que está más allá de nuestro alcance porque es espiritual, porque son seres espirituales. Todo lo creó Él, porque en Él fueron creadas todas las cosas, visibles e invisibles, sean tronos, sean dominios, sean principados, sean potestades, todo fue creado por medio de ¿quién? ¿Y para quién? La gloria es para Él. Y dice 17, y Él, otra vez, es antes de todas las cosas. Y todas las cosas en Él subsisten. Nosotros estamos realizando hoy esta reunión porque Él quiso. Vos hoy estás ahí vivo porque Él quiso. El que mantiene todo unido con su poder, se permitió ser tan impotente que su existencia misma dependía de una humilde condición humana. Es posible que para algunos no sea difícil creer que nuestro Creador nos amó y quiso acercarnos a Él. Aun cuando nuestros pecados habían creado un profundo abismo entre yo y Él. Pero lo que debe ser una maravilla absoluta para todos nosotros como cristianos, porque esto es para cristianos, es que Él estuvo dispuesto a hacer todo eso para venir a salvarnos. El objetivo de la Navidad, del pesebre y todo lo que usted escuche en estos días, en realidad es para salvarte de ir al infierno. Ese es el objetivo de la Navidad. No es para que nos emborrachemos y comamos, tiramos cohetes y sacamos los parlantes afuera y bailemos toda la madrugada. No es para eso. El pesebre es un testimonio impactante del amor de nuestro Dios y de su compromiso de traer a su creación de nuevo hacia Él. Otra clase de poder. Aunque Jesús vino a este mundo en un manto de debilidad, humanamente frágil, no hubo ninguna debilidad en la manera de cómo Él vino a nosotros. Solo un poder infinito pudo realizar tamaño milagro. Nuestros cuerpos humanos contienen un estimado de 100 trillones de complejas células. O sea, vamos del universo ahora al cuerpo. Somos una maravilla de ingeniería compleja, nuestro cuerpo. Dentro del cuerpo es como un universo también. Que aún no terminan de descubrir muchas cosas. Estudian el cerebro y no le encuentran la vuelta. Imaginemos solo el tratar de nosotros humillarnos para convertirnos en una célula. No te digo ni siquiera en una célula microscópica. ¿Cómo lo haces? Si a veces no te puedes humillar ante una ofensa. ¿Cómo hacemos? ¿Qué clase de conocimiento, creatividad y poder fue necesario para que el Creador eterno se convirtiera en un bebé apoyado en un pesebre y a la vez nunca dejar de ser Dios? ¿Cómo podríamos nosotros meter todos los grandes océanos del mundo, los siete mares, en un dedal o en un vaso, si querés? ¿Cómo harías? Eso es lo que hizo Cristo. El Rey de Gloria se metió en un cuerpo de un bebé. Se hizo un bebé. La cual es su cuerpo, la plenitud de aquel que todo lo llena en todo, dice Efesios 1:23. Ese bebé que estaba en el pesebre llena todo el universo y maneja todo. ¿Cómo pudo limitarse a sí mismo al útero de la mujer? Y aún así ser capaz de llenarlo todo. ¿Sabes? Yo quiero llevarte una reflexión en esta noche. Porque vos lo ves, hay dos maneras de ver a Dios. La inmanencia, se conoce como la inmanencia, es el alejamiento. No, Dios está ocupado en otro. Dios está en Medio Oriente, mirando ahí que se están matando. O Dios está... Dios le escucha a Chuy Libari, a mí ni me escucha. Ese sí está más cerca de Dios. O por ahí tenemos el otro extremo. Pensamos que Dios es como un amigo así, ¿no? Un amigote. Que le pedís favor, che, tirame un favor, haceme una ayuda. Mis amados, Él te conoce. Y sabe qué hay en tu vida. Él conoce las intenciones de tu corazón y por medio de la palabra del Espíritu Santo Él quiere destrozar tu ego, tu yo, continuando con el mensaje anterior, ¿no? El Señor quiere que te humilles como Él se humilló. ¿Para qué? Para cumplir su voluntad. En Jesús la humildad y debilidad no son la misma cosa. En nosotros lo son a menudo. Debemos ser lo suficientemente humildes para reconocer nuestras debilidades. Porque nadie quiere mostrar sus debilidades. Cuando enseguida a alguien le marca su debilidad, bueno, pero vos también tenés lo tuyo. Enseguida trata de demostrarle al otro que es peor que uno. A fin de que el poder de Dios pueda ser perfeccionado en nosotros, debemos dejar que su palabra obre. Sin embargo, desde el principio, la fragilidad humana de Cristo nació de su gran poder. Aquel que es inentendiblemente grande, estuvo dispuesto a ser contenido en un cuerpito tan liviano que se podía levantar con una mano. ¿Estás entendiendo lo que es la Navidad? ¿Lo que significa el nacimiento? Aquel que todo lo sabe y que Él ve toda actividad. Él está viéndonos en esta noche aquí, como decía Romy, él está preparando para escuchar y para ver qué hacemos aquí, pero también está visitando el Señor a los hermanos de Colombia, o los hermanos de Asia, a los hermanos de África o de Europa. Él está allí. Y Él está también viendo lo que está pasando, lo que el hombre hace en la Tierra. Él sabe todo. Él sabe lo que está aconteciendo ahora en Saturno, lo que acontece en las galaxias lejanas. Él sabe todo, porque es Dios. Nosotros a veces no podemos pensar dos cosas. No podemos atender el teléfono y atender acá, ¿no? No, para que estoy hablando, ¿no? Y Dios sabe todo. Dios está atendiendo tu petición, la tuya y la tuya. Porque es Dios. Pero ese Dios decidió hacerse un bebé. Aquel que todo lo sabe, aquel que maneja todo, se limitó a un bebé. Aquel cuyas palabras hizo que existiera el universo, se permitió llorar como un bebé. Lloraba porque tenía hambre, como un bebé. Podemos imaginarnos a ese bebé Jesús llorando porque quería tomar la teta de mamá. Qué tremendo. El creador del universo haciendo eso. El que tiene legiones de ángeles poderoso bajo su control, hoy dependía del cuidado de un pobre carpintero y su esposa adolescente, casi María. Yo quiero que llevemos una reflexión, mis amados. ¿A qué Dios estamos adorando? Yo termino con esto. Este niño del pesebre es tu creador. Es el que te formó. Así que en esta Navidad, cuando lleguen, ¿no? Están todos ahí, y ahí sacan la música, empieza Leo Mattioli a sonar. Ya están sufriendo algunos, ¿no? Algunos cristianos ponen Miguel Ceja para matizar. Así que en esta Navidad, al ver en la televisión o en algún hogar, el pequeño bebé en el centro del pesebre, ese bebé de yeso, ¿no?, de la Navidad, que representa, un poco recordando lo que estamos hablando ahora, reflexionemos, pensemos que Él vino a la tierra. Y el alcance del poder que tuvo antes de que Él existiera, antes de que Él se hiciera un bebé. Reflexionemos en que nadie en toda la historia ha renunciado jamás a nada por amor a unos rebeldes, por amor a unos pervertidos, por amor a unos pecadores como nosotros. Aún antes de que Él viniera por nosotros, sabiendo que en Belén nos ha nacido un niño que morirá por nuestros pecados y que morirá para que nosotros obtengamos la salvación. Haciendo ese sacrificio por nosotros en otro acto poderoso, otro evento poderoso para salvarnos. Pero Iglesia, en su incomparable poder, gloria y asombrosa sabiduría, Él nos mostró el misterio de su amor incomparable. Él nos mostró amor allí. Se ocupó, aún como uno que recién nació, un bebé que lloraba, que estaba envuelto en pañales, que necesitaba abrigo, que estaba acostado en un pesebre al cuidado de sus padres. Aquí hay una revelación del Dios eterno dentro de nuestra historia, el cual, siendo en forma de Dios, no estimó el ser igual a Dios como cosa a que aferrarse. Dios ha entrado dentro de la historia, despojándose de su gloria, penetrando en la parte más baja del espacio y el tiempo, sufriendo los límites de un cuerpo, lo que representa estar dentro de un cuerpo. Nosotros sabemos lo que representa estar en este cuerpo. Navidad es aquel evento histórico donde Dios toma forma humana para entrar en una relación directa con sus hijos. Solo Dios nos puede revelar esta gran verdad. Y espero que en esta noche les sea revelada esta verdad. Que Él nos ama. Él hizo todo por amor. Y es una verdad esta. Y esta verdad tiene que estar ardiendo en nuestros corazones. Es el nacimiento de nuestro Salvador. Navidad tiene un significado bíblico y teológico. Es la encarnación de nuestro Señor. Hoy existe, en esta temporada existe ahora 50% de descuento, ¿no? En los shopping, todos van corriendo a comprar, el consumismo. Yo publicaba un dibujito donde estaba el pesebre y aparecía Papá Noel, ¿no? Y uno de los pastores decía, ¿qué haces acá? No, callate, que con esto vamos a hacer un negocio tremendo por varios siglos. Este es un gran negocio para muchos. Si vos vas al 11, está lleno de Papá Noel, que le das cuerda, le pones pilas, jo, jo, jo, y canta, y de todo, y son judíos. Odian a Jesús, pero para ellos les viene bien para poder vender sus arbolitos y sus niñitos Jesús. ¿Se dan cuenta? Estamos en un mundo consumista. Tanto es así que el significado de Navidad ha perdido su esencia real como evento histórico. La gente sale a celebrar, come comida, golosina, bebida, cohete, bailanta, pero ha perdido realmente, o mejor dicho, nadie le enseña el verdadero sentido de la Navidad. En Navidad celebramos el acercamiento de Dios al hombre por medio de Jesús. Es el día que Jesús tomó forma de hombre para salvarnos. Amados, la Navidad no se trata de celebrar una fecha. No se trata de adorar a Cristo por el evento de su encarnación. No se trata del arbolito navideño. No se trata mucho menos de Papá Noel. No se trata de adorar la comida, porque hay gente, y aún entre cristianos, que si no tienen la comida se deprimen, ¿no? Es el nacimiento del Salvador. La Navidad, mis amados, es el nacimiento del Salvador. Salvador, Jesús tenía otro nombre, Emmanuel. ¿Qué significa Emmanuel? Dios con nosotros. Conclusión, un párrafo así. Navidad es conocer a Cristo y amarle a Él. Es conocerle y amarle. Que todo el mundo en esta Navidad confiese que Jesucristo es el Señor. Que nos arrodillemos delante de Él como lo hicieron aquellos pastores. Que lo ofrezcamos como aquellos reyes lo ofrecieron. Toda nuestra vida. Así que, amados, gloria a Dios. Y en la tierra, paz y buena voluntad para los hombres. Anunciemos el verdadero significado de esta Navidad y expliquemos el poderoso evento de la Navidad. Oremos. Señor, oh maravilloso Dios, sos tan maravilloso, nos sorprendés, nos quedamos, Señor, sin habla. Como dijo Pablo, oh profundidad de las riquezas, de las profundidades, cada conocimiento, Señor, nos deja ver, Señor, tu grandeza, nos deja ver tu corazón de humildad. Nos enseñas todo el tiempo, Señor. A veces, Señor, hay personas que se ponen mal porque no tienen, o porque no tienen lo que quieren ellos, no porque no tienen, no agradecen por lo que tienen y se ponen mal y desagradecen y maldicen porque no logran tener lo que quieren. Señor, enséñanos a tener tu misma mente, Señor, tu mismo corazón, que te despojaste de todo para acercarte a nosotros. Que en esta celebración que el mundo conmemora, Señor, en estos días, que sea un día, Padre, donde nuestro corazón esté más apegado a ti que nunca. Que nuestro corazón adore al verdadero Mesías, al verdadero Dios, no a un niñito que ya no es niño, ya cumplió esa etapa. Así como en la cruz, ya no está en la cruz. Estás en la gloria, a la diestra del Padre. Señor, gracias por tu revelación, mi Dios. Señor, y que en estas mesas navideñas, mi Dios, la familia que no entiende, los amigos, Señor, que puedan acercarse y que nosotros podamos ser luz. Que nosotros podamos darle una palabra, Señor, de esperanza. ¿Y cuál es la palabra de esperanza? ¿Es que tengas feliz Navidad, próspero Año Nuevo? No. La palabra de esperanza es que Jesús vino a la tierra porque venía a morir 33 años después en la cruz del Calvario para salvarnos de ir al infierno. Ese es el verdadero mensaje. Señor, ayúdanos a hacer luz. Son tiempos finales, Señor. No sabemos si esta es la última Navidad que se celebra el mundo, Señor. Padre, pero sí sabemos, Señor, que hasta el día de hoy tú nos has ayudado, Señor. Gracias por la iglesia, gracias por tu pueblo que ha podido soportar, podido escuchar tu palabra. Los bendigo, Señor. Padre, sé que te ocuparás de cada una de sus necesidades, Señor. Así como tú, Señor amado, te has encarnado, Señor, y has estado hasta el mínimo detalle, tú estarás atento a cada cosa que necesitamos. Muchas gracias, Señor. En el nombre de Jesús. Amén. Dios te bendiga, iglesia.

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1: Bienvenidos al programa, qué gusto reencontrarnos para compartir otro mensaje de la Palabra de Dios.
2: Continuando con el estudio de Marcel Malgo, la elección de los 12, y hoy hablaremos del apóstol Andrés.
1: Al examinar la vida de estos hombres, seguimos aprendiendo valiosas lecciones para nuestra vida y nuestro discipulado.
2: Ya llega la voz de Germán para acercarnos el mensaje después de la pausa musical.

Estimados amigos, nos volvemos a preguntar hoy, ¿por qué es significativo estudiar la vida de los 12 discípulos? Y la respuesta es, porque Jesús mismo los eligió y designó para que fueran sus apóstoles. Así lo leemos en el Evangelio de Marcos, capítulo 3, verso 14, que dice, y estableció a 12 para que estuvieran con él. Y a través de la elección de estos hombres, podemos ver lo que es el verdadero discipulado y lo que no lo es. Hemos visto y examinado ya las vidas de Simón Pedro, de Jacobo, de Juan y de Judas Iscariote. Así que, continuando con el mensaje, la elección de los 12, veremos hoy la vida de Andrés. Y para ello vamos a comenzar leyendo el Evangelio de Mateo, capítulo 10, versículo 1 al 4. Entonces, llamando a sus 12 discípulos, les dio autoridad sobre los espíritus inmundos, para que los echasen fuera y para sanar toda enfermedad y toda dolencia. Los nombres de los 12 apóstoles son estos: primero Simón, llamado Pedro, y Andrés su hermano, Jacobo hijo de Zebedeo, y Juan su hermano, Felipe, Bartolomé, Tomás, Mateo el publicano, Jacobo hijo de Alfeo, Lebeo, por sobrenombre Tadeo, Simón el cananista, y Judas Iscariote, el que también le entregó. Andrés, al igual que su hermano Simón Pedro, era un pescador. Tenían una casa en conjunto en Capernaum, así lo podemos leer en el Evangelio de Marcos, capítulo 1, verso 16, y también el verso 29. Andrés había sido discípulo de Juan el Bautista. Este le dirigió a Jesús, por lo que, según leemos en Juan 1:35 al 42, llamó a su hermano Pedro y dijo, «Hemos hallado al Mesías». A partir de ese momento, permanecieron con Jesús, quien también los llamó oficialmente a seguirle, como lo vemos en Mateo 4, 18 y 19. También fue Andrés quien, junto a Felipe, dio a algunos griegos a Jesús, como lo podemos leer en Juan 12, 20 al 22.

Habiendo visto quién es Andrés, ahora, en primer lugar, vamos a considerar a Andrés como evangelista. Andrés estaba lleno de algo que, sin duda, cualquier verdadero discípulo de Jesús debería tener. ¿A qué me refiero? El empuje interno de llevar a las personas a Jesús. No hay discipulado genuino sin un peso por el mundo perdido. Pero un hombre solo puede convencer genuinamente a otros de acudir a Jesús si él mismo está convencido de que es el Salvador. Entonces veamos ahora su convicción. Andrés originalmente era un discípulo de Juan el Bautista, pero repentinamente apareció otro, Jesucristo. Andrés escuchó a su maestro Juan decir: "He aquí el Cordero de Dios". Esto lo vemos en Juan 1:36. Y según el versículo 29, ya el día anterior, Juan había dicho: "He aquí el Cordero de Dios que quita el pecado del mundo". Y ahora Andrés veía personalmente a este hombre. De pronto supo, y con él un segundo discípulo de Juan: "Este es el verdadero maestro, a él tengo que seguir". Él puso esta convicción en práctica y siguió a Jesús, pues esto es lo que leemos en Juan 1:37. Le oyeron hablar los dos discípulos y siguieron a Jesús. Y debido a que Andrés estaba tan convencido acerca de seguir a Jesucristo, fue capaz de convencer más tarde a su propio hermano, a Pedro, de seguir a Cristo también. Conocemos a este Pedro y su carácter obstinado. Seguramente no era una persona fácil de convencer de algo muy rápidamente. Pero precisamente esto es lo que quiero demostrar. No es que necesitemos más poder de convicción en lo que hablamos acerca de Jesús, sino que nosotros mismos debemos estar cada vez más convencidos en todo lo que se refiere a Él. Entonces seremos evangelistas, cuyas vidas reflejan la claridad y la gloria del Señor, y que con autoridad señalan el camino a Jesús. Crea siempre, a cada instante, que no hay nadie mejor, mayor o más glorioso que Jesús.

Y así llegamos a un punto muy importante en la vida de Andrés. Y me refiero a su entrega. Andrés no solo estaba convencido de seguir a Jesús. Andrés también estaba dispuesto a sobrellevar las consecuencias de esta nueva convicción. Estaba dispuesto a abandonar su antigua vida para seguir inmediatamente a su nuevo maestro. Solo podemos convencer a las personas de dejar atrás su antigua vida y comenzar una nueva vida con Jesús si nosotros mismos hemos dejado atrás la nuestra. Y eso hizo Andrés. Por eso tenía la autoridad de motivar a Pedro a dejar su antigua vida completamente atrás. Algunos de nosotros

Señor. Que ya no andéis como los otros gentiles que andan en la vanidad de su mente. Y luego dice, en cuanto a la pasada manera de vivir, despojaos del viejo hombre que está viciado conforme a los deseos engañosos. Debemos tomar diariamente, mis amigos, la decisión de romper con todos los pecados pasados y dejar atrás lo que alguna vez fuimos en este mundo y lo que quizá habríamos podido ser. Si aceptamos esto, podremos ser poderosos evangelistas al igual que Andrés. Incluso al apartarse de su devoción hacia Juan el Bautista, dejó atrás algo positivo. Pero Andrés estaba dispuesto a dejar atrás lo bueno para apropiarse de lo mejor. Jesús. Que Dios les bendiga.

0: Ojalá que en nuestra vida podamos hacer lo mismo que Andrés, dejar atrás lo bueno para apropiarnos de lo mejor, que es Jesús.
1: Que podamos tener la misma convicción y la entrega de Andrés para poder llevar a muchos a los pies del Salvador.
0: Gracias por acompañarnos. Deseamos que el mensaje haya sido de mucha bendición para ustedes, como lo fue para nosotros.
1: Si desean hacernos alguna pregunta, plantearnos alguna inquietud o comentario, o quisieran recibir una muestra de literatura gratuita,
0: por favor anoten nuestra dirección para poder comunicarse con nosotros.
1: Nos despedimos hasta el próximo programa. Que pasen muy bien y que Dios les bendiga.
0: Obra misionera, llamada de medianoche, casilla de correos 6557, Montevideo, Uruguay. También puede enviarnos un email a estudiosbiblicos@llamadaweb.com, y si lo desea puede visitarnos en nuestra página en internet www.llamadaweb.com. Que Dios le bendiga.

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2: El gozo es el secreto gigante del cielo. Si guardamos silencio con respecto al gozo que viene del conocer a Jesús, las piedras comenzarán a gritarlo. El gozo del cristiano no es producto de las circunstancias y acontecimientos. Aun si experimentamos relaciones que fracasan, reveses económicos, pruebas y aflicciones, enfermedad y muerte, podemos regocijarnos. La felicidad tiene que ver con lo que nos pasa, pero el gozo es una decisión que tomamos por medio del Espíritu Santo.
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3: La radio te informa la hora, 23:36.
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1: Muchos de nosotros tenemos temor a las opiniones y acciones de los demás. A veces pensamos y actuamos como si nuestro destino estuviera exclusivamente en las manos de otras personas. Isaías nos dijo cómo lo ve aquel que tiene el control cuando tememos tanto a la gente que nos da pánico y olvidamos confiar completamente en él. Dijo que temer el reproche de la gente es necio, porque las personas son criaturas mortales que solo tienen un poquito más de fortaleza y longevidad que la hierba. El Señor sabe cuánto daño nos puede hacer la gente, pero Él tiene la última palabra. Nuestro futuro y bienestar eterno dependen de Él y solo de Él.
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Él se hizo pobre para que nosotros fuésemos enriquecidos. Él no tenía dónde morar para que nosotros tuviésemos un hogar. Él fue el varón de dolores para que nosotros tuviésemos alegría. Él lloró para que nosotros fuésemos consolados. Él sufrió sed para que nosotros fuésemos saciados. Él fue hecho pecado por nosotros, para que nosotros fuésemos hechos justos. Él se vació de todo, para que nosotros tuviésemos la plenitud. Este es nuestro Señor.

0: La radio te informa la hora. 23, 54 minutos.
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2: Conozco a una señora cuyo único recurso es la pequeña casa donde vive. Tratando de reparar la pared que colinda con la casa del vecino, se dio cuenta que este hombre, dueño de muchas otras propiedades, había movido su pared literalmente robándole un pedazo a la pequeña casa de esta señora. Cuando ella le reclamó, lo que se consiguió fue un buen insulto, si es que podemos decir que hay tal cosa como buen insulto. Como tú sabes, tratar de establecer derechos significa buscar abogado, y para buscar abogado se necesita dinero. Como la señora carece de dinero, la cosa ahí se quedó. El valentón se salió con la suya, la señora salió perdiendo, y hasta allí no más. En momentos como estos, se quisiera tener un hermano más grande, un defensor más poderoso, alguien que se identifique contigo de tal manera que ponga al alagartado valentón en su lugar y que no permita que otros te hagan daño y puedan salirse con la suya. La realidad es que si verdaderamente tuvieras un defensor contra todas las amenazas e injusticias que te acosan, también te encontrarías con que alguno de los fulanos contra quien tu defensor te ayuda tiene también un hermano más grande, alguien quien haga la determinación que no va a permitir que su hermano o protegido salga perdiendo y que va a hacer el esfuerzo para defenderlo a él. Entonces se arma la bronca y es la de no terminar. En el mundo imperfecto en que vivimos, no hay nadie quien pueda completamente defenderte y hacerte cabal y total justicia. Solamente Dios hará que toda injusticia, toda maldad, todo daño que otros te han causado sea rectificado y que quienes lo hayan hecho reciban su merecido. Dios, con su poder y justicia incomparable, quiere identificarse contigo. ¿Te has identificado tú con Él? Ahora o después, Dios se identifica con los suyos y asegura que Él pondrá a todos sus enemigos debajo de sus pies. ¿Quieres que Dios se identifique contigo como tu defensor y justificador? Entonces, identifícate con Él como uno de los suyos. Es a su pueblo a quien Él promete ayuda y justicia, y solo en Cristo puedes formar parte del pueblo y de la familia de Dios.
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Hola, amiga. Esta es una historia conmovedora que transcurrió durante los años de esclavitud en los Estados Unidos, en la ciudad de Nueva Orleans. En un mercado de esclavos se subastaba una hermosa joven mulata. Los negreros, seres crueles que compraban y vendían personas como si fuesen mercancía para hacer sus negocios, pugnaban para obtener un mejor precio. Los compradores ofrecían su dinero mientras que en un rincón del lugar, un hombre desconocido incrementaba el precio, justo antes que el subastador bajara el martillo hasta que todos tuvieron que desistir de su compra. El hombre se acercó a la joven que, bañada en lágrimas, pensaba en el destino incierto que le esperaba y le dijo: «Yo no te compré para mí. Ahora eres libre y puedes hacer con tu vida lo que desees». La joven, asombrada, solamente repetía: «Libre, soy libre. ¿Usted pagó por mí para que fuera libre?». «Sí», fue la respuesta. «Aquí tienes tu carta de liberación. Ya te puedes ir». Hubo un corto silencio y la joven le respondió: «Ya que puedo hacer lo que quiero con mi vida, deseo quedarme con usted y servirlo por agradecimiento el resto de mi vida». Así lo hizo por muchos años, y cuando su amo falleció, ella heredó todos sus bienes. Este relato es un reflejo de lo que Dios desea hacer con cada una de nosotras. Todos los seres humanos somos cautivos y esclavos de Satanás a causa del pecado. Pero el Señor Jesús vino a este mundo a pagar el precio de nuestro rescate, y la carta de liberación fue escrita con su preciosa sangre que nos limpia de todo pecado. Si hoy quieres ser verdaderamente libre, deja que Jesús pague por ti. Solamente dale las gracias y sírvele por amor. Deseamos que este relato conmueva tu corazón para que te decidas a aceptar a Jesús como tu Salvador. 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Será hasta nuestro próximo encuentro, si Dios quiere.

Aleluya. A ti la gloria, Rey. Y toda la alabanza, y toda la gloria, y toda la honra es para ti, Señor. Para ti, Señor.

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0: La radio te informa la hora. 0:24 minutos.
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1: Un nuevo encuentro y una nueva oportunidad de escuchar la palabra de Dios.
2: Les ofrecemos hoy la tercera y última parte del mensaje, la última petición de Elías.
1: En los programas anteriores vimos algunas características de Eliseo, por lo cual él mereció el honor de hacer esa petición.
2: Repasémoslas brevemente. En su vida había resistencia, fidelidad y devoción.
1: Él era realista, debía mantener la mirada dirigida hacia arriba y tenía una fe imperturbable.
2: Era riguroso, temido y respetado. Tenía motivación y calificación y su vida era sencilla y transparente.
1: Esta última característica fue la que mencionamos como última en el programa anterior y de la cual comenzamos hablando hoy.
2: Ya llega la voz de Germán acercándonos la última parte de este mensaje.

Estimados amigos oyentes, continuamos enumerando las características de la vida de Eliseo que lo hicieron merecedor de hacer una última petición a Elías. Y de esta manera llegamos hoy a la séptima característica. La vida de Eliseo era sencilla y transparente. Como profeta conocido y confirmado, Eliseo emprendía una y otra vez viajes cortos y largos, por ejemplo, hacia Sunem. Esto llamó la atención de una mujer importante que hospitalariamente le ofrecía una y otra vez algo para comer. De buena gana, le pedía luego a su marido que le ofreciera un albergue al hombre santo de Dios que siempre pasaba por ahí. Lo más práctico sería un pequeño aposento con cama, mesa, silla y candelero,

como leemos en 2 Reyes 4, 8 al 10, nos damos cuenta que con este equipamiento todo era muy sencillo y sin mucho lujo. Sí, pero ¿dónde está el gran ventanal con la vista al hermoso jardín? Una ducha caliente tampoco estaría mal, y un colchón especial por la columna. Y lo que respecta a la comida, eventualmente todo podría estar un poco aislado del ruido, ya que el viajar es bastante estresante. Limón para el té, y que el candelero no sea demasiado débil. Justamente, en la vida cotidiana encontramos la confirmación. En el servicio y en la vida para Jesús se refleja nuestra motivación y calificación. ¿Hasta qué punto estamos dispuestos a entregarle a Él nuestra vida, someter nuestras posesiones y demostrar una verdadera convicción de peregrino? Todo es muy pasajero y nosotros solamente estamos de paso. Lo mejor está por delante.

Como octava característica, observamos a Eliseo en sus últimos días y reconocemos cómo aceptó las diferentes guías de Dios. Lo hizo fiel en la fe y sin murmurar. Elías fue arrebatado, pero Eliseo murió en el lecho de la enfermedad. Leemos en 2 Reyes 13:14, estaba Eliseo enfermo de la enfermedad de que murió. Enfermedad, lecho de enfermo, gemidos, dolores y languidecencia. ¿No tenía Eliseo más fe al final de su vida? Su maestro había sido arrebatado de forma gloriosa con carroza y caballo de fuego directamente al cielo. Quizá en aquel entonces había un movimiento parecido al de ahora y un grupo de los hijos de los profetas que oraban larga e intensamente una y otra vez: nosotros también queremos ser arrebatados, nosotros también queremos ser arrebatados, por favor Señor, por favor Señor. Dios y Jesús, al fin y al cabo, son el mismo ayer y hoy y por los siglos, como dice Hebreos 13:8. Y si es así, pero Dios no siempre actúa de la misma forma, y sus guías son individuales y muy distintas, debemos tener cuidado de confiar en el Señor en todo y no convertirnos en cristianos diabéticos, que solamente valoran como bendición de Dios lo dulce, lo agradable, lo sin dolor, lo positivo. También lo podemos leer así: Eliseo fue atacado por una enfermedad por la cual iba a llegar al cielo. ¿Entendemos ahora? Muchas cosas que encontramos tan importantes son solo pequeños detalles en vista de la eternidad. Cuando en la vida de Eliseo, un día un grupo de jóvenes le gritó, blasfemando e irrespetuosamente, ¡sube calvo, sube calvo! Quizá puede haber sido que se hayan burlado de él, provocándole a subir también al cielo como Elías. ¿No es notable que Eliseo en la última petición a Elías no haya pedido, gimiendo, que también fuera arrebatado al lado de su maestro? En vez de eso, reconoció que Dios lo quería tener y usar en Israel, y que para el servicio que tenía por delante tenía que estar armado con una doble porción de espíritu. El viejo Eliseo tampoco se dejó confundir cuando al final el rey de Israel, Joás, entró llorando a su lecho y utilizó exactamente las mismas palabras que Eliseo usó en la despedida de Elías. Padre mío, carro de Israel y su gente de a caballo. Lo que leemos en 2 Reyes 13:14. No fue el rey quien consoló al postrado hombre de Dios, sino que Eliseo mismo le exigió al rey una acción profética simbólica y le garantizó 3 victorias sobre los ejércitos arameos. Eliseo, por lo tanto, todavía tenía fe y fue utilizado por Dios hasta el final. Y Dios confirmó a su siervo más allá de la muerte.

que el cómo de su final no dependía de una fe pequeña o grande, nos lo muestra una resurrección al año siguiente. En un entierro interrumpido, un cadáver fue arrojado precipitadamente en la tumba, mejor dicho, al sepulcro de Eliseo. En el contacto con los huesos de Eliseo, el hombre de repente volvió a vivir. Dios confirmó a su siervo aún después de su muerte. Por supuesto que Dios permitió esto solamente una vez, porque la tumba de Eliseo no se convirtió en una meca religiosa, milagrosa, o en una Lourdes de enfermedades incurables, ni tampoco las personas eran ungidas con sus huesos ungidos. En 2 Reyes 2:11 leemos: Y aconteció que yendo ellos, y hablando, he aquí un carro de fuego con caballos de fuego apartó a los dos. Tal como Elías y Eliseo fueron separados allí, tan distintas también eran las guías de Dios en sus vidas, y tan distinto es el plan de Dios en la vida de sus hijos. Pedro recibió esta verdad como consejería personal directamente del Señor resucitado cuando él explicó acerca de Juan: Si quiero que él quede hasta que yo venga, ¿qué a ti? Sígueme tú. Esto dice Juan 21:22. Jesucristo es nuestro buen pastor. Dios no comete errores, aun cuando nos guía como a hijos por caminos muy distintos. Podemos confiar firmemente en Él. Parecido a lo que le ocurrió a Eliseo, nosotros nos encontramos hoy en un entorno difícil. Su petición de una doble porción del Espíritu debería desafiarnos. Como Él, también nosotros deberíamos dirigir nuestra mirada hacia arriba, hacia nuestro Señor que vuelve pronto, como verdaderos y motivados realistas, contando con el apoyo y protección de Dios y permaneciendo fieles y comprometidos. Sabiendo que todas las cosas de este mundo, incluso nuestra propia vida, son extremadamente pasajeras, deberíamos enfocarnos en la petición a Dios y dejarnos usar por Él para confesar valientemente a Jesús. Una observación más y terminamos. Dos veces los hijos de los profetas de Betel y Jericó afirmaron: ¿Sabes que Jehová te quitará hoy a tu Señor de sobre ti? El extraordinario plan de Dios con Elías era conocido por los suyos. Por eso deberíamos reaccionar desconfiadamente y más bien negativamente ante el saber místico y secreto de ciertas personas. Justamente en lo concerniente al arrebatamiento de la iglesia y el ascenso de Elías es una sombra de eso, encontramos diferentes opiniones, comprensiones, interpretaciones y corrientes teológicas. Esto nos debería motivar aún más a dejar que las características de Eliseo se manifiesten también en nuestras propias vidas.

0: estimados amigos, quiera Dios que todas las características de la vida de Eliseo, de las cuales hemos hablado, se puedan manifestar en nuestra vida. Pero especialmente, queremos resaltar las tres últimas que hoy hemos mencionado.
1: Que nuestra vida pueda ser sencilla y transparente como la de Eliseo. Que podamos aceptar las diferentes guías de Dios como Él lo hizo, fieles en la fe, sin murmurar. Y que podamos ser utilizados por Dios hasta el final, como sus siervos, sus confirmados por Dios más allá de la muerte.
0: Con este deseo nos despedimos deseando que pasen muy bien, que Dios les bendiga y que vuelvan a acompañarnos en nuestro próximo encuentro.
1: Muchas gracias, hasta la próxima y tomen nota de nuestros datos.
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1: Los versículos 4 y 10 del primer libro de Samuel, capítulo 3, dicen: Jehová llamó a Samuel. Habla porque tu siervo oye. Dios se vale de muchos medios para lograr que le pongamos atención. A veces pondrá en nosotros un espíritu de intranquilidad. En otras ocasiones puede valerse de la palabra de un hermano o hermana, o tal vez lo haga por medio de una tragedia, o de una oración en espera de respuesta, o de una desilusión, o de dificultades económicas, o de muchas otras maneras. Cualquier medio que Él use para hacernos volver a su voluntad se ajusta perfectamente a nuestra situación y nace de su amor para con nosotros. Él no solo conoce nuestro presente, sino también todo nuestro futuro. Él tiene un propósito especial para cada uno de nosotros y nos guiará en él si somos obedientes a su palabra. Pero si decidimos no continuar en sus caminos, el Señor hará algo para que volvamos nuestra atención a él. Entonces usará un medio hoy, otro mañana, otro la próxima semana y otro diferente el año entrante. Él siempre actúa movido por su amor y misericordia para con nosotros, nunca por capricho o enojo o venganza. Nuestra actitud debería ser la de examinar todo aspecto y situación de nuestra vida, pidiéndole al Señor que nos aclare lo que está tratando de mostrarnos o cómo quiere que procedamos. Dios usó a Elí para lograr que Samuel le pusiera atención, y cuando éste por último comprendió que era Dios quien lo estaba llamando, entonces respondió: habla porque tu siervo oye. La palabra oye en este versículo en el hebreo tiene el significado de oír con el propósito de obedecer. Samuel respondió al Señor con el firme propósito de obedecerle, porque no tenía idea de lo que Dios le iba a decir o a pedir. Que esta actitud de Samuel nos sirva a cada uno de nosotros de ejemplo.
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1: Un hombre se acerca en cierta ocasión a una construcción y observa a tres individuos que sacaban paladas de tierra de una larga zanja. La curiosidad le gana y le pregunta entonces al primer hombre que estaba trabajando y le dice: ¿qué estás haciendo? Este hombre se endereza y le responde lo que para él era evidente: estoy cavando una zanja. Como quien dice, no se da cuenta. Se acercó al segundo obrero y también le preguntó lo mismo, y la respuesta fue apenas un poco más amable: trabajo para vivir, solo eso, para alimentar a mi esposa e hijos. Cuando le preguntó al tercer hombre que qué hacía, este responde de la siguiente manera, con una actitud positiva: vea, señor, estoy construyendo parte de una serie de canales de irrigación que convertirán este árido valle en una rica zona cultivable que va a producir alimentos para combatir el hambre en el mundo. Qué interesante, los tres hombres estaban haciendo lo mismo, pero los tres tenían una visión diferente de lo que estaban haciendo. ¿Qué visión estás teniendo tú de lo que estás viviendo? ¿Para dónde vas? ¿Cuál es tu meta? ¿A dónde le estás apuntando? ¿Y qué es lo que estás soñando y cómo es que estás luchando por tus sueños? A lo mejor me vas a decir: William, ahorita no quiero pensar en eso. Yo quiero decirte que la palabra de Dios, mi manual y tu manual de instrucciones, dice en Habacuc 2:3, aunque la visión tarda en cumplirse, se cumplirá a su tiempo, no fallará, y aunque tarde, espérala, porque sin duda vendrá, no tardará. ¿Cómo estás mirando las cosas? ¿Cómo estás observando lo que te está rodeando? ¿A dónde estás apuntando? ¿Te cansaste de soñar? Tenemos que salir a luchar por nuestros sueños, porque la verdad, la vida es muy corta y definitivamente nada nos vamos a llevar. Tenemos que ser felices, y para ser felices tenemos que tener a Cristo en nuestro corazón, aceptarlo, decirle: te necesito, me arrepiento, yo quiero caminar contigo de la mano para poder conquistar esos sueños. Yo le invito hoy, a través de esta dosis, que mire más allá de las tareas aparentemente insignificantes y de esos errores mínimos que tal vez se están cometiendo. Yo quiero que usted hoy, a través de esta dosis, se concentre en la totalidad del cuadro, no en solo el pedacito, en lo que finalmente sirve a los demás, en eso que Dios está haciendo. Usted va a encontrar más satisfacción de las cosas cuando mira desde esa manera, no desde lo poco, sino desde lo mucho de lo que Dios está haciendo, su creador, en cada uno de nosotros. El creador del mundo tiene propósitos todavía para nosotros. Aún no se ha terminado, aún no se ha escrito fin de la emisión. Estoy seguro que Dios tiene planes aún más grandes para nosotros, y creo que nosotros tenemos que entender, pero para entender esto tenemos que bajar la cabeza, bajar ese yugo que tenemos, doblegarlo, doblegar el orgullo y decirle a Dios: aquí estoy, perdóname, te necesito. Hallar mayor satisfacción. Y yo creo que nosotros tenemos que considerar un poco lo siguiente: es que Él nos ha puesto como creador de joyas para la corona del Señor, en vez de ser un simple pulidor de rocas. Dios quiere que cada uno de nosotros le transmitamos el mensaje al mundo entero para colocar esa joya en la corona del Señor, el Señor de señores. Sí, uno debe tener objetivos a largo plazo para evitar la frustración de los errores a corto plazo. Tenemos que salir adelante en el poderoso nombre de Jesús. Aunque la visión tarda en cumplirse, se va a cumplir a su tiempo. Eso dice la palabra de Dios. No va a fallar, y aunque tarde, vamos a esperarla. Eso hice yo, esperarla, esperarla. Y aquí estoy, feliz en medio de toda la tormenta, porque sé que mi Redentor vive y que Él está bajo el control de todo lo que yo haga. Padre, en el nombre de Jesús coloco la vida de cada persona que está escuchando esta dosis. Bendícela, toca su corazón, llámalos al arrepentimiento, a reconocerte como el Dios Todopoderoso, a que entendamos que tú eres un Dios que trae juicio, pero también eres un Dios de amor y de misericordia, y que hoy tú nos perdonas a aquel que quiera arrepentirse de corazón. En el nombre de Jesús bendigo la vida de cada persona que me está escuchando en esta hora. Gracias, Señor, te doy gracias por este día. En el nombre de Jesús. Amén. Dios te bendiga.

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1: Salmos, capítulo 23. Jehová es mi pastor, nada me faltará. En lugares de delicados pastos me hará descansar. Junto a aguas de reposo me pastoreará. Confortará mi alma. Me guiará por sendas de justicia, por amor de su nombre. Aunque ande en valle de sombra de muerte, no temeré mal alguno, porque tú estarás conmigo. Tu vara y tu cayado me infundirán aliento. Aderezas mesa delante de mí, en presencia de mis angustiadores. Unges mi cabeza con aceite, mi copa está rebosando. Ciertamente el bien y la misericordia me seguirán todos los días de mi vida, y en la casa de Jehová moraré por largos días.
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4: La radio te informa la hora. 1:14.

Jesús hoy no te llama para juzgarte, ni para golpearte, mucho menos para acusarte, tampoco te está condenando. Él quiere un momento contigo para que puedas sentir ese gran amor tan incomparable e inmediatamente sientas esperanzas, vida, fuerzas, aliento y puedas ser salvo. Cuando sientes a Jesús tan cerca, puedes entender algo, que su presencia es suficiente. Ven a Él pronto.

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1: ¿Cómo están, amigos? Bienvenidos al programa de Llamada de Medianoche. Continuamos hoy con el tema Cuerdas de Amor.
2: Este tema forma parte del estudio de Marcel Malgo, Oseas, el amor redentor de Dios, y está basado en el capítulo 11 del libro de este profeta.
1: Vamos a escucharlo en la voz de Herman Harrich después de la pausa musical.

En el programa anterior nos centramos en Oseas, capítulo 11, verso 4, que dice, con cuerdas humanas los atraje, con cuerdas de amor, y fui para ellos como los que alzan el yugo de sobre su cerviz, y puse delante de ellos la comida. Se mencionan lazos, pero se trata de lazos humanos, también cuerdas, pero las mismas son cuerdas de amor, provenientes de un yugo que permite comer con tranquilidad. Dios, de vez en cuando, coloca en nuestras vidas cuerdas de amor. Cada uno de nosotros, de tanto en tanto, tiene que enfrentarse a cosas que nos desagradan. Nos sentimos atados, sin embargo, no se trata de sogas cortantes ni dolorosas, sino de cuerdas de amor. Pero la pregunta con que terminamos el programa anterior fue, ¿para qué son necesarias? Bueno, ahora vamos a pensar otra vez entonces en el yugo de Jesús, el cual pretende colocarnos. Podemos leer sobre esto en Mateo 11, 29 y 30. Llevad mi yugo sobre vosotros y aprended de mí, que soy manso y humilde de corazón, y hallaréis descanso para vuestras almas, porque mi yugo es fácil y ligera mi carga. Seguramente existan muchas interpretaciones distintas acerca de estas palabras, pero ¿no podrían significar lo siguiente? Jesús dice, yo soy manso y humilde de corazón, y luego prosigue, ahora quiero que también ustedes adopten este modo de pensar. Es por este motivo que deben aprender de mí. ¿Por qué? Porque sólo así hallarán descanso para vuestras almas. Pero lo más importante viene ahora. Pero como ustedes por naturaleza no son mansos y humildes de corazón, les ayudaré un poco. Les colocaré un yugo, es decir, los sujetaré a mí para que aprendan a ser mansos y humildes de corazón. Visto desde este punto de vista, no tenemos más que alegrarnos y estar profundamente agradecidos a Dios. ¿No es un privilegio especial cuando Jesús obra así en nuestras vidas? Recordemos el Salmo 32, verso 9. No seáis como el caballo o como el mulo, sin entendimiento, que han de ser sujetados con cabestro y con freno, porque si no, no se acercan a ti. Dígale sí al proceder de Dios en su vida. Él tiene las mejores intenciones para su vida, lo quiere transformar y cambiar para su honra. ¿No pretende usted lo mismo? Contemple las cuerdas con las cuales el Señor lo hace volver hasta cierto punto, no como sogas que lo aprietan y sujetan, sino como cuerdas de amor, colocadas únicamente para su bien. Este es el camino divino hacia una vida fructífera. Lo cierto es que cuando el Señor coloca cuerdas de amor sobre sus hijos, lo hace con un propósito. Y es que para Él somos un grupo especial de personas. Jesús dice en Juan 15, versículos 1 y 2, yo soy la vid verdadera, y mi Padre es el labrador. Todo pámpano que en mí no lleva fruto lo quitará, y todo aquel que lleva fruto lo limpiará, para que lleve más fruto. ¿Cuál es la vid que limpiará el viñador celestial? Aquella que indica que llevará frutos. Estas serán limpiadas con el propósito de que lleven más frutos. ¿Cómo limpia la vid el viñador? Este toma el cuchillo y comienza a podar. Si hace eso, entonces tendrá buenos frutos y en cantidad. Precisamente esto es lo que glorifica al Padre en el cielo. Como lo dice en Juan 15:8, en esto es glorificado mi Padre, en que llevéis mucho fruto. Podar la vid es semejante a cinchar de las cuerdas del amor. Ambas cosas nos parecen desagradables, pero son imprescindibles para nuestro crecimiento espiritual. Tenga en cuenta que todo esto proviene del amor de un padre hacia su hijo. Pero el padre únicamente trabaja en aquellos que le permitan hacerlo, es decir, aquellos que tienen el profundo deseo de parecerse cada vez más a Jesús. ¿No deseamos ser cada vez más como Jesús? ¿No queremos ser mansos y humildes de corazón? ¿No deseamos llevar más frutos? Entonces,
debemos permitir que el Padre obre lo planeado en nuestras vidas. Algún día confesaremos en adoración y admiración todo lo que el Señor hizo en nuestras vidas. Entonces entenderemos.

Algo similar sucedió con el salmista en el Salmo 130. Este fue llevado a la profundidad, donde atado con cuerdas de amor, reconoció siete verdades sobre la salvación. En el versículo 1 exclama: "De lo profundo, oh Jehová, a ti clamo". Luego comienza a desarrollar las siete verdades acerca de la salvación. Primero, reconocimiento del pecado. En el versículo 3, si mirares a los pecados, ¿quién, oh Señor, podrá mantenerse? En segundo lugar, perdón. En el versículo 4, pero en ti hay perdón para que seas reverenciado. En tercer lugar, espera. En los versículos 5 y 6, dice: esperé yo a Jehová, esperó mi alma, en su palabra he esperado. Mi alma espera a Jehová más que los centinelas a la mañana, más que los vigilantes a la mañana. En cuarto lugar, la palabra de Dios. En el versículo 5, en su palabra he esperado. En quinto lugar, esperanza. En el versículo 7 dice: espere Israel a Jehová. En sexto lugar, misericordia. En el versículo 7, porque en Jehová hay misericordia. Y en séptimo lugar, redención. En los versículos 7 y 8, que dice: y abundante redención en él, y él redimirá a Israel de todos sus pecados. Este es el camino hacia una vida fructífera. ¿No dijo nuestro Señor, si el grano

cuerdas de amor, ya que son estas las que nos ayudan a que muera cada vez más nuestro yo, dejando que Cristo more en nosotros. Es imprescindible guardar en nuestra memoria lo siguiente: se trata de cuerdas de amor, no de sogas de naufragio. Por este motivo, Pablo, inspirado por el Espíritu de Dios, escribió en 1 Corintios 10:13 estas hermosas palabras: no os ha sobrevenido ninguna tentación que no sea humana, pero fiel es Dios, que no os dejará ser tentados más de lo que podéis resistir, sino que dará también juntamente con la tentación la salida para que podáis soportar. Pero veamos algo sobre las cuerdas de amor y sus repercusiones. Las cuerdas de amor pueden significar enfermedad, sufrimientos internos, problemas familiares, necesidad económica u otra clase de dificultad en nuestra vida. Esto no significa que Dios siempre obre de la misma manera en nuestras vidas, pero es probable que estas cosas nos toquen a algunos de nosotros. Si este es su caso, entonces no se olvide que no se trata de cuerdas de tortura, sino de cuerdas de amor, las cuales fueron colocadas para su bien. Además, debería tener presente que, por lo general, las mismas únicamente son colocadas sobre aquellos que de todo corazón desean parecerse más a Jesús. Muchas veces, Dios utiliza estos métodos para que una persona acepte ser cambiada con disposición y docilidad.

0: Preguntémonos nuevamente, ¿no deseamos ser cada vez más como Jesús? ¿No queremos ser mansos y humildes de corazón? ¿No deseamos llevar más frutos?
1: Entonces, aceptemos con disposición y docilidad las cuerdas de amor que el Señor utiliza para realizar cambios en nuestras vidas.
0: Si desean comunicarse con nosotros, por favor tomen nota de la dirección que enseguida le vamos a ofrecer. Hasta el próximo programa y que Dios les bendiga.
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Emerson, un poeta y filósofo humanista, definió el amor como un sentimiento que se acaba con el matrimonio. Entonces, ¿por qué se casan las personas? Soy Sixto Porras, de Enfoque a la Familia. Las personas se casan porque luego de enamorarse, quieren compartir el resto de su vida con la otra persona. Sin embargo, es frecuente que una vez realizado el matrimonio, se dé una especie de revelación de la otra cara de la naturaleza de los cónyuges que no se conoció durante la etapa previa al matrimonio. Esto podría poner a prueba el compromiso y generar crisis. Lo importante es poner en perspectiva los conflictos, entendiendo que las discusiones y desacuerdos en el matrimonio son propios de una relación cercana y existirán mientras ésta perdure. Las diferencias se originan no solo en la forma en que hombres y mujeres perciben el mundo que les rodea, sino también que cada uno proviene de familias con dinámicas muy distintas. Una vez que usted y su pareja asumen este hecho, podrán centrar sus energías en la resolución de los conflictos. Recuerden que el secreto radica en la capacidad que tengamos de negociar nuestras diferencias con respeto y consideración. Le habla Sixto Porras, de Enfoque a la Familia.

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1: Estimados amigos oyentes, muy bienvenidos a una nueva entrega del programa de estudios bíblicos de Llamada de Medianoche.
2: Testimonio eficaz es el título del programa que a continuación escuchará en la voz de Germán Harwich.

Mis queridos amigos, en otra oportunidad hablamos del hombre rico, influyente, que confiaba en su justicia, su moral, aún en confiaba de su religiosidad, en su dinero, ¿no? En esta oportunidad quiero referirme al apóstol Pablo, quien anteriormente se llamaba Saulo de Tarso, y se asemejaba mucho a este rico, ¿eh? La verdad que se asemejaba muchísimo a este rico. Y el propio Pablo nos cuenta, nos cuenta su testimonio. O sea, esto es una herramienta muy poderosa en la vida del cristiano, la vivencia. Pablo nos cuenta de su vivencia en la relación con Dios. Yo hablo de mis vivencias con Dios. De hecho, se las comparto en muchas oportunidades. Siempre digo a la gente, no discuta sobre religión o sobre la Biblia aún, porque quizá usted no tiene suficiente conocimiento, no esté preparado, pero usted comparta de su relación con Dios, de sus vivencias, que nadie se las puede refutar. Al menos si usted es honesto, transparente en lo que cuenta, que no sea una invención, ¿no es cierto? El apóstol Pablo nos cuenta de su encuentro con Dios. Allí en el camino a Damasco, él, por ejemplo, el evangelista Lucas lo registra en el capítulo 9 de Hechos, en el capítulo 22, en el capítulo 26, en distintas oportunidades que Pablo da testimonio de su encuentro con Jesucristo cuando él iba en comisión para arrestar y aún dar muerte a aquellos que seguían a Jesucristo. Mi querido amigo, oyente y amiga, tú necesitas tener un encuentro con Jesucristo para transformar tu vida. Un encuentro en el que te puedas ver frente a la justicia de Dios, y no frente a tu propio espejo o aún ante el espejo de otras personas. Es interesante que cuando nosotros pasamos una crisis de, vamos a decir, del concepto, de lo que uno es como persona, generalmente para sentirnos bien, para lograr salir de la depresión o del pozo, nos miramos frente a otras personas que están en una situación peor que la nuestra. Este es un autoengaño. Siempre digo a la gente, cuando andas mal, tienes que acercarte a personas que anden mejor que tú, que te puedan aconsejar, que te puedan motivar, que te puedan ayudar. Pero no busques a las personas que están peor, porque esa es una falsa salida, una falsa superación. El apóstol Pablo, en el libro de Filipenses, la carta que él dirige a los filipenses, él les comparte a esa iglesia algunas cosas muy interesantes, que se las voy a leer en el versículo 4 al 9, cuando dice: aunque yo tengo también de qué confiar en la carne, si alguno piensa que tiene de qué confiar en la carne, yo más, circuncidado al octavo día, del linaje de Israel, de la tribu de Benjamín, hebreo de hebreos, en cuanto a la ley fariseo, en cuanto a celo perseguidor de la iglesia, en cuanto a la justicia que es en la ley irreprochable, pero cuántas cosas eran para mí ganancia, las he estimado como pérdida por amor de Cristo. Y ciertamente aún estimo todas las cosas como pérdida por la excelencia del conocimiento de Cristo Jesús mi Señor, por amor del cual lo he perdido todo y lo tengo por basura para ganar a Cristo y ser hallado en Él, no teniendo mi propia justicia que es por la ley, sino la que es por la fe de Cristo, la justicia que es de Dios por la fe. Mis queridos amigos, acá yo veo dos cosas así rápidamente. Esa tendencia de confiar en la carne, o sea, confiar en mi propia justicia, confiar en mi propia moral, en mi propio carácter, cosa que se da en muchísimas personas, demasiadas, ¿eh? Esa justicia propia, ¿eh? Muchas personas se afirman ahí, no, porque Dios va a tener que tener un lugarcito para mí porque yo,
y siempre porque yo, como que Dios está obligado a reconocernos y a concedernos lo que se nos antoje, porque yo, a mi propia manera de ver, soy justo, soy bueno. Pero Pablo dice, todo esto, esta confianza que yo tenía en mi propia carne, esta confianza que yo tenía en mi propia justicia, lo veo hoy, tuve que llegar a verlo como basura. Basura. No sirve para nada. Tener a Cristo, su justicia, por fe. Por fe. No en base a mis pobres obras que son buenas a mis propios ojos, pero delante de Dios son inmundicia. Mis justicias son como trapo de inmundicia delante de Dios. En el libro de Efesios, en la carta que él escribe a los Efesios, en el capítulo 2, él nos habla acerca de la salvación por gracia, por medio de la fe. Habla de conocerle. Demasiados saben algo de Dios, pero no le conocen. Leamos lo que dice rápidamente este pasaje. Dice, y Él os dio vida a vosotros cuando estabais muertos en vuestros delitos y pecados, en los cuales anduvisteis en otro tiempo siguiendo la corriente de este mundo, conforme al príncipe de la potestad del aire, el espíritu que ahora opera en los hijos de desobediencia, entre los cuales también todos nosotros vivíamos en otro tiempo, en los deseos de nuestra carne, haciendo la voluntad de la carne y de los pensamientos, y éramos por naturaleza hijos de ira, lo mismo que los demás. Pero Dios, que es rico en misericordia, por su gran amor con que nos amó, aun estando nosotros muertos en pecados, nos dio vida juntamente con Cristo. Por gracia sois salvos. Y juntamente con Él nos resucitó y asimismo nos hizo sentar en los lugares celestiales con Cristo Jesús, para mostrar en los siglos venideros las abundantes riquezas de su gracia en su voluntad, en su bondad para con nosotros en Cristo Jesús. Porque por gracia sois salvos, por medio de la fe, y esto no de vosotros, pues es don de Dios, no por obras, para que nadie se gloríe. Porque somos hechura suya, creados en Cristo Jesús, para buenas obras, las cuales Dios preparó de antemano para que anduviésemos en ellas. La vida verdadera, la verdadera vida, procede de Dios. Mientras no está en Cristo, una persona está muerta. Muerta. Eso es lo que afirma la Biblia. Porque lejos de Dios estamos muertos. No tenemos la verdadera vida. Otra cosa es que dice muerto en delitos y pecados. Sí, somos pecadores y de hecho estamos separados de Dios. Nuestra vida sin Dios es dirigida, dice el apóstol Pablo, por el diablo. Por todo ese espíritu, el príncipe de la potestad del aire, espíritu que ahora dice opera en los hijos de desobediencia, y en esa vida pecaminosa, esos delitos y pecados en los cuales vivimos sin Dios, nos dirige el diablo. Al diablo es que nosotros nos regalamos, porque ni siquiera diríamos nos vendemos, nos regalamos, nos ofrecemos, nos brindamos, siguiendo nuestras bajas inclinaciones pecaminosas, alimentando nuestra concupiscencia, nuestros propios malos deseos que traemos del nacimiento, de esa herencia de pecado. Pero siempre a mí me llaman la atención estos pero. Pero, dice en el versículo 4, Dios, qué maravilla, siempre un pero, hay una posibilidad y esa posibilidad está en Dios. Dice aquí, pero Dios que es rico en misericordia. ¿Qué es misericordia? La misericordia de Dios es que nosotros no recibamos lo que merecemos. ¿Qué es lo que merecemos por ser pecadores? La condenación eterna.
el infierno eterno. Pero por la misericordia de Dios, que es rico en misericordia a nosotros, podemos evitar llegar a la condenación eterna. Pero también nos habla, dice, de su gran amor, ¿eh? De su gran y por su gran amor con que nos amó, estando en la condición que estamos. O sea, Él obra la salvación, y de hecho Él la obró por gracia. ¿Qué es gracia? Es que nosotros recibamos lo que no merecemos, o sea, el cielo. Ninguno de nosotros merece el cielo, ni la vida abundante y plena en esta tierra, pero por la gracia de Dios podemos acceder a esta vida abundante y plena. Jesucristo da vida, vida abundante y plena. Versículo 8 y 9 resume acá, dice: porque por gracia sois salvos por medio de la fe, y esto no de vosotros, pues es don de Dios. Esto es un regalo de Dios. Él hoy te concede este regalo si tú quieres tenerlo. Pídele: Señor, quiero esta fe salvadora. Y por otro lado dice: no es por obras, para que nadie se gloríe. Nadie se podrá gloriar delante de Dios. Mi querido amigo, te desafío a depositar toda la fe en Jesucristo. Que Dios te bendiga.

0: Amigos, hemos llegado al fin de nuestro programa y, como dijo Germán, hace tan solo unos instantes, no por obras, para que nadie se gloríe. Que nuestra fe esté puesta en el único que puede cambiar vidas.
1: Dejamos a continuación nuestras vías de contacto para que nos cuente de su decisión.
0: Recuerde que puede escribirnos a
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la salvación de Dios. ¿Qué es la salvación de Dios? El amor de Dios revelado a la humanidad. La adopción divina para todos los que aceptan a Jesús. El perdón de los pecados para todos los que se lo piden. La esperanza viva para todos los que en Él creen. Mas a todos los que le recibieron, los que creen en su nombre, les dio potestad de llegar a ser hijos de Dios. Juan 1:12.

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1: ¿Qué es importante para ti, amigo oyente? ¿Qué es lo que encabeza tus prioridades? ¿Cosas por las cuales harías lo extraordinario y excepcional? Algunos se someten a una intervención quirúrgica para donar un riñón o la médula ósea. Lo hacen reconociendo la importancia y lo crítico que su donación y el trasplante serán para la persona enferma. De ese trasplante depende una vida. Alguien reconociéndolo hace lo extraordinario y dona parte de su cuerpo. Suponemos que el beneficiario responde con gran agradecimiento. Para la mayoría de nosotros es en lo referente a situaciones familiares, al trabajo o las finanzas personales donde hacemos lo extraordinario porque esto es lo que consideramos importante. Lo que es de valor te lleva más allá de lo normal para proveer lo requerido y facilitar el éxito deseado. Ha habido tiempos en la historia cuando se ha experimentado una concentración de hechos milagrosos y portentosos. Cosas extraordinarias producidas por Dios porque ha considerado el resultado de gran importancia para los seres humanos. Dios usó a un hombre como Moisés extraordinariamente para estremecer los montes, azotar con plagas a Egipto y partir el mar para caminar en seco porque consideró importante sacar a un pueblo de la esclavitud. Durante el tiempo de Jesús y de sus discípulos, hubo ciegos que pudieron ver, paralíticos que caminaron, leprosos que sanaron y hasta muertos que resucitaron. Todas estas cosas extraordinarias porque Dios quiso que los hombres entendiesen la importantísima verdad del mensaje que Él quería darles. En toda la historia, lo más extraordinario es que Dios mismo se hizo hombre, que nació como hombre, vivió como hombre y que murió a manos de los hombres con una muerte reservada para criminales. Difícilmente habrá alguien quien muera por otro. Con todo, tal vez alguien se atreva a morir por una persona muy buena. Pero Dios demuestra su amor por nosotros en que, aun siendo nosotros pecadores, Él, hecho un hombre, murió por nosotros. Eso sí es extraordinario. Dios lo hizo porque, para Él, tú y yo somos muy importantes. La pregunta es, ¿respondemos nosotros con agradecimiento?
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1: La radio te informa la hora. 2:49 minutos.

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El tema para el día de hoy: escoge tus alianzas con cuidado. La lectura se encuentra en 2 Corintios capítulo 6. No estéis unidos en yugo desigual con los incrédulos. La Alianza Estrella es una afiliación de aerolíneas que procura utilizar al máximo los beneficios a los pasajeros. Si viajas en una aerolínea miembro de esta alianza, puedes acumular millas de viajero frecuente después de transferir vuelos y disfrutar de un chequeo más rápido. La página de internet de la afiliación lo llama una manera más civilizada de volar por el mundo. Pero no todas las alianzas son mutuamente beneficiosas. En 2 de Crónicas leemos que Acab, el malvado rey de Israel, formó una alianza con Josafat, rey de Judá, cuando unieron sus ejércitos contra Siria. ¿Por qué estableció Josafat esta necia alianza con Acab? No se dan las razones, pero sabemos por qué Acab exhortó a Josafat a ponerse sus ropas reales mientras él se disfrazaba para la batalla. Él sabía que los sirios tratarían de matar al rey. El ejército opositor rodeó a Josafat. Él clamó al Señor en busca de ayuda y Dios desvió las tropas. A pesar de la trama traicionera de Acab para salvar su propio pellejo, fue muerto por una flecha disparada al azar. Aunque Josafat escapó, el profeta Jehú lo confrontó diciendo: ¿vas a ayudar al impío y amar a los que odian al Señor? Ayudar a la gente necesitada es algo piadoso, pero hacer alianzas no sabias con los que aborrecen a Dios puede terminar siendo desastroso. Asegúrate de escoger tus alianzas con cuidado. Pensamiento para este hermoso día: el bien y el mal nunca podrán ser socios.

Gracias, Señor, por tu amor, por tu misericordia, Señor. Gracias porque tú llegaste justo a tiempo, Señor, y ahora contigo tenemos todo, porque tú eres todo, Señor. Gracias, Señor, nos humillamos ante ti, Señor. Te damos toda la gloria a ti, Señor. Para ti sea toda la honra y todo el honor. Gracias, Señor. Gracias, Señor.

Día 26. Creciendo por medio de la tentación. Feliz es el hombre que no cede y que no hace el mal cuando es tentado, porque más tarde recibirá como su recompensa la corona de la vida que Dios ha prometido a aquellos que lo aman. Santiago 1, verso 12. Esto le puede sonar un poco extraño, pero cada tentación es una oportunidad para hacer el bien. Sí, mis amigos, en el camino a la madurez espiritual, cada tentación se convierte como en un peldaño en vez de una piedra de tropiezo, si se da cuenta que es una ocasión tanto para hacer lo correcto como para hacer lo incorrecto. La tentación simplemente le provee la escogencia. Cada vez que escoges hacer el bien en lugar de pecar, estás creciendo en el carácter de Cristo. Para entender esto un poco mejor, lo primero que tenemos que hacer es identificar las cualidades del carácter de Cristo. Y una de las descripciones más concisas del carácter de Jesús es el fruto del Espíritu Santo. Dice la Biblia, cuando el Espíritu Santo controla nuestras vidas, Él producirá esta clase de fruto en nosotros: amor, gozo, paz, paciencia, amabilidad, bondad, fidelidad, mansedumbre y dominio propio. Jesús, mis amigos, es perfecto amor, perfecto gozo, paz, paciencia y el resto del fruto. Encarnado todo eso en una sola persona. Así que poseer el fruto del Espíritu Santo es ser semejantes a Cristo. Pero volviendo al tema de la tentación, ¿cómo opera la tentación en nuestra vida? Va a ayudar mucho saber que Satanás es completamente predecible. Él ha usado la misma estrategia y las mismas artimañas desde la creación. Todas las tentaciones siguen el mismo método, el mismo patrón. Por eso es que Pablo dijo, estamos muy familiarizados con sus métodos malvados. De la Biblia aprendemos que la tentación sigue un proceso de 4 pasos. El primer paso es el siguiente. Satanás identifica un deseo dentro de usted. Puede ser un deseo pecaminoso, como querer vengarse de otros o querer controlarlos. O puede ser un deseo legítimo y normal, como el deseo de ser amado o de sentirse importante o de sentir placer. La tentación empieza cuando Satanás le sugiere con un pensamiento que se entregue a un deseo maligno o que satisfaga un deseo legítimo, pero de una manera incorrecta o errada, en el tiempo equivocado. Amigos, siempre tengan cuidado con los atajos. Muy a menudo son tentaciones. Satanás le puede susurrar al oído, te lo mereces. Vamos, hazlo. Deberías de tenerlo ahora. Será emocionante. Tranquilízate, te hará sentir mejor. Pensamos que la tentación es algo que está fuera de nosotros, pero Dios dice que comienza dentro de nosotros. Por eso, identifique muy bien qué deseo Satanás está tratando de aprovechar en nosotros. El segundo paso es la duda. Satanás trata de hacer que dude de lo que Dios ha dicho acerca del pecado. ¿Es esto realmente malo? ¿Dijo realmente Dios que no lo hiciera? ¿No habrá querido decir Dios acaso que esta prohibición era para otra persona o para otro tiempo? ¿Acaso no quiere Dios que sea feliz? La Biblia nos advierte, escuchen bien, tengan cuidado, no dejen que los malos pensamientos o las dudas los hagan apartarse del Dios vivo. El tercer paso es la decepción. Satanás es incapaz de decir la verdad y se le llama el padre de las mentiras. Cualquier cosa que él diga o bien será falso o bien solo será una media verdad. Satanás nos ofrece una mentira para reemplazar lo que Dios ya ha dicho en su palabra. Satanás nos dirá, no morirás, serás más sabio que Dios, te puedes salir con la tuya, nadie lo sabrá jamás, resolverás tu problema. Además, todos lo hacen, es solo un pecadillo. Pero un pecadillo es como estar un poquito embarazada. Eventualmente, mis amigos, será evidente. Y el cuarto paso es la desobediencia. Usted finalmente pone en acción el pensamiento que ha estado contemplando en su mente. Lo que comenzó como una idea se gesta en un comportamiento. Cree las mentiras de Satanás y cae en la trampa que Santiago nos advierte en su libro. Somos tentados cuando somos cautivados y atrapados por nuestros propios malos deseos. Y entonces nuestros malos deseos conciben y dan nacimiento al pecado, y el pecado, cuando está totalmente maduro, da nacimiento a la muerte.
No sean engañados, mis queridos amigos. Entender cómo funciona la tentación es importante, pero aún mucho más relevante es entender qué tengo que hacer para vencerla. Número uno, permítame compartirle este principio tan importante. Rehúse dejarse intimidar. Muchos cristianos son atemorizados y desmoralizados por pensamientos tentadores y se sienten culpables de que no están más allá de la tentación. Sienten vergüenza de solo el hecho de que son tentados. Y esto es un malentendido de la madurez. Nunca crecerás más allá de la tentación. En cierto sentido, puede considerar la tentación como un cumplido. Satanás no tiene que tentar a aquellos que ya están haciendo su malvada voluntad. Ya son suyos. La tentación es una señal de que Satanás te odia y está tratando de aprovechar un área débil en nosotros. También es una parte normal de lo que significa ser humano y de vivir en un mundo caído. No te sorprendas ni te asustes porque seas tentado. Es parte de nuestra naturaleza. La tentación no es equivalente al pecado. Ser tentado no es pecar. Darle lugar a la tentación es lo que se convierte en pecado. Segundo principio, ruegue por la ayuda de Dios. El cielo tiene una línea telefónica, por llamarlo de alguna manera, que usted puede usar las 24 horas del día. Su palabra nos enseña: llámame en los tiempos de tribulación, te rescataré y me honrarás. Eso, mis estimados, es algo que debemos de hacer cada vez que nos estamos sintiendo tentados. No importa el momento, no importa el día. Siempre use la oración como una herramienta para ayudarse en momentos de tentación. Y número 3, reconozca su patrón de tentación y prepárese para esto. Hay ciertas situaciones que lo hacen más vulnerable a la tentación que otras. Algunas circunstancias lo harán caer casi de inmediato, mientras que otras no lo molestarán mucho. Estas situaciones son únicas a su debilidad y necesita identificarlas. ¿Sabe por qué? Porque Satanás ciertamente las conoce. Él sabe exactamente qué lo hace caer y él está constantemente trabajando para ponerlo en esas circunstancias. Pedro nos advirtió lo siguiente: estén alerta, el diablo está listo para embestir y nada le gustaría más que agarrarlos dormidos. Pregúntese, ¿cuándo soy más tentado? ¿Qué día de la semana? ¿Qué hora del día? Pregúntese también, ¿dónde soy más tentado? ¿En el trabajo, en la casa de un vecino, en un bar, en un aeropuerto o en un hotel lejos de la casa? Pregúntese, ¿quién está conmigo cuando soy más tentado? ¿Mis amigos? ¿Mis colegas? ¿Un grupo de extraños? ¿Cuando estoy solo? También pregúntese, ¿cómo me siento usualmente cuando soy más tentado? Puede que sea cuando está cansado, o cuando se siente solo, o aburrido, o deprimido, o estresado. Puede que sea cuando ha sido herido, o cuando está enojado, o preocupado, o después de un gran triunfo o una gran experiencia espiritual. Debería de identificar su patrón típico de tentación y después prepárese para evitar esas situaciones. La Biblia nos dice repetidamente que anticipemos y que estemos listos para enfrentar la tentación. Cierro con esta reflexión. Las tentaciones nos mantienen dependiendo en Dios. Así como las raíces se hacen más fuertes cuando el viento sopla contra un árbol, así cada vez que se opone a la tentación, se hará más como Cristo. Cuando caiga, lo cual va a ocurrir y no es algo fatal, mis amigos, es parte de nuestra naturaleza humana, en algún momento caemos. Pero en vez de ceder o darse por vencido, es mejor que mire a Dios. Que tenga la expectativa de que Dios te va a ayudar. Cuando las personas son tentadas y continúan siendo fuertes, deberían estar felices. Después de que han probado su fe, Dios los recompensará con vida para siempre.

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1: PE 2443. Bienvenidos a un nuevo programa de Llamada de Medianoche. Qué gusto poder encontrarnos hoy para comenzar una nueva serie.
2: Amigo, ¿usted ha escuchado hablar de la reina de Sabá? Muchos libros se han escrito acerca de ella y hasta se han hecho películas sobre su historia, frecuentemente con detalles ficticios. Aunque solo sean unos versículos donde se la nombra, veremos que la Biblia nos enseña acerca de esta interesante mujer y seguramente podremos sacar provechosas enseñanzas.
1: Esta nueva serie se titula Verdadera Búsqueda Espiritual y está basada en un libro escrito por el hermano Esteban Beitze. 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

En la Biblia encontramos descritos 5 viajes de personas a Israel, 2 en el Nuevo Testamento, que fueron los sabios de Oriente, quienes guiados por la estrella, llegaron a Belén y adoraron al Señor Jesús. Y el otro fue el funcionario etíope que vino a Jerusalén a adorar y volvía leyendo el rollo de Isaías que luego Felipe le explicó. En el Antiguo Testamento encontramos a Ruth, la moabita, que después de perder a su esposo y suegro, se fue con Noemí a Israel, donde luego se casó con Boaz. También está Naamán, el general sirio que por indicación de su sierva había ido a Israel para ver si conseguía la sanidad para su lepra. Y quizás el menos conocido o tratado es el viaje de la reina de Sabá atraída por la sabiduría de Salomón. Este es el caso que comenzaremos a tratar en el programa de hoy. La historia sucedió alrededor del año 1000 a.C. cuando Salomón, el hijo y sucesor del rey David, reinaba sobre Israel. Uno de los relatos lo encontramos en 2 de Crónicas 9 y dice así: oyendo la reina de Sabá la fama de Salomón, vino a Jerusalén con un séquito muy grande, con camellos cargados de especias aromáticas, oro en abundancia y piedras preciosas, para probar a Salomón con preguntas difíciles. Y luego que vino a Salomón, habló con él todo lo que en su corazón tenía. Pero Salomón le respondió a todas sus preguntas y nada hubo que Salomón no le contestase. Y viendo la reina de Sabá la sabiduría de Salomón y la casa que había edificado y las viandas de su mesa, las habitaciones de sus oficiales, el estado de sus criados y los vestidos de ellos, sus maestresalas y sus vestidos y la escalinata por donde subía a la casa de Jehová, se quedó asombrada y dijo al rey: verdad es lo que había oído en mi tierra acerca de tus cosas y de tu sabiduría, pero yo no creía las palabras de ellos hasta que he venido y mis ojos han visto. Y he aquí que ni aun la mitad de la grandeza de tu sabiduría me ha sido dicha, porque tú superas la fama que yo había oído. Bienaventurados tus hombres y dichosos estos siervos tuyos que están siempre delante de ti y oyen tu sabiduría. Bendito sea Jehová tu Dios, el cual se ha agradado de ti para ponerte sobre tu trono como rey para Jehová tu Dios, por cuanto tu Dios amó a Israel para afirmarlo perpetuamente. Por eso te ha puesto por rey sobre ellos, para que hagas juicio y justicia. Y dio al rey 120 talentos de oro y gran cantidad de especias aromáticas y piedras preciosas. Nunca hubo tales especias aromáticas como las que dio la reina de Sabá al rey Salomón. También los siervos de Hiram y los siervos de Salomón, que habían traído el oro de Ofir, trajeron madera de sándalo y piedras preciosas. Y de la madera de sándalo el rey hizo gradas en la casa de Jehová y en las casas reales, y arpas y salterios para los cantores. Nunca en la tierra de Judá se había visto madera semejante. Y el rey Salomón dio a la reina de Sabá todo lo que ella quiso y le pidió más de lo que ella había traído al rey. Después ella se volvió y se fue a su tierra con sus siervos. La reina de Sabá, estimado amigo, estimado amiga, es un enigma en muchos sentidos. Aparte de encontrarse en la Biblia, también se le menciona en el Corán y en la cultura etíope. No se sabe a ciencia cierta dónde quedaba Sabá o el pueblo de los sabeos. Según Génesis 10, es un pueblo surgido de Cus. Sabá es una variedad dialectal de los términos Seba o Sheba. Según inscripciones asirias, esta nación, en el siglo 8 a.C., se hallaba en el noroeste de Arabia. En el Salmo 72, Sabá es asociado con Seba y designa una región meridional alejada al sur. Algunos identifican al pueblo sabeo en el Alto Egipto, o sea, Etiopía. Esto aparece también en los escritos de Josefo. Él no dice nada importante sobre ella y le llama la reina de Etiopía y Egipto, en lugar del título que se le da en la Biblia. Otros, en cambio, identifican a los sabeos con un pueblo ubicado en la península arábiga, más específicamente en la zona de Yemen,
actual, a unos 2.000 kilómetros de Jerusalén. A favor de esta última posición está el hecho de que el libro de Job nos enseña que los rebaños de Job fueron destruidos por los sabeos y la tierra de Uz, en la cual vivía Job, era adyacente de Madián, que se encontraba en la península arábiga sobre el golfo de Aqaba. Además, la península arábiga era conocida por las especias, de las cuales la reina de Sabá trajo gran cantidad como regalo a Salomón. Otro punto que pareciera apoyar esta posición es que justamente antes de este relato, en 2 de Crónicas 8, se menciona la extensión de los intereses comerciales de Salomón hacia el golfo de Aqaba y más al sur. También el hecho de usar camellos es un punto a favor de que los sabeos habitaran en algún lugar de la península arábiga. En esta serie de programas que estamos comenzando, lo invitamos a analizar y comentar algunos aspectos importantes de esta visita a Jerusalén que realizó la reina de Sabá. En primer lugar, destaca el hecho de que esta reina vino al rey Salomón. Nuestra historia empieza diciendo: oyendo la reina de Sabá la fama de Salomón, vino a Jerusalén con un séquito muy grande. La reina de Sabá vino a visitar a Salomón, el rey de Israel. Era una visita de estado. Esto tenía mucha importancia. ¿Puedo imaginarme bien el despliegue e impacto que habrá causado en Jerusalén la entrada de la reina con su enorme caravana y séquito? Seguramente todos los habitantes de Jerusalén buscarían ver algo de este cortejo tan llamativo y lujoso, y aquellos que pudieron verlo y quizás a la misma reina, por años estarían comentando esta extraordinaria experiencia con infinidad de detalles. Jamás la olvidarían. Tal vez podríamos preguntarnos por qué esta historia está registrada en la Biblia. ¿Es simplemente un detalle curioso, como si se tratara de una noticia del mundo del espectáculo acerca de los famosos de la época? Estoy convencido que esto no es así. En Juan capítulo 5 encontramos la llave para el entendimiento de muchas de sus historias. Allí dice: escudriñad las escrituras, porque a vosotros os parece que en ellas tenéis la vida eterna, y ellas son las que dan testimonio de mí. Cuando el Señor Jesús usó el término escrituras, se refería a los escritos del Antiguo Testamento. Entonces, en este relato sobre la visita de la reina de Sabá, podremos encontrar figuras de Cristo y la vida eterna. Ahora, de regreso a nuestra historia, toca preguntarnos quién era Salomón. Ante todo, él era un hombre muy sabio. En nuestro pasaje aparecen 4 veces la palabra sabiduría. Primera de Reyes 4 nos relata: y Dios dio a Salomón sabiduría y prudencia muy grandes, y anchura de corazón como la arena que está a la orilla del mar. Era mayor la sabiduría de Salomón que la de todos los orientales y que toda la sabiduría de los egipcios. Si hubieran existido los récord Guinness en aquel entonces, lo habría obtenido en el rubro de sabiduría. Era más sabio que cualquiera que fuera galardonado con los premios Nobel. Además, por Primera de Reyes 4, también sabemos que compuso 3.000 proverbios y sus cantares fueron 5.000. De toda esta obra impresionante, solo nos queda una fracción. Hoy en día, por la calidad, cantidad y trascendencia de sus escritos, le hubieran dado el Premio Nobel de la Literatura. En este punto, uno se podría preguntar, ¿qué es sabiduría? Nuestra sociedad destaca la sabiduría de los egipcios, babilonios, los filósofos griegos, Darwin, Einstein, Shakespeare, los científicos modernos que procuran crear vida y aún los teólogos modernos que destruyen la Biblia y tantos otros más. Todos ellos son vistos por muchas personas como muy sabios, aunque se pueden haber equivocado en muchas cosas. Pero la Biblia señala que la verdadera sabiduría está e inclusive es personificada en Jesucristo. En Colosenses 2 leemos que en Jesucristo están escondidos todos los tesoros de la sabiduría y del conocimiento. Salomón mismo en sus proverbios personifica la sabiduría y se puede ver en ella una clara alusión a Cristo. Si buscamos sabiduría, tenemos que ir a Cristo, porque allí está la fuente de toda sabiduría. Entonces, si decimos que Salomón fue el hombre más sabio, pero que en Jesús se encuentra toda la sabiduría, bien podemos trazar un paralelo
de Salomón a Cristo en esta historia. Todavía podemos sumar otro paralelismo que nos señala Jesucristo mismo. En Mateo capítulo 12, Jesús hace alusión a esta historia diciendo: la reina del sur se levantará en el juicio con esta generación y la condenará, porque ella vino de los fines de la tierra para oír la sabiduría de Salomón, y he aquí más que Salomón en este lugar. La frase que quisiera resaltar es: he aquí más que Salomón en este lugar. Trazando un paralelo entre Salomón y Jesús, el Señor quiso mostrar que, aunque Salomón y su sabiduría eran extraordinarias, Jesucristo es aún mayor. Y es así como en esta historia tan interesante podemos ver al Señor Jesús.

0: ¿Qué le ha parecido este primer vistazo a la historia de la reina de Sabá? ¿Se quedó con ganas de escuchar un poco más? En el próximo programa estaremos avanzando en el análisis de este episodio. En nuestras Biblias lo podemos encontrar en Crónicas capítulo 9.
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0: De esta manera nos despedimos hasta la próxima emisión, deseando de todo corazón que lo conversado en este programa le haya resultado de bendición y de crecimiento. Hasta pronto.
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1: Si últimamente usted ha examinado la sección de libros sobre la crianza de los hijos en cualquier librería, es probable que haya encontrado centenares de autores que quieren decirle cómo debe hacerlo. La cantidad de información que hay en este mundo sobre lo que hace falta para criar niños saludables y bien ajustados es asombrosa. Pregúntele a cualquier mujer embarazada. Todos los días su buzón está lleno de información para criar un bebé saludable y feliz. Ahora bien, como psicólogo, obviamente creo que los padres pueden aprender de los especialistas, pero hay algo que un libro nunca llegará a proveer, y es el apoyo individual de otros padres que están pasando por lo mismo. Nuestros abuelos dieron por sentado que amigos y familiares siempre estarían allí para ayudarles, pero las cosas han cambiado desde entonces. En estos días, el mejor consejo que le puedo dar a los padres es, sí, lea esos libros, pero no termine ahí. Llame a su iglesia local, hospital o la YMCA y pregunte si tienen grupos de apoyo para la crianza de los hijos. Quizás usted pueda encontrar la información y el aliento que nuestros antecesores recibieron de sus familias cariñosas y extensas. Aparte de eso, le recomiendo que confíe en sus propios instintos. Usted sabe más de lo que cree sobre las necesidades de sus hijos. Les habla el Dr. Dobson de Enfoque a la Familia.
2: La radio te informa la hora. 3:25 minutos.

0: darle un buen consejo. No trate de vengarse por lo que le han hecho. No soluciona nada. Tal vez se llegue a sentir bien por un rato, pero el gusto se le va a acabar muy pronto. El dolor volverá a tocar a su puerta. Mejor busque lo que yo llamo un punto de referencia y manténgase allí. O mejor aún, ¿por qué no regresa a los brazos protectores del buen pastor? Si él sufrió la cruz y el escarnio, él podrá consolarlo a usted, ¿no lo cree? No contraataque, mejor vaya a Cristo. Él es su escondedero fiel.
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Ciertamente, llevó Él nuestras enfermedades y sufrió nuestros dolores, y nosotros le tuvimos por azotado, por herido de Dios y abatido. Mas Él, herido fue por nuestras rebeliones, molido por nuestros pecados. El castigo de nuestra paz fue sobre Él, y por su llaga fuimos nosotros curados. Todos nosotros nos descarriamos como ovejas, cada cual se apartó por su camino, mas Jehová cargó en Él el pecado de todos nosotros. Isaías 53, del 4 al 6.

0: La radio te informa la hora. 3:47 minutos.
1: Es muy importante que como creyentes seamos directos en cuanto a la verdad. 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

0: La radio te informa la hora. 4:10.
1: Jesús, hoy no te llama para juzgarte, ni para golpearte, mucho menos para acusarte, tampoco te está condenando. Él quiere un momento contigo, para que puedas sentir ese gran amor tan incomparable, e inmediatamente sientas esperanzas, vida, fuerzas, aliento, y puedas ser salvo. Cuando sientes a Jesús tan cerca, puedes entender algo, que su presencia es suficiente. Ven a Él pronto.

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1: TE 2472. Hola amigo, ¿cómo le va? Esperamos que se encuentre bien y ya listo para un nuevo tiempo de estudio bíblico.
2: Estamos llegando a la parte número 18 de esta serie que hemos titulado Señales de su venida. Nos encontramos en el capítulo 25 del Evangelio de Mateo, conversando sobre la parábola de las 10 vírgenes. Hoy seguiremos profundizando en algunos conceptos para ya dar el cierre al tema en el próximo programa.
1: 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En instantes llega nuestro hermano Guillermo Sauchuk para traernos el mensaje de hoy.

tal, amigo? Le invito hoy a continuar mirando la parábola de las 10 vírgenes. Habíamos dicho que estas 10 vírgenes son una imagen del pueblo de Israel. Ahora, sería bueno preguntarnos en este cuadro cuáles de las vírgenes son las prudentes y cuáles las insensatas. Bien, las vírgenes prudentes son las que se dejarán renovar completamente por el Espíritu Santo en el tiempo de la gran tribulación. Seguirán al Señor en completa obediencia, se dejarán guiar por la palabra de verdad y no se mancharán. Son una imagen de los 144.000 judíos sellados, de los cuales se dice en Apocalipsis 14. Estos son los que no se contaminaron con mujeres, pues son vírgenes. Estos son los que siguen al Cordero por donde quiera que va. Estos fueron redimidos de entre los hombres como primicias para Dios y para el Cordero. Y en sus bocas no fue hallada mentira, pues son sin mancha delante del trono de Dios. Por otro lado, las vírgenes insensatas también esperan al esposo, pero no se han dejado renovar. Por el contrario, se han dejado engañar por la mentira. ¿Cómo sabemos eso? Lo vemos al analizar su relación con los vendedores, cuando leemos: y las insensatas dijeron a las prudentes: dadnos de vuestro aceite, porque nuestras lámparas se apagan. Mas las prudentes respondieron diciendo: para que no nos falte a nosotras y a vosotras, id más bien a los que venden y comprad para vosotras mismas. Pero mientras ellas iban a comprar, vino el esposo, y las que estaban preparadas entraron con él a las bodas, y se cerró la puerta. Las insensatas tuvieron que recurrir a los vendedores, y esto resultó en su perdición. No se menciona que hayan vuelto con más aceite o con más luz. ¿Quiénes son los que venden, entonces? Bueno, el libro de Zacarías culmina con la singular frase: y no habrá en aquel día más mercader en la casa de Jehová de los ejércitos. En los tiempos bíblicos, los mercaderes tenían fama de ser astutos para sacar ventaja y engañar. El evangelista Mateo relata: y entró Jesús en el templo de Dios y echó fuera a todos los que vendían y compraban en el templo, y volcó las mesas de los cambistas y la silla de los que vendían palomas. Con esto, vemos lo cerca que puede estar el engaño del santuario. De esta forma, en los tiempos finales, aparecerán muchos embusteros en Israel y a muchos engañarán. En Mateo 24 leemos: se levantarán falsos cristos y falsos profetas y harán grandes señales y prodigios, de tal manera que engañarán, si fuere posible, aún a los escogidos. Comerciarán, por así decirlo, con el nombre y la persona de Jesucristo. Por eso, el Señor advierte: así que, si os dijeren: mirad, está en el desierto, no salgáis, o mirad, está en los aposentos, no lo creáis. Veo en las vírgenes insensatas una imagen de los muchos en Israel que en los tiempos finales caerán en los lazos de estos embusteros. Aunque estos hablarán de Cristo a las personas, no transmitirán la luz verdadera, sino que las engañarán con palabras piadosas para su propio provecho y no las guiarán hacia el nuevo nacimiento. Las vírgenes insensatas, si bien tienen la palabra inspirada por el Espíritu Santo, no llegan al nuevo nacimiento a través del mismo. Tienen lámparas, pero no tienen aceite en sus vasijas. Para la verdadera redención hace falta algo más que una simple profesión de fe, mi amigo. Se requiere una renovación real por medio del Espíritu Santo. Avanzando en esta parábola, llegamos a Mateo 25, donde leemos: y se cerró la puerta. Después vinieron también las otras vírgenes, diciendo: Señor, Señor, ábrenos. Mas él respondiendo dijo: de cierto os digo que no os conozco. Uno no puede ganarse el aceite del Espíritu siendo religioso, solamente se adquiere a través de Jesucristo. No todos los integrantes del pueblo judío podrán ingresar a la bendición del reino mesiánico, sino que habrá gente que será excluida. Mateo 22 hace alusión a este hecho diciendo: y entró el rey para ver a los convidados y vio allí un hombre que no estaba vestido de boda. Y le dijo: amigo, ¿cómo entraste aquí sin estar vestido de boda? Mas él enmudeció. Entonces el rey dijo a los que servían:
atadle de pies y manos.

a nosotros mismos pensando, si todo esto se refiere tan solo a Israel, no es para mí. No debemos pensar así, pues la parábola de las 10 vírgenes es una advertencia para nosotros, los creyentes del Nuevo Testamento. Pues si habrá judíos que caerán víctimas del engaño, entonces sí tendrán la palabra, pero no la vida. Hoy ya está pasando lo mismo. Solo aquel que haya nacido de nuevo a través del Espíritu Santo participará en el arrebatamiento. Estimado amigo, también hoy existen personas que se dejan engañar porque solamente tienen conocimientos religiosos, que son cristianos nominales, acuden a una iglesia y de esta manera están bajo la influencia del Espíritu Santo, pero no han nacido de nuevo, que si bien dicen Señor, Señor, no le pertenecen, que aparentan ser cristianos, pero que en su interior no concuerdan en absoluto con Cristo. Estimado oyente, no se trata de saber mucho de Jesús, ni de seguirlo lo mejor posible. No, lo decisivo es que Él nos conozca. A las vírgenes insensatas que esperaban ante la puerta, Él les tuvo que decir, «De cierto os digo que no os conozco». Ahora, si yo les preguntara, ¿quiénes de ustedes conocen al presidente de Estados Unidos? Seguramente todos contestarían, yo lo conozco. Pero, ¿de dónde lo conocen? La respuesta sería, de los informes de la prensa, de la radio o de la televisión. Pero si yo preguntara, ¿el presidente de Estados Unidos también le conoce a usted? La gran mayoría debería contestar que no. ¿Por qué no le conoce el presidente? Porque usted nunca lo conoció personalmente, nunca tuvo un encuentro personal con él. Para tener una verdadera relación con el presidente, debe ocurrir algo esencial, debe conocerlo personalmente. No alcanza solo con saber de él de oídas, de reportajes e informes. Tiene que haberse encontrado personalmente con él, por ejemplo, en una audiencia en la Casa Blanca. No alcanza con que conozca al Señor Jesucristo de oídas, que sepa de Él por asistir al culto, por la lectura o por lo que otros cristianos le compartan. Para que Él también le conozca a usted, debe haber tenido un encuentro personal con Él. Eso sucederá si acepta su invitación, si le entrega su vida y experimenta el nuevo nacimiento en una genuina conversión. En cuanto a las 10 vírgenes, la Biblia aclara que 5 de ellas eran prudentes y 5 insensatas. ¿Qué significa a los ojos de Dios el ser insensato? Mateo 7:26 nos da la respuesta. Pero cualquiera que me oye estas palabras y no las hace, le compararé a un hombre insensato que edificó su casa sobre la arena. El que solo escucha la palabra de Dios, pero no la obedece de corazón, el que no se convierte genuinamente, el que no sigue a Jesús en obediencia, orientando su vida completamente hacia Él, es insensato. La iglesia, esposa del Señor Jesús, es comparada con una virgen pura. Ya el apóstol Pablo luchaba por la pureza de la iglesia cuando escribió a los Corintios en el capítulo 11. Porque os celo con celo de Dios, pues os he desposado con un solo esposo, para presentaros como una virgen pura a Cristo. Ya leímos en Apocalipsis 14 acerca de estas vírgenes puras. De ellas se dice que el Cordero las ha comprado, que ellas lo siguen, que no se contaminan, que no hay mentira en ellas y son sin mancha. 5 de las vírgenes resultaron ser insensatas, pues no habían llevado aceite consigo. El aceite es imagen del Espíritu Santo, imagen de la vida que emana de Dios. El que es religioso pero no camina con Dios, no se podrá encontrar con Él. En algún momento, su lámpara se apagará. Las otras 5 vírgenes demostraron ser prudentes, porque llevaron consigo vasijas con aceite junto a sus lámparas. Sus lámparas ardieron inalterablemente por la reserva de aceite. Esto significa que sus vidas se alimentaban de Dios. Jesús dirige una exhortación final a todos. Velad, pues, porque no sabéis el día ni la hora en que el Hijo del Hombre ha de venir. Para los insensatos es un llamado a la conversión, y para los prudentes un llamado a la constancia. Porque no nos ha puesto Dios para ira, sino para alcanzar salvación

0: medio de nuestro Señor Jesucristo, quien murió por nosotros para que ya seamos que velemos o que durmamos, vivamos juntamente con Él.
1: Hasta aquí vamos con el programa de hoy y nos quedamos pensando en esta exhortación que nos dejó el propio Señor Jesús. Velemos, estemos atentos, seamos prudentes.
2: Si le quedó alguna duda sobre lo conversado o quiere hacernos llegar un comentario o sus saludos, no dude en hacerlo a través de los medios que daremos al cierre del programa.
1: Fue un gusto, amigo, compartir este programa con usted. Lo animamos a que no se pierda la próxima emisión, ya que estaremos dando cierre a este tema de la parábola de las 10 vírgenes. Esperamos encontrarle entonces. Saludos y bendiciones del Señor para usted y los suyos.
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2: ¿Cuántas veces sentimos que el amor de Dios estalla en poder dentro de nuestros corazones y luego, en un breve lapso de tiempo, vemos aquella hermosa emoción destruida y reemplazada por la angustia? Y reclamamos a Dios por darnos la espalda justo en el momento que más le necesitamos. Preguntamos, ¿por qué? ¿Qué hice? Sin embargo, su santa palabra dice así: nunca te dejaré ni te abandonaré. La mismísima presencia de Dios habita en tu interior desde el instante que abres las puertas de tu corazón. No se trata de lo que estemos sintiendo. No importa si estalla una desagradable emoción dentro de nosotros. Lo que sí tiene un valor inigualable es que el Creador de todas las cosas permanece fiel. Él siempre nos acompañará en medio de la angustia. Tesoros escondidos.

Alabar a Dios en su santuario. Alabarle en la magnificencia de su firmamento. Alabarle por sus proezas. Alabarle conforme a la muchedumbre de su grandeza. Alabarle a son de bocina. Alabarle con salterio y arpa. Alabarle con pandero y danza. Alabarle con cuerdas y flautas. Alabarle con címbalos resonantes. Alabarle con címbalos de júbilo. Todo lo que respira, alabe a Jehová. Aleluya. Salmos 150.

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1: La radio te informa la hora. 4:52 minutos.

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1: Nos recibimos, estimado Radio Escucha, en una nueva transmisión del programa de Llamada de Medianoche, dedicado exclusivamente a las preguntas y respuestas.
2: Es aquí donde haremos un intento por responder aquellas preguntas cuyas respuestas no son tan sencillas de encontrar. Pero todo esto lo haremos con la ayuda de Dios y, por supuesto, a la luz de su palabra.
1: No perdamos más tiempo y comencemos con la audición de hoy. Si usted así lo desea, busque su blog de notas durante la siguiente pausa musical.

0: La primera pregunta del programa de hoy dice así: ¿dónde van los seres humanos al morir?
1: Tal vez usted haya leído de una gastada lápida en un antiguo cementerio de Indiana, en la cual está escrito el siguiente epitafio: haz una pausa, desconocido, cuando pase junto a mí. Lo que tú eres, eso fui yo, y lo que yo ahora soy, tú serás. Así que prepárate para la muerte y sígueme. Un desconocido que pasó por allí leyó las palabras y grabó esta respuesta debajo de ellas: no me decido a seguirte, mientras no sepa por qué camino te fuiste. Estimado oyente, aquel desconocido tenía toda la razón. Lo más importante de todo lo que debemos conocer acerca de la muerte es qué le sigue. O para ser más específicos, ¿dónde vas después? Como hemos visto, la Biblia enseña que la muerte física significa una separación. Ahora bien, ¿separación con respecto a qué o en qué lugar? ¿Dónde va el espíritu del hombre al marcharse del cuerpo? La respuesta es muy sencilla: a uno de los dos puntos de destino eternos posibles. La muerte física trae consigo el paso inmediato a la otra vida. En la fascinante parábola del hombre rico y Lázaro, en Lucas 16, Jesús le levanta una esquina al velo de la muerte y nos permite echar un breve vistazo a los dos puntos de destino de todos los seres humanos: el cielo y el infierno. En esta historia vemos a Jesús decirnos que tanto Lázaro como el hombre rico terminaron estando en un lugar cuando murieron. La muerte va seguida por la llegada a un punto de destino. En el mismo segundo en que muere la persona, su alma, espíritu, va de inmediato a uno de estos dos lugares, y eso depende únicamente de la relación de esa persona con Jesucristo. El alma, el espíritu del que fallece creyendo en Cristo, va de inmediato a la presencia del Señor, mientras que su cuerpo queda dormido. Cuando muere el creyente, la verdadera persona, el alma, espíritu del ser humano, sale de su crisálida para ir con el Señor. El cuerpo queda dormido y es puesto en la tierra. Cuando llegue el arrebatamiento, el cuerpo se levantará incorruptible e inmortal y se unirá al espíritu ya perfeccionado. En cuanto al incrédulo, las cosas no podrían ser más distintas. Cuando muere un incrédulo, su espíritu va de inmediato al Hades, donde experimenta un tormento consciente e inagotable. En Lucas, en el capítulo 16, versos 19 al 31, se nos relata que cuando murió el rico incrédulo, su alma fue transportada enseguida al Hades. Aconteció que murió el mendigo y fue llevado por los ángeles al seno de Abraham, y murió también el rico y fue sepultado, y en el Hades alzó sus ojos estando en tormentos, y vio de lejos a Abraham y a Lázaro en su seno. No se equivoque. La muerte no es el final. Es el principio de una experiencia eterna en uno de estos dos lugares. A la muerte la sigue la llegada al punto de destino. Pero aunque la muerte no termine con nuestra existencia, sí termina muchas cosas.

0: Continuamos con nuestro programa de preguntas y respuestas con la siguiente interrogante. ¿Hay alguien que logre ver el cielo antes de morir?
1: Hay otra experiencia relacionada con la muerte y la agonía, sobre la cual muchas personas se han preguntado a lo largo de los siglos. Muy cerca del momento de la muerte, hay algunas personas que parecen ver algo del lugar hacia donde van y pueden decir algunas palabras acerca de él. A estas experiencias se les suele llamar visiones del hecho de muerte y a veces se las califica de primas hermanas, de las experiencias cercanas a la muerte. La diferencia clave es que en el caso de estas visiones, la persona muere realmente poco después de pasar por la experiencia, mientras que las experiencias cercanas a la muerte solo son eso, cercanas. Según ciertos estudios, solo alrededor de un 10% de los pacientes está consciente en el momento de fallecer o inmediatamente antes, pero cerca de la mitad de ese 10% parecen tener algún tipo de visión en el lecho de la muerte. Con frecuencia afirman ver a seres amados que ya han muerto, figuras religiosas o bíblicas o el cielo mismo, y manifiestan un sorprendente cambio de ánimo. A diferencia de las experiencias cercanas a la muerte, hay una base bíblica y también evidencias en cuanto a creer en la realidad de estas visiones. En Hechos 7, el gran santo, lleno del espíritu que se llamó Esteban, fue apedreado hasta morir en Jerusalén por los líderes religiosos a causa de su fe en que Jesús es el Mesías y el Señor. Mientras lo golpeaban las piedras y se acercaba a su muerte, este buen hombre vio con toda claridad algo que nadie más pudo ver en aquella multitud. Pero Esteban, lleno del Espíritu Santo, puesto los ojos en el cielo, vio la gloria de Dios y a Jesús que estaba a la diestra de Dios y dijo: «He aquí veo los cielos abiertos y al Hijo del Hombre que está a la diestra de Dios». En todos los demás lugares donde la Biblia menciona que Jesús se halla a la diestra del Padre, lo menciona como sentado. En cambio, aquí Jesús se halla de pie, según el original griego. ¿Por qué? Porque quería manifestar su compasivo afecto por este primer mártir de la iglesia y darle la bienvenida al cielo a su fiel siervo. El relato de Moody no aparece en las páginas de las Escrituras. Sin embargo, el relato documentado de la visión que tuvo este gran evangelista en su lecho de muerte es una confirmación más de que haya esta posibilidad para los creyentes. En agosto de 1899, en la ciudad de Nueva York, 4 meses antes de fallecer, Moody hizo esta triunfante declaración. Algún día van a leer en los periódicos que Doubts Moody está muerto. No crean una sola palabra. En ese momento voy a estar más vivo de lo que estoy ahora. Yo nací de la carne en 1837 y nací del espíritu en 1855. Lo que es nacido de la carne puede morir. Lo que es nacido del espíritu vivirá para siempre. 4 meses más tarde, el 22 de diciembre, Moody estaba agonizando en su lecho. Por la mañana temprano, su hijo Will se sintió sobresaltado al oír la voz de su padre al otro extremo del cuarto. «La tierra retrocede y el cielo se abre ante mí». Will se apresuró a ir junto a su padre y éste le dijo: «Will, no se trata de un sueño, es hermoso. Si esto es la muerte, es muy dulce. Aquí no hay ningún valle, Dios me está llamando y me debo ir. No me llames para que regrese». Después de esto, el gran evangelista se volvió a sumir en algo que parecía un estado inconsciente. Pocas horas más tarde, Moody revivió, hallando a su esposa y su familia reunidos a su alrededor. A su esposa le dijo: «Fui a la puerta del cielo, es algo realmente maravilloso, y allí vi a los niños, sus hijos, Irene y White, que habían muerto de pequeños». Después de un breve momento, Moody habló de nuevo: «Este es mi triunfo, este es el día de mi coronación, esto es glorioso». Una vez dicho esto, el hombre que había sacudido 2 naciones para Cristo exhaló su postrer aliento en esta tierra y entró por la puerta del cielo. ¿Cómo debemos calificar este tipo de relatos? ¿Estas visiones del lecho de muerte son reales o imaginarias? Supongo que no haya forma alguna de demostrar de manera absoluta ninguna de las dos cosas. Pero a partir de la experiencia de Esteban podemos decir que este tipo de experiencia es bíblico. Sabemos que tuvo lugar al menos en una ocasión en la Biblia. Personalmente, no tengo razón alguna para dudar de la realidad de estos relatos. No obstante, es importante que recordemos que no necesitamos este tipo de visiones y de experiencias, por consoladoras que sean, para convencernos de la realidad del cielo. Nuestra creencia en el cielo se basa en las promesas hechas por Dios en su palabra. Dios es soberano y actúa de acuerdo con sus propios propósitos y no a fórmula alguna. Solo hay un ejemplo de esto en toda la Biblia. Con esta única ocasión en que se habla de algo así, Dios podría estar tratando de decirnos que no lo esperemos como algo común y corriente, pero que tampoco lo demos por descontado. Si Dios, en su gracia y su misericordia, decide concederles a algunos de sus hijos una visión previa de la gloria inmediatamente antes de morir, como hizo con Esteban y Moody, debemos aceptarlo y darle gracias por hacerlo, como una manifestación más de su incomparable gracia. Sería maravilloso que viviéramos de una manera tal que el mismo Hijo de Dios se pusiera en pie para darnos la bienvenida a la gloria.

0: Ha sido un gusto volver a encontrarnos, querido oyente, y poder compartir estos minutos con usted.
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Bienvenidos a nuestro pan diario, también disponible en la página web nuestropandiario.org. El tema para el día de hoy, ganes o pierdas, haz lo bueno. La lectura se encuentra en Tito capítulo 3. Recuérdales que estén sujetos a los gobernantes, a las autoridades, que sean obedientes, que estén preparados para toda buena obra. Cuando se sepa los resultados de las elecciones presidenciales de hoy, los ciudadanos de los Estados Unidos estarán alegres o tristes, dependiendo de su persuasión política. Los que votaron por el ganador probablemente acepten la autoridad del gobierno que él establezca. La mayoría de los otros se someterán a él, aunque de mala gana. Los cristianos han de ir más allá de la mera sumisión a las autoridades gobernantes y seguir las directrices dadas en la Biblia. Al escribir a Tito, Pablo dijo que debemos también ser pacíficos y considerados y debemos hacer bien sin difamar a nadie. Tito estaba trabajando entre creyentes en Creta, un lugar famoso por sus habitantes revoltosos. Había buenas razones para decir cosas malas de la gente que vivía y gobernaba allí. Sin embargo, Pablo advirtió a los cristianos que no lo hicieran. De hecho, 7 veces en su corta epístola a Tito, Pablo mencionó la importancia de hacer lo bueno, amar lo bueno, enseñar lo bueno, hacer lo bueno. La carta de Pablo es un recordatorio oportuno de que como cristianos hemos de hacer lo bueno por la gente, independientemente de si aprobamos sus valores o estamos de acuerdo con sus políticas. Puede que no sea fácil, pero es lo correcto. Pensamiento para este hermoso día. Los cristianos pueden ser constructivos si se niegan a ser destructivos.

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y cerraba la puerta. Camino hacia el lugar secreto a orar por tu familia, por tus hijos, por tu salud, por tus finanzas. No importando cuál sea tu petición especial, creyendo en un milagro poderoso en el nombre de Jesús. Pero no solamente orar, a leer su palabra, porque su palabra alimenta mi fe y aumenta mi confianza en Dios. Bueno es Jehová, fortaleza en el día de la angustia, y conoce los que en él confían. Seguimos orando, seguimos creyendo y seguimos confiando. Si te preguntan cómo estás, vas a contestar: estoy confiando en Dios.

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2: Es un gusto, queridas oyentes de Entre Amigas, reencontrarnos en un nuevo programa. Decirles que en esta oportunidad estaremos conversando acerca de la maternidad. Un montón de veces hemos hablado de este tema, pero esta vez lo vamos a hacer a partir de un testimonio que ya hemos compartido en programas anteriores y tiene que ver con una querida amiga como lo es Paola Sanchís, que encara y encaró la maternidad desde una situación de enfermedad. Por eso el testimonio de hoy sin dudas que es

0: de alguna manera profundo. Y por eso vamos a estar conversando con ella en algunos minutos. Pero antes quiero saludar a Victoria San Martín. Vito, ¿cómo estás? Bienvenida.
1: ¿Qué tal, Victoria? ¿Cómo estás? Qué bueno poder reencontrarnos con nuestras amigas también. Y sí, hablar un poco de lo que ha sido el testimonio de Paola y por allí completarlo o ver cómo se mueve su vida, su vida hoy. Si te parece, vamos a escuchar un poco de lo que hablábamos en el programa anterior, en el que ella básicamente nos contaba que la maternidad fue la que dio la posibilidad a que ella tuviera una mejoría notable de salud, a tal punto de que hoy se encuentra en equilibrio. Comunicarse con nosotros a través de WhatsApp al 00598 99 000 540.
2: Bueno, yo tenía, tengo, en realidad, digo tenía por cómo estoy hoy, pero tengo una poliartritis reumatoide, que es una enfermedad autoinmune, la cual comienza atacando lo que es todo nivel articulaciones de nuestro organismo, de nuestro cuerpo. En mi caso, me lo agarraron bastante tarde, me lo detectaron bastante tarde, entonces ya estaba bastante avanzada la enfermedad. Y además de esto, en el año 2012 tuve un empuje bastante fuerte, que estuve postrada en cama, que no me podía mover, o sea, me tenían que hacer todo en las manos, bañarme, llevarme al baño, etcétera, pues no podía literalmente comer la comida en la boca. Y eso hizo que la enfermedad avanzara muchísimo más. Entonces estaban unos niveles bastante límites, digamos, de lo que es la vida y la muerte. Literalmente sí. Estaban con tratamientos bastante fuertes, quimioterapias, intravenosa, por pastilla, bueno, un montón de pastillas. Yo tenía una colección, una farmacia en mi casa también. Y bueno, no, ni que hablar la calidad de vida, ¿no? Era bastante acotada porque había un montón de cosas que no podía hacer, desde caminar a tareas del hogar, bueno, muchas cosas. Durante la enfermedad Dios estuvo presente en todo momento.
3: Bueno, seguí con el tratamiento y obviamente llega un momento en el que el cuerpo se acostumbra a la medicación
2: y ya empieza como que a no hacer efecto. Es como que te ponen la medicación. Para contarles un poco lo que realizaba la medicación, era hacerme un reseteo de todo lo que eran mis defensas, porque mis defensas estaban en contra de mi cuerpo. Entonces reconocían partes de mi cuerpo como peligrosas, como que no eran del cuerpo, entonces empezaban a atacarlas como para defenderme. En junio, del año 2021 fue el último tratamiento que me hice, más allá de toda la medicación que tomaba por boca también. Esto estoy hablando de medicación intravenosa. Y en julio, cuando voy a la consulta posterior al tratamiento, mi médico me informa que no había hecho efecto, que no sabía cómo iba a seguir, porque esta medicación que me estaban dando era la última en la línea de medicamentos autoinmunes contra esta enfermedad.
3: Bueno, contarles previamente también un poco, y ya con esto más o menos doy un pantallazo de lo que se viene, que durante todo el tiempo, bueno, desde que nosotros nos casamos con mi esposo, nuestro sueño era formar una familia, ser papás, siempre planificamos la vida con hijos. Y bueno, lamentablemente no pudimos tener hijos.
2: Hicimos pila de tratamientos, con fertilización asistida, obviamente, de todo, y siempre, bueno, estaba la negativa. Hasta que, bueno, bajamos los brazos, como quien dice, dijimos, bueno, si no es la voluntad de Dios que nosotros seamos papás, no será la voluntad de Dios. Sigamos así y, bueno, vamos para adelante como podamos. Tuvimos la idea de adoptar también, bueno, un montón.
3: Y el 27 de agosto del año 2021, yo me tenía que dar la tercera dosis de la vacuna del COVID, como dijiste. Y bueno, yo venía con un atraso de aproximadamente un mes, un atraso en el periodo menstrual de aproximadamente un mes. Y no tenía en mi cabeza, pero no se me cruzaba por la cabeza que pudiera estar embarazada, porque ya me había pasado muchísimas veces y muy ilusionada fui a hacerme un test de embarazo y siempre eran negativos. Entonces, ya como que me había resignado. Y bueno, lo llamo a mi médico y le comento, mira, mañana me tengo que dar la tercera dosis de la vacuna. No sé qué me aconsejas, le comenté la situación, no sé qué me aconsejas. Y él me dijo, mira, para mí tenés que hacerte un test sí o sí. Porque no vaya a ser cosa que estés embarazada y no se puede dar la vacuna, porque ahí sí sería un aborto seguro, porque en el primer trimestre no se puede dar la vacuna. Entonces, bueno, yo me quedé con eso, fui y me compré un test, pero no me lo hice.
2: Vino algo en mí a la madrugada del 27 de agosto, me dijo, hacételo. Me levanté a las 5 de la mañana con ganas de ir al baño y me dijo, hacételo. Y yo decía, no, pero hay algo que me decía, no, hacételo. Y bueno, lo agarré, fui, me lo hice y fue literalmente esa madrugada soñada, medio positivo. Enseguida, aparte las dos rayitas salieron así al toque, enseguida. Bueno, salgo del baño corriendo a contarle a mi esposo, lo despierto, bueno, no. Obviamente lo primero que atinamos fue arrodillarnos a agradecerle a Dios, ¿no? Estábamos los dos ahí en el cuarto, arrodillados agradeciéndole al Señor por lo que había hecho. Bueno, me derivan a embarazos de alto riesgo por esto mismo. Y bueno, y el primer trimestre, no te voy a mentir, fue un trimestre difícil, lo vivimos los dos de manera con muchos miedos por todo lo que nos decían, por todo lo que iba pasando también a nuestro alrededor, ¿no? Que veíamos la cantidad de médicos que estaban cada vez en las consultas y demás. Era muy probable que la enfermedad, si bien no desaparece, quede en remisión y así se quede por un largo tiempo, puede ser de por vida o no, pero bueno, en este caso confiemos en que sea de por vida. Sí. Y los exámenes de sangre, que hacía años, no te estoy hablando de década, década sí. y media casi, que no tenía los valores como los tenía en los exámenes que me hice en el primer trimestre del embarazo. O sea, el hemograma, las defensas perfectas, nunca había tenido. O sea, hacía 12, 13 años que no tenía las defensas como las tenía ahí. Venía con una anemia de hacía 2 años que incluso me la iban a estudiar ya con estudios más profundos. Y viste que en el embarazo es muy normal tener anemia. Bueno, yo no tuve anemia durante todo el embarazo.
1: Te mandan a tomar hierro enseguida.
2: Sí, no, nada. O sea, se me regularizó todo a nivel de la perfección de Dios, ¿no? Es así. Todas esas cosas eran imposibles a la vista del ser humano, a la vista de los médicos. Y para mí poder disfrutarlas hoy es pura y exclusivamente gracia de Dios, ¿no?
1: Comunicarse con nosotros a través de WhatsApp al 00-598-99-000-540. Bien, allí pasaba entonces, para hacer un poco de memoria de lo que hablábamos con Paola. Ahora sí, vamos a escuchar esta entrevista que titulamos Maternidad desde la gratitud, y es cómo vivir la maternidad desde la perspectiva desde alguien que había rendido esa causa, esa área de su vida a Dios, y poder ver la perfección de Dios en los procesos naturales. Así que los invitamos a que escuchen esta parte de la entrevista de Maternidad desde la gratitud con Paola Sánchez.
2: Lo clásico de la maternidad, ¿no? Uf. Te revoluciona todo, te cambia la vida por completo. Ahora el centro de todo es él, la prioridad. El ver todos los días, a veces me enojo, ¿viste? O estoy muy cansada y digo, ¡ay, Dios! Y cuando digo de Dios, digo, ¡ay, Dios! Sí, Dios me lo mandó, Dios me lo prestó. Tengo que cuidarlo, veo en él la mano, veo a Dios en él, ¿entendés? Todos los días, y no es mentira y no es un cliché esto, o sea, es mirarlo a él y ver a Dios, porque era imposible para los ojos del hombre, era imposible. Entonces, es re lindo poder verlo y ver a Dios, y ver lo que Dios es capaz de hacer, ¿no? Porque además de cumplirnos el sueño de ser papás, también vino con un montón de otra cosa, porque no fue solamente mi sanidad, va más allá, o sea, emocionalmente, La fe, aumenta la fe, aumenta muchísimo la fe, te hace caer en un montón de otras cosas, como yo decía, o sea, aprendés, si bien cosas que ya sabés, y que de repente a veces las tenés como de taquito, ¿no? O sea, o aprendidas de memoria, como el tema de Dios puede hacer imposibles, no hay nada imposible para Dios, los tiempos de Dios son perfectos, pero esto lo ves en la realidad, ¿no? Es como pasar del papel a la acción. Y está muy salado,
1: Qué tema, ¿no? Sobre todo con los temas de salud. Y bueno, soy testigo de lo que Guzmán, si bien he compartido poquito afuera del vientre.
2: Es más, vamos a contar algo. Ella se enteró muchísimo tiempo antes que todos. Creo fue una de las primeras personas, después de nuestra familia, una de las primeras personas en enterarse. La llamamos y le contamos.
1: Sí, sí, me preguntaron cómo estás y de repente aparecieron con una ecografía de la nada. Y bueno, cómo todo lo que hablamos de los pasos y de el propósito de Dios también, ¿no? Porque hoy ustedes tienen un testimonio, pero también tienen la experiencia de poder hablar con matrimonios que tal vez no tengan la posibilidad y la bendición que tuvieron ustedes, que no quiere decir que no tengan la bendición de Dios, pero que simplemente no es su voluntad, ¿no? Que es algo por lo que siempre oramos, ¿no? Que venga el reino y que se haga la voluntad. Pero qué experiencia para poder decirle a otra persona, te entiendo, y el Señor me sostuvo de esta manera cuando yo pasaba por esto, ¿no? Porque hoy estamos contando una cosa preciosa que es Guzmán, que dicho sea de paso es un clon del padre. No, pero es muy parecido, tiene mucho parecido con la madre también. Pero de verlo, de verlo caminando, de verlo crecer y ver cómo, como decíamos al principio, Dios es el dueño de la vida, ¿no? No está en nosotros darla ni quitarla, como escuchamos, por ejemplo, en los tiempos que corren, hay países, hay un país particular en Europa en el que hoy se está discutiendo sobre la eutanasia en niños menores de 10 años, ¿no? Y cómo todo el pensamiento va llevando a que cada vez la vida sea como que tenga menos valor, ¿no? Que cada cosa que Dios creó se pueda dar vuelta de una forma que llegue a ser todo lo contrario, ¿no? Y sin embargo, Dios no ha soltado el control. Dios sigue gobernando por sobre todas las cosas. Y capaz que viéndolo a modo global del mundo, Guzmán es un puntito, el puntito aquel que veías en la ecografía, pero cómo verlo puede a uno levantarle la fe y decir, Dios tiene el control realmente, Dios tiene el control de las situaciones que están pasando y también Dios es capaz de hacer todas las cosas y también poder esperar en toda la palabra que el Señor ha dicho acerca de lo que Él va a hacer, acerca de los eventos futuros que van a venir, acerca de su venida, acerca de sus promesas de la vida eterna, como este milagro del que estamos hablando hoy. Muchas veces llega para decirle a alguien, bueno, miren, sí,
2: yo estoy acá. Yo existo y estoy acá.
1: Sí.
2: Exacto.
1: Sí, sí. Y bueno, dar gracias a Dios, ¿no? Por este cambio en tu vida, Paola, y bueno, por la vida de Guzmán. Estamos muy contentos de poder escuchar esta historia y de haberte acompañado, como quien dice, ¿no? Porque sí, escuchamos la parte más difícil, pero hoy estamos también escuchándote y muchas de nuestras amigas están compartiendo contigo. ¿Cuál sería tu mensaje para aquellas madres que solo vos podés saber cómo decírselos, ¿no? Tal vez estén pasando por una maternidad difícil, tal vez mujeres que no pueden concebir y tal vez no puedan. Para personas que están pasando por una enfermedad y que realmente están en el punto más bajo, ¿cuáles son las cosas que tenés para decir a ese tres tipo de público, digamos, que nos pueden estar escuchando?
2: Bueno, mira, he aprendido o he reafirmado dos conceptos que todo cristiano tiene claro, pero capaz que al no vivirlo tan fuerte como nos pasó a nosotros, es difícil, o a veces uno le dice a la otra persona cuando está pasando, porque me pasó a mí, ¿no? Uh-huh. Y a veces uno le dice, no hay a veces una palabra o lo que puedas decir no alcanza a veces no. en estas situaciones. Pero lo que sí yo he aprendido fue que, bueno, una es que no hay nada imposible para Dios, lo que decía recién. Y si bien suena cliché, el haberlo vivido me hace reafirmarlo y decírtelo con toda la fe y con toda la certeza de que realmente no hay nada imposible para Dios.
1: Y eso nos lleva incluso al propio cuestionamiento que a veces se hace del nacimiento virginal de Jesús, ¿no? Sí, que esa palabra, porque no hay nada imposible para Dios, uh-huh. le fue dada justamente a María en el momento en el que se anuncia que va a tener a Jesús, ¿no? ¿Cómo se el no hay nada imposible para Dios tiene directamente que ver con la figura de Jesús, ¿no?
2: Tal cual, sí, te lleva directamente a la cruz, a Jesús, y bueno, y después automáticamente también cuando vos tenés un hijo, a la cruz, por eso dije la cruz, porque decís qué heavy, no, otra vez heavy, pesado, la palabra, sí. Qué pesado, ¿no? Qué fuerte. ¿Cómo Dios fue capaz de entregar a su hijo? Yo hoy me decís, entrega a Guzmán y es mi tesoro, si bien es del Señor, es mi máximo tesoro acá, ¿entendés? Uh-huh. No, si bien no hay que hacer tesoros en la tierra, uh-huh. pero bueno. Y vos te pones a ver todo diferente, ¿no? Y uh-huh. ves, decís, pucha, qué salado lo que hizo, qué groso el amor que realmente nos tuvo de entregar a su hijo Jesús por nosotros. Cuando sos madre o sos padre, lo podés ver desde otra manera también, ¿no? Uh-huh. Es desde otro lugar. Y bueno, volviendo a lo que te decía, uh-huh. No solamente que no hay nada imposible para Dios, sino que Dios puede hacerlo de un abrir y cerrar de ojos, uh-huh. literalmente como me pasó a mí. Yo estaba en un camino en el que no tenía salida, uh-huh. más que transitarlo a ver cómo lo vivía y cómo pasaba. Y de un momento para el otro, Dios hizo esto, ¿entendés? Que era imposible literalmente para los hombres, Él lo hace posible. Y fue en un abrir y cerrar de ojos. Uh-huh. Y bueno, eso, la fe es importante. Es importante no bajar los brazos. Es importante, por más de que estés triste, por más de que te permitas, sí, estar triste, estar llorar. Somos humanos. Exacto. Que te permitas llorar, que te permitas, pero no te quedes ahí, uh-huh. no te quedes en ese lugar. Quédate en el lugar en el que vos podés ver a Dios y que podés saber que Dios puede hacer lo uh-huh. que vos estás pensando o que queriendo que haga. Y si no lo hace, por algo es.
1: Sí, por algo es. Tiene un propósito, tu vida. Exacto. Tiene un propósito de todas formas, ¿no?
2: Totalmente,
1: no es, totalmente. No es una vida que pasó y fue un soplo sobre la tierra, sino que sí, tiene un propósito, ¿no?
2: Totalmente. Bueno, una de las cosas que nosotros nos dimos cuenta con mi esposo es que Dios no lo había hecho antes también, no solamente porque, bueno, quizá estaba esperando el momento justo, el momento en donde realmente se pudiera glorificar de más manera, ¿entendés? Uh-huh. Sino porque nosotros no estábamos preparados. A veces Dios no te manda lo que vos querés porque no estás preparado todavía. Uh-huh. Si de repente Guzmán hubiese llegado unos años antes, capaz que nosotros
3: hoy no estábamos juntos, o de repente, no sé, no estábamos preparados. No estábamos preparados para recibirlo. Ahora sí nos sentimos preparados, porque no es cosa fácil la maternidad, la paternidad, si bien es hermoso, tenés que estar preparado para eso, tenés que madurar, o sea, en nivel madurativo y emocional y un montón de otras cosas, porque te cansas, son momentos de no dormir, el no dormir te lleva a estar de mal humor, el mal humor te lleva, entonces tenés que estar muy bien parado, tenés que estar firme también en un montón de aspectos en tu vida.
1: Y en el matrimonio.
3: En el matrimonio, exacto. Entonces, son momentos, el momento de Dios es perfecto. Y si no lo hace, por algo es, como dijiste vos. O sea, no es que no tenga un propósito, o tampoco es como ser papás. Nosotros lo entendimos así, ¿no? El ser papás es como obligación, obligatorio, ¿entendés? En un matrimonio tenés que ser papá para poder consumar esa familia feliz y demás. No, hay otras opciones también, que nosotros las evaluamos también, nada, eso, que no pierdan la fe.
1: Sí, y también pensando en eso, justamente en la figura del matrimonio, que muestra... y la Biblia misma lo describe como la relación de Jesús con la iglesia, ¿no? Más allá de lo precioso que es tener hijos y de todo eso, el matrimonio ya es un testimonio, ¿vale? Quedó como una rima, pero ya es un testimonio al mundo del plan de Dios para la humanidad, ¿no? Así que, bueno, empezamos por Guzmán y terminamos con el plan de Dios para la humanidad. Muchas gracias, Paola, por compartir conmigo personalmente, pero también por compartir con todas nuestras amigas estas palabras, estos minutos y la alegría y la dosis de fe que el Señor ha puesto en tu vida.
3: Un montón, por favor, muchísimas gracias a ustedes. Y por último, Abito, quiero, no sé si me permitís dejar mi número de teléfono, quizás me preguntabas a alguna madre que esté pasando por lo que pasé yo o demás. Yo estoy abierta a poder charlar, a poder contarles mi experiencia, a poder también orar y bueno, quizás a contarles más a profundidad mi testimonio para que puedan aumentar su fe también. Eso me encantaría poder hacerlo.
1: Bien, sí, más 598
3: 92 11 33 03.
1: Muy bien, así pueden comunicarse con Paola. De todas formas lo vamos a estar compartiendo también en el correr del programa. Gracias, Pao, por estar.
3: Gracias a ustedes, gracias por la invitación.
1: Nos estaremos viendo próximamente, escuchando próximamente. Amigas, continuamos con el programa. Que pasen bien.

0: Estamos llegando al final del programa. El agradecimiento a Paola por habernos contado su testimonio y haber estado con nosotras, y a todos ustedes, como siempre, por compartir este programa. Como siempre, las invitamos a comunicarse con nosotras. Lo pueden hacer por WhatsApp al 00598-99000540. Reitero, 00598-99000540. En Instagram nos pueden buscar como @entreamigasllamada, todo en minúscula y todo junto. Nos pueden escribir al correo electrónico entreamigas@llamadaweb.org o también visitar la página www.llamadaweb.org. Será hasta un próximo programa, queridas amigas, que pasen muy bien.
1: La radio te informa la hora. 6:07 minutos.
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está en toda la creación. Habita en la alabanza de su pueblo. Vive en el corazón del creyente fiel y verdadero. Y hoy está tocando a la puerta de tu corazón. Quiere que lo conozcas y te aseguro que tu vida cambiará. Tanto que después no vas a poder vivir sin Él. Y verdaderamente será lo mejor. Los cielos cuentan su gloria y el firmamento anuncia la obra de sus manos. Síguelo.

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El tema para el día de hoy, el legado del maestro. La lectura se encuentra en 2 Corintios capítulo 6. Nos recomendamos a nosotros mismos como ministros de Dios, en bondad, en el Espíritu Santo, en amor sincero. El pastor Paul Walker compartió esta historia de su experiencia de salvación. Durante toda mi vida recibí instrucción de muchos y diferentes maestros de escuela dominical, pero solo uno se destaca en mi memoria. Era un excombatiente grande de cara colorada que probablemente rompió todas las reglas y técnicas de la buena enseñanza. Lo mejor que recuerdo de él es cuánto nos amaba. Al final de cada sesión decía: «Muchachos, tenemos tiempo para arrodillarnos y conversar con el Señor». Luego trataba de poner sus grandes brazos alrededor de los 9 mientras nos apiñábamos y oraba por cada uno de nosotros por nombre. ¿Te sorprende que 7 de estos muchachos estén ahora en el ministerio y que yo sea uno de ellos? Si tienes una clase de escuela dominical, un grupo pequeño o alguna otra responsabilidad de enseñanza, ¿te interesas de manera personal y cálida en tus estudiantes? El apóstol Pablo dijo que se recomendaba a sí mismo como ministro de Dios en bondad, en el Espíritu Santo, en amor sincero. Los métodos exactos empleados por el que enseñó a Paul Walker no necesitaban duplicarse, pero la intención intensa que prestaba y la preocupación espiritual que mostraba hacia cada alumno es un ejemplo hermoso de la importancia de enseñar por amor. Pensamiento para este hermoso día. Que te encante enseñar es una cosa, que te encanten aquellos a quien enseñas es otra.

0: cantaremos de tu amor, Señor.
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1: La radio te informa la hora. 6:34.
2: Usted no tiene que gastar mucho dinero para tener una vida familiar significativa. El secreto es desarrollar tradiciones que den significado al tiempo que pasan juntos. Les habla el Dr. Dobson de Enfoque a la Familia. A los niños les gustan mucho las actividades y rutinas diarias más simples. Ellos quieren oír la misma historia 1000 veces u oír el mismo chiste hasta que usted está a punto de volverse loco. Y sin embargo, estas interacciones son a veces de más valor en las mentes de los niños que los juguetes caros o un acontecimiento especial. Una vez, un amigo mío les preguntó a sus hijos adultos qué era lo que ellos recordaban de su niñez con más agrado. ¿Eran acaso las vacaciones que habían tenido o los viajes a Disneylandia o al zoológico? Ellos contestaron, no. Habían sido los momentos cuando papá se había puesto a jugar con ellos en el piso. Así es como piensan.

0: entraron aquellos hombres y hallaron a Daniel orando y rogando en presencia de su Dios. Fueron luego ante el rey y le hablaron del edicto real.
1: No has confirmado el edicto que cualquiera que en el espacio de 30 días pida a cualquier dios u hombre fuera de ti, oh rey, sea echado en el foso de los leones.
0: Respondió el rey diciendo:
1: verdad es, conforme a la ley de Media y de Persia, la cual no puede ser abrogada.
0: Entonces el rey mandó y trajeron a Daniel y le echaron en el foso de los leones. Y le dijo el rey a Daniel:
1: Daniel, el Dios tuyo, a quien tú continuamente sirves, él te

0: echándose al foso, llamó a voces a Daniel, con voz triste le dijo:
1: Daniel, siervo del Dios viviente, el Dios tuyo a quien tú continuamente sirves, te ha podido librar de los leones.
0: Entonces Daniel respondió:

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1: Amigos oyentes, es un placer darles la bienvenida a otro programa de Llamada de Medianoche.
2: Llegamos hoy a la última parte del mensaje de Reinhold Federolf, Apocalipsis, los dos testigos y el arrebatamiento de la iglesia.
1: ¿Por qué será que hoy en día tenemos tanta dificultad en entender este libro de la Biblia?
2: Cuando Dios habla, lo hace de tal manera que se le entienda, puesto que Él es la fuente y el creador del entendimiento.
1: Hemos visto y continuaremos viendo en este mensaje cómo la comunicación de Dios significa claridad absoluta.
2: Para guiarnos en el mismo, llega la voz de Hermann Herbig después de la pausa musical.

¿Cómo están, amigos? En el programa anterior vimos que según Romanos 11, versículos 25 y 26, la cuenta regresiva de los últimos 7 años del plan de salvación divino para Israel recién podrá comenzar tras la era de la iglesia y su arrebatamiento, porque allí dice: porque no quiero, hermanos, que ignoréis este misterio, para que no seáis arrogantes en cuanto a vosotros mismos, que ha acontecido a Israel endurecimiento en parte, hasta que haya entrado la plenitud de los gentiles, y luego todo Israel será salvo, como está escrito: vendrá de Sión el libertador, que apartará de Jacob la impiedad. Mientras tanto, Israel permanecerá en el banco de suplentes hasta que la plenitud de los gentiles se haya salvado, hasta que Dios tome de ellos pueblo para su nombre, como dice Hechos 15:14. Recién después tendrá lugar la restauración del tabernáculo de David que está caído, lo que se menciona en el versículo 16 de Hechos 15, y el regreso del libertador de Sión. El pueblo de los gentiles y el tabernáculo caído de David son dos sucesos totalmente diferentes. Conceptos como por primera vez del versículo 14, después de esto en el versículo 16, subrayan esa lógica. Lo segundo recién sucederá cuando lo primero haya acontecido. Recién después del arrebatamiento, cuando haya entrado la plenitud de los gentiles, podrán aparecer en el escenario mundial apocalíptico los dos testigos, para llamar a arrepentimiento a Israel en los callejones de Jerusalén. Leemos de ellos en Apocalipsis 11:3-13. O sea, que el arrebatamiento de la iglesia acontecerá antes del tiempo de la tribulación.

Continuamos viendo ahora cómo los cristianos catalogamos a veces al futuro tercer templo como el templo del anticristo. Un pastor israelí expresó en relación al Instituto del Templo de Jerusalén, donde ya están en curso los preparativos para el próximo templo: todo esto es para el anticristo, pero cuidado. Un templo indigno no puede ser consagrado, ya que está impuro. En Mateo 24, 15 y 16 leemos: por tanto, cuando veáis en el lugar santo la abominación desoladora de que habló el profeta Daniel, el que le entienda, entonces los que estén en Judea huyan a los montes. La abominación desoladora solo podrá verse en un templo verdadero reconocido por Dios. Pues en 2 Tesalonicenses 2, 4 leemos: el cual se opone y se levanta contra todo lo que se llama Dios o es objeto de culto, tanto que se sienta en el templo de Dios como Dios, haciéndose pasar por Dios. Pablo, inspirado por el Espíritu Santo, describe al próximo templo como el templo de Dios. Todos los expositores que de alguna manera lo asocian a la iglesia deberían tener en cuenta que Daniel no conocía el misterio de la iglesia. Él profetizaba para Israel. A su vez, Jesús también hablaba a los israelitas. Es posible que eventualmente la mencionada ruta de escape, o sea, los que están en Judea huyan a los montes, ¿sean los Alpes? Claro que no. Se refiere a los montes que se encuentran en Judea. Esta profecía divina apunta a una dirección específica, en un tiempo bien determinado, a mediados de la semana de años de Daniel, y a un lugar bien definido. En Mateo capítulo 17, versos 10 y 11 dice: entonces sus discípulos le preguntaron diciendo: ¿por qué pues dicen los escribas que es necesario que Elías venga primero? Respondiendo Jesús les dijo: a la verdad, Elías viene primero y restaurará todas las cosas. Todas las cosas puede referirse también a la restauración del templo y de los sacrificios, pues para este tremendo propósito, después de un lapso de casi 2000 años, es indispensable una clara orientación e indicación divina. Cuando Dios le ordenó a Moisés que construyera el tabernáculo, le mostró un modelo y le explicó cada detalle personalmente. Así lo leemos en Éxodo 25, 40 y en Hebreos 8, 5. Así ocurrió también aproximadamente 500 años más tarde con David, antes de la construcción del primer templo a cargo de Salomón, su hijo. David expresa claramente en 1 Crónicas 28, versículos 11, 12 y 19, que Dios no le reservó detalle. Este sería otro argumento de peso para restringir el servicio de los dos testigos a la primera mitad de semana de años número 70. Es posible que el tercer templo no entre en vigencia a través del Tratado de Paz del Gobernador Mundial, según Daniel 9:27, sino a través de los dos testigos. ¿Podemos imaginarnos cómo estos dos poderosos hombres, tal vez acompañados por otros amigos del templo, quizás se encuentren ante el muro de oración, expresión más linda que muro de los lamentos, para luego avanzar juntos hacia el monte del templo? ¿Podemos imaginarnos la reacción de los musulmanes y de todo el mundo árabe? ¿Podemos imaginarnos cómo repentinamente y debido al terrible fuego sobrenatural, toda agresión enemiga quizás se encuentre instantáneamente neutralizada y que resignados y crujiendo los dientes abandonen la plataforma del templo para dejar vía libre a la construcción del nuevo templo? Igualmente extraordinario es el hecho de que este último libro de la Biblia sea acallado, interpretado figuradamente, o que hasta se haya hecho mal uso de él. ¿Podría estar relacionado esto con la neutralización teológica y el boicot contra Israel? Debido a eso,
Conceptos tales como arrebatamiento de la iglesia, restauración de Israel y palabra profética se han convertido para más de uno en un martirio, un concepto irascible como la tela roja en la corrida de toros. Son encasillados como vocabulario usado por fanáticos fundamentalistas. Sin embargo, en Génesis 12:3 vemos que Dios le dijo a Abraham con respecto a Israel: bendeciré a los que te bendijeren, y a los que te maldijeren maldeciré. Además, es privilegio de la alta posición de la iglesia el saber, a través de la profecía del Antiguo y del Nuevo Testamento, lo que nos espera después del arrebatamiento y qué es lo que ha de acontecer con el mundo, aunque nada tengamos que ver con esos juicios. El libro de Apocalipsis le fue entregado en primer lugar a la iglesia, como dice en el capítulo 22, verso 16. Dios también le dijo personalmente a Abraham lo que sucedería con Sodoma y Gomorra, aunque él nada tenía que ver con eso. Así leemos en Génesis 20, versículo 7. ¿Encubriré yo a Abraham lo que voy a hacer? En 2 Crónicas 20, versículo 7, Abraham fue llamado amigo de Dios. Y Jesús también nos llama sus amigos en Juan 15, 15. Dice, ya no os llamaré siervos, porque el siervo no sabe lo que hace su señor. Pero os he llamado amigos, porque todas las cosas que oí de mi Padre, os las he dado a conocer. Quiera Dios abrirnos los ojos para que podamos evitar las tentaciones y la ceguera espiritual de los últimos tiempos, y podamos nadar contra la corriente. Quiera el Señor utilizarnos como brillantes luminarias, como testigos suyos en una generación cada vez más perversa, para rescatar a las personas, porque Él viene pronto. Maranata.

0: vamos recordando la última frase del mensaje: quiera el Señor utilizarnos como brillantes luminarias, como testigos suyos en la generación cada vez más perversa, para rescatar a las personas, porque Él viene pronto.
1: Que así sean nuestras vidas. Les invitamos a comunicarse con nosotros a la dirección que les ofreceremos a continuación. Pueden hacernos preguntas, comentarios o solicitar literatura gratuita.
0: Nos despedimos deseando que pasen muy bien, que Dios les bendiga. Gracias por acompañarnos y hasta la próxima. Aquí van nuestros datos.
2: Obra misionera, llamado de medianoche, casilla 6557, Correo Central, Montevideo, Uruguay. Para comunicarse de una forma más rápida, puede escribirnos un email a estudiosbiblicos@llamadaweb.com. También recuerde que puede visitarnos en internet en www.llamadaweb.com. Muchas gracias y será hasta un próximo encuentro.

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0: ¿Estaremos ignorando el peligro que con más frecuencia amenaza la vida familiar? Les habla el Dr. Dobson de Enfoque a la Familia. Podríamos hablar del alcoholismo, la drogadicción o la infidelidad, pero lo que amenaza más el matrimonio en muchas familias es el exceso de compromisos. Hablo del esposo y la esposa que están demasiado agotados como para dar un paseo juntos. Frecuentemente, en nuestra sociedad, el esposo tiene un segundo empleo. La esposa también trabaja y a la vez trata de supervisar el hogar, y ambos están al borde del agotamiento. Los niños salen perdiendo y la vida pasa vertiginosamente en una rutina devastadora. Pero tiene que haber una manera mejor de hacer las cosas. Recientemente, unos amigos míos vendieron su casa y se mudaron a una más pequeña y barata con el fin de reducir sus pagos mensuales y las horas que tenían que pasar en el trabajo. Esa clase de reducción del nivel de vida es poco común hoy en día, pero cuando lleguemos al final de nuestras vidas y pensemos en las cosas que tuvieron más importancia, veremos que las preciadas relaciones que tuvimos con las personas que amamos ocuparán el primer lugar en la lista. Si entonces los amigos y la familia van a ser nuestro tesoro, ¿por qué no vivimos como si lo fueran hoy? Les habla el Dr. Dobson de Enfoque a la Familia.
1: La radio te informa la hora. 7:03.

Jesús hoy no te llama para juzgarte, ni para golpearte, mucho menos para acusarte, tampoco te está condenando. Él quiere un momento contigo, para que puedas sentir ese gran amor tan incomparable, e inmediatamente sientas esperanzas, vida, fuerzas, aliento, y puedas ser salvo. Cuando sientes a Jesús tan cerca, puedes entender algo, que su presencia es suficiente. Ven a Él pronto.

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1: Alma mía en Dios solamente reposa, porque de Él es mi esperanza. Él solamente es mi roca y mi salvación, es mi refugio. No resbalaré, dice el Salmo 62, 5 y 6. En el Salmo 62, David nos da el ejemplo de lo que significa esperar en el Señor. Es muy posible que David haya escrito este Salmo durante los años que anduvo escondiéndose y huyendo del rey Saúl, su peor enemigo. A pesar de la prolongada espera que dio como resultado soledad, monotonía y enojo, David nunca olvidó en quién había puesto su confianza. En Dios solamente está acallada mi alma, de Él viene mi salvación, dice David en el versículo 1 de este Salmo. No debemos confundir el esperar en quietud en el Señor como algo pasivo e indiferente. Ese tipo de espera requiere de fe, paciencia, oración, ferviente anhelo, disciplina y la esperanza de que Dios contestará como lo ha prometido hacer. Se requiere de más fuerza y perseverancia para esperar en Dios que para apresurarnos a encontrar nuestras propias respuestas. David se refiere con frecuencia a Dios con la palabra solamente. Él mostró su firmeza en esperar solamente en Dios, y solamente Dios era su roca y su salvación. Los creyentes bien intencionados solo empeoran la situación cuando tratan de hallar la respuesta por sus propios medios. Con frecuencia la intención es buena, pero está fuera de la voluntad de Dios. Propongámonos esperar en quietud delante del Señor. Con esa actitud le estaremos diciendo: Señor, confío en que tú puedes hacerte cargo de esta situación de la mejor manera posible. Tú conoces nuestras necesidades, nuestros temores, y confiamos que cualquier cosa que decidas vas a hacer lo mejor para nosotros. Esa clase de quietud expresa lo que muchas palabras no pueden expresar.
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0: Mi Dios es omnipotente. Tiene el poder sin límites e inagotable. En otras palabras, poder infinito. Es omnisciente. El estado de tener un conocimiento total. La cualidad de saberlo todo. Es omnipresente. Capacidad de estar presente en todas partes simultáneamente. Significa que Dios está siempre presente en todas partes. Ese es mi Dios.
1: La radio te informa la hora. 7:19 minutos.

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El tema para el día de hoy, zánganos. La lectura se encuentra en la carta segunda a Tesalonicenses capítulo 3. Algunos entre vosotros andan desordenadamente sin trabajar, pero andan metiéndose en todo. Mientras miraba sentado mis colmenas, me interesé de manera especial en las actividades de un considerable número de abejas que parecían ser unas entreometidas. Siempre estaban zumbando, entrando y saliendo de la colmena, pero aparentemente sin hacer nada. Estas abejas no productivas se llaman zánganos. Son abejas machos, mucho mayores que una obrera o incluso que la reina. Su única función es fertilizar a la reina y luego morir. Mientras esperan que surja una nueva reina, los zánganos pasan el tiempo visitando una colmena tras otra, pero no trabajan, no hacen miel, no construyen panales, ni siquiera pueden picar, y son además ruidosos. Deberías oírlos zumbar, pero todo es una fanfarronada. Por un tiempo, los zánganos son personajes privilegiados, pero cuando llega el otoño y el flujo de miel disminuye, las abejas obreras matan a todos los zánganos. Ni uno solo vive durante el invierno. Llega el tiempo de hacer cuentas y se les niega la recompensa de las obreras. En la carta del apóstol Pablo a Timoteo, él advirtió acerca de personas que son activas en actividades malas, que van de casa en casa como entrometidas, agitando los problemas en lugar de servir a los demás. Si quieres compartir los tesoros celestiales reservados para los fieles, no seas zángano. Pensamiento para este hermoso día. La casa de Dios debería ser una colmena de obreros, no un nido de zánganos.

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1: ¿Cómo están? Bienvenidos a una nueva entrega del programa de Llamada de Medianoche.
2: Les ofrecemos hoy la tercera parte del estudio bíblico de Bill Malgo, Los Últimos Tiempos, El Último Discurso de Dios.
1: Él fue el fundador de nuestra obra misionera y partió a la gloria eterna en 1992, pero sus escritos perduran y siguen siendo actuales.
2: Hemos venido viendo los versículos 37 al 39 de Mateo capítulo 24, que nos dicen cómo sucedió en los días de Noé, así será la venida de Jesucristo.
1: Germán continúa ahora acercándonos esta tercera y última parte del mensaje después de la pausa musical.

Amigos oyentes, vimos en el programa anterior que en nuestros días también estamos experimentando algo terriblemente dramático. A pesar de las claras y estremecedoras señales de Dios, el ser humano va totalmente en un sentido contrario. Pero en medio de estas advertencias que el Señor nos da, también nos advierte en Mateo 24:13, «Mas el que persevere hasta el fin, este será salvo». ¿Cuál fue la terrible tragedia de los hombres de aquel entonces? ¿Que se perdieron? No. La tragedia fue que se hayan perdido mientras la salvación estaba tan cerca y que tanto se hayan abandonado a este pensamiento engañoso. Yo estoy salvo, a mí no me puede pasar nada, aunque en el fondo ya estaban perdidos. Esto surge de las palabras del Señor Jesús en Mateo 24:39, y no entendieron. Eso significa que desconocieron totalmente la gravedad de la situación, al igual que hoy en día. La Escritura parte del punto que también la generación de Noé era más o menos religiosa, tenía conocimiento del arca y su propósito, y estaba más o menos cercana al trabajo de Noé. Aún así, los burladores, y eso es igual hoy en día, no querían saber nada al respecto y se perdieron. Seguramente en aquel tiempo también había otro tipo de personas, de las cuales también hay muchos hoy en día, aquellos que se movían alrededor del arca, los llamados cristianos de nombre. Jesús dice en Mateo 7:14, «Estrecha es la puerta y angosto el camino que lleva la vida, y pocos son los que la hallan». ¿Qué personas fueron las que entraron al arca? Una minoría. Pero estas personas estaban realmente dentro del arca. Las personas salvas no lo son por principio, sino porque realmente son salvas en Jesucristo. Están como Noé, separadas herméticamente del espíritu de este mundo, porque tienen su ventana hacia arriba. Una ventana harás al arca, por la parte de arriba, le dijo Dios a Noé. Y si usted está en Jesús, entonces tiene la ventana abierta hacia arriba. ¿Por qué? Porque usted tiene una pequeña fuerza y como dice Apocalipsis 3:8, «He aquí he puesto delante de ti una puerta abierta, la cual nadie puede cerrar. Porque aunque tienes poca fuerza, has guardado mi palabra y no has negado mi nombre». Veamos ahora, queridos amigos, ¿qué personas eran las que estaban afuera? ¿Eran solamente los burladores? Para nada. Eran personas que habían escuchado todo de Noé, sobre cuyas vidas había un a veces sí, a veces no. Personas que estaban con un pie en el arca y con el otro afuera. No advirtieron esto hasta que llegó el diluvio y entonces era demasiado tarde. Antes que nada, estas eran aquellas personas que tenían una opinión religiosa concreta. Seguramente en aquel entonces también había una especie de conciliadores universales que decían, «Dios es amor, Él no permitirá que nos perdamos». Pero cuando llegó el diluvio, todos perecieron junto con aquellos que, con su gran entendimiento, se reían de Noé y de su arca y que, según el resultado de las investigaciones científicas de aquel entonces, aseguraban, «Eso del juicio venidero no es cierto». Mas cuando vino el diluvio, todos perecieron.

Hagamos una última pregunta. ¿Qué significa entonces el tiempo de Noé para los hijos de Dios hoy en día? Tres conceptos se cristalizan en Noé, los cuales también podemos grabarnos en la memoria para estos últimos tiempos: gracia, santidad y obediencia. En primer lugar, gracia. Mientras Dios anunciaba el juicio inevitable en Génesis 6:7, debido al cual no solo los hombres sino también los animales que se arrastran y las aves debajo del cielo serían destruidos, resonó el divino pero. Así leemos en el versículo 8. Pero Noé halló gracia ante los ojos de Jehová. Eso nos muestra toda su disposición. Era un hombre amnistiado, un hombre del pero que se tuvo que enfrentar a la opinión generalizada de los habitantes de aquel entonces. Era un amigo de Dios. En segundo lugar, santidad. Se dice de él que caminaba con Dios. Así está escrito en Génesis 6:9. Esto es siempre un resultado de la gracia. Que nadie diga que fue amnistiado por Dios si no camina en santidad. No somos amnistiados porque vivimos en santidad, sino más bien al revés. La realidad de la gracia en nuestra vida genera un caminar de santidad. Si no, hemos recibido la gracia de Dios en vano, como leemos en Tito 2:11 al 13 y en 2 Corintios 6:1. Y en tercer lugar, obediencia constante. Noé permaneció constantemente obediente a su Dios por años. Dice en Génesis 6:22, y lo hizo así Noé, hizo conforme a todo lo que Dios le mandó. Y también asimismo en Génesis 7:5, e hizo Noé conforme a todo lo que le mandó Jehová. En el versículo 9 dice que los animales entraban de par en par en el arca, siempre un macho y una hembra, como Dios le había ordenado. Eso fue obediencia constante, ilógica, ridícula y discutible para la opinión general de aquel entonces, pero Noé hizo lo que su Señor le mandó. Solo a través de esta triple postura interna, gracia, santidad y obediencia, resulta una clara postura definida. Lo que nadie hizo, lo hizo Noé. Sí, lo que nadie consideró como necesario, Noé lo consideró una necesidad inminente. No solo ocuparse en la construcción del arca en sí, sino también entrar en ella. Él dio un paso más, a pesar de su longeva obediencia constante por la fe. Cuando el arca estuvo pronta, la cual él mismo construyó, él mismo entró también. En esto también obedeció al Señor. Eso es tener una postura claramente definida. Hoy hace falta más que nunca una clara postura definida para cada constructor de arcas. Y esto en obediencia al Señor. No nos olvidemos, Noé ya había hecho todo lo que el Señor le había mandado, había encontrado gracia frente a él, era obediente, caminaba con Dios, pero después de todo eso vino la nueva orden del final del tiempo, la cual encontramos en Génesis 7:1. Dijo luego Jehová a Noé: entra tú y toda tu casa en el arca, porque a ti he visto justo delante de mí en esta generación. Esto llevó a Noé hasta las últimas consecuencias. Significaba una ruptura definitiva y completa con todo lo pasado. Nunca más podría volver a su antigua vida. Eso es lo que Jesús reclama en el Evangelio de Lucas, capítulo 12, versículos 35 al 40. Creemos que la exhortación del Señor en Génesis 7:1, entra tú y toda tu casa en el arca, se puede igualar al llamado de medianoche de Mateo 25:6. Y a la medianoche se oyó un clamor: aquí viene el esposo, salid a recibirle. Esa es una postura interna definida, la comprobación de nuestra postura interior frente al Señor y en el Señor. Y como dice 2 Corintios 13:5, examinaos a vosotros mismos si estáis en la fe, probaos a vosotros mismos. ¿O no os conocéis a vosotros mismos que Jesucristo está en vosotros,
a menos que estéis reprobados? En aquel entonces y hoy es válida la exhortación: salid a recibirle. Observemos nuestro tiempo. Nos encontramos en la etapa final del fin. Algunos escuchan, otros no. Los coterráneos de Noé fueron incapaces de percibir el llamado de entrar en el arca. Les faltó gracia, santidad y obediencia. De igual forma que a las vírgenes insensatas les fue imposible entrar con el esposo a la boda, podemos compararlo con lo escrito en Mateo 25:6 en adelante. Les faltó el aceite del Espíritu Santo. ¿Y cómo es en nuestro caso? Así dice el Señor en Hebreos 10:37. Porque aún un poquito, y el que ha de venir vendrá, y no tardará. Mis queridos oyentes, es necesario que tomemos una posición. Ahora.

0: Quiera Dios que todos podamos tomar la decisión de entrar al arca para estar a salvo, porque Jesús viene pronto y con él el juicio.
1: Si desean comunicarse con nosotros, tomen nota por favor de nuestra dirección.
0: Que pasen muy bien, que Dios les bendiga y hasta nuestro próximo programa.
1: Aquí van nuestros datos.
2: 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También puede enviarnos un email a estudiosbiblicos@llamadaweb.com. 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Que Dios le bendiga.
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5: ¿Qué se necesita para tener una buena conciencia? Bueno, si pudiéramos ir por la vida sin violar ninguna de las leyes de Dios, no habría nada de lo que tuviéramos que sentirnos culpables. Pero no hay nadie que tenga esa historia. Solo Jesucristo el Señor podría preguntar con confianza: ¿quién de vosotros me redarguye de pecado? Y no tener miedo de que lo acusaran. El apóstol Pedro dijo a sus lectores que entregaran sus corazones al Señor teniendo una buena conciencia. Y Pablo exhortó a Timoteo que peleara la buena batalla manteniendo la fe y la buena conciencia. Una buena conciencia es uno de los mejores amigos que se pueda tener.

0: Recordemos que cada día es una oportunidad que Dios nos regala para crecer, aprender y amar más. La Biblia nos anima diciendo: encomienda al Señor tu camino, confía en Él y Él lo hará. Salmos 37:5. No sabemos todo lo que vendrá, pero sí sabemos que Dios camina con nosotros. Pongamos nuestros planes en sus manos. Vivamos con fe, esperanza y agradecimiento. Y confiemos que Él guardará de nosotros.
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2: La radio te informa la hora. 8:16.

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1: Muy bienvenido, estimado oyente, a nuestro programa de preguntas y respuestas.
2: Así es un placer disfrutar de su compañía, amigos, cada programa. Gracias por sintonizarnos y con un breve tema musical damos comienzo al programa de hoy.
1: En el mundo que vivimos hoy, a mucha gente se le hace difícil concebir la noción de un Dios de amor con tanta angustia sobre esta tierra. La primera pregunta de hoy hace referencia a este tema y dice lo siguiente. ¿Por qué permite Dios el sufrimiento?
3: Antes de la caída no había muerte, ni sufrimiento, ni dolor, ni nada de aquello que hoy nos causa tanta ansiedad. Dios había dispuesto todas las cosas para que el hombre pudiese vivir bajo condiciones ideales. Pero el hombre escogió libremente seguir sus propios caminos que le alejaron de Dios. No podemos explicar por qué Dios otorgó al hombre tan amplio radio de libertad, pero constatamos que el que se aparta de Dios termina en la miseria. Algunas personas tienden a echarle a Dios la culpa, sin embargo deberíamos recordar que el promotor no es Dios, sino el hombre. Si conduciendo de noche por la autopista apagamos las luces y por esta causa tenemos un accidente, no podemos culpar al fabricante del coche. El constructor ha equipado el coche con todo lo necesario para la iluminación. Si la apagamos deliberadamente, somos nosotros los únicos responsables. Dios es luz. Si nosotros nos vamos a las tinieblas separándonos de Dios, no se lo reprochemos al Creador que nos creó para vivir cerca de Él. Dios es y seguirá siendo un Dios de amor, porque ha hecho algo inconcebible. Dio a su único Hijo para que rescatados de la situación desesperada en la cual nosotros mismos nos habíamos metido, ahora estemos con Jesús. Por eso Jesús dijo, hablando de sí mismo, «Nadie tiene mayor amor que este, que uno ponga su vida por sus amigos». ¿Existe mayor amor? Nunca se ha consumado una obra mayor en favor del hombre que la que ocurrió en el Gólgota. La cruz es, por lo tanto, la culminación del amor divino. Seamos o no creyentes, vivimos todos en un mundo caído. El sufrimiento, bajo todas sus formas conocidas, forma parte integrante del mismo. No tenemos ninguna explicación para el sufrimiento individual. ¿Por qué a uno le va bien y a otro le sobrevienen calamidades y graves enfermedades? A menudo sucede que el creyente incluso tiene que sufrir más que el incrédulo, como observa el salmista, porque tuvo envidia de los arrogantes, viendo la prosperidad de los impíos, porque no tiene congojas por su muerte, pues su vigor está entero. No pasan trabajos como los demás mortales, ni son azotados como los demás hombres. Pero termina encuadrando correctamente su aflicción individual, que no considera como castigo por su propio pecado. No está airado con Dios. Al contrario, se aferra aún más a Él. Por eso el salmista dice, «Con todo, yo siempre estuve contigo. Me tomaste de la mano derecha. Me has guiado según tu consejo y después me recibirás en gloria». Mi carne y mi corazón desfallecen, mas la roca de mi corazón y mi porción es Dios para siempre.
2: Muy bien, amigos, continuemos nuestro programa con la segunda pregunta, que dice así. ¿Cómo pudo Jesús morir hace 2000 años por los pecados que nosotros cometemos hoy?
3: Dios había concebido el plan de salvación para el hombre caído antes de la creación del mundo. Según dice Efesios 1:4, porque al otorgarle el don de la libertad, Dios no solo había considerado la posibilidad de su caída, sino que sabía que ocurriría. En principio, Dios habría podido llevar a cabo el plan de salvación por medio del Señor Jesucristo inmediatamente después de la caída o al final de los tiempos. Lo esencial es que ese plan se cumpliese una vez. En el primer caso, el precio del rescate habría sido pagado por adelantado, en el segundo con efectos retroactivos. Conocemos ambas modalidades de pago en el mundo del comercio, el pago anticipado o el pago diferido. Dios, en su sabiduría, fijó el mejor momento. En relación con esto, leemos en la carta a los Gálatas, donde dice, «Pero cuando vino el cumplimiento del tiempo, Dios envió a su Hijo». Los hombres que vivieron antes de la venida de Cristo y atendieron a las ordenanzas de Dios de entonces para la salvación, son igualmente salvos por el sacrificio del Gólgota que aquellos que han nacido después y aceptan el Evangelio. El aspecto temporal de la obra de salvación ocurrida ya para nosotros se expresa en Romanos 5:8, donde dice: «Mas Dios muestra su amor para con nosotros en que, siendo aún pecadores, Cristo murió por nosotros». Los mandamientos no existían aún en los tiempos de Abraham o de Job. Esos hombres actuaban según sus conciencias y confiaban en Dios. Esto le fue contado por justicia, dice Romanos 4:3. En la época de David, los mandamientos del Sinaí ya existían hacía mucho tiempo. Constituían la norma para ser justificado ante Dios. Los pecados eran llevados por los animales sacrificados, pero los sacrificios de animales no podían borrar el pecado. Anunciaban meramente el sacrificio que vendría en Cristo. Por esta razón, el Señor es denominado el Cordero de Dios que quita el pecado del mundo. Es Él quien nos consiguió la expiación definitiva del pecado. Nosotros vivimos en el tiempo del sacrificio ya cumplido. Por eso quedaron abolidas las figuras o sombras, los sacrificios de animales, y el perdón nos es otorgado sobre la base del sacrificio perfecto de Cristo ya cumplido.
1: Relacionado con el tema anterior, el perdón de pecados y la vida eterna, a continuación se nos plantea una pregunta muy interesante que quizás muchos de nosotros nos la hemos hecho alguna vez. ¿Cuál es el destino de los niños que han muerto de corta edad antes de haber podido tomar una decisión por Cristo? ¿Qué sucede con los embriones abortados intencionalmente y con los enfermos mentales? ¿Están perdidos?
3: La pregunta fundamental aquí es: ¿a partir de qué momento hay que considerar al embrión como un ser humano? Si damos crédito a las corrientes del mundo secular, se tiene la impresión que ese momento se deja a la libre interpretación de cada uno o a la legislatura del Estado. Pero si buscamos una respuesta fiable acerca del comienzo de un ser humano, la hallamos en la Biblia. La creación individual de una persona comienza en la concepción, en el momento en que el espermatozoide del padre fecunda el óvulo de la madre. El Creador interviene de manera directa en el desarrollo de cada embrión. Porque la Biblia dice: «Porque tú formaste mis entrañas, tú me hiciste en el vientre de mi madre. Te alabaré porque formidables, maravillosas son tus obras. Estoy maravillado y mi alma lo sabe muy bien», así lo decía el salmista. Cuando Dios llama a Jeremías, le declara que le conocía como persona aún antes de su nacimiento y que le había escogido para una misión especial. «Antes que te formase en el vientre te conocí, y antes que nacieses te santifiqué, y te di por profeta a las naciones», según Jeremías 1:5. Pero, ¿dónde va el hombre después de haber cruzado el valle de la muerte? La cosa está clara para todos aquellos que han escuchado el Evangelio y que están en condiciones de tomar una decisión. También la voluntad de Dios está clara. Es paciente para con nosotros, no queriendo que ninguno perezca, sino que todos procedan al arrepentimiento. La salvación o condenación dependen, por consiguiente, únicamente de nuestra voluntad. Tenemos la libertad de ir al cielo o al infierno. Podemos escoger entre los dos caminos. Pero las personas a las cuales alude la pregunta no tienen una voluntad para hacer una elección tan importante. En la Edad Media se fraguó la falsa doctrina según la cual las almas de los niños no bautizados y fallecidos a corta edad iban a la condenación. Esta enseñanza no es bíblica, pues pretende que el bautismo puede salvar a los menores o a los que no tienen raciocinio. Según las enseñanzas centrales de la Biblia, sin embargo, no es el bautismo el que tiene poder para salvar, sino la fe en el Señor Jesucristo. Así nos dice en los Hechos de los Apóstoles 16:31. Para contestar la pregunta planteada, no nos ayuda el bautismo de los niños, que además no se puede administrar a los fetos abortados. La solución la encontramos en la norma de Dios. Dios no hará injusticia, y el Omnipotente no pervertirá el derecho, porque sus juicios son absolutamente justos y se llevan a cabo de forma imparcial. Tenemos, por consiguiente, la certeza que las personas mencionadas en la pregunta no serán condenadas. Ellos no tienen ninguna culpa de su destino. Cuando las madres llevaron sus niñitos y probablemente también a bebés a Jesús, los discípulos lo consideraban como una molestia inútil para el Señor, que estaba fatigado después de una dura jornada. Pero en esa ocasión, Jesús destaca a los niños de manera especial como heredero del reino de los cielos cuando dice: «Dejad a los niños venir a mí y no se lo impidáis, porque de los tales es el reino de Dios».
2: Hemos llegado a la última pregunta del día de hoy y proviene de una mujer joven, recientemente llegada a la fe, y que plantea lo siguiente: ¿puedo aún traer un niño al mundo si la probabilidad de que se pierda es del 50%?
3: Para contestar la pregunta hay que aclarar primero dos cuestiones diferentes. ¿Qué nos dice la Biblia acerca del número de hijos y cómo responde a la pregunta sobre la salvación de nuestros hijos? Según el orden creacional de Dios, fuimos creados como hombre y mujer. El primer cometido que Dios dio al hombre fue fructificad y multiplicaos, lo dice Génesis 1:28, y nunca ha sido anulado. La capacidad de concebir y dar a luz hijos es un don que otorga Dios al hombre, y los hijos mismos también lo son. He aquí herencia del Señor son los hijos, cosa de estima el fruto del vientre. La Biblia considera como una bendición especial tener un gran número de hijos. Bienaventurado el hombre que llenó su aljaba de ellos. Tu mujer será como la vid que lleva fruto a los lados de tu casa, tus hijos como plantas de olivo alrededor de tu mesa. He aquí que así será bendecido el hombre que teme al Señor. Dios no solo nos da a los hijos, sino que se preocupa de que se les eduque para que confíen en Él. Por tanto, pondréis estas mis palabras en vuestro corazón y en vuestra alma, y las ataréis como señal en vuestra mano, y serán por frontales entre vuestros hijos. Y las enseñaréis a vuestros hijos hablando de ellas cuando te sientes en tu casa, cuando andes por el camino, cuando te acuestes y cuando te levantes. Si seguimos este consejo de Dios, cosecharemos los frutos. Instruye al niño en su camino y aun cuando fuere viejo, no se apartará de él. Podemos por consiguiente tener hijos sin temor, porque si les damos esta educación,

0: prueba que los hijos encontraron el camino de la fe si desde pequeños se les instruyó bíblicamente.
1: Hemos llegado al final de nuestro programa, pero no queremos despedirnos sin antes recordarles que nos envíen sus preguntas y comentarios a nuestra dirección.
2: Así es, pueden escribirnos a Llamada de Medianoche, casilla de correo 6557, Correo Central, Montevideo, Uruguay. Por correo electrónico pueden dirigir sus dudas a preguntasyrespuestas@llamadaweb.com o directamente a través de nuestra página web www.llamadaweb.com.
1: Gracias por acompañarnos y será hasta la próxima.
2: Que Dios les bendiga y será hasta nuestro próximo encuentro.
3: La radio te informa la hora. 8:38 minutos.

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El tema para el día de hoy: envejecer y crecer. La lectura se encuentra en el Salmo 71. Y aún en la vejez y las canas, no me desampares, oh Dios, hasta que anuncie tu poder a esta generación. La ancianidad es la etapa de la vida en que podemos entregarnos a la fabricación del alma, como dicen los cuáqueros. Podemos concentrarnos en conocer a Dios mejor y cultivar los rasgos del carácter que nos hacen más semejantes a Él. La edad quebranta nuestra fortaleza y energía y nos despoja de nuestra actividad. Es la manera de Dios de hacernos aflojar el paso para que apartemos más tiempo para Él. Podemos pensar más profundamente en la vida, en nosotros y en los demás. El cambio es una parte inevitable de la vida. Cada minuto que vivimos estamos siendo moldeados. Cada pensamiento, cada decisión, cada acción, cada emoción, cada respuesta nos está moldeando para ser una u otra clase de persona. O bien nos estamos moviendo hacia la semejanza a Cristo, o nos estamos alejando de Él para convertirnos en una especie de caricatura de la persona que Dios quería que fuéramos. Es verdad, perdemos algunas cosas cuando envejecemos: fortaleza física, rapidez, agilidad. Pero piensa en la calma que Dios nos da, la paz que nos deja, los beneficios de su salvación y su fidelidad para con nosotros. La ancianidad es el mejor momento para crecer en gracia y santidad, en fuerza interna y belleza de carácter. Dijo el sabio: la cabeza canosa es corona de gloria y se encuentra en el camino de la justicia. Pensamiento para este hermoso día: a los jóvenes se les dice que maduren, y que cuando maduren, lo hagan con gracia.

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1: Amigos de Llamada de Medianoche, qué gusto estar nuevamente con ustedes para presentarles hoy la primera entrega de la tercera parte del estudio de Norbert Lead.
2: Les recordamos que su título es Moisés, Jesús y el futuro de Israel. En la primera y segunda parte hemos visto los paralelismos entre la vida de Moisés y de Jesús.
1: Lo que representaron los mensajeros de Dios en forma parcial en el Antiguo Testamento es lo que Jesús representó en forma completa cuando estuvo en este mundo.
2: Por medio de su historia y la del pueblo de Israel, podemos reconocer proféticamente cómo será la situación de Israel ante la segunda venida de Jesús.
1: Y esto es lo que comenzamos a ver hoy en día. La voz de Herman Harvich ya llega después de la pausa musical.

Estimados amigos oyentes, al igual que Moisés estuvo un tiempo sobre el monte de Dios, teniendo comunión con Él para después volver, así Jesús ahora está con el Padre y regresará a esta tierra. Este fue el último paralelismo que vimos en el programa anterior, entre Moisés y Jesús. De los más de 50 que presentamos desde el comienzo de este estudio. Este contexto nos brinda una imagen de la situación de Israel y del mundo antes del regreso de Jesús. Y dicha imagen de los tiempos finales es la que queremos contemplar en esta tercera y última parte, de la cual esta es la primera entrega. En primer lugar, comenzamos con la pregunta: ¿dónde está la promesa de su venida? En el libro de Hechos capítulo 32, verso 1 leemos: viendo el pueblo que Moisés tardaba en descender del monte, se acercaron entonces a Aarón y le dijeron: levántate, haznos dioses que vayan delante de nosotros. Así se verá el futuro de Israel y también del cristianismo. ¿Encontrará fe el Hijo del Hombre cuando vuelva? Jesús, el Mesías, aún no ha vuelto. El pueblo se reúne alrededor de otros líderes. Busca su salvación en cualquier lado, menos en Dios. Todo esto desembocará en el tiempo del anticristo con el falso Cristo y el falso profeta. En la moderna mezcolanza de religiones ya encontramos los primeros indicios. En Israel se pensó que la época mesiánica había comenzado en 1948. En 1967 hubo un clímax cuando la conquista de Jerusalén, pero el Mesías aún no ha venido, el reino mesiánico aún no está aquí. Muchos en Israel parecen decepcionados, sobre todo los jóvenes. Entre los israelitas, el anhelo de paz y resignación no es un hecho menor. Una estrofa de una canción de Shalom Anoj dice así: el Mesías no viene, el Mesías tampoco llama. Y así como lo expresa el cantante israelí, también lo ven muchos jóvenes israelitas. Por ejemplo, Irit, una joven de 28 años, madre y empresaria, dijo: yo creo en Dios, pero el Mesías es un invento de la religión. La moderna sociedad israelí ya no espera un Mesías. Esto no es solamente el resumen del burlador Shalom Anoj.

Risto Santala escribe acerca de las agrupaciones judías del sionismo profético. A esta asociación le importaba menos una verdadera idea mesiánica que se cumpla en la personificación de un Mesías que un motivo mesiánico. Quiere levantar el reino mesiánico con sus propias fuerzas y por un camino socialista. Literalmente, este grupo espera el comienzo de una época socialista dorada. Aquí, inevitablemente, tenemos que pensar en el becerro dorado que fue la consecuencia de no esperar el regreso del Mesías personal, que fue lo que sucedió en aquel entonces con Moisés. Segunda de Pedro, capítulo 3, versículos 3 y 4, dice: sabiendo primero esto, que en los postreros días vendrán burladores andando según sus propias concupiscencias y diciendo: ¿dónde está la promesa de su advenimiento? Porque desde el día en que los padres durmieron, todas las cosas permanecen así como desde el principio de la creación. Vemos que el materialismo toma el lugar de Dios, lo que queda muy claro en Apocalipsis capítulos 17 y 18. En los tiempos finales se combina con cosas religiosas, pero sin ningún fundamento bíblico. Hoy todo se trata de dinero, todo se evalúa y se decide en base al dinero. En Éxodo 32:2 leemos: y Aarón les dijo: apartad los zarcillos de oro que están en las orejas de vuestras mujeres, de vuestros hijos y de vuestras hijas, y traédmelos. Quien no espera el regreso de Jesús y se impacienta, más se afanará por las cosas de este mundo y buscará en ellas su seguridad. Después de la pausa, veremos el poder del materialismo al final de los tiempos.

Como lo prometimos antes de la pausa, vemos que Santiago 5, versículo 1 al 8, presenta el poder del materialismo al final de los tiempos, cuando dice: «Vamos ahora, ricos, llorad y aullad por las miserias que os vendrán. Vuestras riquezas están podridas y vuestras ropas están comidas de polilla. Vuestro oro y plata están enmohecidos y su moho testificará contra vosotros y devorará del todo vuestras carnes como fuego. Habéis acumulado tesoros para los días postreros. He aquí, clama el jornal de los obreros que han cosechado vuestras tierras, el cual por engaño no les ha sido pagado por vosotros, y los clamores de los que habían segado han entrado en los oídos del Señor de los ejércitos. Habéis vivido en deleites sobre la tierra y sido disolutos. Habéis engordado vuestros corazones como en día de matanza. Habéis condenado y dado muerte al justo, y él no os hace resistencia. Por tanto, hermanos, tened paciencia hasta la venida del Señor. Mirad cómo el labrador espera el precioso fruto de la tierra, aguardando con paciencia hasta que reciba la lluvia temprana y la tardía. Tened también vosotros paciencia y afirmad vuestros corazones, porque la venida del Señor se acerca». Tenemos que terminar aquí por hoy, queridos oyentes, pero en el próximo programa continuaremos viendo cómo Dios se aleja más y más de la visión de Israel, mientras el secularismo, en cambio, se incrementa. Espero que me estén acompañando también y les digo, hasta entonces, bendiciones.

0: Amigos, tenemos que despedirnos, pero no queremos hacerlo sin antes darles la oportunidad de que puedan comunicarse con nosotros.
1: Por eso les sugerimos que vayan tomando lo necesario para anotar los datos que enseguida le vamos a proporcionar.
0: Si desean hacernos alguna pregunta o un comentario, con mucho gusto lo recibiremos y también, si lo solicitan, les enviaremos gratuitamente una muestra de literatura gratuita.
1: Deseando que pasen muy bien, les decimos hasta nuestro próximo encuentro y que Dios les bendiga.
0: Aquí va nuestra dirección.
2: Obra Misionera, Llamada de Medianoche, Casilla de Correos 6557, Montevideo, Uruguay. También puede enviarnos un email a estudiosbiblicos@llamadaweb.com y si lo desea puede visitarnos en nuestra página en internet www.llamadaweb.com. Que Dios le bendiga.
3: La radio te informa la hora. 9:10.
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Puntos Digitales. El andar de los hijos de Dios. Los hijos de Dios deben andar en novedad de vida, por fe, en el Espíritu, en amor, en la verdad, según sus mandamientos, con prudencia, en forma digna del Señor, en la luz. Y andad en amor, como también Cristo nos amó y se entregó a sí mismo por nosotros, ofrenda y sacrificio a Dios, en olor fragante. Efesios capítulo 5, verso 2.

0: En momentos difíciles es usual que las personas se aíslen y quieran solucionar sus problemas sin la ayuda de otros. Soy Sixto Porras, de Enfoque a la Familia. Una de las razones más comunes por las cuales los seres humanos reaccionan de esta forma es el orgullo. Creerse autosuficiente o el no querer causar molestias a otros son algunas de las manifestaciones de este sentimiento. Otras de las razones por las que no buscamos ayuda es el temor a enfrentar nuestras debilidades y la crítica de amigos y familiares. Sea cual sea la razón, lo cierto es que compartir nuestros problemas con otros alivia la carga que llevamos y nos permite tener diferentes puntos de vista de una misma situación. Acepte la ayuda que proviene de familiares y amigos y conforme su equipo de apoyo. Estas personas podrían aportar nuevas estrategias y recursos que le ayuden a superar la situación por la que está pasando. Permítase acompañar por otros y déjese consolar. Posiblemente rodearse de personas que le aman y se preocupan por usted en un momento difícil no le asegure la solución de su problema. Sin embargo, el solo hecho de sentirse acompañado le dará nuevas fuerzas para seguir adelante. Le habla Sixto Porras, de Enfoque a la Familia.
1: En este momento queremos declarar que Cristo reina con poder y que toda su creación, todo lo que respire, exalta su nombre. A su nombre.

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Jesús, hoy no te llama para juzgarte, ni para golpearte, mucho menos para acusarte, tampoco te está condenando. Él quiere un momento contigo, para que puedas sentir ese gran amor tan incomparable, e inmediatamente sientas esperanzas, vida, fuerzas, aliento, y puedas ser salvo. Cuando sientes a Jesús tan cerca, puedes entender algo, que su presencia es suficiente. Ven a Él pronto.

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1: La radio te informa la hora. 9:39 minutos.
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1: Bienvenidos a la tercera parte del mensaje de John MacArthur, el Apocalipsis, la séptima trompeta.
2: Hemos visto que el sonar de la séptima trompeta marca el cumplimiento del gran suceso del juicio que los profetas previeron y que los creyentes de todos los tiempos han esperado.
1: Este mensaje ha sido muy especial y ya queremos conocer su desenlace.
0: Estimados amigos oyentes, en el programa anterior, en el versículo 18 del capítulo 11 de Apocalipsis, comenzamos a ver el plan para el juicio. Allí dice así: y tu ira ha venido, y el tiempo de juzgar a los muertos y de dar el galardón a tus siervos los profetas, a los santos y a los que temen tu nombre, a los pequeños y a los grandes, y de destruir a los que destruyen la tierra. La venida de la ira de Dios es tan segura que se puede hablar de ello como si ya hubiera sucedido. Las personas que creen que un Dios amoroso no derramará su ira sobre ellos descansan en una esperanza falsa y peligrosa. El hecho de que Dios realmente juzgará a los incrédulos es un tema que aparece repetidamente en la Biblia. Por ejemplo, en Isaías 24, versículos 17 al 23, capítulo 30, versículos 27 al 33, y en Ezequiel, capítulos 38 y 39, también en el Salmo número 3, versículo 8, Salmo número 7, versículo 6, Salmo 35, versículos 1 al 8, y Salmo 44, 27, podemos ver que el sonar de la trompeta séptima marca el cumplimiento del gran suceso del juicio que los profetas previeron y que los creyentes de todos los tiempos han esperado. ¿Será este entonces el tiempo en el que Dios derramará su ira sobre sus enemigos? La séptima trompeta no solo será la señal para el derramamiento de la ira de Dios sobre esta tierra, también señalará que el tiempo de juzgar a los muertos ha llegado. Tiempo es la traducción de una palabra griega que también puede significar estación del año, período, ocasión o evento. El levantamiento del reino de Cristo será un tiempo justo para el juicio sobre los muertos. Este período no se refiere al juicio del gran trono blanco mencionado en Apocalipsis 20, 11 al 15, porque allí se trata exclusivamente de incrédulos. Cuando aquí se habla de juicio, se lo puede entender como una expresión general para todos los juicios venideros. Los ancianos no intentan diferenciar las distintas etapas del juicio en su canción, tal como lo encontramos en los últimos capítulos de Apocalipsis. Simplemente cantan sobre los juicios venideros como si se tratara de un único episodio, como tampoco se hace ninguna distinción de la forma de los juicios futuros en otras escrituras, por ejemplo Juan 5, 25, 28 y 29, y en Hechos 17, 31, y en Hechos 24, 21. El juicio es el tiempo en el que Dios le dará su galardón a sus siervos, los profetas, a los santos y a los que temen su nombre, a los pequeños y a los grandes. Está claro que la fuerza para servir a Dios es un regalo de su gracia, pero los creyentes son animados a realizar su servicio en vista de la recompensa prometida. En el capítulo 22, verso 12, Jesús explica: he aquí, yo vengo pronto, y mi galardón conmigo para recompensar a cada uno según su obra. Pablo le escribe en su primera carta a los Corintios, en el capítulo 3, verso 8: y el que planta y el que riega son una misma cosa, aunque cada uno recibirá su recompensa conforme a su labor. El galardón prometido a los creyentes es que heredarán el reino, tanto en el milenio, como vemos en Mateo 25, 34 al 40, en Marcos 10, 29 al 31, como también en la eternidad, según lo menciona Apocalipsis 21, 7. Al mismo tiempo, se les prometen laureles de vencedores o coronas, entre ellas la corona de la justicia, como dice Pablo en 2 Timoteo 4, 8, la corona de la vida, en Santiago 1, 12 y Apocalipsis 2, 10, y la corona de la gloria, que encontramos en 1 de Pedro 5, 4. Ahora, con tus siervos, los profetas, se refiere a todos aquellos que en el transcurso de la historia de la salvación proclamaron la verdad de Dios, desde Moisés hasta los dos testigos mencionados en el capítulo 11, versículos 3 al 13 de Apocalipsis. Repetidamente, la Biblia habla de los profetas como siervos del Señor, por ejemplo, 2 de Reyes 9, 7, Esdras 9, 11, Jeremías 7, 25, Ezequiel 38, 17. El tiempo ha llegado para que reciban la recompensa de profeta, de la cual se habla, por ejemplo, en Mateo 10, 41. El servicio de todas aquellas personas fieles que en los tiempos oscuros han respondido por Dios y no temieron la oposición, será revelado y recompensado. Otro grupo más que recibe recompensa son los santos, de los que se dice además que temen su nombre. Lo podemos leer también en Salmo 34:10 y en Lucas 1:50. Santos es una expresión común en la Biblia para los salvos, tanto del Antiguo como del Nuevo Testamento, utilizada, por ejemplo, en Apocalipsis 5:8, 8:3 y 4, en el Salmo 16, verso 3, en Daniel 7:18, Mateo 27:52, Hechos 9:13, Hechos 26:10, Romanos 1:7, capítulo 8, verso 27. Todos los santos de Dios, los pequeños y los grandes, recibirán recompensa. El juicio también destruirá a aquellos que destruyen la tierra. Esto no es una alusión a los contaminadores del medio ambiente, sino a las personas que ensucian la tierra con su pecado. Aquí están comprendidos todos los incrédulos, pero especialmente en relación a Apocalipsis, los incrédulos del falso sistema económico y religioso que es denominado Babilonia. El anticristo con sus seguidores y Satanás mismo. El apóstol Pablo escribe que el misterio de la iniquidad mencionado en 2 Tesalonicenses 2:7 ya está actuando en el tiempo de la iglesia, pero durante el tiempo de la aflicción se alcanzará la cumbre de la destrucción, cuando la propia estructura de la sociedad humana se disuelva terriblemente de toda forma posible. Cuando se le confió al hombre la administración y el señorío sobre la tierra, en Génesis 1:28, en lugar de eso cayó en pecado y durante toda su historia ha contribuido constantemente a arruinar la tierra, como lo leemos en Romanos 8, versículos 19 al 21. Cuando esta obra de destrucción alcance su punto máximo, Dios destruirá la tierra y creará una nueva, como se menciona en Apocalipsis 21, versículo 1.

0: Veamos ahora la promesa de la comunión que encontramos en el capítulo 11, versículo 19. Y el templo de Dios fue abierto en el cielo, y el arca de su pacto se veía en el templo, y hubo relámpagos, voces, truenos, un terremoto y grande granizo. En relación a la séptima trompeta, también está la promesa de que los creyentes tendrán comunión ininterrumpida para siempre con Dios. Esta comunión se representa figuradamente en el versículo 19, la apertura del templo de Dios en el cielo, el lugar donde vive su presencia, según capítulos 4 y 5, hace visible el arca de su pacto. El arca expresa simbólicamente que el pacto que Dios le ha prometido al hombre ahora está disponible en su totalidad. En medio de la turbulencia de su juicio sobre los incrédulos, Dios se remite al lugar santísimo, donde se encontraba el arca del pacto, según Éxodo 26, 33 y 34, y Segunda Crónica 5, 7, y hace entrar a los creyentes ante su presencia. En el templo del Antiguo Testamento, esto era impensable. En el lugar santísimo solo podía entrar una vez al año el sumo sacerdote, como lo dice Hebreos 9:7. El arca del pacto simboliza la comunión que Dios tiene con los redimidos, porque allí eran llevados los sacrificios sangrientos que hacían expiación por los pecados del hombre, como podemos leerlo en Levítico 16, 2 al 16 y en Hebreos capítulo 9, versículos 3 al 7. Y Dios le habló desde encima de la tapa del arca o propiciatorio a Moisés, según vemos en Números 7:89. El arca del pacto también es llamada en la Biblia el arca del testimonio. Esto lo vemos en Éxodo 25, versículo 22. El arca de Dios en Primera de Samuel 3:3. El arca de tu poder en el Salmo 132, versículo 8. En el arca se encontraba la urna de oro que contenía el maná, la vara de Aarón que reverdeció y las tablas del pacto. Así lo dice Hebreos 9:4. El significado de este simbolismo es que Dios cuidaría de su pueblo, que Él tenía la soberanía sobre su pueblo, que Él le había dado su ley a su pueblo y que Él había entrado en un pacto eterno de gracia con su pueblo. En el templo celestial aparecieron relámpagos, voces, truenos, un terremoto y grande granizo. Apariciones parecidas se relatan en el capítulo 4, versículo 5, relacionadas con el glorioso y majestuoso templo celestial. En el capítulo 8, versículo 5, y en el capítulo 16, versículos 17 y 18, se relacionan con el juicio. El cielo es la fuente de retribución o pago para los incrédulos, pero también de las bendiciones del pacto de Dios para los redimidos. El mensaje de la séptima trompeta es que Jesucristo es el Rey sobre todo. Un día le quitará a Satanás y a los regentes humanos el señorío sobre la tierra. Cuando Él vuelva, traerá a los redimidos las bendiciones de su pacto y juicio eterno a aquellos que lo rechazan.
1: Gracias por acompañarnos, amigos. Creo que este mensaje ha sido muy claro, sustancioso y de bendición para todos.
2: Esperamos que nos acompañen también en el próximo programa y si mientras tanto desean comunicarse con nosotros, tomen nota de nuestra dirección.
1: Que tengan un muy buen día, muchas bendiciones, muchas gracias por acompañarnos y hasta la próxima. Aquí van nuestros datos.
3: 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Para comunicarse de una forma más rápida, puede escribirnos un email a estudiosbiblicos@llamadaweb.com. 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Muchas gracias y será hasta un próximo encuentro.
4: Bienvenidos a Terapia para el Alma. Hoy meditaremos y reflexionaremos en el Salmo 8. En 2022, Lisa, una astrofísica de la NASA, trabajaba en las imágenes del telescopio James Webb. Una noche contemplando galaxias a 13 millones de años luz, tuvo una crisis existencial. Somos polvo insignificante en un universo infinito. ¿Qué importa mi vida?, se dijo. Se vio tan pequeña y tan insignificante. Su colega, un científico cristiano, le mostró el Salmo 8 y le dijo: el mismo Dios que nombró cada una de esas estrellas, te nombró a ti. La inmensidad no te hace insignificante, te hace asombrosa. El Salmo 8, el verso 3 y 5 dice: cuando veo tus cielos, obra de tus dedos, la luna y las estrellas que tú formaste, digo, ¿qué es el hombre para que tengas de él memoria? Le has hecho poco menor que los ángeles y lo coronaste de gloria y de honra. David, un pastor de ovejas, solía pasar noches enteras bajo las estrellas. No tenía telescopios ni ciencia moderna, pero tuvo una revelación que sigue vigente. El tamaño del universo no determina tu valor. El amor del Creador sí. Este salmo abraza una paradoja hermosa. Somos diminutos, dice el verso 4, ¿qué es el hombre? Somos dignificados, dice el verso 5, coronados de gloria. La cultura del siglo XXI oscila entre dos extremos tóxicos: narcisismo, soy el centro del universo; nihilismo, no soy nada en el universo. El Salmo 8 ofrece una tercera vía, humildad significativa. Eres pequeño, pero fuiste hecho a imagen del infinito. Eres temporal, pero coronado con propósito eterno. El mismo Dios que diseñó nebulosas, diseñó tu ADN con intención. El mismo Dios que diseñó el universo, las galaxias, te diseñó a ti y te conoce bien. Cuando sientas que tu vida es insignificante, mira hacia arriba. Contempla algo más grande que tú. Y mira cuán inmenso es el cosmos. Mira cuán inmenso es el universo. Así es que cuando sientas que tu vida es insignificante, mira hacia arriba, mira hacia adentro. Recuerda que el Creador de todo eso vive en ti, porque la Biblia dice que somos el templo del Espíritu Santo. Cuando sientas que tu vida es insuficiente, mira hacia adelante. Vive con propósito de quien fue coronado, no como polvo sin rumbo, sino que te dio la salvación que ahora tienes. Lisa no dejó la NASA, pero ahora ve su trabajo diferente. No estudio estrellas muertas, dijo ella, estudio la firma de un artista vivo. Y él me invitó al taller. Cuando veas el universo, ves el taller de Dios, el taller del Maestro. Si piensas que eres insignificante, entonces haz esta oración. Creador del universo, cuando me siento pequeño ante la inmensidad, recuérdame que me conoces por nombre. Cuando me siento insignificante, recuérdame que coronaste mi vida con propósito. Vivo hoy como imagen tuya, no como accidente cósmico. Gracias por crearme, gracias por hacerme tal cual soy. Te amo, Señor, en el nombre de Jesús. Oh Jehová, Señor nuestro, dice el verso 9, cuán grande es tu nombre en toda la tierra. Eres pequeño en un universo grande creado por un Dios infinito que te ama de manera infinita. Que Dios te bendiga y que este día sea lleno de bendición. Mira el universo y di: wow, el que creó el universo me creó a ti y me dio un propósito más grande que el universo. Que Dios te bendiga.
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8: Una vez vi un documental acerca de cómo entrenan a los elefantes en la India a servir a sus amos, y descubrí la semejanza que existe entre esas criaturas y nuestros débiles adolescentes. El entrenamiento de los elefantes comienza poco después de su captura, con 3 días en aislamiento total. Los paquidermos son animales extremadamente sociables y reaccionan a la soledad de igual manera que lo hacen los humanos. se quejan, se inquietan y anhelan ver a otros elefantes. Después del aislamiento, los elefantes son llevados a una ceremonia nocturna donde se hace una fogata y les gritan y atemorizan por horas. Al día siguiente, los elefantes han sido vencidos, sus voluntades han sido doblegadas. Ahora servirán a un nuevo amo. Nosotros también tenemos una gran necesidad de ser amados y aceptados, especialmente durante la adolescencia. Y como le sucede a los elefantes, a veces la cultura de los adolescentes les somete a un periodo de intenso aislamiento y soledad que a menudo les deja sintiéndose rechazados, ridiculizados e ignorados. Algunos rápidamente pierden su sentido de independencia. Se convierten en esclavos de la conformidad y de la presión de sus amigos. Debemos enseñarles a nuestros hijos, mucho antes que sean adolescentes, que no necesitan obedecer los caprichos de la cultura adolescente, que pueden ser líderes o seguidores, y es mejor ser líder. Les habla el Dr. Dobson de Enfoque a la Familia.
9: La radio te informa la hora. 10:11 minutos.

0: ¿Se está saliendo del redil? ¿Cómo están, amigos? Soy David Ormachea. Las ovejas no tienen una buena reputación, pues no son animales muy inteligentes, pero nos alegra ser guardados por el cuidado de un pastor amante y muy complaciente. El buen pastor nos ama tanto que no solo nos complace con buenos pastos y lugares delicados, sino que también está dispuesto a protegernos de todo peligro. Tristemente, a veces motivados por nuestra excesiva confianza y por descuidar nuestro caminar, nos confiamos y poco a poco nos descarriamos. Cuando esto ocurra, nuestro buen pastor con su cayado en mano nos buscará y con su fuerte disciplina nos volverá a meter en su protegido redil. Lo triste es que a veces sufrimos graves consecuencias por nuestra rebelión y por nuestra desobediencia. Si ha decidido alejarse del redil por cualquier razón, este es un buen momento para reflexionar, arrepentirse y evitar una grave desilusión. Tenga mucho cuidado, evalúe diariamente su vida para conocer si en algo usted se ha descarriado. El Señor quiere que usted vuelva al redil.
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0: 10, 38 minutos. Este es un momento para detenerse y pensar en lo que realmente tiene valor. Esta es una reflexión para hoy. 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
1: Viajando por los países hispanos, he visto a alguien con una camiseta o remera o playera o como le llames en tu país, con palabras en inglés que si quien la lleva puesta supiera el significado en español, no se la pondría. Un hombre llevaba una de esas prendas de vestir con una especie de flecha apuntando hacia la panza con palabras en inglés que en español significan bebé a bordo. El que entiende sabe que esta camisa en Norteamérica la usaría una mujer embarazada, pero el que no sabe es como el que no ve. No sabiendo y no viendo, no entendiendo, corremos el riesgo de hacer cosas inapropiadas. Usar una camisa con una leyenda que no entiendas, aunque quizás cómico, no es necesariamente trágico. Pero, ¿qué si en una emergencia no entiendes las instrucciones que te dan? ¿Qué si no entiendes las indicaciones en ese frasco con una medicina de uso delicado? No entendiéndolas, arriesgas complicar en vez de mejorar tu salud. No saber equivale a no ver y arriesgas caer. El mayor problema es no querer reconocer que no sabemos y que no vemos. Entonces, ambulamos por la vida en ignorancia, con ojos cerrados, errando en nuestro proceder. Esa ignorancia no siempre es intelectual. Tú sabes si ves las consecuencias de un vicio o de ser irresponsable a tu esposa, a tus hijos o en el trabajo. No es que no puedas captar que una vida sexual indiscriminada puede resultar en SIDA u otra enfermedad. Tú no ignoras que la desenfrenada carrera para obtener posición y posesiones no es lo que te da verdadera felicidad. Todo esto muchos lo saben, pero actúan como que si no lo supieran, como que si fuesen ciegos. Esa es una ceguera espiritual que les impide ver la vida y su relación a Dios. Acerca de los que no han captado esa relación, la Biblia declara que el diablo les ha cegado el entendimiento para que no resplandezca en ellos la luz del Evangelio de Cristo. No saber es no ver. ¿Sabes tú lo que Dios quiere que sepas?
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0: La radio te informa la hora. 10, 59 minutos.
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1: Cuenta una historia que un hombre encontró en un baúl un retazo de una preciosa tela que pertenecía a sus antepasados. Aquel baúl siempre había estado en el depósito, en el cuarto de Chécheres, el cuarto San Alejo, o como usted le quiera llamar. En otros países he escuchado que le llaman el desván. Bueno, continuando nuestra historia, ese baúl siempre había estado allí. Pero este hombre, el protagonista de nuestra historia, no tuvo curiosidad por ver lo que contenía hasta el día en que sucedió lo que sucedió. Ese día, él, cuando se iba a cambiar de casa, pues encontró cosas como le pasa a uno cuando va a sacar cosas que tiene en un lugar y se pasa a otro lado. Encontró ese baúl. Y entonces, allí, cuando estaba alistando todo para la mudanza, ve ese baúl y encuentra ese retazo de esa preciosa tela. Como entre los de su familia era costumbre llevar turbante, quiso hacerse uno con aquel tejido, pero por más que lo intentó, no lo logró. Los frustrados intentos lo dejaron muy pensativo y preocupado. Pensaba él, o mi cabeza es demasiado grande, o mis antepasados tenían poca cabeza. Sin darle más vueltas al asunto, decidió sacarle partido a esa herencia. Y entonces llevó ese retal al mercado para venderlo en una habitual subasta de los sábados. Una vez que comenzó la subasta, el hombre dueño de la tela comenzó a ver cómo el subastador le ponía un precio a la tela, pero las ofertas iban subiendo más y más y más, y esto le empezó a molestar al dueño de la tela, pues consideraba que estaban sobrevalorando ese tejido y no quería engañar a sus vecinos. Tal fue su malestar cuando de pronto se da cuenta que la persona que hasta entonces había hecho la oferta más grande era un profesor muy afamado en el sector, muy valorado por sus aportaciones intelectuales en la comunidad. Seguro que un hombre poseedor de tanto conocimiento debe tener una cabeza más grande que la mía, así que tampoco podrá hacerse un turbante con el trozo de tela de mis antepasados. No puedo tolerar este engaño, pensó el dueño de la tela. Así que se acercó al profesor y le murmuró al oído: profesor, no vale la pena comprar esa tela. Es demasiado corta para un turbante. El profesor, al escucharle, volvió hacia él su rostro y con una mirada de asombro le respondió: ¿en qué cabeza cabe que quería hacerme un turbante con esa reliquia? Voy a enmarcar este valioso tapiz y colocarlo en un lugar destacado de mi estudio para tener siempre presente la leyenda que lleva bordada, que dice: todo tiene su valor, pero hay que saberlo reconocer. La dosis de hoy, mi querido amigo, mi querida amiga, y oyente de esta dosis a diario, tal vez por primera vez que la escuchas, tiene que ver mucho con el valor que le damos a las cosas que tenemos en nuestro entorno. Muchas veces nosotros somos desapercibidos con lo que tenemos, con lo que contamos, y no reconocemos lo que significa tener a nuestro lado esa esposa maravillosa que Dios nos dio, ese hombre maravilloso que Dios nos dio. Puede que no lo estés viendo así o no la estés viendo así. ¿Por qué? Porque estás con una actitud en la cual no te está funcionando, sino cambias tu forma de pensar y de ver las cosas, y a lo mejor menguar te va a ayudar más. O a lo mejor esos hijos que tienes, o esas cosas que están a tu lado, que hacen parte de tu vida, pero que a lo mejor no las estás teniendo en cuenta. ¿Sabes por qué te lo digo? Porque muchas veces nosotros creemos que las cosas se tienen que dar por sentadas. Mi pregunta hoy es: ¿qué tal si al despertar mañana solo tuvieras las cosas por las cuales le diste gracias a Dios? ¿Eso de pronto haría que cambiaras tu forma de orar cada día? Si mañana no tienes aquello por lo cual no agradeciste. Yo creo que hoy tenemos que reflexionar respecto a esta pequeña historia en la cual Dios nos está enseñando algo bien maravilloso. Mira lo que dice la palabra de Dios en Isaías 43:4. Dice: a cambio de ti, escúchame bien, a cambio de ti entregaré hombres, a cambio de tu vida entregaré pueblos, porque te amo y eres ante mis ojos precioso y digno de honra. Mujer, tú eres preciosa y digna de honra delante de los ojos de Dios. Hombre, tú eres precioso y digno delante de los ojos de Dios. Así que hoy, para los niños, para los abuelos, para todos los que me están escuchando, tenemos que entender el valor de lo que nos rodea, de lo que tenemos. A veces creemos que las cosas no valen, pero yo creo que toda esta situación que estamos viviendo nos enseña a valorar más las cosas que tenemos, las cosas que de por hecho tienen que estar ahí. Hoy tenemos que entender que hay una lección grandísima. Hoy hay una lección inmensa para cada uno de nosotros, y nosotros tenemos que entender que esa lección es la mejor que Dios nos puede dar. Creo que la mayoría de nosotros estamos de acuerdo que la vida es más ocupada hoy en día que en días pasados. Y con todas las tareas que tenemos que hacer, es muy fácil enojarnos, quejarnos, etc. Hoy tenemos que romper con ese ciclo de estarnos quejando, de estarnos lamentando, de no valorar, de ser indiferentes ante lo que tenemos al lado nuestro. Tanto personas como muchas cosas que no son útiles, que no son de bendición. Herramientas, la cama, la comida, los utensilios, tantas cosas bonitas que Dios nos permite tener hoy y que nos hacen la vida más fácil a pesar de todo lo que estemos viviendo. Porque como siempre he dicho, gracias Dios, porque tu infinita misericordia me permite decirte, hasta aquí tú me has ayudado. Bendigo este día, bendigo tu casa, bendigo tu familia, bendigo tu día, bendigo tu vida, bendigo tu salud y declaro en el poderoso nombre de Jesús que vamos a ver un nuevo amanecer y la gloria de Dios será manifestada en cada uno de nosotros. Te cubro con la sangre de Cristo y sé que Dios te sacará adelante en medio de todo lo que estamos viviendo. Un abrazo, bendiciones.

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1: Un gran saludo para todos nuestros amigos oyentes. Gracias por acompañarnos en otro programa de llamada de medianoche.
2: Le acercamos hoy la segunda parte del mensaje de Norbert Lead, la verdadera adoración según Daniel.
1: Muchos conocen a Daniel por la historia del foso de los leones o del horno de fuego, pero en realidad lo más notable en su vida fue su oración.
2: Es verdad, Daniel pasó a la historia porque oraba. Ya vimos varias características de su vida de oración que realmente son un ejemplo para cada uno de nosotros.
1: Vamos a conocer más todavía acerca de esto después de la pausa musical en la voz de Herman Harrich.

Estimados amigos, llegamos hoy a la segunda y última parte del mensaje La verdadera adoración según Daniel. Quisiera hacer un breve resumen de los principales puntos tratados en la primera parte del mismo. Vimos que lo más notable en la vida de Daniel fue su oración. Que él tenía una vida de oración fresca y permanente que lo impulsó a lo largo de los años y la cual nunca dejó de cultivar. Que en realidad Daniel pasó a la historia porque oraba. Hablamos también de que él es un ejemplo para nosotros de la verdadera adoración a Dios en la vida de un joven, que también es un ejemplo de que la verdadera adoración es orar con agradecimiento y de que la verdadera adoración es orar con regularidad. Notamos también algunas características muy interesantes como que él sabía orar tanto en comunión con otros como también solo, que tenía un lugar fijo de oración y que este era en su cámara, en su casa, que tenía la ventana abierta, lo cual es el símbolo de un corazón siempre abierto a Dios y de una comunión inalterable con Él, y que oraba en cierta dirección hacia Jerusalén, donde estaba el altar, que es símbolo de Jesús.

Vamos a ver ahora que Daniel es un ejemplo de que la verdadera adoración tiene su fundamento en la palabra. En el capítulo 9, versos 2 al 4, leemos lo siguiente. En el año primero de su reinado, yo, Daniel, miré atentamente en los libros el número de los años de que habló Jehová al profeta Jeremías, que habían de cumplirse las desolaciones de Jerusalén en 70 años. Y volví mi rostro a Dios el Señor, buscándole en oración y ruego, en ayuno, cilicio y ceniza. Y oré a Jehová mi Dios, e hice confesión diciendo, ahora Señor, Dios grande, digno de ser temido, que guardas el pacto y la misericordia con los que te aman y guardan tus mandamientos. Daniel oraba para comprender la palabra de Dios y estudiaba la palabra de Dios para orar. Cuando comprendió que el cautiverio tenía un plazo de 70 años, conforme a lo escrito por Jeremías, enseguida comenzó a orar. De esta manera, él mismo fue transformado cada vez más profundamente. Su oración nos deja ver su corazón. En primer lugar, reaccionó inmediatamente, o sea, sin demora. En segundo lugar, no buscó al hombre, al rey Darío, sino a su Dios Todopoderoso. En tercer lugar, buscó a Dios en oración y ruego. Aquí vemos otra vez su seriedad y constancia en la oración. En cuarto lugar, ayunó en cilicio y ceniza. Quiere decir que demostró verdadero arrepentimiento. No se consideraba superior como para no tener que arrepentirse. En quinto lugar, oraba a su Dios personal. Tenía una relación personal con Él. En sexto lugar, oraba con gran reverencia. Y en séptimo lugar, vemos que oraba con confianza en la fe, poniendo su esperanza en la gracia y bondad del Señor. Daniel fue escuchado de una manera maravillosa. Detrás de los acontecimientos de la época de Esdras, del decreto del rey Ciro de reedificar el templo en Jerusalén, que leemos en el capítulo 1, versos 1 al 4, está la oración de Daniel. Su oración fue uno de los factores desencadenantes de esa decisión política de alcance mundial y del cumplimiento de la profecía divina.

Daniel es también un ejemplo de que la verdadera adoración es hecha con autoridad espiritual. En Daniel 10, versículo 1, leemos que él recibió la revelación de un conflicto grande. Daniel entendió lo que la palabra le quería decir, lo cual lo llevó de nuevo a la oración. Dice, en aquellos días, yo Daniel estuve afligido por espacio de 3 semanas. No comí manjar delicado, ni entró en mi boca carne ni vino, ni me ungí con ungüento hasta que se cumplieron las 3 semanas. Así leemos en los versículos 2 y 3. Podemos orar por cosas que entendemos, pero también por cosas que no entendemos. Después que Daniel había orado y ayunado con mucha seriedad, le apareció un ángel, como leemos en los versículos 10 al 12, y aquí una mano me tocó, e hizo que me pusiese sobre mis rodillas y sobre las palmas de mis manos, y me dijo, Daniel, varón muy amado, está atento a las palabras que te hablaré, y ponte en pie, porque a ti he sido enviado ahora. Mientras hablaba esto conmigo, me puse en pie temblando. Entonces me dijo, Daniel, no temas, porque desde el primer día que dispusiste tu corazón a entender y a humillarte en la presencia de tu Dios, fueron oídas tus palabras, y a causa de tus palabras yo he venido. ¿No es grandioso esto? En primer lugar, Daniel era un hombre muy amado delante de Dios. 3 veces encontramos esta afirmación en el libro de Daniel. Capítulo 9, verso 23, capítulo 10, verso 11 y verso 19. En segundo lugar, recibió la promesa de que ya había sido escuchado el primer día de la oración, aunque la respuesta llegó recién 3 semanas más tarde, como vimos en el versículo 13. En tercer lugar, el ángel fue enviado especialmente por la oración de Daniel. En cuarto lugar, el cielo fue conmovido porque alguien había sido impulsado por el cielo para orar. ¿Cuántas cosas pueden acontecer si somos verdaderas personas de oración? Por último, Daniel es un ejemplo de que la verdadera adoración dura toda la vida. En Daniel 10:1 leemos, en el año tercero de Ciro, rey de Persia, fue revelada palabra a Daniel llamado Belsasar, y la palabra era verdadera y el conflicto grande, pero él comprendió la palabra y tuvo inteligencia en la visión. En el tercer año del rey Ciro, hacía ya 70 años que Daniel vivía en Babilonia. Probablemente su vida de oración se inició cuando todavía era adolescente, y a la edad de más de 80 años todavía no había disminuido. Ahora, como antes, Daniel era un hombre de intensa oración. Mis queridos amigos, que el Señor nos dé la gracia y la voluntad de ser hombres y mujeres de oración hoy, de permanecer siendo hombres y mujeres de oración mañana y de ser todavía hombres y mujeres de oración en la ancianidad. Y esto tanto más porque vivimos en una época en la cual comienzan a cumplirse las profecías de Daniel del tiempo final. Es muy evidente que estamos en el descuento y hoy más que nunca debemos orar.

0: quiera Dios que las características de la vida de oración de Daniel se hagan realidad en cada uno de nosotros.
1: Que podamos seguir su ejemplo hasta llegar a experimentar la verdadera adoración y que esto se convierta en algo permanente para nuestra vida.
0: Si ustedes desean una copia escrita de este importante mensaje en forma totalmente gratuita, solo deben comunicarse con nosotros.
1: Enseguida les dejamos nuestra dirección, pero antes nos despedimos hasta nuestro próximo encuentro, deseando que pasen muy bien y que Dios les bendiga.
0: Aquí van nuestros datos.
1: 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También puede enviarnos un email a estudiosbiblicos@llamadaweb.com, y si lo desea puede visitarnos en nuestra página en internet www.llamadaweb.com. Que Dios le bendiga.

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0: Hay mucho por hacer, pero en estos instantes tengamos la reflexión para hoy. Con usted, Cornelio Rivera.
1: Cuando mi hija tenía unos 8 años, vio en la vitrina de un almacén una casa para muñecas. No pudiendo yo comprársela, le prometí que algún día le construiría una casa como aquella. Hoy mi hija, ya casada, de vez en cuando, de broma en broma, me recuerda que todavía no le he construido la casa de muñecas. Yo le contesto que se la construiré para mi nieta. Hace un par de meses esa nieta nació, y mi hija ya me recordó de la promesa y que definitivamente ahora tengo que cumplir. Qué fácil es prometer, cuán rápido olvidar y qué difícil cumplir. Esa es nuestra tendencia como humanos. Algunas promesas quizás no tengan importancia trascendental, pero otras, de no cumplirse, nos pueden causar serias dificultades. Gracias a Dios que Él sí, bajo toda circunstancia, pequeña o grande, cumple lo que promete. Desde que Dios estableció una relación con los hombres, deseando bendecirles, mientras ellos se comprometían a obedecerle y serle fiel, Dios hizo promesas. Al pueblo de Israel lo liberó de la esclavitud de Egipto, proveyó para ellos en el desierto y los llevó a la tierra prometida. Dice la Biblia que no faltó palabra de todas las buenas promesas que Dios había hecho a la casa de Israel. Todo se cumplió. Así también Dios, por medio de Jesucristo, invita a los hombres a comprometerse con Él y serle fiel, prometiendo que Él hará ciertas cosas. Nos dice: «Venid a mí todos los que estáis trabajados y cargados, y yo os haré descansar. El que oye mi palabra y cree al que me envió, tiene vida eterna y no vendrá a condenación, pues ha pasado de muerte a vida. Todo aquel que ve al Hijo y cree en Él, tiene vida eterna y yo le resucitaré en el día postrero. No te desampararé ni te dejaré». Promesas de descanso, de vida eterna, de seguridad, de ayuda y de su presencia. En lo que a Él se refiere, promesas que con seguridad cumplirá. La pregunta es si tú las crees como para comprometerte con Él.
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Jesús, hoy no te llama para juzgarte, ni para golpearte, mucho menos para acusarte, tampoco te está condenando. Él quiere un momento contigo, para que puedas sentir ese gran amor tan incomparable, e inmediatamente sientas esperanzas, vida, fuerzas, aliento, y puedas ser salvo. Cuando sientes a Jesús tan cerca, puedes entender algo, que su presencia es suficiente. Ven a Él pronto.

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1: La radio te informa la hora. 11:42 minutos.

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1: Hola amigos, es una alegría poder comenzar un nuevo tiempo de estudio bíblico sabiendo que usted está allí acompañándonos.
2: Para este programa quisiera comenzar preguntándole, ¿qué opina usted sobre Israel? ¿Qué opina sobre los judíos en la actualidad? ¿Qué es lo que piensa la mayoría de la gente sobre ellos?
1: Si nos acompaña, luego de una breve pausa, le invitamos a reflexionar sobre cuál es la visión de Dios sobre Israel y, en consecuencia, cuál debería ser la nuestra. Quien nos trae el estudio de hoy es, como de costumbre, nuestro hermano Guillermo Sauchú. Adelante.

0: Amigos, hoy nos toca comenzar el estudio con la lectura del pasaje de Mateo 25. Dice así: Entonces el rey dirá a los de su derecha: Venid benditos de mi Padre, heredad el reino preparado para vosotros desde la fundación del mundo. Porque tuve hambre y me diste de comer, tuve sed y me diste de beber, fui forastero y me recogisteis, estuve desnudo y me cubristeis, enfermo y me visitasteis, en la cárcel y vinisteis a mí. Entonces los justos le responderán diciendo: Señor, ¿cuándo te vimos hambriento y te sustentamos, o sediento y te dimos de beber? ¿Y cuándo te vimos forastero y te recogimos, o desnudo y te cubrimos? ¿O cuándo te vimos enfermo o en la cárcel y vinimos a ti? Y respondiendo el rey les dirá: De cierto os digo que en cuanto lo hicisteis a uno de estos mis hermanos más pequeños, a mí lo hicisteis. Hoy en día, el pueblo judío está siendo criticado unilateralmente y presentado negativamente por los políticos, periodistas y medios de comunicación. Incluso muchas instituciones eclesiásticas toman, abiertamente, posición en contra de Israel. Por eso, la imagen que la gente tiene de Israel es cada vez más distorsionada. Sin embargo, querido oyente, no importa tanto cómo las naciones vean y juzguen a Israel. Lo que es realmente decisivo e importante es lo que Dios piensa sobre Israel. En definitiva, Él es el que tendrá la razón en su dictamen sobre su pueblo del pacto antiguo, y esto no será sin consecuencias gravísimas para las naciones. Es cierto que no todo lo que en Israel hace es bueno. La mayor parte de este pueblo vive desligada de Dios, pero la historia de Israel siempre estuvo marcada por tiempos de errores y derrotas. A pesar de esto, Dios siempre mantuvo firmes sus promesas, incluso cuando Israel llegó al punto más bajo de su caída, cuando desechó a su Mesías. El Señor le dijo: Os digo que desde ahora no me veréis hasta que digáis: Bendito el que viene en el nombre del Señor. Esta respuesta de Jesús es una clara muestra de que Él no desechó a su pueblo, sino que, para los postreros días, tiene designado restaurarlo. El capítulo que estamos estudiando, Mateo 25, destaca que como nación Israel es importante para Dios y que su pacto con este pueblo permanecerá a través de todos los tiempos y de todas las épocas históricas. Las naciones serán reunidas ante el Señor de gloria y juzgadas según lo que le hicieron a Israel. En el momento del regreso de Jesucristo, Él seguirá estando en el centro de la atención en el mundo. El hecho de que Israel haya mantenido su identidad nacional hasta hoy es una prueba viva de la actualidad de la palabra de Dios. Si Israel ya no tuviera ninguna importancia, Dios ya lo hubiera hecho desaparecer de la historia de la salvación. Si todas las bendiciones prometidas a Israel se hubieran asignado a la iglesia de Cristo, no existiría el juicio que acabamos de mencionar, el cual tendrá lugar al final de los días. En él se establecerá una marcada diferencia entre las naciones, por un lado, y por el otro, los hermanos más pequeños de Jesús. Dice Mateo 25: Cuando el Hijo del Hombre venga en su gloria, y todos los santos ángeles con él, entonces se sentarán en su trono de gloria, y serán reunidas delante de él todas las naciones. Y respondiendo el rey les dirá: De cierto os digo que en cuanto lo hicisteis a uno de estos mis hermanos más pequeños, a mí lo hicisteis. Ahora nos preguntamos, ¿a quiénes se refiere como sus hermanos más pequeños? En primer lugar, los judíos que serán perseguidos durante el tiempo de gran tribulación y llegarán a la fe en Jesús, pero también todos los demás judíos que encontraron el camino hacia él. En Mateo 28 leemos: Entonces Jesús les dijo: No temáis, id, dad las nuevas a mis hermanos para que vayan a Galilea y allí me verán. Hebreos 2 dice: Porque ciertamente no socorrió a los ángeles, sino que socorrió a la descendencia de Abraham, por lo cual debía ser en todo semejante a sus hermanos, para venir a ser misericordioso y fiel sumo sacerdote en lo que a Dios se refiere, para expiar los pecados del pueblo. Y en el Salmo 122 leemos: porque allá están las sillas del juicio, los tronos de la casa de David. Pedid por la paz de Jerusalén, sean prosperados los que te aman. Sea la paz dentro de tus muros y el descanso dentro de tus palacios. Por amor de mis hermanos y mis compañeros diré yo: la paz sea contigo. Me impacta mucho de que Jesús hable de mis hermanos, pues esto evidencia cómo Dios realmente ve al pueblo judío. No olvidemos que, según la carne, el Señor procede de este pueblo y por eso se identifica tanto con sus compatriotas. Mucho tiempo atrás, querido oyente, Dios le dijo a Abraham: bendeciré a los que te bendijeren y a los que te maldijeren maldeciré, y serán benditas en ti todas las familias de la tierra. ¿Por qué Dios da una promesa de tanta trascendencia? Porque la bendición para todas las generaciones de la tierra debía proceder de Israel, es decir, de la descendencia de Abraham. Esta bendición es Jesucristo. Si la bendición para todas las naciones proviene de la descendencia de Abraham, no es de sorprender que la maldición caiga sobre aquellos entre las naciones que maldicen a Israel. Es por eso que el Señor Jesús tiene que regresar y gobernar como rey en Jerusalén, porque Jerusalén ha sido elegida eternamente para él. Cuando la reina de Sabá visitó al rey Salomón, dijo las siguientes palabras proféticas: bendito sea Jehová tu Dios, el cual se ha agradado de ti para ponerte sobre su trono como rey para Jehová tu Dios, por cuanto tu Dios amó a Israel para afirmarlo perpetuamente, por eso te ha puesto por rey sobre ellos, para que hagas juicio y justicia. La promesa de bendición o maldición hecha a Abraham se cumplirá definitivamente en el juicio de Jesús sobre las naciones, pues entonces se concretarán literalmente los anuncios de bendición y maldición. A unos se les dirá así: entonces el rey dirá a los de su derecha: venid, benditos de mi Padre, heredad el reino preparado para vosotros desde la fundación del mundo. Pero el fallo divino sobre los otros será el siguiente: entonces dirá también a los de la izquierda: apartaos de mí, malditos, al fuego eterno preparado para el diablo y sus ángeles. En varios pasajes de la Biblia vemos que Dios deja en claro que Israel es incomparable entre las naciones. Él eligió y apartó a Israel para siempre. Este pueblo tiene una posición de preeminencia entre las naciones y existirá eternamente. En 1 de Crónicas 17 leemos: ¿y qué pueblo hay en la tierra como tu pueblo Israel, cuyo Dios fuese y se redimiese un pueblo para hacerte nombre con grandezas y maravillas? Tú has constituido a tu pueblo Israel por pueblo tuyo para siempre, y tú, Jehová, has venido a ser su Dios. Ahora pues, Jehová, la palabra que has hablado acerca de tu siervo y de su casa sea firme para siempre, y haz como has dicho. Permanezca pues, y sea engrandecido tu nombre para siempre, a fin de que se diga: Jehová de los ejércitos, Dios de Israel, es Dios para Israel, y sea la casa de tu siervo David firme delante de ti. En estas palabras hay profundas verdades. Por lo de la soberana elección de Dios, Israel es incomparable entre las demás naciones y está puesto para gloria de Dios. Esta verdad permanecerá para siempre. El nombre del Señor será levantado eternamente porque Él no dejará caer a su pueblo. Pero, ¿cómo ve Dios a las naciones impías en comparación con Israel? La Biblia tampoco nos deja sin respuesta en este asunto. En Isaías 40 se describe a las naciones de la siguiente manera: he aquí que las naciones le son como la gota de agua que cae del cubo, y como menudo polvo en las balanzas le son las estimadas. He aquí que hace desaparecer las islas como polvo, como nada son todas las naciones delante de él, y en su comparación serán estimadas en menos que nada, y que lo que no es. ¿A qué pues haréis semejante a Dios, o qué imagen le compondréis? Quizás Precisamente contra esta preeminencia de Israel es que se levanta el odio del enemigo de Dios y como consecuencia el rechazo de gran parte del mundo. Querido oyente, ¿cuál es su postura con respecto a Israel? ¿Desde qué perspectiva elabora usted su opinión sobre Israel? ¿Ve al pueblo del pacto de Dios desde el punto de vista bíblico o su juicio es puramente emocional, basado en los errores cometidos por Israel o en la opinión de los medios de comunicación? No es casualidad que, como Iglesia de Cristo, vivamos precisamente en esta generación. Tenemos una tarea pendiente que debemos cumplir con el pueblo judío. Otras generaciones anteriores a nosotros fracasaron. Debemos procurar que no nos suceda lo mismo. Dios ayudará al pueblo judío. Es su pueblo escogido para siempre y no está destinado a perecer. En esto, precisamente, consiste en la honra y la gloria de Jesucristo, en la prueba de la confiabilidad de su palabra. Y Él desea cumplirla usándonos a nosotros. Por eso, no debemos callar.
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2: Qué bueno es escuchar estas palabras que nos aclaran dudas que quizás nos confunden por la influencia de lo que estamos escuchando en el mundo. Qué bendición que es tener la Biblia para aclararnos todos estos asuntos sobre la nación de Israel.
1: Nos queda mucho para pensar y reflexionar sobre cómo nos estamos conduciendo en este sentido. ¿Cuál es nuestra actitud hacia esta nación? ¿En qué debemos cambiar para alinearnos con la estima que Dios tiene hacia ella?
2: Nos quedamos pensando en esto y nos despedimos con la esperanza de que el próximo programa también nos ayude a alejar nuestro pensamiento del mundo y acercarnos a la visión de Dios. Esperamos contar con usted para entonces. Bendiciones del Señor para usted y los suyos.
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3: La radio te informa la hora. 12:08.

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1: Los gansos, patos y otras aves que habitan en lo más remoto del hemisferio norte emigran hacia el sur cada año al aproximarse el invierno. Es interesante cómo los gansos y patos viajan en una formación al estilo de una V. Se ha descubierto que la razón es que cada ganso, al batir sus alas, produce una ráfaga de viento que ayuda al ave que va atrás. Esto añade a la distancia que toda la bandada puede volar en comparación a una ave volando sola. Si una de las aves se sale de la formación, inmediatamente siente la resistencia del viento y necesita un esfuerzo mayor para mantener su velocidad. Por eso rápidamente regresa a la formación. Cuando el ave que va enfrente se cansa, se pasa para atrás y la de atrás para el frente. Si un ganso se cansa demasiado y no puede volar, o si le disparan y es herido, dos gansos se quedan con él hasta que se recupera o se muere. Los gansos y otras aves tienen el instinto de unidad, cooperación, ayuda y participación en el grupo para beneficiar a todos. Pero los humanos somos individualistas, exclusivistas, determinados a obtener beneficio personal sin importarnos lo que suceda con los demás. Esa falta de unidad y de común propósito impide el éxito de los matrimonios y afecta negativamente a toda una nación. Considera la trayectoria social y política de tu país y concluirás que los gansos poseen mayor sentido que muchos de tus conciudadanos. La falta de unidad y de cooperación demuestra el egoísmo y la preferencia personal que prevalece en los humanos. Así funciona todo el mundo. El resultado es contienda y confrontación que nos aflige a todo nivel. ¿Cuál es la respuesta? ¿Cómo transformar nuestro egoísmo, desacuerdo y confrontación en cooperación, unidad y provecho común? La Biblia nos llama a sentir lo mismo, tener el mismo amor, estando unánimes, sintiendo una misma cosa. La base para un común sentir en todo esto es un mismo Dios, el Dios de la Biblia, que al someternos a Él, pone lo mismo en cada corazón.
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1: Hola, estimado oyente. Una vez más queremos recibirle con una muy cordial bienvenida.
2: Con esta cortina suponemos que ya nos conoce. Sea usted muy bienvenido al programa de preguntas y respuestas.
1: Deseamos que este sea un momento en donde pueda aprender más sobre la palabra de Dios.
2: Hoy estaremos contestando una gran interrogante. Escuche bien, ¿es normal el temor a la muerte?
1: Esperamos que pase un grato momento junto a nosotros y comencemos entonces con preguntas y respuestas.

0: Estimados oyentes, comenzamos nuestro programa de preguntas y respuestas contestando: ¿es normal el temor a la muerte?
1: Hace poco oí un

Este divertido cuento revela la forma en que piensa la mayoría de la gente acerca de la muerte. Es algo que quieren evitar a toda costa. Les asusta, así que la quieren evitar y no quieren ni pensar en ella. En una ocasión, Woody Allen dijo, «No es que yo tenga miedo a morirme, solo que no quiero estar presente cuando esto suceda». Cuando lo pensamos, siempre se describe la muerte como una figura tenebrosa, aterradora y sombría con una aguda guadaña en la mano. La Biblia habla abiertamente de este temor a la muerte. La Biblia dice que aquellos que no conocen al Señor están esclavizados por el temor a la muerte durante toda su vida. La muerte es la reina de todos los espantos. Es el terror máximo de todos los que conoce la humanidad y no hace acepción de personas. A todos nos llega, ricos o pobres, famosos o desconocidos, sabios o necios. Después de varias operaciones del corazón, el entrevistador Larry King ha meditado mucho acerca del más allá. Es probable que sus recientes comentarios expresen el punto de vista de mucha gente. En estos momentos mi opinión es, espero que haya una vida más allá de la muerte, pero me parece que esto es todo lo que hay. Por eso temo a la muerte. La gente religiosa nunca le teme a la muerte, sino que siente la tristeza de perder a alguien. Si yo supiera que iba a ir a un lugar que es mejor que este, ¿por qué no habría de querer ir ahora? Eso siempre me ha confundido. Ni siquiera los creyentes están exentos de este temor. En el Antiguo Testamento, Ezequías, uno de los reyes piadosos de Judá, se enfrentó a una lucha con la muerte. Se hallaba gravemente enfermo y el profeta Isaías le informó que moriría. Angustiado con la noticia, el rey oró, llorando amargamente. Ezequías no tenía deseos de morir. Sus acciones parecen revelar un secreto temor a la muerte. En respuesta a su clamor, el Señor le concedió una extensión de 15 años más de vida. Tal vez usted se pueda identificar hoy con Ezequías. Todos nosotros en algún momento nos hemos enfrentado a la acuciante ansiedad del temor a la muerte cuando hemos tenido algún dolor o enfermedad cuyo diagnóstico desconocemos. Nos hemos atormentado ante la posibilidad de que un ser amado muriera. ¿Por qué tenemos este temor? ¿Hay alguna forma de librarse de él de una vez por todas? Conversemos acerca de la causa del temor a la muerte. Sin duda, el temor a la muerte tiene muchas causas, pero hay tres que sobresalen. Una de las razones por las cuales las personas le temen a la muerte no es más que la aprensión ante lo desconocido. Aunque la Biblia sí nos dice algunas cosas acerca del más allá, en su mayor parte sigue constituyendo un misterio. Una segunda razón por la que tenemos temor a la muerte es el conocimiento de que tendremos que comparecer ante Dios para rendirle cuentas. Yo creo que este es el verdadero problema que se esconde tras la mayor parte del temor a la muerte. En lo más profundo de su ser, la persona sabe que ha pecado. Siente que se le va a responsabilizar por lo que ha hecho. Hasta los creyentes se pueden llegar a preocupar en cuanto a su comparecencia ante el trono del juicio de Dios. Sin embargo, estos últimos temores son infundados, puesto que en ese trono lo que estará en juego no va a ser nuestro destino eterno, sino las recompensas o ausencia de ellas a partir de la forma en que hemos vivido como creyentes. Otra tercera razón por la que la gente le teme a la muerte es que todo este concepto de la eternidad y de vivir para siempre se halla por encima de nuestra limitada mente. Algo que se halla tan lejos de nuestra capacidad para captarlo nos puede llenar el corazón con una sensación de temor. Nos puede hacer sentir abrumados. Por eso Eclesiastés 3:11 dice que Dios ha puesto la eternidad en el corazón de todas las personas, pero aún así pensar en la eternidad y en una vida eterna es algo que ciertamente nos va a abrumar si lo meditamos por demasiado tiempo. Vamos a una pausa musical.

Ahora bien, veamos la victoria sobre la muerte. El remedio de Dios para el temor a la muerte es sencillo, aunque muy profundo. La Biblia enseña que Jesús vino a liberarnos para siempre del temor a la muerte. Hebreos 2:14 y 15 dice: así que por cuanto los hijos participaron de carne y sangre, él también participó de lo mismo, para destruir por medio de la muerte al que tenía el imperio de la muerte. Esto es al diablo, y librar a todos los que por el temor de la muerte estaban durante toda la vida sujetos a servidumbre. Cristo vino en carne humana, murió por nosotros y por medio de su resurrección venció a Satanás, quien tenía el poder de la muerte. Ninguno de los que hayan creído en él debería permitir jamás que el enemigo lo atormente con la paralizante ansiedad de sus elucubraciones acerca de la muerte. Jesús experimentó la muerte por nosotros y la venció. Debemos hacer nuestra esta verdad por fe y recibir su paz al enfrentarnos a la muerte. La fe en las promesas de Dios es el antídoto del temor. El hecho de que Cristo venciera la muerte nos consuela de nuestro temor ante la pérdida de un ser querido. Sí, los creyentes sufren, pero no como aquellos que no tienen esperanza. Al prever cómo sería su propia muerte, el apóstol Pablo dijo que morir era ganancia y que marcharse para estar con Cristo era muchísimo mejor que vivir aquí en la tierra. Al cristiano, la muerte lo lleva a una herencia mejor, una comunión mejor y un cuerpo también mejor. Aunque no sea difícil imaginarnos el cielo, va a ser incomparable, infinitamente mejor que la vida aquí en la tierra. No tenemos nada que temer. Para el creyente, la muerte ha perdido su victoria. Sí, sigue siendo un enemigo, nuestro enemigo definitivo, pero Cristo le ha quitado su aguijón. Sorbida es la muerte en victoria. ¿Dónde está, oh muerte, tu aguijón? ¿Dónde, oh sepulcro, tu victoria? Un día de primavera, un pequeño iba en el auto con su padre cuando una abeja entró volando por la ventana. El pequeño oyó el zumbido y se sintió aterrado. Comenzó a gritar: papá, haz algo, la abeja me va a picar. El padre extendió la mano, atrapó la abeja, la sostuvo en su mano por unos segundos y después la soltó. La abeja comenzó a volar y zumbar por todo el auto de nuevo. Y el niño se volvió a aterrar, pero el padre le dijo: hijo, ya no tienes por qué temerle. Todo lo que puede hacer la abeja ahora es ruido. Entonces extendió la mano y le mostró a su hijo el aguijón en la palma. En la cruz, por usted y por mí, Jesús recibió el aguijón del pecado, que es la muerte. Por eso todo lo que les puede hacer ahora la muerte, a los que hayan confiado en él, es zumbar a su alrededor y hacer mucho ruido. Gracias a lo que realizó Cristo por nosotros en la cruz, al morir en lugar nuestro, la muerte ya no trae consigo el dolor y el temor que antes tenía. Esa es la verdad del Evangelio. Jesús murió en su lugar y resucitó triunfante de la tumba. Él recibió de frente todo el impacto del camión de la muerte, de manera que para usted y para mí, todo lo que queda es la sombra. Reciba a Jesucristo como su salvador del pecado. Ese para siempre es mucho tiempo. No se pierda el cielo, no se pierda a Cristo. Deseche toda duda y todo temor acerca de dónde va a pasar la eternidad. Invite hoy a Jesús para que entre a su vida.

0: ¿Ya ha invitado a Jesús a ser parte de su vida? Deseamos de todo corazón que sí. Agradecemos a Jorge Patpatián por su tiempo y a usted también.
1: No queremos irnos sin antes contarle que el material para estos programas ha sido extraído del libro 55 respuestas a preguntas sobre vida más allá de la muerte de Mark Hitchcock.
0: Si tiene alguna duda, puede comunicarse con nosotros por medio de una carta a través de nuestra casilla de correo 6557, Correo Central, Montevideo, Uruguay.
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0: Les saludamos entonces y será hasta la próxima.

0: La radio te informa la hora. 12, 51 minutos.
1: Jesús, hoy no te llama para juzgarte, ni para golpearte, mucho menos para acusarte, tampoco te está condenando. Él quiere un momento contigo, para que puedas sentir ese gran amor tan incomparable, e inmediatamente sientas esperanzas, vida, fuerzas, aliento, y puedas ser salvo. Cuando sientes a Jesús tan cerca, puedes entender algo, que su presencia es suficiente. Ven a Él pronto.

Él se hizo pobre para que nosotros fuésemos enriquecidos. Él no tenía dónde morar para que nosotros tuviésemos un hogar. Él fue el varón de dolores para que nosotros tuviésemos alegría. Él lloró para que nosotros fuésemos consolados. Él sufrió sed para que nosotros fuésemos saciados. Él fue hecho pecado por nosotros, para que nosotros fuésemos hechos justos. Él se vació de todo, para que nosotros tuviésemos la plenitud. Este es nuestro Señor.

0: ¿Alaba usted a Dios? Hola amigos, soy David Ormachea. Si usted no encuentra razones para alabar a Dios, no ha leído claramente Efesios capítulo 1, versículos 3 al 14. Allí encontrará más que suficientes razones para alabarlo, pues Dios ha hecho por nosotros cosas realmente dignas de alabanza. Debemos alabar a Dios porque Él nos ha bendecido con toda bendición espiritual. Dice Pablo que nos ha escogido desde antes de la fundación del mundo, que fuimos predestinados para ser adoptados como hijos suyos, que Él nos buscó, que Él nos llamó, que Él nos redimió, que Él nos ha perdonado, nos ha salvado y la vida eterna en forma gratuita Él nos ha dado. La verdad es que no alcanzarían las palabras para seguir nombrando todo lo que Dios hizo, hace y hará, y por lo cual Él es digno y merecedor de toda nuestra alabanza. Si usted no alaba al Señor, es porque quizá aún no ha entendido lo que la palabra de Dios enseña, no quiere aceptar la realidad de su creación maravillosa. Es mi anhelo que al descubrir estas grandes verdades, o al entenderlas más profundamente, usted viva una vida de alabanza a nuestro Dios y Señor constantemente.
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2: Rey de Reyes y Señor. ¡Aleluya! La palabra de Dios dice:

Día 27. Venciendo la tentación. Córrete de cualquier cosa que te dé malos pensamientos, pero apégate a cualquier cosa que te haga querer lo correcto. Segunda de Timoteo 2:22. Recuerden que las tentaciones que vienen a sus vidas no son diferentes de las que otros experimentan, y Dios es fiel. Él no dejará que la tentación sea tan fuerte que no puedan resistirla. Cuando sean tentados, Él les mostrará la salida para que no se dejen llevar por ella. Primera de Corintios 10, verso 13. Esta es una palabra de esperanza que le quiero compartir. Cada vez que viene una tentación, por muy grande o muy difícil que usted la mire, siempre habrá una salida. Puede que se sienta demasiado poderosa esa tentación como para resistirla. Sin embargo, tiene que poner también de su parte practicando cuatro claves bíblicas para derrotar la tentación. La primera clave es esta: reoriente su atención a otra cosa. Puesto que la tentación siempre empieza con un pensamiento, la manera más rápida de neutralizar su atracción, ¿sabe cuál es? Dirigiendo su atención a otra cosa. No luche con el pensamiento, solo cambie de canal en su mente, como lo hace con la televisión, y ponga su interés en otra idea. Este es el primer paso para vencer la tentación. La batalla contra el pecado se pierde o se gana en la mente. Lo que capte la atención de tu mente te hará cautivo. Por eso es que Job dijo: he hecho un pacto con mis ojos de no mirar nunca a una joven con lujuria. Por eso es que repetir: tengo que dejar de comer demasiado, tengo que dejar de fumar o tengo que dejar de imaginarme todas estas cosas de lujuria, es una estrategia que no sirve de mucho, mis amigos. Lo mantiene concentrado en lo que no quiere. Es como decir: nunca voy a hacer lo que mi madre hizo. Y se está programando para repetirlo. Por lo tanto, el primer paso de la tentación es cautivar su atención, y lo que capta su atención estimula sus emociones. Entonces, sus emociones activan su comportamiento y usted pone en acción lo que sintió. Cuanto más se concentre en no querer hacer esto, más fuertemente será atraído hacia usted. Entonces, lo importante aquí es: fije su atención en otra cosa. Mantenga su mente ocupada con la palabra de Dios y con otros buenos pensamientos. Usted derrota los malos pensamientos al pensar en algo mejor. Este es el principio del desplazamiento. Vence el mal con el bien. Segunda clave: revele su lucha a un amigo íntegro o a un grupo de apoyo. No tiene que decírselo a todo el mundo, pero necesita al menos una persona con la que pueda compartir abiertamente sus luchas. Déjeme ser claro. Si estás perdiendo una batalla contra un persistente mal hábito, una adicción o una tentación, y estás atascado en un círculo vicioso de buenas intenciones, de lo quiero dejar pero no sé qué hacer, no puedo, usted necesita ayuda y ayuda de otras personas. Algunas tentaciones son vencidas solamente con la ayuda de un amigo que ore por usted, que le dé aliento y al que usted le rinda cuentas. La tercera clave es: resista al diablo. ¿Pero cómo podemos resistir al diablo? Pablo nos dice esto: pónganse la salvación como casco y tomen la espada del Espíritu, la cual es la palabra de Dios. El primer paso es aceptar la salvación de Dios. No serás capaz de decirle no al diablo si no le has dicho sí a Cristo. Sin Cristo está indefenso contra el diablo, pero con el casco de la salvación, nuestras mentes son protegidas por Dios. Recuerde esto: si usted es un creyente, Satanás no puede forzarlo a hacer nada, solo se lo puede sugerir. Y un segundo aspecto: tiene que usar la palabra de Dios como su arma contra Satanás. Jesús modeló esto cuando fue tentado en el desierto. Cada vez que Satanás sugería una tentación, Jesús respondía citando las Escrituras. Él no arguyó con Satanás, él no dijo "no tengo hambre" cuando lo tentó que usara su poder para satisfacer una necesidad personal. Él simplemente citó las Escrituras, las que se había memorizado. Nosotros también tenemos que hacer lo mismo. Hay poder en la palabra de Dios y Satanás le tiene miedo a ella. Y la cuarta clave es esta: reconozca su vulnerabilidad. Dios nos advierte que nunca seamos altaneros
y que nos sintamos muy seguros de nosotros mismos. Estas son actitudes que resultarán en desastre. Jeremías dijo, el corazón es más engañoso que todo y no tiene cura. ¿Saben qué significa esto? Significa que somos buenos para engañarnos a nosotros mismos. Puesto en las circunstancias apropiadas, cualquiera es capaz de cualquier pecado. Nunca debemos de bajar la guardia y pensar que estamos fuera del alcance de la tentación. No se ponga en un descuido en situaciones tentadoras. Evítelas. Recuerde que es más fácil mantenerse alejado de la tentación que salirse de ella. Así que mis amigos, recuerde esto. No importa cuán grande parezca la tentación, siempre hay una salida.

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1: La radio te informa la hora. 13, 19 minutos.
2: El Salmo 19 declara: los cielos cuentan la gloria de Dios y el firmamento anuncia la obra de sus manos. No hay lenguaje, ni palabra, ni es oída su voz. Por toda la tierra salió su voz y hasta el extremo del mundo sus palabras. En el Ecuador, en Perú o en Colombia, en una choza o en un edificio muy alto, la creación de Dios revela su poder y su gloria. Nadie le puede ignorar. Y a nosotros nos ha confiado el mensaje de su amor, las buenas nuevas de salvación en Cristo Jesús. El mensaje de Dios en los cielos les prepara el camino a sus mensajeros en la tierra. ¿Estás listo? ¿Estás lista para hablarle a alguien que ha visto las estrellas y anhela conocer al que las hizo? Tesoros escondidos.

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1: ¿Qué tal, amigos? Con alegría los estamos recibiendo para dar inicio a un nuevo estudio enfocado en el Salmo número 23.
2: El programa pasado estuvimos conversando sobre algunas características de las sendas de justicia por las que nos guía el Señor, según el versículo 3 de este Salmo. Son caminos de misericordia, de verdad, son caminos de sabiduría. Hoy estaremos viendo otras dos características.
1: Recuerde que el material que estamos tratando en esta serie está basado en un libro del hermano Marcel Malgo. Se titula El Señor es mi pastor, y usted lo puede adquirir haciendo su pedido por los medios que daremos al final del programa. Ahora lo invitamos a escuchar el análisis de hoy. Adelante.

Continuamos hoy conversando sobre las características de la senda de justicia por la que nos quiere guiar el Señor, y debemos ver ahora que se trata también de un camino de rectitud. Entonces, debo preguntarle, querido oyente, ¿siempre nos movemos en un camino recto? Los hijos de Dios tienen una promesa infalible en Isaías capítulo 26. El camino del justo es rectitud. Tú, que eres recto, pesas el camino del justo. Esto suena maravilloso, pero la pregunta es, ¿cómo es que sucede? ¿Cómo experimentamos en nuestra vida el hecho de caminar sobre un camino de rectitud? Muchas veces andamos sobre caminos ásperos y difíciles, y esto pasa porque no andamos por fe, sino por vista, porque continuamente estamos ocupados en mirar las dificultades, en lugar de depositar todo confiadamente en las manos del buen pastor, el que siempre fija sus ojos en las asperezas y obstáculos de su camino. En algún momento tropezará con ellos. ¿No le pasó alguna vez que justamente pisó los charcos o las asperezas del camino cuando trataba desesperadamente de evitarlos? ¿Por qué pasa esto? Porque uno se concentra tanto en esas cosas que acaba tropezando o metiendo el pie en el charco o en el agujero. Lo mismo ocurre en el ámbito espiritual. El que continuamente considera los acontecimientos negativos de su vida una y otra vez tropezará con ellos. Pero el que aparta la vista de ellos por fe y lo deja todo confiadamente en las manos de Jesús, experimentará que su camino se convierte en una senda recta. En otras palabras, si el buen pastor le guía por sendas de justicia por amor de su nombre, aunque sean sendas ásperas y difíciles, para usted se convertirán una y otra vez en caminos rectos porque anda por fe al lado del buen pastor. Amigo, dígame si no es un hecho maravilloso que el que logra mirar a Jesús por la fe más que a las contrariedades de su vida, andará por un camino cada vez más recto. Ya el salmista, que era acosado por muchos problemas, aprendió a apartar su vista de lo malo y a fijarla constantemente en el Señor. Él testifica en el Salmo 34, «Los que miraron a Él fueron alumbrados, y sus rostros no fueron avergonzados». Y en el Salmo 16 escribe, «A Jehová he puesto siempre delante de mí, porque está a mi diestra, no seré conmovido». Se alegró por tanto mi corazón y se gozó mi alma. Mi carne también reposará confiadamente. ¿Cómo pues se transforma en un camino recto la senda de su vida? ¿Cómo llega a ser un cristiano feliz y equilibrado en la vida diaria? Andando al lado del buen pastor y fijando tus ojos en él. A Jehová he puesto siempre delante de mí, dijo el salmista. Si practica esto, le pasará como a los creyentes del Antiguo Testamento. Los que miraron a él fueron alumbrados y sus rostros no fueron avergonzados. En otras palabras, no tropezará con los problemas de su vida ni caerá, sino que caminará con gozo por la senda de su vida, a pesar de las asperezas, las piedras y los agujeros que hay en ella. La carta a los Hebreos nos confirma esta verdad del Antiguo Testamento y lo expresa como una exhortación en el capítulo 12, versos 1 y 2. Despojémonos de todo peso y del pecado que nos asedia y corramos con paciencia la carrera que tenemos por delante. Puesto los ojos en Jesús, el autor y consumador de la fe. Nuestra lucha de fe, justamente, no consiste en concentrarnos temerosamente en no caer a causa de las asperezas de la vida, sino en fijar nuestros ojos continuamente en Jesucristo, el gran héroe y vencedor de Gólgota, el resucitado. Solamente esta actitud de fe podrá transformar en una senda de vida derecha y recta el camino, muchas veces áspero, por el cual nos toca andar. Otros versículos que le pueden ser útiles con motivación para poner su vista en el Señor siempre son Salmo 141, por tanto a ti, oh Jehová, Señor, miran mis ojos. Salmo 123, he aquí, como los ojos de los siervos miran a la mano de sus señores, y como los ojos de la sierva a la mano de su señora, así nuestros ojos miran a Jehová nuestro Dios. Y Mateo capítulo 17, alzando ellos los ojos, a nadie vieron sino solo a Jesús. Amigo, lo animo
a que a partir de este momento viva sin dejarse impresionar por las asperezas del camino de la vida. Siempre puestos los ojos en Jesús, el autor y consumador de la fe. Analicemos ahora la cuarta característica de la senda de justicia por la que nos guía el Señor. Nos encontraremos con que esta senda es también el camino de vida. Ya en el Antiguo Testamento, el salmista oraba confiadamente diciendo en el Salmo 16, «Me mostrarás la senda de la vida. En tu presencia hay plenitud de gozo. Delicias a tu diestra para siempre». Estas palabras dejan en claro que aquí se trata de mucho más que solamente el camino de la vida terrenal. El salmista habla de plenitud, de gozo en la presencia de Dios y de delicias a la diestra de Dios para siempre o eternamente. Se habla aquí del gozo eterno, el cual todos los redimidos por la sangre de Jesús podrán disfrutar en la presencia de su buen pastor. Ahora, algunos se preguntarán, ¿pero ya tenían la esperanza de la eternidad las personas del antiguo pacto? La tenían, con toda certeza. No solamente se ve eso en este salmo, sino que ya Job, en su extremo sufrimiento, exclamó, «Y después de deshecha esta mi piel, en mi carne he de ver a Dios, al cual veré por mí mismo, y mis ojos lo verán, y no otro, aunque mi corazón desfallece dentro de mí». Aquí se habla de una esperanza de la eternidad que no podría ser más gloriosa. Nuevamente, yendo al Salmo 16, vemos que dice, «Me mostrarás la senda de la vida», e inmediatamente después habla del gozo eterno. Para nosotros, esto significa que cada senda por la cual nos guía el buen pastor, por amor de su nombre, siempre tiene que ver con la eternidad, o para decirlo con otras palabras, cada camino por el cual andamos aquí en la tierra con el Señor, cada senda que seguimos obedeciéndole, tiene una meta gloriosa, la morada eterna en los cielos. Los hijos de Dios tenemos la maravillosa esperanza de que cada día que vivimos conscientemente con el Señor, a veces con muchos problemas y luchas, nos lleva más cerca de la meta. Cada hora que vivimos nos acerca al cielo. Esto mismo es lo que nos quiere decir Proverbios capítulo 4. Mas la senda de los justos es como la luz de la aurora, que va en aumento hasta que el día es perfecto. El día perfecto es una expresión profética de lo que aún vendrá, la eterna patria celestial. Y es verdad, el creyente obediente que ha sido justificado en Cristo camina por su senda con el Señor, día a día, hasta el día perfecto, es decir, el día en que estará por fin con su Salvador. Y cada día que vive de esta manera, con su buen pastor y Señor, le deja experimentar y disfrutar un poco más de la luz celestial. Por eso, su camino brilla, como la luz de la aurora, que va en aumento. ¡Qué hermoso es esto!

0: entren en un bote y naveguen por el lago de Genezaret hasta Capernaum. A pesar de la oscuridad y del fuerte viento que agita las olas y que hace el viaje muy fatigoso, alcanzan la meta propuesta con la ayuda del Señor. Llegan a Capernaum, que en aquel momento era el hogar de Jesús, y se presenta entonces una imagen de la meta celestial, donde el Señor Jesús vive ahora. Así también, los hijos de Dios pueden saber que pase lo que pase, siempre están en el camino que los lleva a casa, al hogar del buen pastor. Tendríamos que meditar aún mucho más en nuestros corazones en esta maravillosa verdad, hasta llegar a la firme convicción que Pablo declara en 2 Corintios 4. Porque esta leve tribulación momentánea produce en nosotros un cada vez más excelente y eterno peso de gloria, no mirando nosotros las cosas que se ven, sino las que no se ven, pues las cosas que se ven son temporales, pero las que no se ven son eternas. En el Salmo 119, David dirige un encarecido ruego al Señor: guíame por la senda de tus mandamientos, porque en ella tengo mi voluntad. Si realmente quiere conocer en primer lugar la voluntad del Señor y hacerla, caminando por el camino de su santa voluntad, entonces dígale a su buen pastor: Señor, de corazón quiero dejarme guiar por ti por el camino recto, por amor de tu nombre, pues esto es mi voluntad y mi deseo. Espero, querido amigo, que pueda orar así en este mismo momento.
1: Amigo, la pregunta que nos hacemos al cierre es si usted ya está caminando por esta senda de justicia con los ojos puestos en Jesús y bajo su guía. Si todavía no es así, le animamos a que medite en lo que hemos estado conversando y tome la decisión de empezar a seguir a Cristo hoy mismo.
2: En el libro de Romanos capítulo 6, verso 23, leemos que la paga por los errores y maldades que cada uno de nosotros comete es la muerte, la separación eterna de Dios. Pero en su amor por nosotros, Él nos da gratuitamente la salvación y el perdón a través de la muerte de su Hijo Jesucristo.
1: Confiese a Dios sus equivocaciones, reciba a Jesús como Señor de su vida y háganoslo saber por un mensaje o los medios que le daremos enseguida. Para nosotros será una alegría tremenda si usted nos cuenta de esta decisión. Nos despedimos entonces, deseando encontrarle en la próxima emisión para continuar viendo otros aspectos de este Salmo 23. Bendiciones.
3: 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Que Dios le bendiga.
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6: Más vale tener poco con humildad que grandes conocimientos con una indiferencia vana, indicaba Thomas a Kempis. Segunda de Corintios 12:9 dice: y me ha dicho, bástate mi gracia, porque mi poder se perfecciona en la debilidad. Por tanto, de buena gana me gloriaré más bien en mis debilidades, para que repose sobre mí el poder de Cristo. No se asuste si después de tiempos de mucho crecimiento espiritual Dios envía pruebas o dificultades. El apóstol Pablo aborda este tema en 2 Corintios 12, 7 al 9, donde dice: y para que la grandeza de las revelaciones no me exaltase desmedidamente, me fue dado un aguijón en mi carne, un mensajero de Satanás que me abofetee, para que no me enaltezca sobremanera. Respecto a lo cual tres veces he rogado al Señor que lo quite de mí, y me ha dicho, bástate mi gracia, porque mi poder se perfecciona en la debilidad. Por tanto, de buena gana me gloriaré más bien en mis debilidades, para que repose sobre mí el poder de Cristo. El Señor había dado a Pablo cierta revelación. lo había dotado de gran entendimiento y sabiduría con el propósito expreso de extender el progreso del Evangelio. Pero para que Pablo no cayera víctima de la soberbia, el Señor permitió cierta aflicción en la vida de su siervo. Por siglos los

0: Teólogos han discrepado de la naturaleza del aguijón de Pablo, pero la verdad es que eso no es importante. Lo maravilloso de la gracia de Dios es su potencia y poder. En las pruebas y aflicciones, el apóstol Pablo se mantuvo fiel a la voluntad de Dios y esa fidelidad fue el fundamento de su crecimiento espiritual. ¿Tiene usted el gozo que viene como resultado de aceptar la voluntad de Dios para su vida? Es posible que no sea lo que usted se ha imaginado, pero es parte del propósito eterno de Dios para su vida.
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3: La radio te informa la hora. 13:46 minutos.

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0: ¿Sabe usted perseverar, confiar y esperar? Hola amigos, soy David Ormachea. En la segunda carta del apóstol Pablo a los tesalonicenses encontramos tres grandes lecciones. La primera, perseverar en medio de la aflicción, porque desarrolla la madurez. La segunda, confiar en medio de la confusión, porque produce estabilidad. Y la tercera, esperar con disciplina, porque cultiva la responsabilidad. Conociendo la aflicción de estos hermanos, el apóstol Pablo envía palabras de afirmación para que en medio de la debilidad y lo corrupto del mundo, ellos permanecieran fuertes en Cristo el Señor. Tal vez usted ha estado experimentando el terrible aguijón de la persecución, quizá no por su cristianismo. Muchas veces existen tratos injustos que también provocan aflicción y angustia. Necesitamos personas que en vez de condenar a los cristianos que sufren, se dediquen a afirmarlos, a consolarlos y a animarlos. Y si es usted quien está sufriendo, le sugiero que siga la recomendación de Pablo. Persevere, confíe y espere. Que Dios le bendiga.
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0: Salmos, capítulo 23. Jehová es mi pastor, nada me faltará. En lugares de delicados pastos me hará descansar. Junto a aguas de reposo me pastoreará. Confortará mi alma. Me guiará por sendas de justicia, por amor de su nombre. Aunque ande en valle de sombra de muerte, no temeré mal alguno, porque tú estarás conmigo. Tu vara y tu cayado me infundirán aliento. Aderezas mesa delante de mí, en presencia de mis angustiadores. Unges mi cabeza con aceite, mi copa está rebosando. Ciertamente el bien y la misericordia me seguirán todos los días de mi vida, y en la casa de Jehová moraré por largos días.
1: La radio te informa la hora, 14:02.
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3: El día de hoy haremos una escala en el libro de Filipenses. Todos los pastores están agradecidos cuando sus congregaciones fervientemente buscan agradar a Dios y crecer en su relación con Cristo. Y están especialmente agradecidos cuando la gente toma la iniciativa de buscarlos y ministrarles. Esa es la manera en que Pablo se sentía en relación a los filipenses. En esta carta, él solo tuvo que hacer referencia a un problema, y ese era alentarlos a tener una mayor unidad. En el desarrollo de ese tema, Pablo entró en uno de los tratados más significativos de la humildad y la encarnación de Cristo. Si quieres saber cómo ser humilde, estudie la actitud y humildad del Señor.
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0: La radio te informa la hora. 14, 24 minutos.
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1: Gracias por acompañarnos, le damos la bienvenida al programa. Les ofreceremos hoy la segunda y última parte del mensaje de Thomas Ice, Pentecostés, cuando el apóstol Pedro citó al profeta Joel.
2: El pasaje en el que está basado este estudio es Hechos 2:14 al 16, y queremos ver cuál es el verdadero significado de esta cita del Antiguo Testamento del apóstol Pedro.
1: En realidad, el significado exacto del pasaje se refiere a un tiempo en el cual Dios proveerá a todos los niveles de la sociedad israelí con la más alta revelación.
2: Pero sigamos escuchando acerca de esto, después de la pausa musical, en la voz de Herman Harvich, quien nos acerca este mensaje.

¿Cómo están, amigos oyentes? ¡Qué gusto que podamos estar juntos otra vez para seguir estudiando la Palabra de Dios! Como ya saben, queremos continuar hoy con el mensaje de Thomas Ice, Pentecostés, cuando el apóstol Pedro citó al profeta Joel. En el Nuevo Testamento, muchas veces se citan pasajes del Antiguo y creo que es bueno analizar si, al hacerlo, se está hablando del cumplimiento de la profecía o si es otro el motivo por el cual se traen a la memoria estas palabras. Quiero hacer un pequeño repaso de lo que ya hemos dicho y para eso comenzamos leyendo el pasaje de Hechos 2, 14 al 16, que dice así. Entonces Pedro, poniéndose en pie con los 11, alzó la voz y les habló diciendo, «Varones judíos, y todos los que habitáis en Jerusalén, esto os sea notorio y oíd mis palabras, porque estos no están ebrios como vosotros suponéis, puesto que es la hora tercera del día. Mas esto es lo dicho por el profeta Joel». Pedro se refiere aquí al profeta Joel tan solamente para demostrar que el Espíritu Santo es el causante de los acontecimientos de Hechos 2, del mismo modo que el Espíritu Santo es el causante también de los acontecimientos en Joel 2.

representa el inconfundible lenguaje de la comparación, no del cumplimiento. Pedro, inspirado por el Espíritu Santo, cambió la declaración en aquellos días, de Joel 3:1, por en los postreros días. Con eso él enfatizó el hecho de que la declaración de Joel no había sido cumplida en sus días, sino que se debería esperar un tiempo futuro de tribulación. En el futuro vendrá un tiempo en el cual el Espíritu tendrá influencia en todos los niveles de la sociedad israelí. El contexto claramente limita el área de aplicación a Israel. Una limitación de este tipo significa que este pasaje no describe lo que ocurrirá dentro de la iglesia de los creyentes gentiles. El significado exacto del pasaje se refiere a un tiempo en el cual Dios proveerá a todos los niveles de la sociedad israelí con la más alta revelación. Lo podemos ver esto en Proverbios 1:23, donde dice: He aquí, yo derramaré mi espíritu sobre vosotros y os haré saber mis palabras. Vamos a escuchar un poco de música y enseguida continuamos con el mensaje.

Después de deleitarnos con esta melodía, continuamos citando a Arnold Fichtenbaum, que explica que los escritores neotestamentarios judíos citaban el Antiguo Testamento de la manera tradicional judía. Él dice textualmente: a menudo daban a un texto del Antiguo Testamento un significado espiritual o una aplicación nueva. Al hacerlo, ellos no negaban que lo que decía el original había sucedido o sucedería literalmente. Fichtenbaum expone también lo siguiente. Un ejemplo lo encontramos en Mateo 2, 17 y 18, que es una cita de Jeremías 31, 15. En el contexto original, Jeremías habla de un acontecimiento que sucedería pronto, al comenzar el cautiverio en Babilonia. Cuando los jóvenes judíos fueron llevados en cautiverio, pasaron a la ciudad de Ramá. No muy lejos de Ramá había sido enterrada Raquel, y ella era un símbolo de la maternidad judía. Cuando los jóvenes marchaban en dirección a Babilonia, las madres judías de Ramá fueron y lloraron por los hijos que nunca más llegarían a ver. Jeremías describe la escena con la imagen de Raquel llorando por sus hijos. Ese es el significado literal de Jeremías 31:15. El Nuevo Testamento no podía cambiar ni reinterpretar lo que este versículo significa en este contexto, ni tampoco lo intenta. En este caso, hay un acontecimiento neotestamentario que tiene una similitud con el acontecer antiguo testamentario. El versículo fue citado como una aplicación. Una de las similitudes entre Ramá y Belén es que nuevamente había madres judías llorando por sus hijos que nunca más volverían a ver. Y de este modo el pasaje del Antiguo Testamento es aplicado al acontecimiento neotestamentario. Puede ser que el texto original sea historia o profecía. La cita de Jeremías es un ejemplo de la historia. Un ejemplo de la profecía se encuentra en Hechos 2, 17 al 21, donde se cita a Joel 3, 1 al 5. En realidad, nada de lo que ocurrió en Hechos 2 fue profetizado en Joel. Este hablaba del derramamiento del Espíritu Santo sobre el pueblo de Israel en los postreros días. No obstante, había una similitud, es decir, el derramamiento del Espíritu Santo que resultó en manifestaciones nada comunes. Hechos 2 no cambia ni reinterpreta a Joel 2, ni tampoco niega que Joel 2 tendrá un cumplimiento literal cuando el Espíritu Santo sea derramado sobre toda la nación de Israel. Tan solamente lo aplica a un acontecimiento neotestamentario

causa de una similitud. Vemos entonces que fue el Espíritu de Dios, no el vino, quien causó las manifestaciones visibles en el día de Pentecostés. Además, no hubo un cumplimiento espiritual del oscurecimiento del sol, de la luna y de las estrellas mencionado en Joel 2:31 en Pentecostés. Ni tampoco todo eso resulta un precedente de la interpretación alegórica de la profecía antiguo testamentaria en el Nuevo Testamento. Por lo tanto, podemos concluir que Joel 2 se cumplirá en el futuro, poco antes de la segunda venida de Jesucristo. Mientras tanto, podemos decir con convicción: Maranata, Jesús viene.

0: Estamos muy agradecidos por este mensaje que ha concluido con una muy gloriosa esperanza que tenemos los hijos de Dios. Cristo viene.
1: Oremos y velemos para poder estar preparados para este sublime acontecimiento, en el que Cristo vendrá a buscarnos para llevarnos a su gloria por toda la eternidad.
0: Es difícil salir de este clima, pero ha llegado el tiempo de despedirnos. No lo queremos hacer sin ofrecerles la oportunidad de comunicarse con nosotros.
1: Así que vayan aprontando lo necesario para anotar la dirección que enseguida les vamos a proporcionar.
0: Nos reencontramos en el próximo programa, que pasen muy bien y que Dios le bendiga. Aquí van nuestros datos.
2: 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Muchas gracias y será hasta un próximo encuentro.

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Manejar bien las emociones en una era de estrés y Prozac no es cosa fácil. Depresión es un término casi cotidiano, pero es bueno saber que los altibajos emocionales no siempre indican depresión. Cuando experimentamos mucha euforia o emoción, el nivel de adrenalina sube tremendamente y quemamos mucha energía, pero el cuerpo no puede mantenerse en la cima permanentemente. Las emociones bajan, haciéndonos sentir un tanto o muy deprimidas. Si te has sentido decaída, analiza si el bajón que experimentas ha venido después de un gran momento de euforia. Comprender este mecanismo es importante. La próxima vez que sientas una depresión ocasional, te será más tolerable porque estarás preparada. Recuerda, después de las subidas, vienen las bajadas. 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

0: El Evangelio según Mateo, capítulo 5.
1: Cierto día, al ver que las multitudes se reunían, Jesús subió a la ladera de la montaña y se sentó. Sus discípulos se juntaron a su alrededor y él comenzó a enseñarles.
2: Dios bendice a los que son pobres en espíritu y se dan cuenta de la necesidad que tienen de Él, porque el reino del cielo les pertenece. Dios bendice a los que lloran, porque serán consolados. Dios bendice a los que son humildes, porque heredarán toda la tierra. Dios bendice a los que tienen hambre y sed de justicia, porque serán saciados. Dios bendice a los compasivos, porque serán tratados con compasión. Dios bendice a los que tienen corazón puro, porque ellos verán a Dios. Dios bendice a los que procuran la paz, porque serán llamados hijos de Dios. Dios bendice a los que son perseguidos por hacer lo correcto, porque el reino del cielo les pertenece. Dios los bendice a ustedes cuando la gente les hace burla y los persigue y miente acerca de ustedes y dice toda clase de cosas malas en su contra, porque son mis seguidores. ¡Alégrense! Estén contentos, porque les espera una gran recompensa en el cielo. Y recuerden que a los antiguos profetas los persiguieron de la misma manera. Ustedes son la sal de la tierra. Pero, ¿para qué sirve la sal si ha perdido su sabor? ¿Pueden lograr que vuelva a ser salada? La descartarán y la pisotearán como algo que no tiene ningún valor. Ustedes son la luz del mundo, como una ciudad en lo alto de una colina que no puede esconderse. Nadie enciende una lámpara y luego la pone debajo de una canasta. En cambio, la coloca en un lugar alto donde ilumina a todos los que están en la casa. De la misma manera, dejen que sus buenas acciones brillen a la vista de todos, para que todos alaben a su Padre Celestial. No malinterpreten la razón por la cual he venido. No vine para abolir la ley de Moisés o los escritos de los profetas. Al contrario, vine para cumplir sus propósitos. Les digo la verdad. Hasta que desaparezcan el cielo y la tierra, no desaparecerá ni el más mínimo detalle de la ley de Dios, hasta que su propósito se cumpla. Entonces, si no hacen caso al más insignificante mandamiento, y les enseñan a los demás a hacer lo mismo, serán llamados los más insignificantes en el reino del cielo. Pero el que obedece las leyes de Dios y las enseña, será llamado grande en el reino del cielo. Les advierto, a menos que su justicia supere a la de los maestros de la ley religiosa y a la de los fariseos, nunca entrarán en el reino del cielo. ¿Han oído que a nuestros antepasados se les dijo, no asesines? Si cometes asesinato, quedarás sujeto a juicio. Pero yo digo, aun si te enojas con alguien, quedarás sujeto a juicio. Si llamas a alguien idiota, corres peligro de que te lleven ante el tribunal. Y si maldices a alguien, corres peligro de caer en los fuegos del infierno. Por lo tanto, si presentas una ofrenda en el altar del templo y de pronto recuerdas que alguien tiene algo contra ti, deja la ofrenda allí en el altar. Anda y reconcíliate con esa persona. Luego ven y presenta tu ofrenda a Dios. Cuando vayas camino al juicio con tu adversario, resuelvan rápidamente las diferencias. De no ser así, El que te acusa podría entregarte al juez, quien te entregará a un oficial y te meterán en la cárcel. Si eso sucede, te aseguro que no te pondrán en libertad hasta que hayas pagado el último centavo. ¿Han oído el mandamiento que dice: no cometas adulterio? Pero yo digo que el que mira con pasión sexual a una mujer ya ha cometido adulterio con ella en el corazón. Por lo tanto, si tu ojo, incluso tu ojo bueno, te hace caer en pasiones sexuales, sácatelo y tíralo. Es preferible que pierdas una parte de tu cuerpo y no que todo tu cuerpo sea arrojado al infierno. Y si tu mano, incluso tu mano más fuerte, te hace pecar, córtala y tírala. Es preferible que pierdas una parte del cuerpo y no que todo tu cuerpo sea arrojado al infierno. ¿Han oído la ley que dice: un hombre puede divorciarse de su esposa con solo darle por escrito un aviso de divorcio? Pero yo digo que un hombre que se divorcia de su esposa, a menos que ella le haya sido infiel, hace que ella cometa adulterio. Y el que se casa con una mujer divorciada también comete adulterio. También han oído que a nuestros antepasados se les dijo: no rompas tus juramentos. Debes cumplir con los juramentos que le haces al Señor. Pero yo digo: no hagas juramentos. No digas: por el cielo, porque el cielo es el trono de Dios. Y no digas: por la tierra, porque la tierra es donde descansa sus pies. Tampoco digas: por Jerusalén, porque Jerusalén es la ciudad del gran rey. Ni siquiera digas: por mi cabeza, porque no puedes hacer que ninguno de tus cabellos se vuelva blanco o negro. Simplemente di: sí, lo haré, o no, no lo haré. Cualquier otra cosa proviene del maligno. ¿Han oído la ley que dice que el castigo debe ser acorde a la gravedad del daño, ojo por ojo y diente por diente? Pero yo digo: no resistas a la persona mala. Si alguien te da una bofetada en la mejilla derecha, ofrécele también la otra mejilla. Si te demandan ante el tribunal y te quitan la camisa, dales también tu abrigo. Si un soldado te exige que lleves su equipo por un kilómetro, llévalo dos. Dales a los que te pidan, y no des la espalda a quienes te pidan prestado. ¿Han oído la ley que dice: ama a tu prójimo y odia a tu enemigo? Pero yo digo: ama a tus enemigos. Ora por los que te persiguen. De esa manera, estarás actuando como verdadero hijo de tu Padre, que está en el cielo. Pues Él da la luz de su sol tanto a los malos como a los buenos, y envía la lluvia sobre los justos y los injustos por igual. Si solo amas a quienes te aman, ¿qué recompensa hay por eso? Hasta los corruptos cobradores de impuestos hacen lo mismo. Si eres amable solo con tus amigos, ¿en qué te diferencias de cualquier otro? Hasta los paganos hacen lo mismo. Pero tú debes ser perfecto, así como tu Padre en el cielo es perfecto.

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1: La salvación de Dios. ¿Qué es la salvación de Dios? El amor de Dios revelado a la humanidad. La adopción divina para todos los que aceptan a Jesús. El perdón de los pecados para todos los que se lo piden. La esperanza viva para todos los que en Él creen. Mas a todos los que le recibieron, los que creen en su nombre, les dio potestad de llegar a ser hijos de Dios. Juan 1:12.
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3: La radio te informa la hora. 15:14.

Jesús hoy no te llama para juzgarte, ni para golpearte, mucho menos para acusarte, tampoco te está condenando. Él quiere un momento contigo para que puedas sentir ese gran amor tan incomparable e inmediatamente sientas esperanzas, vida, fuerzas, aliento y puedas ser salvo. Cuando sientes a Jesús tan cerca, puedes entender algo, que su presencia es suficiente. Ven a Él pronto.

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1: Muy bienvenidos a Preguntas y Respuestas.
2: Como siempre, a la luz de la palabra de Dios, trataremos de buscar respuestas a algunas preguntas que no son tan sencillas de contestar, ¿no es cierto, Silvia?
1: Así es, Rodrigo. El doctor Jorge Papatian estará contestando la última pregunta de esta serie, en la que hemos usado el material del libro 55 Respuestas a Preguntas sobre la Vida Más Allá de la Muerte de Mark Hitchcock.
2: Ahora sí, escucharemos algo de música y enseguida comenzamos con nuestro programa.

0: Jorge, luego de toda esta serie de preguntas sobre la vida después de la muerte y después de que has hecho un esfuerzo por contestar aproximadamente 50 preguntas acerca de la vida más allá de la muerte desde otra perspectiva bíblica, vemos que has dejado esta pregunta para el final.
1: Ahora le toca contestar a nuestros oyentes, ¿no es cierto?
2: Sí, es cierto. ¿Usted va a ir al cielo? Aunque la pregunta sea muy sencilla, la más profunda y grave de todas las que usted va a responder jamás en toda su vida. ¿Va a ir usted al cielo? Ya sea cuando venga el Señor o cuando muera. ¿Está preparado? ¿Está listo? ¿Está el cielo en su futuro? Es imprescindible que se enfrente ahora mismo a esta pregunta. Tiene poderosas consecuencias tanto para esta vida como para la otra. Para esta vida la consecuencia es que le va a permitir vivir de verdad. Muchas veces he oído decir que solo los que están preparados para morir estarán realmente preparados para vivir. Esto es cierto, solo los que tienen la certeza de que poseen la vida eterna pueden vivir aquí con toda plenitud, y en cuanto a la otra vida, es imposible que se esté jugando algo de mayor importancia. Bien se ha dicho que esta vida es el único infierno que conocerán jamás los que han creído en Cristo. En cambio, es el único cielo que conocerán jamás los incrédulos. Por tanto, es imposible exagerar lo importante que es que actuemos ahora mismo. Nadie sabe cuánto tiempo tiene él o ella en el sentido personal. Cualquiera de nosotros podría morir en el próximo latido de su corazón, con su próxima respiración, y la muerte acabará con todas sus oportunidades de examinar las cosas de nuevo o cambiar de idea. Al mismo tiempo, ninguno de nosotros sabe cuánto tiempo tiene en el sentido profético. Jesús podría venir hoy mismo. Por tanto, ¿cómo puede tener usted la seguridad de que va a ir al cielo? La respuesta a esta pregunta depende de una sola cuestión. ¿Qué ha hecho usted con respecto a Jesús? Si aún no tiene la seguridad de que el cielo se halle en su futuro, permítame compartir con usted unos cuantos pensamientos muy sencillos. La palabra de Dios proclama que todos los seres humanos son pecadores, tanto por naturaleza como por obra. La Biblia afirma también que Dios es infinitamente santo, justo y recto, y que no puede aceptar pecadores en su santa presencia. ¿Cómo podrá ver? Ya desde el principio, este es un gran problema. ¿Cómo es posible que un Dios santo acepte a unos seres humanos pecadores? Dios diseñó un plan para remediar este problema. Dios Hijo aceptó descender desde la eternidad al tiempo, tomar carne humana, llevar una vida inmaculada que nosotros nunca habríamos podido llevar y morir como sustituto de la humanidad pecadora. Cargó sobre sí todos nuestros pecados y pagó el precio eterno de esos pecados, soportando toda la ira del Padre en la cruz, en lugar nuestro, e inmediatamente antes de morir clamó: consumado es. Entonces, el Padre resucitó al Hijo de entre los muertos 3 días más tarde para demostrar que había aceptado el pago total por nuestros pecados. Gracias a la obra realizada por Cristo, ahora nos es posible a los seres humanos pecadores mantener una relación con un Dios santo. Cristo ha provisto todo lo necesario para eliminar el pecado. Jehová cargó en él el pecado de todos nosotros. La solución que Dios le dio al problema del pecado está clara. Escuche lo que dice en estas palabras las Escrituras y pídale a Dios que las aclare en su corazón y en su mente. Mas a todos los que la recibieron, a los que creen en su nombre, les dio potestad de ser hechos hijos de Dios, dice Juan 1:12. Porque por gracia sois salvos por medio de la fe. Y esto no de vosotros, pues es don de Dios, no por obras, para que nadie se gloríe. No hay palabras mágicas que le puedan traer la salvación. Lo que Dios mira es el corazón. Pero si esta oración expresa el sincero anhelo de su corazón de recibir a Cristo como Salvador personal suyo, Dios lo va a salvar ahora mismo, cualquiera que sea la situación y el lugar en que se encuentre. Padre, vengo a ti ahora y admito que soy pecador. Sé que necesito un Salvador. Reconozco que nunca me podré ganar por mí mismo la entrada al cielo. Acepto a Jesús como el Salvador que necesito. Creo que Él murió en la cruz y resucitó por mí.

Hace años había un hombre muy rico que compartía con su hijo la pasión de coleccionar obras de arte. El anciano veía con satisfacción cómo su hijo se iba convirtiendo en un experimentado coleccionador de arte. Cuando se avecinaba el invierno, la guerra envolvió a la nación y el joven se fue para servir a su patria. Después de unas cuantas cortas semanas, su padre recibió un telegrama. Su amado hijo estaba perdido en acción. El coleccionador de arte esperó ansioso más noticias, temeroso de no volver a ver jamás a su hijo. El joven había muerto mientras llevaba a toda prisa a otro soldado para que lo atendieran los enfermeros. En la mañana de Navidad, el deprimido anciano se despertó al oír que alguien tocaba a su puerta. Abrió la puerta y lo saludó un soldado con un gran paquete en la mano. Se le presentó al hombre diciéndole: «Yo era amigo de su hijo. Era a mí al que estaba rescatando cuando murió. ¿Me permite entrar un momento?». El soldado le contó al hombre cómo su hijo le había contado todo con respecto a su amor y el de su padre por las obras de arte. «Yo soy un poco artista también», dijo el soldado, «y le quiero entregar esto». Cuando el anciano desenvolvió el paquete, el papel se abrió para revelar un retrato de su hijo. Embargado por la emoción, el hombre le dio las gracias al soldado y le prometió colgar el cuadro encima de su chimenea. Pocas horas más tarde, después de marcharse el soldado, el anciano puso manos a la obra. Fiel a su palabra, colgó la pintura encima de la chimenea, echando a un lado miles de dólares de ese cuadro. Después se sentó en su silla y se pasó las Navidades contemplando el regalo que le habían dado. A la primavera siguiente, el anciano se enfermó y falleció. El mundo del arte se llenó de esperanza. Sin que se conociera la historia del hijo único de aquel hombre, aunque en su honor aquellas pinturas serían vendidas en una subasta. De acuerdo al testamento del anciano, todas las obras de arte se debían subastar en el día de Navidad, el día en que habían recibido el mayor de los regalos. Aquel día llegó pronto y los coleccionadores de arte del mundo entero se reunieron para hacer sus ofertas sobre algunas de las pinturas más espectaculares del planeta. La subasta comenzó con una pintura que no se hallaba en la lista de ningún museo. Era el cuadro del hijo del anciano. El subastador pidió una oferta inicial. La sala se mantuvo en silencio. «¿Quién va a abrir las ofertas con $100?», preguntó. Transcurrieron varios minutos, nadie hablaba. Desde el fondo de la sala se oyó decir: «¿A quién le importa ese cuadro? Solo es un retrato de su hijo. Olvidémoslo y pasemos a lo bueno». Más voces se hicieron eco, mostrando su acuerdo con lo dicho no. Contestó el subastador: «Tenemos que vender esto primero. Ahora, ¿quién va a llevar este cuadro?». Por fin habló un amigo del anciano: «¿Aceptaría $10 por el cuadro? Yo conocía al muchacho, así que me gustaría tener el cuadro». «Oferta por $10», dijo el subastador. «¿Alguien ofrece más?». Después de un nuevo momento de silencio, el subastador dijo: «Vendido a la una, vendido a las dos, vendido». Cayó el martillo. El salón se llenó de exclamaciones de gozo y alguien exclamó: «Ahora podremos seguir y hacer nuestras ofertas por esos tesoros». El subastador miró al público y anunció que la subasta había terminado. El salón quedó silencioso, perplejo, incapaz de creer lo que se oía. Alguien habló y le preguntó: «¿Qué quiere decir con eso de que se ha terminado?». El subastador le contestó: «Es muy sencillo. Según el testamento del padre, el que se lleve al hijo se lo lleva todo. He aquí una gran verdad para que meditemos en ella. Si tenemos al hijo, lo tenemos todo, toda la herencia. Como hemos visto, nuestra herencia, tanto en esta vida como en la vida venidera, es imposible de imaginar. Cerciórese de que su herencia eterna esté asegurada. Asegúrese de llevarse al hijo».

0: Queremos agradecerle a Jorge por destinar este tiempo para responder estas preguntas y a nuestros oyentes también por haber elegido quedarse con nosotros acá en nuestro programa.
1: Les invitamos a que nos sintonice la próxima vez, pero mientras tanto le dejamos nuestra dirección para que se ponga en contacto con nuestra misión. Escríbanos a Llamada de Medianoche, casilla de correo 6557, Correo Central, Montevideo, Uruguay.
0: No olvide que puede escribirnos un email a preguntas@llamadaweb.com o visitar nuestro sitio web www.llamadaweb.com.
1: Les saludamos, hasta la próxima.

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El tema para el día de hoy, Dios de los montes y las calles. La lectura se encuentra en el Salmo 121. El Señor guardará tu salida y tu entrada desde ahora y para siempre. El Salmo 121 era uno de los preferidos de mi padre. El pueblo escocés lo llamaba el Salmo del Viajero. Siempre que un miembro de la familia invitado o amigo salía de viaje, se leía este Salmo. Muchas veces se cantaba en las oraciones familiares. Cuando mi padre salió solo de la madre tierra en su adolescencia para venir a los Estados Unidos, lo despidieron con este Salmo. Con el correr de los años, mi padre disfrutó muchos días abundantes y soportó otros que fueron oscuros y desconsoladores. Llevó la letra de este Salmo con él a la batalla durante la Primera Guerra Mundial y luego cuando salió de ella, mientras estuvo casi un año en el hospital recuperándose de heridas de granadas fragmentarias. En el versículo 1, el salmista miró más allá de los montes al Dios que las hizo. Mi padre vivía en el barrio más difícil de la ciudad de Nueva York. Aunque raras veces veía montes, se aferraba a la seguridad de que el Dios de los montes era el Dios de las calles peligrosas también. ¿Cuántas entradas y salidas hizo mi padre en sus 87 años? Y cuando salió por última vez, creo que estaba cantando el Salmo 121 mientras descendía el valle y viajaba al hogar celestial al otro lado. Qué tranquilizador es saber que el Dios de los montes y las calles va delante de todo creyente en Cristo. Pensamiento para este hermoso día. Puesto que Dios está con nosotros, no tenemos que temer lo que nos espera.

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1: Muy bienvenidos amigos en este estudio de Marcel Malgo, la elección de los 12 que venimos siguiendo. Vamos a compartir hoy la segunda parte de la vida y discipulado de Jacobo, el hijo de Alfeo.
2: ¿Por qué puede ser significativo estudiar la vida de los 12 discípulos? Porque Jesús mismo los eligió y designó para ser sus apóstoles. Así dice Marcos 3:14, y estableció a 12 para que estuvieran con él.
1: A través de la elección de estos hombres podemos ver lo que es el verdadero discipulado y lo que no lo es. Y podemos sacar, por supuesto, que valiosas enseñanzas para nuestras vidas de fe.
2: Ya llega la voz de Germán, quien nos acercará el mensaje después de la pausa musical. Que tenga una buena recepción del mismo.

Amigos de Llamada de Medianoche, es un placer estar nuevamente junto a ustedes. Como ya se dijo, terminaremos de hablar hoy de Jacobo, hijo de Alfeo. Habíamos dicho que no se menciona en la Biblia ni una palabra en cuanto a la elección de su apostolado, a pesar que posiblemente estaba emparentado con Jesús. Por eso, justamente con Jacobo, el hijo de Alfeo, se podría haber esperado una historia especial referente a su llamado, ya que seguramente estaba emparentado por parte materna con Jesucristo. En Juan 19:25 se nombran precisamente las siguientes tres mujeres. Estaban junto a la cruz de Jesús su madre y la hermana de su madre, María, mujer de Cleofas, y María Magdalena. El nombre Cleofas es una forma griega del nombre arameo Chalpaj, el cual también se puede tomar por Alfeo. Con eso, Cleofas sería Alfeo, el padre del apóstol Jacobo. Y eso hace a María, mujer de Cleofas, madre de Jacobo, y esta María es nombrada como hermana de María, la madre del Señor. Contra eso podríamos presentar dos contraargumentos. Primero, que en Juan 19:25 no se presentan tres, sino cuatro mujeres. Por lo tanto, la hermana de su madre y María, mujer de Cleofas, serían dos personas distintas. No, como suponemos, una y la misma. Segundo, se podría decir que dos hermanas de sangre seguramente no llevarían el mismo nombre, pero el traductor bíblico Ludwig Albrecht escribió en un comentario que dos hermanas llevaran el mismo nombre no era nada raro en aquel entonces. Así también el rey Herodes el Grande tenía dos hijos y ambos eran llamados Herodes. También para el profesor de Biblia Abraham Meister esto no era ningún problema. Él escribió en su explicación del nombre Cleofas, esposo de María, la hermana de la madre de Cristo. Partiendo de la suposición de que este Jacobo estaba emparentado con Jesucristo, no es absurdo pensar que debe haber un vínculo especial entre Jesucristo y la familia de Alfeo. A pesar de eso, no sabemos nada sobre la profesión, vida, actuar o servicio de este apóstol.

0: los recuerdos.
1: Jacobo, el hijo de Alfeo, fue un hombre que permaneció en un segundo plano y que jugó un rol más bien modesto. Si no hubiera sido así, los cuatro evangelistas seguramente habrían hablado sobre él. Pero Jacobo aparentemente aceptó completa y totalmente esta posición subordinada. Vivió totalmente según las palabras de Jesús en Mateo 11:29. Llevad mi yugo sobre vosotros y aprended de mí, que soy manso y humilde de corazón, y hallaréis descanso para vuestras almas. ¿Por qué se puede decir esto de este desconocido apóstol? Dediquémonos un poco a la situación posterior a la ascensión de Jesús, que se relata en Hechos 1:9. Allí comenzó una etapa completamente nueva para los discípulos. Cada uno tuvo que preguntarse, ¿cómo sigue esto ahora? Precisamente esta toma de posición hubiera sido una oportunidad para un apóstol como Jacobo de tomar una decisión completamente humana como, por ejemplo, irse. Siempre estuvo en un segundo plano, a pesar de estar emparentado con Jesús. Pedro, indiscutiblemente, ya tenía una personalidad de líder. Seguro que ya de lejos se podía ver que era un apóstol. Quizá en Jacobo, el hijo de Alfeo, esto no se notaba tanto. Jesús ya no estaba ahí. ¿Cómo podría mejorar esta situación? Podría haber hecho un balance de esos años supuestamente pobres, salirse y comenzar de nuevo. Pero Jacobo, el hijo de Alfeo, no hizo eso. Se quedó con los discípulos, como leemos en Hechos 1:13, y entrando subieron al aposento alto donde moraban Pedro y Jacobo, Juan, Andrés, Felipe, Tomás, Bartolomé, Mateo, Jacobo, hijo de Alfeo, Simón el Celote y Judas, hermano de Jacobo. Era un apóstol. Y en este sentido, estaba a la misma altura que un Pedro. También él recibiría el salario prometido por Jesús en Lucas 22, 29 y 30. Yo pues os asigno un reino como mi Padre me lo asignó a mí, para que comáis y bebáis a mi mesa en mi reino, y os sentéis en tronos juzgando a las 12 tribus de Israel. Tenía el mismo rango, la misma posición, era como todos los demás, y todos los demás eran como él. ¿No es este un mensaje para nuestro corazón? Hay cristianos que experimentan tanto con el Señor hasta el punto que uno podría palidecer de celos cuando les escuchamos contarlo. Pero también hay muchas personas creyentes que han tenido pocas o ninguna experiencia así y por consiguiente no pueden contar nada. ¿Son por eso peores cristianos que aquellos que han experimentado mucho con el Señor? Seguramente no. No se trata en primer lugar de experimentar cosas espectaculares con el Señor, sino de tener al Señor. Jacobo, el hijo de Alfeo, seguramente experimentó mucho menos que un Pedro o un Juan, pero no por eso tuvo menos al Señor que ellos. Quizá usted se sienta como un Jacobo, hijo de Alfeo. Muchas veces está solo, experimenta poco, y pocas veces se le pide para servir en algo, aunque usted esté esperando mucho en esa área. Sus experiencias con Jesús son pocas en comparación con otros. Su vida a veces es monótona. Se siente subestimado y desconocido. Quizá a veces se pregunte, ¿para qué todo esto? Piense en Jacobo, el hijo de Alfeo. Podría haber esperado más desde todo punto de vista, aún más estando tal vez emparentado con su maestro Jesucristo. Permaneció en la historia de la salvación como un pequeño apóstol. ¿Abandonó por eso su apostolado? No. Continuó después de la ascensión de Jesús, aún cuando su posición no cambió. Todos deberíamos tomarnos esto a pecho. En todos nosotros vive el mismo Jesús por el poder del Espíritu Santo. Las tareas y vivencias pueden ser distintas, pero en Jesucristo todos somos iguales. Nuestro Señor Jesús no nos exige cosas espectaculares, sino solamente nuestra fidelidad. Y ciertamente juzgará de forma justa, como está escrito en Mateo 25:21. Y su Señor le dijo: Bien, buen siervo y fiel, sobre poco has sido fiel, sobre mucho te pondré. Entra en el gozo de tu Señor.

0: Bien, buen siervo y fiel, sobre poco has sido fiel, sobre mucho te pondré, entra en el gozo de tu Señor. Quiera Dios que un día podamos escuchar estas palabras de la boca de nuestro Señor y Salvador Jesucristo.
1: Gracias por su atención y por habernos acompañado en el día de hoy. Desde ya les invitamos para nuestro próximo encuentro y si mientras tanto desean comunicarse con nosotros, vayan preparándose para anotar nuestra dirección.
0: Que pasen muy bien, que el Señor les bendiga ricamente. Aquí van nuestros datos.
2: Obra misionera, llamado de medianoche, casilla 6557, Correo Central, Montevideo, Uruguay. Para comunicarse de una forma más rápida, puede escribirnos un email a estudiosbiblicos@llamadaweb.com. También recuerde que puede visitarnos en internet en www.llamadaweb.com. Muchas gracias y será hasta un próximo encuentro.

0: Ciertamente, llevó Él nuestras enfermedades y sufrió nuestros dolores, y nosotros le tuvimos por azotado, por herido de Dios y abatido. Mas Él, herido fue por nuestras rebeliones, molido por nuestros pecados. El castigo de nuestra paz fue sobre Él, y por su llaga fuimos nosotros curados. Todos nosotros nos descarriamos como ovejas, cada cual se apartó por su camino, mas Jehová cargó en Él el pecado de todos nosotros. Isaías 53, del 4 al 6.
1: Gracias a un famoso libro que tenemos en la Biblia que se llama Cantar de los Cantares, podemos nosotros encontrar un modelo de lo que es la sexualidad soñada por el Señor. Cómo estos jóvenes se desean, se buscan, qué afectividad tan bonita, cómo se expresan, cómo se contemplan, cómo anhelan estar juntos. Ese es el modelo que tenemos que volver a rescatar. Entonces, qué interesante que Dios ha permitido que ese libro esté ahí como un modelo del amor entre un hombre y una mujer. Y hay que ver la pureza con que estos jóvenes se aman, cómo ellos se anhelan, se desean, ¿no es cierto? Ese modelo que hace que cuando ellos lleguen a viejo van a ser una fusión tan profunda. Y qué lindo es ver esos viejitos, por ejemplo, que se han amado toda una vida, ¿verdad? Y uno los ve con esa unidad que ni tienen que hablar cuando la otra persona ya sabe lo que está pensando, ¿verdad? Esa comunión espiritual se logra a través de la no competitividad.

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los pobres, testificará contra vosotros y devorará del todo vuestras carnes como fuego. Un escritor dice que en los Estados Unidos hay por lo menos 800 personas que tienen más de 100 millones de dólares. Debemos darle gracias a Dios por las bendiciones que nos da y luego dar de esa abundancia lo más generosamente que podamos. El que no tiene dinero es pobre, pero el que no tiene nada más que dinero es más pobre todavía.

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1: Hola amigos, ¿cómo están? Continuamos hoy con el mensaje que nos está haciendo pensar en el alcance de la sangre de Cristo.
2: Así es, cada cristiano nacido de nuevo ha sido comprado a un precio muy elevado, la preciosa sangre de Cristo.
1: Y justamente ese, la sangre de Cristo, es el título del mensaje de Thomas Leith, del cual escucharemos hoy la segunda parte.
2: Nos llega como siempre después de la pausa musical en la voz de Germán Herbich.

Qué gusto estar nuevamente con ustedes con la segunda parte del mensaje, La Sangre de Cristo. Creo que para comenzar sería adecuado leer nuevamente en Primera de Pedro, capítulo 1, los versículos 18 y 19. Sabiendo que fuisteis rescatados de vuestra vana manera de vivir, la cual recibisteis de vuestros padres, no con cosas corruptibles como oro o plata, sino con la sangre preciosa de Cristo, como de un cordero sin mancha y sin contaminación. Habíamos mencionado algunas cosas que nos hacen pensar en el alcance de la sangre de Cristo: el perdón por medio de la sangre, la redención por la sangre, la purificación por la sangre, la justificación por la sangre y la paz por la sangre. Continuamos ahora con el sexto punto: la santificación por la sangre. Con relación a los sacrificios de animales en el antiguo pacto, cuya sangre era llevada por el sumo sacerdote al lugar santísimo por los pecados y cuyos cuerpos eran quemados fuera del campamento, dice en Hebreos 13:12, por lo cual también Jesús, para santificar al pueblo mediante su propia sangre, padeció fuera de la puerta. Por la preciosa sangre de Jesucristo, los cristianos nacidos de nuevo son santificados, apartados para Dios y puestos en una posición sobresaliente. La santificación real solo es posible por la purificación de nuestra culpa y pecado, y esta solamente puede suceder por la sangre de Jesucristo, quien a través de este medio ha alcanzado la purificación de sus pecados. Ya no es un hijo de la oscuridad ni de Satanás, sino un hijo de la luz y un hijo de Dios. Acerca de esto podemos leer en 1 de Juan 3, 1 y 2. Sin la preciosa sangre de Jesús, cada persona sería esclava de Satanás e hija de la oscuridad. En séptimo lugar, veamos ahora el acceso por la sangre. Este libre acceso o entrada por medio de la sangre de Jesús se nos presenta de la siguiente forma en Hebreos 10, 19. Así que, hermanos, teniendo libertad para entrar en el lugar santísimo por la sangre de Jesucristo. Por la santificación estamos habilitados a entrar al lugar santísimo. En el antiguo pacto, esto solo le correspondía al sumo sacerdote y solamente una vez al año. Por la comunión restaurada con el santo Dios por la preciosa sangre de Jesús, los hijos de Dios pueden entrar en el lugar santísimo no solamente una vez al año, sino siempre. Y como miembros de la Iglesia de Jesucristo, nosotros mismos nos hemos convertido en templos, como se menciona en 1 Corintios 3, 16 y 17, en donde el Espíritu Santo ha entrado a morar. Jesucristo, por medio de su sangre, alcanzó una salvación eterna para los suyos, ya que su sacrificio es imperecedero y válido para siempre. Ahora, Él intercede por nosotros frente al Padre Celestial. Así dice Hebreos 9, 12 y 24. Por su propia sangre entró una vez para siempre en el lugar santísimo, habiendo obtenido eterna redención, para presentarse ahora por nosotros ante Dios. Sí, por su sangre nosotros mismos fuimos puestos en la posición de reyes y sacerdotes, como dice Apocalipsis 1, 5 y 6, al que nos amó, o sea Jesucristo, y nos lavó de nuestros pecados con su sangre, y nos hizo reyes y sacerdotes para Dios su Padre. Es en este sentido que la primera carta del apóstol Pedro en el capítulo 2, verso 9 y 10 dice: mas vosotros sois linaje escogido, real sacerdocio, nación santa, pueblo adquirido por Dios para que anunciéis las virtudes de aquel que os llamó de las tinieblas a su luz admirable. Vosotros que en otro tiempo no erais pueblo, pero que ahora sois pueblo de Dios, que en otro tiempo no habíais alcanzado misericordia, pero ahora habéis alcanzado misericordia. Por la sangre de Jesucristo, cualquier hijo de Dios tiene derecho a entrar al lugar santísimo del cual Él mismo es parte, a cualquier hora del día, de la noche. Ludwig Albrecht
lo dice así en su traducción de Hebreos 19. Así que, hermanos, tenemos libertad para entrar en el lugar santísimo por la sangre de Jesucristo. En otras palabras, eso significa que si aún existiera el templo con el lugar santísimo, cada hijo de Dios podría entrar y salir de ahí en cualquier momento, de día y de noche, sin la preciosa sangre de Jesús. En cambio, continúa prohibida la entrada a la santa presencia de Dios, tal como en aquel entonces.

La octava cosa que nos hace pensar en el alcance de la sangre de Cristo, la victoria. La victoria por la sangre. En Apocalipsis 12, versículos 10 y 11 leemos: Entonces oí una gran voz en el cielo que decía: Ahora ha venido la salvación, el poder y el reino de nuestro Dios y la autoridad de su Cristo, porque ha sido lanzado fuera el acusador de nuestros hermanos, el que los acusaba delante de nuestro Dios día y noche, y ellos le han vencido por medio de la sangre del Cordero y de la palabra del testimonio de ellos, y menospreciaron sus vidas hasta la muerte. Por medio de la preciosa sangre de Jesucristo se completó la victoria sobre la muerte y sobre Satanás. Si fuimos hechos pertenencia de Jesús, también podemos tener parte de esta victoria consumada por Él, sabiendo así que la muerte ya no tiene poder sobre nosotros. La vida eterna nos es prometida. Vamos ahora en noveno lugar, la gloria eterna por la sangre. En la conversación que Juan mantuvo con uno de los ancianos frente al trono y frente al Cordero, con respecto a la multitud incontable, lo que leemos en Apocalipsis capítulo 7, versos 14 al 17, se le dijo: Estos son los que han salido de la gran tribulación y han lavado sus ropas y las han emblanquecido en la sangre del Cordero. Por esto están delante del trono de Dios y le sirven día y noche en su templo, y el que está sentado sobre el trono extenderá su tabernáculo sobre ellos. Ya no tendrán hambre ni sed, y el sol no caerá sobre ellos, ni calor alguno, porque el Cordero que está en medio del trono los pastoreará y los guiará a fuentes de aguas de vida, y Dios enjugará toda lágrima de los ojos de ellos. Sin la preciosa sangre de Jesús no hay victoria, vida eterna, ni tampoco gloria. Si alguien dice, Jesús no tenía que ir a la cruz por mí, no ha entendido cosa alguna del Evangelio. Quien asegura que el mensaje de la cruz es horrendo y carente de amor, no tiene idea de la santidad y el amor de Dios. Quien no adora al crucificado, sino simplemente al niño del pesebre, no ha entendido nada acerca del peso del pecado y de sus consecuencias. No hay otra alternativa. Sin la preciosa sangre de Jesucristo, no hay perdón, no hay redención, no hay purificación, no hay justificación, ni paz. Sin la preciosa sangre de Jesucristo, no hay santidad, y sin santidad, no hay acceso a Dios. Y sin la preciosa sangre de Jesús no hay victoria ni gloria. La sangre derramada de Jesucristo, por tanto, nos impulsa a que con más razón exclamemos: Gracias, Dios. Mi querido amigo, mi querida amiga, yo te pregunto, para que reflexiones, ¿ha sido limpiado, justificado, perdonado por la sangre de Jesucristo? ¿Has creído que es la expresión máxima del amor de Dios para ti? Si no te cubres con su sangre, recibiendo a Jesucristo como Señor y Salvador de tu vida, no participarás de la gloria ni de la victoria. Que Dios te bendiga y pedimos que nos hagas saber de tu decisión por Jesucristo. Y recibirás nuestra oración, nuestra bendición y nuestro amor.

0: Bien amigos, es todo por hoy. Les agradecemos por su compañía y esperamos que puedan acompañarnos también en el próximo programa.
1: Si desean comunicarse con nosotros para hacernos una pregunta o un comentario, o solicitar una copia escrita de algún mensaje o una muestra de literatura,
0: todo, por supuesto, absolutamente gratuito. Pueden anotar la dirección que les ofrecemos en breves instantes.
1: Que pasen ustedes muy bien, que Dios les bendiga y hasta nuestro próximo encuentro.
0: Obra misionera, Llamada de Medianoche, Casilla de Correos 6557, Montevideo, Uruguay. También puede enviarnos un email a estudiosbiblicos@llamadaweb.com y si lo desea puede visitarnos en nuestra página en internet www.llamadaweb.com. Que Dios le bendiga.

cuando yo miro para atrás, me acuerdo de momentos de Semana Santa diferentes, porque la abuela era muy estricta en muchas cosas con la Semana Santa, y más a uno de niño no lo dejaban jugar, todo era pecado. Pero yo creo que este tiempo también nos permite Dios a tener más conciencia de lo que ha significado su muerte en la cruz del Calvario, lo que él hizo. Pero hoy quiero referirme especialmente a un texto que está en la palabra de Dios. Justo antes de morir, Jesús habla con un grupo de personas y les dice: si ustedes obedecen mis enseñanzas, van a ser verdaderamente mis discípulos y van a conocer la verdad, y la verdad los hará libres. Eso está en Juan 8:32, 8:31 y 32, en el manual de instrucciones. Yo creo que hoy debemos reflexionar que no vamos a salir igual después de todo esto, y que tenemos la oportunidad de aprender a ser discípulos de Él, de obedecerle sus enseñanzas. ¿Cómo, William? ¿Cómo hago para entender y para aprender más de las Escrituras? Yo creo que nosotros, como dice la palabra de Dios en Marcos, dice: si alguno tiene oídos para oír, que oiga. Y Él lo que nos está hablando es sobre esa sordera que hemos tenido espiritualmente. Hemos sido un poco negligentes, hemos sido un poco, nos hemos hecho los de la vista gorda, y el mundo hoy se ha tapado los oídos, pero en este tiempo hay muchos que han abierto sus oídos espirituales y hemos entendido que Dios nos está hablando, que no podemos seguir siendo tan insensatos, que no podemos dejar hundirnos más en la miseria como sucedía en los tiempos de Jesús. ¿Qué tenemos que hacer para que esto no suceda? Escuchar su palabra. Sí, tal vez a través de estas dosis, pero qué bueno es que tú también hagas la tarea de abrir la palabra, de meterte en la palabra, para guardarla en tu mente y en tu corazón. Porque la misma Biblia dice, la palabra de Dios, nuestro manual dice, que la fe es por el oír y el oír por la palabra de Dios. Pero yo te invito a que empieces a escudriñar tú la Biblia, la palabra, a leerla. A veces dices: no, es que no la entiendo mucho. Pues bueno, busca versiones más actuales. No sé, pero pídele a Dios que te dé sabiduría. ¿Sabes por qué? Porque la Biblia es la única que te puede dar esperanza, que te enseña sobre lo que es la fidelidad a Dios. ¿Y sabes también qué te va a enseñar? Te va a enseñar que Él cumple sus promesas y que nunca te va a desamparar, no importando el tiempo o el lugar en el que estés. Cuando nosotros aprendemos a escuchar, conocemos la verdad. Por eso es que se hace real ese texto que te empecé a leer al comienzo. Si ustedes obedecen mis enseñanzas, dice Jesús, serán verdaderamente mis discípulos y conocerán la verdad, y la verdad los hará libres. Hoy es un día para que entendamos, y todos estos días, esta Semana Mayor que llaman, esta Semana Santa, necesitamos atender a la voz de Dios, porque Él tiene un mensaje importante que va a llegar a todos los confines de la tierra. Es el mensaje de salvación, ese mensaje que se dio en la cruz del Calvario hace más de 2000 años. Hay una esperanza para el mundo hoy, hay una esperanza para ti y para mí, hay una esperanza para tus hijos, para tu familia. Escuchar su voz, porque Jesús está llamando a nuestra puerta de nuestro corazón. Debemos dejarlo entrar, y va a quitar tu soledad, y va a cambiar tu tristeza en gozo, y Dios te dará fuerza para seguir adelante. Solamente te está esperando. Padre, gracias por esta dosis. Bendice a cada persona que me está escuchando. Que hoy cada persona que me está escuchando se atreva a buscar tu palabra, se atreva a escudriñar tus escrituras. Que cuando vayas a abrir la Biblia tú le digas: Señor, dame sabiduría y entendimiento. Pero hoy es un día para que le digas: perdona mis pecados, me arrepiento, te reconozco como mi Señor y mi Salvador. Gracias. Escribe mi nombre en el libro de la vida y no lo borres jamás. Juntos, unidos, orando y pidiéndole a Dios, veremos la bendición. Dios te bendiga.

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2: Un dicho sueco dice, compartir el gozo es duplicarlo. Y me gustaría agregar también que cuando compartimos el dolor, ese dolor se minimiza. ¿Sabe por qué? Porque cuando tenemos con quién compartir nuestra vida, la vida misma se vuelve más sencilla. No es de extrañarse porque la Biblia nos invita a amar al prójimo. Siempre habrá alguien que nos ame en respuesta. Tener un buen amigo nos hace reflexionar y nos da valor en medio de las situaciones difíciles. Vale la pena tener a alguien con quien compartir los altibajos de la vida, ¿no lo cree? Gracias a Dios por los amigos. Y gracias a Él por ser nuestro amigo.
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4: La radio te informa la hora. 17:14 minutos.

0: Bienvenidos a nuestro pan diario, también disponible en la página web nuestropandiario.org. El tema para el día de hoy, abre la puerta. La lectura se encuentra en 1 de Pedro capítulo 3. Y vosotros maridos igualmente, convivid de manera comprensiva con vuestras mujeres como con un vaso más frágil. Cuando mi esposa y yo fuimos a almorzar con unos amigos, noté que el esposo caminó hacia el otro lado del auto y le abrió la puerta a su esposa. Yo le dije, algunas mujeres podrían considerar eso denigrante. Así es, dijo él. Una mujer me vio haciéndolo y comentó,
1: estoy segura de que ella es perfectamente capaz de abrir la puerta por sí misma.
0: Yo le dije, no le abro la puerta a mi esposa porque sea incapaz de hacerlo. Lo hago para honrarla. Jesús trataba a las mujeres con el mayor respeto y honor. De la misma forma, en 1 de Pedro capítulo 3, versículo 7, a los esposos se les instruye a vivir con sus esposas de manera comprensiva como con un vaso más frágil. Tanto los hombres como las mujeres tienen sus debilidades, pero en general, las mujeres son físicamente más débiles que los hombres y tienen necesidades y sensibilidades que son singulares. Eso no quiere decir en absoluto que sean inferiores. De hecho, Pedro dijo que, como cristianos, los hombres y las mujeres son coherederos de la gracia de la vida. Abrir la puerta a una mujer podría parecer a algunos una cortesía inadecuada, pero también puede ser un tributo maravilloso tanto al hombre como a la mujer si simboliza el honor y el respeto que uno tiene por el otro. Pensamiento para este hermoso día. Honramos a Dios cuando nos honramos los unos a los otros.

0: alabar a Dios en su santuario, alabarle en la magnificencia de su firmamento, alabarle por sus proezas, alabarle conforme a la muchedumbre de su grandeza, alabarle a son de bocina, alabarle con salterio y arpa, alabarle con pandero y danza, alabarle con cuerdas y flautas, alabarle con címbalos resonantes, alabarle con címbalos de júbilo. Todo lo que respira, alabe a Jehová. Aleluya. Salmos 150.
1: La radio te informa la hora. 17:34 minutos.
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3: El día de hoy haremos una escala en el libro de Santiago. Todos los tesoros más preciados de este mundo, incluyendo el oro, la plata, los diamantes o piedras preciosas, son probados para confirmar su autenticidad. Esto también es una realidad en el caso de la salvación eterna. El tesoro más preciado de todos. Aquellos que dicen poseerla están sujetos a un proceso de prueba para determinar su validez. Ese es el propósito de la epístola de Santiago. Santiago instruye a sus lectores explicándoles que su profesión y actividades religiosas no les van a beneficiar a menos de que manifiesten piedad verdadera. Él les ofrece una serie de pruebas para determinar la legitimidad de su salvación y revelar la identidad de la fe viviente. Es una prueba que todos los creyentes deben tomar.
4: No hay nadie como él.

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0: La radio te informa la hora. 17:57 minutos.
1: Jesús, hoy no te llama para juzgarte, ni para golpearte, mucho menos para acusarte, tampoco te está condenando. Él quiere un momento contigo, para que puedas sentir ese gran amor tan incomparable, e inmediatamente sientas esperanzas, vida, fuerzas, aliento, y puedas ser salvo. Cuando sientes a Jesús tan cerca, puedes entender algo, que su presencia es suficiente. Ven a Él pronto.

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Hola, amiga, gracias por tu compañía. Un hombre que vivía en un pequeño pueblo se trasladaba a la gran ciudad para asistir a su trabajo. Después de ahorrar cierta cantidad de dinero, se decidió a comprar un barómetro porque era un deseo que tenía por mucho tiempo. Hizo el pedido y a los pocos días, un paquete llegaba a su casa con el tan ansiado instrumento. Lo quitó de su envase y se dispuso a utilizarlo, pero le llamó la atención que la aguja marcaba tormenta y parecía estar pegada porque no tenía ninguna oscilación. Pasaron un par de días y esa aguja seguía indicando tormenta. Entonces este hombre fue hasta el negocio para reclamar que le dieran otro que funcionara correctamente. Su sorpresa fue tremenda cuando al regresar a su casa vio los estragos que había hecho una tormenta que había pasado por su pueblo, arrasando árboles y postes de luz. ¿Estaba dañado el barómetro o indicaba lo que iba a suceder y no le prestó atención? Amiga, estos mensajes que a diario compartimos son como ese barómetro. Insistimos en que este mundo está condenado al juicio de Dios a causa del pecado, pero te lo decimos a tiempo para que tomes tus recaudos, es decir, para que te acerques a Dios pidiendo que te dé salvación y perdón de pecados para librarte del castigo eterno. La palabra de Dios es veraz, pero si no la aceptas y la obedeces, llegará el día en que el castigo divino caerá sobre tu vida y ya no habrá más tiempo de arrepentimiento. El apóstol Pedro dijo: tenemos también la palabra profética más segura, a la cual hacen bien en estar atentos como a una antorcha que alumbra en lugar oscuro. 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Estamos a tu disposición para aclarar alguna duda espiritual que te perturbe. Será hasta nuestro próximo encuentro, si Dios quiere.

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1: Queridos oyentes, qué bueno que es encontrarnos una vez más para estudiar algunas verdades bíblicas.
2: Y qué importante que es hacerlo de la mano de buenos maestros, como lo es el hermano William MacDonald, y refiriéndonos siempre al texto bíblico, viendo ejemplos y estudiando los conceptos en profundidad. Esto es lo que intentamos hacer a través de esta serie que hemos titulado ¿Cuál es la diferencia?
1: Llega aquí su sexta parte, posición y práctica del cristiano. Dos ideas fundamentales para comprender adecuadamente algunas enseñanzas de la Biblia.

Amigo, déjeme decirle que hay pocas claves más útiles para entender el Nuevo Testamento que la comprensión de la diferencia entre la posición y la práctica del creyente. Si no se ve esta distinción, habrá momentos en que se hallarán pasajes que aparecerán realmente problemáticos e incluso aparentemente contradictorios. Es necesario comprender que la posición del cristiano es la posición que tiene en Cristo, lo que Él es en Cristo. Su condición, o estado, o práctica, es lo que Él es en sí mismo, o mejor dicho, lo que debiera ser. Existe una diferencia entre lo que el creyente es en Cristo y lo que es en sí mismo, pues la gracia ha dado al hombre en Cristo una posición absolutamente perfecta delante de Dios. Como indica la Biblia, Él es aceptado en el amado y completo en Cristo. Sus pecados han sido perdonados y está revestido de toda la justicia de Dios. Pero desafortunadamente la práctica del creyente es una cosa distinta, está lejos de ser perfecta. En la mayor parte de los casos varía día a día. En ocasiones el creyente se halla espiritualmente sobre la cumbre de la montaña, en otras ocasiones se halla en el valle de la derrota. A pesar de esto, la voluntad de Dios es que nuestra práctica se vaya aproximando progresivamente a nuestra posición. A partir del amor a aquel que murió por nosotros, nuestras vidas diarias deberían estar en constante crecimiento a la semejanza de Cristo. Naturalmente, nunca llegaremos a un estado perfecto en esta vida. Esto no tendrá lugar hasta que muramos o hasta que el Salvador venga. Pero el proceso debería ir en continuo progreso. Deberíamos llegar a ser en la práctica más y más en semejanza a lo que somos en posición, ya que esta es una gran manera de darle gloria a Dios. Ahora, amigo, ¿cómo puede usted saber si un pasaje particular está hablando de posición o de práctica? Bien, se debe estar atento a expresiones como en Cristo, en el amado o en Él. Cuando se hallan expresiones así, por lo general, se puede estar seguro de que el autor está hablando de nuestra posición. La mejor forma de identificar nuestra práctica es notar cuando un versículo dice lo que deberíamos ser o hacer. El orden invariable del Nuevo Testamento es el de hallar primero la posición, después la práctica. Varias de las epístolas se hallan estructuradas en este orden. Por ejemplo, en Efesios, los primeros tres capítulos describen lo que somos en Cristo. Los últimos tres describen lo que deberíamos ser en nuestra vida diaria. En los tres primeros nos hallamos en lugares celestiales en Cristo. En los tres últimos estamos tratando con los engorrosos problemas del hogar y del mundo de las actividades. Lo invito, amigo, a que veamos algunos ejemplos que nos van a mostrar cuán útil es estar consciente de esta distinción al estudiar el Nuevo Testamento. Como primer ejemplo citaré dos versículos. Hebreos capítulo 10, verso 14 señala: porque con una sola ofrenda ha hecho perfectos para siempre a los que son santificados. Por otro lado, en Mateo capítulo 5, verso 48 leemos: sed pues vosotros perfectos, como vuestro Padre que está en los cielos es perfecto. El primer versículo dice que los creyentes son perfectos. El segundo dice que todos los creyentes deberían ser perfectos. Esto parecería una contradicción si no nos diéramos cuenta de que el primero habla de nuestra posición y el segundo de nuestro deber de transformación permanente. Otro ejemplo lo ofrecen dos versículos del libro de Romanos. Los que hemos muerto al pecado, ¿cómo viviremos aún en él? Dice Romanos 6:2. Y el versículo 11 agrega: así también vosotros, consideraos muertos al pecado. Usted está muerto al pecado. Esta es la posición en la que la gracia le ha situado. Ahora debe estar muerto al pecado día a día. Esto es lo que su práctica debiera ser. También en el libro de Romanos se nos presenta otro ejemplo de este tipo. A todos los que estáis en Roma, amados de Dios, llamados a ser santos, dice Romanos 1:7. Y el capítulo 16, verso 2 señala: que la recibáis en el Señor como es digno de los santos. Aquí Pablo se dirige a los cristianos en Roma como a santos. Eran personas puestas aparte. Si eran salvos, eran santos.
pero los santos deberían comportarse como tales. Este es el lado práctico de la cuestión, como se muestra en el segundo versículo. Por último, querido amigo, quisiera que sepamos diferenciar entre los conceptos de relación y comunión asociados a esta idea de posesión y práctica. ¿A qué me refiero con esto? Bien, cuando una persona nace de nuevo, se forma una nueva relación, viene a ser un hijo de Dios. San Juan, capítulo 1, verso 12, es un versículo que ya hemos mencionado varias veces, pero que es clave. Mas a todos los que le recibieron, a los que creen en su nombre, les dio potestad de ser hechos hijos de Dios. Hay algo en los nacimientos que los hace ser definitivos. ¿Ha pensado alguna vez acerca de esto? Una vez que ha habido un nacimiento, permanece para siempre. No se puede ir atrás y deshacerlo. Digamos, por ejemplo, que los García acaban de tener un hijo. No importa lo que suceda, aquel niño será siempre hijo de los García, y ellos serán siempre sus padres. Más adelante en la vida puede llegar a deshonrar a su familia y ser causa de gran dolor. Pero la relación permanece. El señor García es el padre y él es aún el hijo de García. Ahora, apliquemos esto al creyente. Mediante el nuevo nacimiento se forma una relación con Dios el Padre. Romanos capítulo 1 verso 16 señala que el Espíritu mismo da testimonio a nuestro espíritu de que somos hijos de Dios. Y Gálatas capítulo 4 verso 7 afirma: así que ya no eres esclavo sino hijo, y si hijo también heredero de Dios por medio de Cristo. Se trata de una relación que no se puede romper. Cuando se ha llegado a ser hijo, por siempre se es hijo. Pero existe en esta verdad el otro lado de la moneda, y este lado es el de la comunión. La comunión significa compartir en común. Si la relación es unión, entonces la comunión sigue. Y mientras que la relación es una cadena que no puede ser rota, la comunión es un delicado hilo que se rompe con mucha facilidad. El pecado rompe la comunión con Dios. Él no puede andar en comunión con sus hijos cuando ellos pecan. Dios es luz y no hay ninguna tiniebla en Él. Señala 1 Juan 1:5. Él no puede gozar de comunión con los que están escondiendo maldad en sus vidas. La comunión permanece rota en tanto que el pecado permanece sin confesar y sin ser abandonado. Y la rotura de la comunión es algo muy serio. Por ejemplo, una decisión tomada por un creyente cuando no está en comunión con Dios podría poner una mancha sobre el resto de su vida. Su alma ha sido salvada, pero su vida puede quedar perdida. La rotura de la comunión atrae la disciplina de Dios. Aunque el creyente se halla libre del castigo eterno por sus pecados, no se halla libre de las consecuencias del pecado en su vida, y además, como se explica en 1 Corintios 3:15, la rotura de la comunión resultará en una pérdida de galardones ante el tribunal de Cristo. Todo el tiempo pasado fuera de la comunión con Dios es un tiempo perdido para siempre. Así, mientras que nos gozamos en la verdad de que nuestra relación con Dios es imposible de romper, deberíamos temer mucho cualquier cosa que rompa nuestra comunión con nuestro Padre. En realidad, el conocimiento de que la gracia nos ha introducido en una relación tan maravillosa debería constituir nuestro más poderoso motivo para mantener una comunión continuada con el Señor. La gracia no alienta al pecado, constituye su más poderoso freno. Por otro lado, en 1 Juan capítulo 2, verso 1 leemos: hijitos míos, estas cosas os escribo para que no pequéis, y si alguno hubiere pecado, abogado tenemos para con el Padre, a Jesucristo el justo. Esto se describe a los hijos, a aquellos que han nacido en la familia de Dios. El ideal de Dios era que sus hijos no pecaran, pero pecamos, y Dios ha procurado una provisión. Y si alguno hubiere pecado, abogados tenemos para con el Padre. Dios es aún nuestro Padre, incluso cuando pecamos. ¿Cómo puede ser esto así? Porque la relación es algo que no se puede romper. ¿Qué sucede cuando pecamos? Abogado tenemos para con el Padre, a Jesucristo el justo. Él empieza inmediatamente a obrar en nuestras vidas, llevándonos al lugar en el que nos hallemos dispuestos a confesar y abandonar nuestros pecados para así gozar de nuevo de la comunión del Padre. Querido amigo,
Cuando aprendemos a distinguir entre posesión y práctica, y entre relación y comunión, tendremos una gran ayuda para comprender varios pasajes de las Escrituras. Asimismo, podremos apreciar la seguridad eterna que poseemos en Cristo, y ello nos motivará a vivir en comunión con el Padre que tanto nos ama.

0: ¿Cuánto estamos aprendiendo y profundizando en el conocimiento bíblico a través de esta serie de programas basados en la enseñanza de William MacDonald?
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0: Y ahora, amigos, nos despedimos hasta la próxima emisión, deseando que el Señor continúe hablando a su corazón a través de estos mensajes. Hasta la próxima. Bendiciones.
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1: Yo no sé qué tenía Daniel, que cuando oraba leones.
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El tema para el día de hoy, ¿qué dar a Dios? La lectura se encuentra en Romanos capítulo 12. Que presentéis vuestros cuerpos como sacrificio vivo, aceptable a Dios, que es nuestro culto racional. En Romanos capítulo 12, versículo 1, el apóstol Pablo aplicó las verdades de lo que ya había escrito a los seguidores de Jesús en Roma. Él dijo, que presentéis vuestros cuerpos como sacrificio vivo. También nos apremió mantener nuestro cuerpo alejado del pecado y a evitar la corrupción del mundo, renovando nuestra mente. A menudo se nos dice que entreguemos nuestro corazón o nuestra vida a Cristo. Entonces, ¿por qué Pablo llamó la atención a nuestro cuerpo? Si hemos de llevar a cabo la voluntad de Dios, será con nuestro cuerpo. Todos los pastores tienen miembros que dicen, «No estaré en el culto del domingo, vamos a ir al lago, pero estaré allí en mi espíritu». Lamentablemente, el espíritu no contribuye en nada a la atmósfera de alabanza y adoración. También ofrecemos a Dios nuestro cuerpo como respuesta a su amor. El cuerpo es un regalo digno de Dios. Considera el valor de la mano humana. El doctor Paul Brand, un brillante cirujano, al describir operaciones realizadas en la mano dijo, «No sé de ninguna operación que alguien haya inventado que haya logrado mejorar una mano normal. Es hermosa». Esta Navidad, da a Dios algo hermoso. Ofrécele no solo tu corazón, sino tus manos, cuerpo, espíritu, mente, todo tu ser. Pensamiento para este hermoso día. Jesús nos dio todo lo que Él tenía. Debemos darle todo lo que tenemos.

Él está en toda la creación. Habita en la alabanza de su pueblo. Vive en el corazón del creyente fiel y verdadero. Y hoy está tocando a la puerta de tu corazón. Quiere que lo conozcas y te aseguro que tu vida cambiará. Tanto que después no vas a poder vivir sin Él. Y verdaderamente será lo mejor. Los cielos cuentan su gloria y el firmamento anuncia la obra de sus manos. Síguelo.

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1: La radio te informa la hora. 18:33 minutos.
2: Dándole a nuestro Señor Jesucristo.

Amigos, en el programa anterior estuvimos introduciendo el relato de la visita a Jerusalén de la reina de Sabá. Ahora me gustaría comenzar este programa preguntándonos quién sería la reina de Sabá de la que ni siquiera conocemos el nombre. Creo que podríamos trazar un paralelo con nosotros. Cada uno de nosotros podría poner allí su nombre. En esta mujer que vino de lejos, de fuera del pueblo de Israel para acercarse a la fuente de sabiduría, podríamos ver un paralelo con la iglesia y con todos los que por la fe se acercaron a Jesucristo. De su venida sabemos por el versículo 1 que, oyendo la reina de Sabá la fama de Salomón, vino a Jerusalén con un séquito muy grande, con camellos cargados de especias aromáticas, oro en abundancia y piedras preciosas, para probar a Salomón con preguntas difíciles. Y luego que vino a Salomón, habló con él todo lo que en su corazón tenía. Según este pasaje, fueron la fama y la sabiduría de Salomón que llevaron esta reina a buscarlo. Puede que también hubiera intereses comerciales que tenían importancia en este encuentro. Pero es llamativo lo que dice el pasaje paralelo de Primera de Reyes 10. Allí se añade otra razón. Oyendo la reina de Sabá la fama que Salomón había alcanzado por el nombre de Jehová, vino a probarle con preguntas difíciles. La Nueva Versión Internacional lo traduce así: la reina de Sabá se enteró de la fama de Salomón, con la cual él honraba al Señor. Evidentemente, no solo eran la riqueza y la sabiduría de Salomón las que habían atraído a esta mujer, sino también su relación con su Dios. De hecho, de acuerdo a este pasaje, el motivo principal de la visita de la reina era verificar la reputación que Salomón había adquirido de sabiduría y de devoción al Señor. Ahora, queridos amigos, vemos que para que la reina de Sabá pudiera conocer a Salomón y su Dios, tuvo que dejar la comodidad y seguridad de su palacio para dirigirse a él. Para llegar allí, no importando dónde quedaba el reino de los sabeos, hizo un viaje muy largo y dificultoso, pues tuvo que pasar por zonas desérticas y peligrosas. Solo pensemos en la cantidad de oro, piedras preciosas y especias que llevaba. Esto ya era razón sobrada para ser atacada por cualquier grupo de asaltantes de caravanas. En el desierto hay calor, falta de agua, tormentas, peligros, enfermedades, etc. Pero evidentemente se dijo que todo este sacrificio valía la pena, no se quedó en su palacio. Tal vez usted también es de las personas que escucharon del Dios verdadero, de aquel que puede dar paz como la dio a Salomón. Quizás anhelas ser bendecido y hallar la paz interior. Para encontrar esto tienes que dejar tu palacio, tu seguridad aparente. Tienes que dejar de lado tus filosofías de vida, tu religión, la confianza que tenías en tus posiciones para acercarte al Rey de Reyes y recibir salvación y plenitud de vida. Si todavía no te acercaste al Rey Jesús, Él te invita. En Mateo 11 dijo: venid a mí todos los que estáis trabajados y cargados, y yo os haré descansar. Llevad mi yugo sobre vosotros y aprended de mí, que soy manso y humilde de corazón, y hallaréis descanso para vuestras almas. En Juan 10, Jesús nos invita de la siguiente manera: yo soy la

puerta. El que por mí entrare será salvo, y entrará y saldrá y hallará pastos. Yo he venido para que tengan vida y para que la tengan en abundancia. Así como la reina de Sabá, sal a buscar a Jesús. Deja tu comodidad, tu apatía. El cielo no se merece, sino que se recibe por gracia, es decir, por regalo, creyendo que Jesucristo murió en tu lugar en la cruz y que resucitó para darnos la vida eterna y preparar el lugar donde habremos de habitar. Solo por creer y aceptar a Cristo, Dios nos ve justos y la paz es hecha con Él, como dice Romanos 5. Justificados, pues, por la fe, tenemos paz para con Dios por medio de nuestro Señor Jesucristo. ¿Ya tienes paz en esta tu vida? Ven con tu vida turbulenta, intranquila y abrumada a Jesús. Él te quiere dar paz. Pídele perdón por tus pecados y acéptale como Salvador. Jamás te arrepentirás. En Él conocerás lo que es la verdadera vida. Siguiendo con el relato de Segunda de Crónicas, también vemos que la reina de Sabá fue preparada con enigmas, que es el término que se encuentra en el original de la expresión preguntas difíciles. Pero la reina de Sabá no solo puso a prueba la sabiduría de Salomón. Ella, luego que vino a Salomón, habló con él todo lo que en su corazón tenía. Había venido con una inquietud espiritual. Le había llamado la atención la sabiduría y la fama que Salomón tenía por su Dios, y aprovechó la oportunidad para compartir con el rey todas las preguntas, inquietudes y quién sabe cuántas otras cosas. Ella abrió su corazón a Salomón. Muchas personas andan por este mundo con diversas cargas. Muchas de ellas son pecados, otras son injusticias, pruebas, pérdidas, dolores, abusos, preocupaciones, etc. Llega el momento que esta carga se vuelve tan pesada que quedan aplastados. Empiezan las angustias, los dolores físicos, enfermedades, depresiones, adicciones y en algunos casos hasta buscan terminar con sus vidas. Pero acá tenemos el ejemplo de lo que tenemos que hacer con nuestras cargas. Tenemos que acudir al Rey, al Señor Jesucristo. Lo maravilloso es que Él nos está esperando con los brazos abiertos, como ningún otro. Él puede entendernos. Él vino para arreglar el problema del pecado de la humanidad. Sabe lo que es sufrir desprecios, humillaciones, pérdidas, calumnias, injusticias, oposiciones, dolor, angustia, llanto de desesperación y hasta la muerte. Si hay alguien que realmente nos entiende, si existe alguien que realmente tiene sabiduría para ayudar y consolar, entonces es el Señor Jesucristo. En el libro de Hebreos la Biblia dice de Él: porque no tenemos un sumo sacerdote que no pueda compadecerse de nuestras debilidades, sino uno que fue tentado en todo según nuestra semejanza, pero sin pecado. Y en base a esto sigue una invitación: acerquémonos, pues, confiadamente al trono de la gracia para alcanzar misericordia y hallar gracia para el oportuno socorro. Acérquese a Cristo, amigo. Lleve a Él su pesada carga, su corazón roto y sus preocupaciones. Volviendo al versículo 2, leemos: pero Salomón le respondió a todas sus preguntas y nada hubo que Salomón no le contestase. Eso sí que fue extraordinario. El rey respondió todas las preguntas. No quedó nada de lo cual la reina de Sabá no obtuviera una respuesta o explicación. Todas sus dudas fueron evacuadas. Al igual que la reina, todos nosotros tenemos muchas preguntas a las cuales no tenemos respuestas. Tenemos preguntas acerca de tremendas injusticias en nuestro mundo y no encontramos solución. En un campamento, una joven quiso hablar conmigo y mi esposa. Ella había sido abusada un par de veces por el padre. Desde chica en el colegio se burlaban y la agredían por su tez más oscura que los demás. Tenía pánico de ir al colegio, lo que le afectó toda la salud, llegando a intentos de autodañarse y pasarse el tiempo con psiquiatras y psicólogos. No encontraba la respuesta a tanto dolor y desamor. Cuando pienso en los ataques terroristas, donde personas inocentes de cualquier edad de repente son ultimadas a tiros, atropelladas o explotan en pedazos, uno también se pregunta ¿por qué? Así, existen muchas situaciones que nos toca pasar o estamos pasando, a las cuales no tenemos una respuesta. El porqué de una pérdida temprana de los padres, de un hijo u otro ser querido.
el porqué de abusos, maltratos, violaciones y tantas otras cosas que dejan marcas profundas. Nuestra existencia está marcada por preguntas y más preguntas, a muchas de las cuales no obtenemos respuestas. Pero por más preguntas que tengamos, llegará el momento en el cual nuestro Rey nos las contestará todas. Nuestro Rey, el Señor Jesucristo, dice en Juan 16, en aquel día no me preguntaréis nada. Llegará el momento en el cual recibiremos una respuesta a todas nuestras interrogantes e inquietudes. Esto será a más tardar en el cielo. La verdad de Romanos 8 seguirá cumpliéndose. Y sabemos que a los que aman a Dios, todas las cosas les ayudan a bien. Esto es, a los que conforme a su propósito son llamados. Pero, aparte de las cuestiones incomprensibles de la vida, muchas veces nuestras incógnitas se dirigen a lo que tenemos que hacer hoy o respecto al futuro, o cuál es el camino correcto frente a las innumerables decisiones en la vida. El Espíritu Santo nos fue dado, entre otras cosas, para guiarnos a toda verdad. Como dice Romanos 12, Dios quiere que comprobemos cuál sea la buena voluntad de Dios, agradable y perfecta. Para reconocerla, nos invita a hacer lo que hizo la reina de Sabá, ir y preguntar. Jesús nos invita, pedid y se os dará, buscad y hallaréis, llamad y se os abrirá. Por lo tanto, ven con tus interrogantes y consultas al Rey. Él te guiará por el camino correcto, de manera que podrás testificar con David en el Salmo 73. Me has guiado según tu consejo y después me recibirás en gloria.

0: ¿Cuántas buenas enseñanzas estamos encontrando en este relato bíblico tan breve? Damos gracias a Dios por la sabiduría del hermano Esteban Baitze al ayudarnos a poder encontrarlas.
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0: Amigo, gracias por acompañarnos durante otro programa. Le invitamos a que nos sintonice en la próxima emisión, ya que esta serie continuará y lo hará con temas tan interesantes como los que tratamos hoy. 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Hasta entonces, mientras tanto, les deseamos muchas bendiciones para usted y los suyos.
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Muy buenos días, mis queridos hermanos. Dios les bendiga. Bienvenidos como cada día a nuestro devocional diario. Todavía con el corazón lleno de gratitud y de bendición por este congreso internacional que recién acabamos de realizar aquí en los Estados Unidos, donde muchísimos hermanos vinieron, en algunos casos haciendo un gran esfuerzo, y la verdad es que fue una bendición increíble. Nos encontramos en esta mañana aquí en la ciudad de Orlando, donde estamos simplemente de paso, seguimos viajando, seguimos visitando amigos, familiares, hermanos. Y en esta ocasión quiero compartir con ustedes el devocional de hoy, basado una vez más en el libro de Proverbios, concretamente en el capítulo 10, el verso 12. La palabra del Señor hoy nos dice lo siguiente: oye, hijo mío, y recibe mis razones, y se te multiplicarán los años de vida. Por el camino de la sabiduría te he encaminado, y por veredas derechas te he hecho andar. Cuando anduvieres, no se estrecharán tus pasos, y si corrieres, no tropezarás. Hermanos, qué importante es pedirle al Señor cada día sabiduría. Les confieso algo, es una de mis peticiones que le hago constantemente al Señor. Sabiduría para saber responder a las preguntas que la gente nos hace. Sabiduría para saber tomar correctas y sabias decisiones. Sabiduría para todos y cada uno de los aspectos y áreas de nuestra vida. Sin esa sabiduría estamos totalmente perdidos. Y esa es una de las enseñanzas principales que David, el rey David, le transmitió, le enseñó, le inculcó a su hijo Salomón. De hecho, cuando llegó el momento de poder pedirle con total libertad algo al Señor, Salomón le pidió a Dios sabiduría, y ya creo que se la dio. Dice que fue el hombre más sabio de la tierra en aquellos tiempos, y venían de todas partes del mundo a hacerles preguntas, a conocerlo, porque reconocían la inmensa, la enorme sabiduría que el Señor le había dado. Hermanos, no nos guiamos por nuestros impulsos, por nuestras emociones, por nuestros sentimientos, sino por la palabra de Dios. Y necesitamos pedirle al Señor mucha, mucha sabiduría para poder criar a nuestros hijos, para poder vivir vidas cristianas poderosas y victoriosas. Necesitamos mucha sabiduría del cielo para poder agradar a Dios en todas nuestras actuaciones, que las decisiones que tomemos sean del agrado de Dios, que no nos dejemos llevar por emociones, por impulsos, por deseos carnales, sino por el deseo de cumplir con la voluntad del Señor y agradarle en todas y en cada una de las cosas que hagamos. Damos gracias al Señor y podemos decirlo con la boca bien abierta que hasta aquí nos ha ayudado el Señor. Pero todavía queda mucho camino por recorrer, muchas decisiones que tomar, muchas almas que tomar, que alcanzar para Cristo. Por lo tanto, vamos a pedirle cada día a nuestro Dios sabiduría, y también para que cuando leamos la palabra podamos entenderla y aplicar sus grandes y profundas verdades a nuestro diario vivir. Tal vez usted está pasando un momento difícil, no sabe cómo educar a sus hijos, no sabe cómo comportarse en su puesto de trabajo, rodeado de inconversos. Precisamente ayer conocí a una hermana cerca de aquí en un centro comercial que me decía que está rodeada de inconversos, de malas palabras, de malas actitudes, y a veces como creyente se siente incomprendida, se siente sola. Bueno, seguramente esa sensación la han tenido o la tienen muchos hermanos en este momento. Pero si usted le pide sabiduría al Señor, Dios se la va a dar y le va a permitir ser una luz, marcar una diferencia en ese puesto de trabajo, en esa universidad o donde quiera que usted se encuentre. Así es que en esta mañana esta es la petición principal que le vamos a hacer a nuestro Dios. Dios mío, danos sabiduría para poder vivir vidas cristianas victoriosas y agradables ante tus ojos. Que no vayamos aprendiendo a base de errores, sino de principios puestos en práctica en nuestra vida. Así es que juntos oramos al Señor, presentando una vez más este día y nuestras vidas a nuestro buen Dios. Bendito Padre Celestial, gracias por el privilegio que nos das de acercarnos a ti cada día por medio de tu palabra. Te pedimos hoy de una manera especial que nos des mucha sabiduría para hacer las cosas como dice tu palabra, decentemente y con orden. Guárdanos de todo peligro, guárdanos de todo mal, guía nuestros pasos y ponemos nuestra vida en tus manos, y con acción de gracias te pedimos, Señor, ayúdanos en este día a agradarte en todo lo que hagamos y digamos para ti. En el nombre de Jesús. Amén y amén.
Hermanos queridos, también recordarles que ahora en el mes de junio tenemos una actividad muy, muy especial. Concretamente nuestro congreso en Guatemala. Toda la información ya está publicada, simplemente es cuestión de inscribirse, de anotarse. Y quiero animar no solamente a mis hermanos de Guatemala, que sé que van a asistir, sino a todos los países cercanos, como por ejemplo El Salvador, Nicaragua, Costa Rica, incluso, ¿por qué no?, como en otras ocasiones, México. En fin, yo quiero animarles para que este año, en junio, de todos los congresos que hemos tenido, que este sería el tercero, sea el mejor de todos. Bajo el lema, levantémonos y edifiquemos, queremos en Guatemala tener un encuentro con muchos hermanos este año en el mes de junio. Les esperamos. De momento estamos orando, estamos confiando en el Señor, gracias a nuestro hermano Jeremías y a su equipo de trabajo, organizando todo para que tengamos este año en Guatemala, en el mes de junio, un congreso realmente extraordinario, que seguro que lo va a ser. Hermanos queridos, Dios les bendiga. Saludos. Gracias a todos los que vinieron al Congreso Internacional. Les mando un saludo a todos ustedes. Seguro que ya muchos se encuentran en vuestras casas con la bendición y el corazón lleno de gratitud. Dios les bendiga, mis queridos hermanos. Bendiciones para todos.

0: Hace algún tiempo, me enteré de que un padre abusivo había castigado severamente a su hija de 3 años por haber derrochado un rollo de papel de envolver. Él se enfureció cuando la niña trató de decorar una caja que luego iba a poner debajo del árbol de Navidad. No obstante, a la mañana siguiente, ella le trajo el regalo a su padre y le dijo: «Esto es para ti, papá». Él se sintió un poco avergonzado por la manera exagerada en que había reaccionado anteriormente, pero se puso furioso nuevamente cuando encontró que la caja estaba vacía y le dijo a gritos: «¿No sabes que cuando le das a alguien un regalo se supone que haya algo dentro de la caja?». La niña lo miró con los ojos llenos de lágrimas y le dijo: «Oh, papá, la caja no está vacía. La llené de besos, la llené con mi amor, todo para ti, papá». El padre, muy angustiado, abrazó a su hijita y le rogó que lo perdonara. Durante varios años, él guardó esa caja junto a su cama, y cuando se sentía desalentado, sacaba de ella un beso imaginario y recordaba el amor de su hija, quien lo había puesto allí dentro. En un sentido muy verdadero, a cada uno de nosotros como padres se nos ha dado una preciosa caja llena de besos y del amor incondicional de nuestros hijos. Les habla el Dr. Dobson de Enfoque a la Familia.
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2: En los próximos minutos vamos a recibir a Daniel Gallardo. Él es técnico en informática, es misionero. Está casado con Carla Basantes, tiene dos hijos. En realidad es de Quito, Ecuador. Actualmente vive en Argentina, Buenos Aires. Daniel, aquí en Entre Amigas queremos conocer tu historia personal de acercamiento a Dios y también ese llamado misionero que no se da para todos y que obviamente genera mucho respeto, también curiosidad, ¿por qué no?, sobre cómo se manifiesta Dios en la vida de un misionero desde el llamado hasta la vida diaria. Daniel, gracias por estar con nosotras. Bienvenido.
3: Gracias, Victoria. Un gusto poder compartir y poder también saludar a la audiencia. Agradecidos al Señor por este espacio y este tiempo que se nos da.
2: Daniel, ¿cómo recordás tu infancia, tu vida en familia? ¿Cómo fue ese primer conocimiento sobre la existencia de un Dios todopoderoso?
3: Sabes que doy gracias a Dios porque en realidad yo desde muy chico, en realidad, como tú lo dijiste, soy de Quito y de Ecuador. Quito es la capital del Ecuador. Y desde muy chico fue el hecho de que estuve rodeado por la palabra del Señor, porque la primera que llegó a conocer de las cosas de Dios fue mi madre. Entonces, mi madre un poquito fue inculcando en mis hermanos. Tengo dos hermanos, con diferencia del mayor, con 7 años de diferencia. El segundo tiene 6 años de diferencia conmigo. Entonces, ella fue inculcando poco a poco, en el caso a mis hermanos primero.
2: ¿Tú eres más chico?
3: Sí, yo soy el tercero de mi familia. Bien. En este caso,
2: tres varones. Todos varones.
3: Tres varones.
2: Bien. Qué trabajo para tu mamá.
3: Sabes que sí, sí. O sea, damos gracias a Dios porque luego seguramente en todo lo que contemos se van a dar cuenta que en realidad fue un sacrificio grande. Y fue lindo el hecho como el Señor le usó a mi mamá para educarnos como varones. En realidad, en ese entonces estaban con situaciones complicadas. Yo todavía, lógicamente, no existía en esa época cuando todo empezó. Mi mamá en el centro de Quito, había una coma por la situación como vivía dentro de su hogar. Escuchó un programa de radio en HCJB, que en ese entonces sonaba ya, el Club 700. Por medio de esto, contactó una iglesia y bueno, por la gracia del Señor, ella aceptó al Señor.
2: Estábamos hablando más o menos de qué año, para tener una idea.
3: Mira,
2: de tu niñez, más o menos.
3: Sí, yo nací en el 82, estamos hablando que bueno, mis hermanos estaban en la época del 70 y pico. Bien. Y eso fue un poquito lo que ellos vivieron. La situación de que en mi casa, mi papá, pues no lo conocía el Señor. Y yo ya había nacido en ese entonces, y alrededor de el promedio casi para yo cumplir los 7 años, ¿sí?, venía pasando cosas interesantes dentro de mi familia. Porque mis padres habían adquirido una casa ya propia, pero mi papá nunca negó que mi mamá tenga reuniones en cuanto a la fe o reuniones cristianas dentro de casa. O sea, en mi casa se hacían reuniones. Mi papá, aún sin ser creyente, él aceptaba de que vengan familias.
2: No siempre pasa eso, ¿no?
3: Sí,
2: siempre
3: pasa. O sea, por eso te digo, o sea, cuando uno mira en la línea del tiempo de cada una de las cosas, damos gracias a Dios.
2: Sí, ni que hablar.
3: Y vemos que, bueno, nunca lo prohibió. Nosotros venimos como ecuatorianos, tenemos un trasfondo católico muy fuerte. Muy fuerte.
2: Decir la sociedad.
3: Exacto.
2: Ecuatoriana, ok.
3: Entonces, producto de eso, inclusive mi papá tenía un trasfondo cultural católico muy muy arraigado. O sea, él era de mucho de ir a procesiones en un Viernes Santo, hacer cosas que tenía mucho que ver con la fe, pero siempre abocado a la Iglesia Católica.
2: Bien.
3: El punto es, fue pasando el tiempo, casi yo al momento de cumplir 7 años, mi mamá encuentra una iglesia cercana a casa, ahí justo en el centro, casi donde empieza un poquito el sur para Quito. Y ahí comenzamos a asistir, y en una campaña evangelística una persona en algún momento comenzó a hablar del infierno, comenzó a hablarlo, pero muy claramente en el hecho es pensar de que no recuerdo a exactitud lo que él habló, pero lo que me impactó fue el hecho de, si es que tú mueres ahora, puedes ir al infierno. Uh-huh. Y es lo único que se me quedó. Yo, muy pequeño, estaba al lado de mi mamá, y cuando esta persona, que no lo volví a ver más, él era un profesor inclusive de una escuela evangélica en Quito, el pastor Galo Díaz, recuerdo bien su nombre, uh-huh. Y al momento que él dijo, pueden pasar acá al frente los que deseen aceptar al Señor, le dije a mi mami, llévame allá al frente. Uh-huh. Entonces, fuimos al frente, recuerdo haber hecho una oración y bueno, de ahí vinieron varias dudas, porque eso en mi vida personal como niño, como nuevo creyente y todo, uh-huh. Pero a la par, dentro de mi familia y el entorno estaba pasando otras cosas que eran una bendición. Mi papá tenía un trasfondo en cuanto al alcohol, tal vez no considerado un alcohólico adicto o alguna cosa así, pero... Uh-huh. Siempre estaba metido el tema del alcohol.
2: Alcohólico social, tal vez, sí. Que toman determinadas circunstancias por ahí.
3: Sí, sí, sí, sí. Y coincidencialmente, y digo por la gracia del Señor, porque uh-huh. Yo le recibo al Señor, uh-huh. Pero no había caído en cuenta que meses, un poco de meses antes, mi papá también lo había aceptado al Señor. Uh-huh. Y eso sucede porque él, un 31 de diciembre, llega a casa uh-huh. Y. Como mi mamá tenía la libertad de realizar reuniones congregacionales de la iglesia y todo, uh-huh. Él llega un 31 de diciembre un poco alcoholizado, uh-huh. Y subió al segundo piso de la casa y bueno, resulta que de repente él bajó, conversó con uno de los hermanos que eran los que dirigía y lo aceptó al Señor. Uh-huh. Y vino un giro completo. Que eso es un poquito, al ser yo más pequeño, lógicamente mis hermanos lo vivieron un poquito más fea esta realidad. Entiendo. Pero a mí fue el hecho de yo aún muy pequeño, gracias a Dios lo recibo al Señor. Veo más el cambio de mi papá en el sentido bueno, porque fue el 31 de diciembre, uh-huh. La alegría enorme de que él aceptó al Señor y hubo un giro completo en mi casa. O sea, en realidad es como acordarme de mi niñez desde muy pequeño, muchas cosas que lo viví que fueron muy buenas, y pensar de que a partir de los 6 en adelante fue como haber nacido en un lugar creyente y un giro que el Señor dio en la vida de mis padres. Y fue lindo porque a la final el Señor fue trabajando en el corazón de estos hermanos que le arroparon a mi papá, y él comenzó a crecer. Comenzó a estudiar mucho con hermanos que estudiaban en ese entonces los cursos de Emaús, que son muy conocidos en Quito. Y comenzaron a ver un crecimiento grande, que inclusive eso provocó que dentro de la congregación a la que nosotros asistíamos, comienza a existir un poquito de, bueno, la palabra del Señor manda esto, y estas diferencias que ocasionaban en el sentido de que, a ver... No se está haciendo las cosas tan correctamente. Uh-huh. Entonces eso provocó que inclusive este grupo de hermanos que estaban estudiando la palabra del Señor, entre ellos mi papá, tomaran la decisión de ir a una obra que se estaba abriendo al sur de Quito. Uh-huh. Específicamente ese sector llamado Solanda, uh-huh. Nombres en la ciudad. Uh-huh. Y al final, cuando nosotros llegamos a esta congregación, yo muy pequeño, se celebraba la primera reunión celebrando la Santa Cena y luego la enseñanza bíblica. Entonces mi crecimiento fue en el hecho de conocer en esta iglesia al Señor, y a poquito, o sea, no debe ser más de un mes, dos meses, ir a una nueva congregación que fue la que me acogió y crecí todo el tiempo ahí. Uh-huh. Entonces para nosotros una bendición, porque en especial en mi vida, porque yo vi algo completamente diferente en mi casa a lo que de pronto la realidad de mis hermanos la claro, vivieron. Claro. Pero eso fue lindo porque nos hizo ver a los 5 como familia lo que la gracia del Señor en lo que hizo en la vida de mi papá.
2: Claro.
3: Y la persistencia de ver cómo mamá pues lógicamente luchaba, nos enseñaba, mamá enseñaba a mis hermanos, nos enseñaba a nosotros, mis hermanos en esa época ya involucrados con jóvenes, con música y ese tipo de cosas, entonces era el hecho de jugarse aún por lo que el Señor estaba haciendo en la vida de sus hijos, en el caso de mi mamá.
2: ¿Tenés idea qué fue lo que pasó en tu papá para que tomara esa decisión?
3: ¿Sabes qué? Como te digo, nosotros hemos conversado esto con mis hermanos. Ajá. Y lo asumimos en el hecho de que el testimonio de hermanos. Ajá. Fue importante para que marcara una diferencia. Bien. Porque nosotros éramos parte de la reunión cuando hacía, siempre, inclusive ahora cuando vayamos conversando un poquito. Uh-huh. Una de las características, entonces mi mamá lo hacía con la autorización de mi papá, lógicamente. Claro. Y venía gente y nunca había un mal ambiente, al contrario, se creaba un lindo ambiente. Uh-huh. Canciones muy clásicas de las cosas que él necesitaba. Claro. Entonces había una diferencia. Claro. Había algo que pasaba. Él no volvía a bajar. La verdad no volvía a bajar, pero vemos que el Señor iba haciendo cosas con él para que en algún momento él tome esta decisión. Porque al llegar ese 31, él en ese estado, no es que él llegó desbordado de embriaguez ni nada. O sea, al contrario, estaba embriagado, pero él se baña y baja. Uh-huh. y conversa con los hermanos y la persona que estaba dirigiendo, que este hermano ahora ya está en la presencia del Señor, pero él fue muy claro. Mi papá se llama Manuel. Uh-huh. Y bueno, le decía hermano Manuelito y comenzó a explicar y era solo ver que el Señor ya había empezado a mermar algo en el corazón de mi papá. Uh-huh. Y fue duro, porque lógico, de parte de la familia, de tanto de mamá como de papá, no son creyentes la familia, y ver el cambio de mi papá fue también algo que poco a poco iba afectando del lado de, uh-huh, de la familia. Al ser familias muy católicas, uh-huh, o sea, hay un distanciamiento muy grande. Y la gente te criticaba mucho. Entonces eso lo vivimos en familia. Pero lo lindo fue que ya se fue formando una familia en la congregación. Teníamos lógicamente muchas actividades para hacerlo. Y fue el crecimiento que el Señor fue dando. Uh-huh. Porque en un futuro hubo dentro de la misma congregación la bendición de tener a un misionero americano, estadounidense, que él fue acogiendo a mis papás. Ajá. Y nos discipuló en familia. O sea, comenzamos a tener un discipulado los cinco sentados en casa y comenzar a trabajar con el corazón de la familia. Mi papá, de profesión prensista, nosotros lo llamamos en Ecuador prensista, y es una persona gráfica, una persona que... Ajá. Entonces, dentro de Quito, nosotros... los martes y los sábados había una feria que se realizaba y era el hecho de que todo lo que confeccionaba mi mamá teníamos que llevar a la feria los días martes. Uh-huh. Y los días sábados. Entonces todos trabajábamos y mi mamá sabiamente en ese sentido nos obligaba a los tres. Uh-huh. Mi mamá hacía cierta cosa, nosotros teníamos que hacer lo otro. Y en los pantalones que ella cosía, nosotros teníamos que colocar los botones, teníamos que plancharlos, teníamos que acomodarlos. Y mi papá era el que cortaba todos los moldes para poder elaborar. Fuera del horario de su trabajo, mi papá empezaba a hacer esto. Entonces, esos cambios inclusive era para nosotros una bendición.
2: Les enseñó un poco la importancia del trabajo también, ¿no?
3: Mucho. Ajá. En realidad, el Señor le dio sabiduría en la crianza. Uh-huh. Para los tres, porque ella lo que nos exigía hacer a nosotros era lo que comúnmente en la sociedad es un trabajo solo para mujeres. Mi mamá tenía tres varones. Uh-huh. Entonces, nosotros teníamos que realizar nuestras actividades en la mañana, atender nuestra cama, limpiar la casa, inclusive muchas de la ropa, sí es cierto que ella lavaba, pero sus medias tienen que lavar ustedes.
2: Claro.
3: Entonces eran cosas que nos iba haciendo. Mm. Y todo. en los días martes, pues, lógicamente nosotros íbamos a estudiar. Mi mamá iba a la feria, en este caso uh-huh. mi papá a su trabajo normal, y se iban acomodando en el horario entre ellos dos. Pero los sábados, cuando yo era chico, lógicamente tenía que ir con ellos, pero mis hermanos quedaban con tareas en casa.
2: Claro.
3: Y cuando fuimos creciendo, en este caso, mi mamá siempre nos dejaba el sábado. Bueno, mi hermano el mayor tenía que hacer tal cosa o cocinar. Uh-huh. Mi segundo hermano también hacer la otra actividad. Uh-huh. Y yo también tenía que hacer y entre esos era arreglar el cuarto, que teníamos que arreglar. Inclusive me acuerdo que teníamos que sacarle brillo al piso, porque era un piso uh-huh. de madera, y cada cierto tiempo nos iba organizando la actividad en que a uno le tocaba hacer eso, a otro también le tocaba limpiar el piso y todo así. Era...
2: Decime vos, al día de hoy, ¿cuánto valor tiene esa actividad que tu mamá les enseñó en ese momento?
3: Mira, en realidad es un valor inmenso. Ajá. Porque así como fueron pasando los años, ajá. ¿sí? Ellos fueron creciendo espiritualmente. Ajá. Entonces hicieron que nosotros nos involucremos en actividades de iglesia.
2: Claro.
3: Y fuimos parte, mis hermanos y yo, de muchos campamentos, de muchos viajes misioneros. Uh-huh. Y en el campamento y en el viaje misionero fuimos parte de, inclusive, de actividades, en el sentido de que estábamos encargados en la cocina, estábamos encargados en ciertas cosas que dentro de la actividad de ministerio se hace. Uh-huh. Y nosotros lo podemos hacer sin ningún problema. Uh-huh. Entonces, recuerdo que cuando cocinábamos y nos salía mal, mi mamá también nos llegaba a castigar. En algún momento era mi hermano el segundo, era encargado de hacer el arroz. En Ecuador es mucho. Él cocinó el arroz por estar jugando en los tres y todo, no nos dimos cuenta y se quemó el arroz.
2: Claro.
3: Entonces la idea de los tres fue: hacemos más arroz, no pasa nada. Metimos en una funda y lo habíamos llevado abajo de la cama del cuarto, porque en este caso mi hermano el mayor tenía su cuarto solo y yo compartía con mi otro hermano. Uh-huh. Y lo metimos debajo de la cama y todo salió bien. Nos habíamos olvidado y entre semana mi mamá encuentra la travesura hecha. Y bueno, ahí los tres tuvimos el castigo que era, pero cosas como esas era el hecho de que siempre nos fue corrigiendo. No, tienen que hacer tal cosa, esto se hace de tal manera y todo. Nosotros nunca vimos de parte de mamá malo esto, pero nos costaba como claro, jóvenes. O sea, claro, lo veíamos en el punto de que muchas veces nos exigía, inclusive cuando nos mandaba a hacer compra, porque estábamos dentro de casa y me mandaba a hacer compras a la tienda. Cuando compraba, me decía: bueno, esto está mal comprado, anda, devuelve y tráelo bien.
2: Claro.
3: Y yo como niño... A veces inclusive con lágrimas, no, pero ya otra vez. y bueno, y fueron cosas que me enseñaron que a la final ahora son de bendición. Porque el apoyar en mi hogar, como cabeza de hogar, en el hecho de ayudar a mi esposa a las cosas que se tienen que hacer. O sea, no tengo problema. Cuando tengo que cocinar lo hago.
2: Creo que tu esposa debe agradecer un montón.
3: Sí, sí, o sea, te digo, o sea, todo ese tipo de cosas. Y tanto mis cuñadas, claro, le agradecen mucho a mi mamá.
2: Claro.
3: Porque los tres, o sea, no tenemos problema en cocinar, en hacernos las cosas, en que si de pronto por A o B situación, por temas de ministerio, situaciones que a veces quedamos solos en casa, yo no tengo problema en prepararme algo o arreglar las cosas normales de casa.
2: Daniel, aunque no creas, nos están quedando los minutos finales, pero vamos a hablar, y seguramente en el próximo programa, sobre tu actividad misionera. Yo creo que quiero que en estos últimos minutos me cuentes más o menos cómo fue que justamente empieza este llamado por las misiones. Si realmente hay un llamado, si hay justamente que es, hay un sentimiento, hay una un camino, ¿cómo inicia este llamado, por así decirlo, misionero justamente a las misiones?
3: Como te decía, y el Señor en su voluntad permite este tipo de actividades. Uh-huh. La casa de papá siempre estuvo abierta para, sí, toda actividad. Entonces, al tener mucha actividad dentro de iglesia, dentro de casa, dentro de todo lo que ellos hacían, el Señor permite también que mi papá llegue a ser uno de los líderes dentro de la congregación. Uh-huh. Entonces, por ende, mis hermanos comenzaron a involucrarse un poco más con la guía también de mis padres y todo. Y eso ocasionó en que nosotros compartamos mucho

Y entender ahí recién la obra misionera. Yo muy chico todavía, pero iba asimilando, iba absorbiendo. Porque fue una época muy linda en el Ecuador, que dentro de nuestras iglesias iba asociada a un trabajo de campamentos con mucho misionero que regresó de esa época de Palabra de Vida acá en Monte, en Argentina, y toda una serie de actividades que había. Entonces fue el hecho de ver cómo el Señor iba levantando misioneros. Y en el caso mismo, uno tan cerca, dentro de mi hogar. Tenía 14 años y era... Ese año me había portado mal, o sea, en realidad le había hecho las cosas mal. Y no iba a ir a campamento porque, primero, mi mamá me había dicho, mira, o sea, si no arreglas esta situación y todo, o sea, no vas a poder ir y todo. Y mi hermano me dice, mira, van a una hermana en sí ofrendó para que tú puedas ir al campamento, pero no vas a ir de acampante ni nada, sino vas a ir a trabajar. Y eran campamentos de todo el mes, o sea, empezábamos en inicios de agosto y terminábamos al final de agosto, porque esa es la época de vacaciones en Ecuador, en la parte de la sierra. Y fue así el hecho de que empecé a trabajar en el campamento. Y años anteriores ya habíamos servido, así que era para nosotros algo lindo. Y en ese año fue para mí muchos desafíos, porque, como te decía, justo, o sea, en la cocina, ese año me encargaron a mí hacer ciertas cosas y estar a cargo yo de eso. Y a pesar de ser muy chico, tenía que hacerlo. Y fue para mí muy lindo, así que fue trabajando el Señor hasta que en la tercera semana llega el fogón en el campamento y fue como, o sea, sentirte impotente al momento de decir, el Señor quiere tu vida. O sea, el Señor te ha dado todo, el Señor ha hecho tantas cosas y el Señor lo que te está pidiendo es simplemente que tú pongas tu vida en las manos de Él y que también lo que tú sabes puedas hablar al resto. Fue para mí ahí a los 14 años un desafío grande. Ahí fue el momento en que dije, bueno, Señor, yo quiero servirte a tiempo completo. No sé cómo, no sé qué va a pasar, no sé cómo lo vas a hacer. Y fue algo que me impactó mucho en todo lo que había escuchado. Y el modelo, como te digo, de ver muchos misioneros en esa época. Pasó el tiempo. Vi lo que el Señor hizo en la vida de mi hermano, porque él vino a capacitarse, luego regresó a servir como misionero en el Ecuador y bueno, actividades que él iba teniendo, a la final también iba siendo parte porque compartía mucho con estas actividades, muchos viajes misioneros, la selva ecuatoriana, tipo de cosas así, que te cambia la vida. O sea, el dejar tu comodidad cada vez... mi cabeza iba mirando la realidad y la necesidad del evangelio hacia las personas. Entonces llega al promedio de tener yo 21, 22 años casi, en el hecho de decidir de que bueno, terminé el colegio, estaba en el segundo semestre de universidad y en ese momento le digo a mis padres, bueno, quiero ir a capacitarme al Instituto Bíblico. Y mis papás me quedaron mirando y era nuevamente lo que habían pasado con mi hermano. Pero era distinto en el sentido de saber, bueno, pero ¿cómo vas a hacer? ¿Cómo vas a vivir? Y bueno, fue orar y ver que el Señor estaba abriendo puertas y quise venir al instituto. Comencé a programar todas las cosas para venir al instituto y comencé a hacer los trámites ya en embajada y todo. Pero... al llegar acá, tenía que llegar acá con una visa de estudiante a Argentina. Y en la embajada dijeron que no podía tener mi visa de estudiante. Razones, no había explicación, simplemente no se puede por algún tema que interno no sé. Y podía entrar como turista, pero ya era el hecho de que comenzó a cerrarse todo. Comenzó a cambiar todo. Venía yo con un corazón muy, muy,
muy entusiasmado, no en el sentido de como emoción de ser misionero,

0: pionero, sino el hecho de que el Señor me había dado el privilegio antes, a poquito de eso, de trabajar mucho dentro de iglesia, en el liderazgo juvenil, inclusive en una actividad evangelística con un hospital, que luego ese hospital viene a ser mi sitio de trabajo y el lugar donde conocí a mi esposa.
1: Te propongo seguir contando por qué no te dejaron entrar o cómo te dejaron entrar a Argentina en el próximo programa, porque nos estamos quedando sin tiempo. Seguramente la audiencia vaya a querer saber cómo continuó esta y cómo continúa esta historia, porque queremos saber acerca de tu experiencia en las misiones. Daniel, muchas gracias por haber estado con nosotras. Te esperamos en un próximo programa, ¿te parece?
0: Un gusto, sí. Y que el Señor en realidad nos bendiga.
1: Y agradecemos a Daniel Gallardo, técnico en informática, quien actualmente junto a su esposa y sus hijos se desempeña como misionero en Buenos Aires, Argentina. Con él vamos a continuar conversando en un próximo programa sobre su historia y también su trabajo en el vecino país. Queremos en tanto agradecerles a ustedes la sintonía e invitarlos a un próximo programa. Antes de despedirnos, les compartimos nuestras vías de comunicación. El WhatsApp 00598-99000540. Nos pueden buscar por Instagram, @entreamigasllamada. También nos pueden escribir a través del correo electrónico entreamigas@llamadaweb.org o nos pueden buscar en la página www.llamadaweb.org. Así pueden buscar programas y otros contenidos. Será hasta un próximo programa, queridas oyentes, que pasen muy bien.
2: La radio te informa la hora, 19:51 minutos.
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0: Mi Dios es omnipotente. Tiene el poder sin límites e inagotable. En otras palabras, poder infinito. Es omnisciente. El estado de tener un conocimiento total. La cualidad de saberlo todo. Es omnipresente. Capacidad de estar presente en todas partes simultáneamente. Significa que Dios está siempre presente en todas partes. Ese es mi Dios.
1: ¿Practica usted lo que aprende? Gracias por escucharme, soy David Ormachea. Es peligroso acostumbrarse a escuchar y leer tanto la palabra de Dios que se convierta solo en un libro de estudio y no en su única regla de fe y conducta. Aprender, pero no practicar, es uno de los más grandes peligros y una de las más serias tendencias de quienes estamos expuestos constantemente a la verdad. Y ciertamente, esto es muy común en nuestros días debido a la influencia de la enseñanza bíblica en los medios de comunicación. Por la gran cantidad de información tenemos la tendencia a olvidarnos de la práctica de la palabra de Dios. No caiga usted en esa trampa. Este programa, Vivencias o Visión para Vivir, u otros programas, no es todo lo que usted necesita, sino una herramienta para su crecimiento espiritual. Pero practique lo que aprende. Usted puede tener muchos libros en su casa, escuchar todos los programas radiales cristianos o a grandes predicadores y quedar inundado de conocimiento. Pero vivirá desagradando a Dios si solo escucha, pero no practica lo que ha aprendido.
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2: La radio te informa la hora. 20 minutos.
3: Con fuerte voz clamo al Señor. Con fuerte voz le pido misericordia. En su presencia expongo mi queja. En su presencia doy a conocer mi angustia cuando me encuentro totalmente deprimido. Señor, tú conoces mi camino. En el camino por donde voy me han puesto una trampa. Vuelvo la mirada a la derecha y nadie viene en mi ayuda. No hay nadie que me defienda. No hay nadie que se preocupe de mí. A ti clamo, Señor, y te digo, tú eres mi refugio. Tú eres todo lo que tengo en esta vida. Presta atención a mis gritos, porque me encuentro sin fuerzas. Líbrame de los que me persiguen, porque son más fuertes que yo. Sácame de mi prisión para que pueda yo alabarte. Los hombres honrados me rodearán cuando me hayas tratado bien.

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2: En los próximos minutos vamos a recibir a Daniel Gallardo. Lo teníamos en el programa anterior, recordamos, él es técnico en informática, es misionero, por ese motivo lo estamos entrevistando aquí en Entre Amigas. Está casado con Carla Basantes, tiene dos hijos, actualmente vive en Argentina, pero es de Quito, a Ecuador. Y vamos a estar hablando de su tarea como misionero. Lo conocíamos en el programa anterior acerca de su vida, su infancia, su vida en familia y cómo ha llegado a su tarea en misiones. Hacíamos un breve repaso entonces de cómo llegaba, decíamos, a esa tarea en el programa anterior y su idea de ser misionero. Bueno, en realidad ese camino dirigido por Dios y ese objetivo de llegar a Argentina a estudiar en Argentina como misionero. Daniel, si podemos retomar un poquito esa idea que nos contabas en el programa anterior.
3: Claro, mira, fue algo que yo no me esperaba, porque en realidad el Señor nos da un privilegio al grupo de ese entonces, dentro de mi congregación, dentro de la iglesia, de tener un ministerio evangelístico muy lindo.
2: Sí.
3: Con muchachos que teníamos una obra bien hecha, bien armada. Yo me da el Señor la posibilidad de aprender mucho de teatro. Y venía representando un personaje de payaso. Entonces veníamos haciendo obras evangelísticas y el Señor permite de que en ese momento conozca una de las chicas de mi iglesia a otra persona que trabajaba en un hospital cristiano. Este hospital comienza a hacer brigadas médicas o comienza a hacer atención en ciertos lugares de Ecuador. Sí. Y esto acompañado a que alguien venga y haga la parte evangelística. Entonces fue lindo, fue una forma como abrió puertas del Señor, un trabajo muy hermoso que el Señor nos permite hacer. Entonces era como que el corazón comenzó a mucho más todavía a tener más de ese fuego de saber y decir, bueno, Señor, quiero servirte a tiempo completo, y sabía que tenía que capacitarme. Entonces comienzo a ver todo el tema para poder tratar de venir a Argentina y todo. En todo este proceso me dicen que no pueden darme la visa para estudiante. Llevaba más tiempo, las fechas acá se cambiaban, se alteraban. Y fue el hecho de que en todo el proceso que estaba viviendo, comencé a ver que las puertas que estaban abiertas se comenzaron a cerrar todas. Y para mí eso fue un poco una frustración, porque era el hecho de, ¿y ahora qué va a pasar? En el proceso de trabajo del ministerio, la persona que era encargada de la actividad dentro del hospital era la jefa que estaba a cargo de la óptica. Entonces comenzamos a tener mucha relación con ella y ahí recién comenzamos a caer en cuenta de que algo estaba pasando entre los dos, porque yo de la parte de la iglesia era uno de los líderes con los que coordinaba la parte de la actividad, de lo que ellos hacíamos, ella como encargada del hospital y yo de la iglesia. Y así es donde conocí a Carlita. Nosotros, siempre el ecuatoriano habla en diminutivo, así que siempre vas a escucharla, siempre en chiquito.
2: Sí.
3: Y bueno, le digo, en este caso, Carlita, y eso fue el hecho de poder conocerla, comenzar a conversar con ella, y ahí nos comenzamos a dar cuenta que algo pasaba.
2: Claro.
3: Entonces, fue el Señor trabajando en nuestros corazones, permitió que en realidad vea desde otra perspectiva, porque en realidad para mí el objetivo era la obra y no pensar en una relación o algo que estaba pasando.
2: Claro.
3: En realidad me negaba, o sea, y me negué por un buen tiempo a saber de que en realidad iba a entrar una relación, algo serio, y pensar de que se iba a posponer lo otro o dejar de pensar en lo otro.
2: Claro.
3: Pero el Señor fue muy claro. Y agradezco al Señor ahora, cuando se fue cerrando un ciclo.
2: O sea, hubo un motivo para que te negaran la visa en ese momento, decís.
3: ¿Tal vez? Claro,
2: es que
3: era algo que no. Claro, algo que en
2: estamos
3: ese momento.
2: Estamos hablando de tu esposa, ¿no? Porque.
3: Sí.
2: En una relación capaz que la visa
3: no
2: termina de entender.
3: Es mi esposa, por eso. Mira, lo curioso de esto es que comenzamos a conversar con ella.
2: Claro.
3: Y ella en su, también en su área personal, ella en algún momento también tenía en su corazón el hecho de poder ir a servir a Dios a tiempo completo. Entonces fue el hecho de ir entendiendo, entender una frustración, y bueno, tenía que buscar trabajo, tenía actividad, tenía un negocio en ese entonces, inclusive con mi hermano, y bueno, me llevó a buscar trabajo, y entré a trabajar en el hospital, donde teníamos esta actividad, y que este hospital es un hospital cristiano que la radio HCJB, una de las radios pioneras acá en Latinoamérica, radio cristiana, pues tenía como ministerio el poder tener un hospital cristiano. Un hospital lindo, un hospital que es de punta ahora, uno de los mejores hospitales de ahí en Quito. Y empecé a trabajar allá. Y recuerdo que empecé en un área administrativa, empecé en un área de servicio al cliente. La primera noche que me tocó tomar un turno de velada, por horarios rotativos que cumplía, la primera me senté, inclusive los teléfonos tenían conexión con la radio HCJB, prendo la radio y estaba sonando un programa de Salvador de Lutri, me acuerdo.
2: Ah, sí.
3: Era medianoche y me senté y lo único que hice es llorar. Y decía, Señor, ¿qué hago acá? O sea, me cambió los planes así tan... Y era llorar, llorar, llorar y no saber qué pasa.
2: Claro.
3: En ese hospital trabajé 17 años, 6 meses aproximadamente. Y fue el lugar que dejé, o sea, mi trabajo que quedó allá para trasladarnos a Argentina. Entonces, cuando llegó el momento de renunciar, uno de mis compañeros con los que compartimos en algún momento, en los primeros años, él viene y me dice, mira, desde cuando tú llegaste acá al hospital, siempre, todo el tiempo, era, me voy a las misiones, o sea, quiero servir al Señor a tiempo completo. Y han pasado 17 años y un poco más, y ahora el Señor te está llevando a servirlo. Cada vez que íbamos avanzando los años, cuando conversábamos con mi esposa en algún momento de estas situaciones, era pensar y decir, bueno, o sea, parece que no va a pasar nada. De que entro a trabajar al hospital, casi aproximadamente un año y 8 meses, nosotros nos casamos con Carlita, porque fue el tiempo en que ya entendí, nos pusimos de novio, vivimos un proceso de noviazgo hermoso y bueno, nos casamos. Pero a los 2 años de matrimonio, pensábamos inclusive nuevamente hacer el intento ahora de venir los tres, porque ya ahí aparece ya una hija, mi primera hija. Y bueno, pensábamos, pero veíamos que no era la voluntad del Señor. Así que se va pasando el tiempo y el Señor fue haciendo cosas que ni tanto Carlita ni tanto yo lo teníamos pensado. Mis planes era venir al instituto, capacitarme, regresar al Ecuador y pensar en que regresar al sur del continente puede ser Chile o Argentina y dedicarme a la obra. El Señor tenía otros planes. Cuando nosotros comenzamos ya a avanzar en nuestro matrimonio, hablábamos de esto, pero no lo veíamos, no lo veíamos. Hasta que llegó el 2020 y resulta que en octubre del 2020, en justo temas de pandemia y todo, el Señor me da la posibilidad de comenzar a ayudar en la parte técnica a iglesias. Y ya dentro del Ministerio de Iglesia, yo venía al frente del Ministerio de Multimedia. Entonces comienzo a hacer contacto con gente de Argentina porque uno de los ancianos de mi iglesia comienza a tener actividad. Él fue misionero, está jubilado ahora. Fue director de la Biblia Dice en Ecuador, el hermano David Logacho. Y David comienza a ser invitado por varias actividades. Entonces comienzo a ayudarle a él en la parte técnica y en uno de los programas que se emite en Buenos Aires con Fernando Lombardo, invita a David y esa madrugada, porque para Ecuador tenemos 2 horas de diferencia, me suena el teléfono 5 de la mañana, me levanto, veo el anuncio y me pongo a ver el programa de David. Él cuenta su testimonio Él es un hermano que estudió ingeniería electrónica y el señor le da el privilegio de trabajar para la NASA.
2: Mira.
3: Y él en su vida, con su matrimonio y con su vida y todo, en algún momento el señor, pues lógicamente trata su corazón y él decide dejar su trabajo para venir a capacitarse al instituto y dedicarse a la obra misionera para todo lo que el señor tenía programado para él. Entonces el testimonio yo lo había escuchado porque yo crecí desde muy chico en la iglesia. Él era uno de los ancianos de las iglesias que nosotros teníamos mucha relación y en la que nosotros crecimos. Y sabía el testimonio, pero ese día fue el hecho de lanzar ahí la flecha y nuevamente topar donde se supone que nosotros habíamos ya en algún momento tal vez cerrado. El fin de semana de esa misma semana, tenemos una reunión de varones. ¿Quién tenía el mensaje a cargo? David Logacho, y él vuelve a contar su testimonio. Y nuevamente me quedó retumbando. Entonces, ese fue el lunes, sábado, y el lunes de la semana que iba a comenzar, nuevamente me llega la notificación, en cambio, de que estaban transmitiendo un programa los hermanos de Chile de la iglesia de Chaurén, y David nuevamente contando su testimonio. Eso fue en octubre. Y a partir de octubre del 2020 fue como un remazón muy grande.
2: Ajá.
3: Y comenzó a sonar todo en la cabeza. En el 2020 hacen una conferencia, Palabra de Vida, la conferencia misionera, la pasan vía online. Nosotros estábamos mirando con Carlita en casa. Y a lo que estábamos mirando me dice, porque da el testimonio de llamada a medianoche, Esteban Beise, cuenta todo lo que tenía que ver con el ministerio y me dice, Carlita, mira, ¿qué te parece ese ministerio? Y bueno, llamada a medianoche, nosotros oíamos los programas en Ecuador, por lo que salían en radio, pero más allá y la revista no lo conocíamos más. Y ahora fue el hecho de dejarme en la cabeza lo que Carlita me dice, mira, ¿qué te parece ese ministerio? A fines de ese de diciembre hago contacto con Esteban en Buenos Aires y le cuento lo que estaba pasando, me presento, él lógicamente no me conocía, ni yo a él, y comenzamos a orar y comenzamos a ver un proceso tanto en iglesia, tanto en mi trabajo igual, porque comenzó a moverse todo, una presión tremenda. Y todo este proceso que comenzamos a vivir, a estar orando. Y ahí fue cuando comenzamos a ver la mano del Señor. Y nos preguntábamos, ¿qué pasa acá? Porque de la noche a la mañana comenzaba a moverse todo. Sin saber qué iba a pasar. Pero gracias al Señor comenzamos a ver cosas que tanto a mi esposa como a mí nos estaba pasando. Y en algún momento inclusive el llegar a pensar de que, a ver, Señor, va a llegar la posibilidad de que tengamos que movernos como familia argentina. Y fue orar mucho.
2: Claro.
3: Mucho tiempo de silencio del Señor.
2: Ajá.
3: Que esos eran momentos que desesperaba porque uno de pronto era ponerse a pensar, bueno, Señor, ahora qué viene, qué pasa y todo. Recuerdo que hay una canción de un hermano que ya está en la presencia del Señor, que decía que hablaba sobre todo del hecho de vivir por fe, en el hecho de decir, bueno, si voy a la obra, ¿qué va a pasar con toda mi familia? ¿Estoy haciendo correcto? ¿Si me equivoco o no me equivoco? Y ahí es cuando llega un pasaje en la palabra del Señor, cuando veo en Jonás, empiezo a leer el libro de Jonás, pero mira, llegué al capítulo 1, versículo 1, versículo 2 y versículo 3. De ese texto estuvo 3 meses en mi cabeza, 3 meses en mis mañanas, leerlo, leerlo, leerlo y leerlo, porque mi cabeza no podía entender de que el Señor mismo habla a Jonás, diciéndole, mira, ve a Nínive, y el otro decide ir al otro, otro extremo. Y cuando uno llega al versículo 3 y ver que él hace todo lo contrario, en mi cabeza era como, a ver, el Señor me está llamando acá, y yo tengo dos vías, me voy para acá o me voy acá. Y era el hecho de que mucho de la gente que estaba alrededor nuestro, que se iba enterando todo el proceso, muchos consejos fueron de mucha bendición, y muchos en cambio sin pedir consejo fue el comentario, pero fíjese, miren, Argentina está así en la parte económica.
2: Si me dejas interrumpir, porque a ver, por lo menos en lo personal me ha tocado a mi compañera Victoria también entrevistar a muchos milloneros. Por lo general uno entrevista a personas que el llamado tiene lugar mucho antes en la vida. Uno es, los misioneros por ahí empiezan más temprano en la vida, y en tu caso pareciera que el llamado empezó desde muy temprano, pero por ahí se empezó a desarrollar más adelante en la vida, ¿no? Ya con la familia formada, ya con tu familia, con tu trabajo desarrollado, con el de tu esposa, la vida de tus hijos ya desarrollada, por ahí no eran muy chiquitos, más grandes, entonces ya la vida escolar desarrollada es muy diferente, ¿no? Mudarse a un país poco más lejos, más al sur, como decían esas personas que por ahí opinaban con una buena intención, pero por ahí te hacían dudar un poco más, ¿no? Es un poco más difícil todo. Cuando uno es, qué sé yo, es soltero o está o recién casado, es muy diferente cuando ya tiene una vida desarrollada, ¿no?
3: Sabes que cuando se venía todo el proceso, lo que pensaba en mi cabeza decía, Señor, no puede ser posible de que ahora venga todo esto y sea más difícil de lo que hace 20 años era fácil, porque claro, uno soltero sale y bueno, si tal vez te equivocabas era mucho más fácil afrontarlo,
2: pagas vos el precio, digamos.
3: Exacto. Y justo lo que tú acabas de decir era el miedo que más tenía. Una de las cosas que decidimos con mi esposa es orar por paz, y decíamos, bueno, Señor, si esto no es de tu voluntad, ¿sí? Quítanos la paz. ¿Por qué quítanos? Porque lo primero que vimos y empezamos a ver en el proceso era este tipo de cosas. En el hecho de que la primera conversación con Esteban, cuando hablamos del ministerio, bueno, entra.

0: Cristo. Es, entendemos ese detalle. Lo que queremos es saber la voluntad del Señor, si es que en realidad tenemos que ir. Y así fue. Porque desde el inicio tuvimos una paz que no la... O sea, es difícil de explicarla. Claro, claro. Porque es algo fuera de lo que a veces está en nuestras manos. Uh-huh. Entonces empezamos a orar mucho, a orar. Y era una de nuestras oraciones en el sentido, quítame la paz, uh-huh, Señor. Y como te decía, cuando llegué a este pasaje, estuve muchos meses meditando en estos tres versículos. Y el Señor me llevaba, ¿no? De Jonás me llevaba a Abraham, me llevaba a otros pasajes que tenía que ver con, inclusive con el hecho de cómo las madres daban la vida por sus hijos. Uh-huh. En el caso de Samuel, cómo su madre desde tan pequeño le llevó al templo. Y todo ese tipo de cosas se iban uniendo con todo lo que iba haciendo. Y ver que, por otro lado, el Señor iba hablando al corazón de mi, uh-huh, esposa. Entonces, cuando conversábamos, veíamos que el Señor iba confirmando. Yo no quería interferir en lo que el Señor estaba haciendo en, claro, la vida de mi esposa, porque no quería obligar tampoco,
1: claro,
0: a nada.
1: Claro.
0: Y fue lindo el hecho de ver de que el Señor iba hablando e inclusive iba confirmando, uh-huh, con nuestros hijos.
1: Daniel, te tocó llegar a Argentina, o más o menos a partir de un tiempo de pandemia. ¿Qué necesidades notaste en la sociedad argentina, o puntualmente ahí en Buenos Aires, donde ustedes están trabajando, en tiempos de muchas redes sociales, de muchos problemas, devenidos de la pandemia? ¿Qué necesidades notaron ustedes en la gente que tuvieron que por ahí atender? Y si de paso nos puedes contar ustedes específicamente en qué área se desempeñan.
0: Sí. Tal vez antes de responder, sí, eso, ¿me permites de pronto contarte algo?
1: Sí, claro.
0: Que como el Señor fue cerrando todo esto.
1: Sí, dale.
0: Pedíamos paz al Señor y entendíamos que la sociedad en Argentina estaba mucho más complicada por el mismo hecho de que las leyes se, mm, abrieron mucho más. Vivían una realidad distinta a la nuestra. Mm. En el Ecuador vivimos una sociedad aún todavía mucho más cerrada. Todavía no se ve tal vez leyes aplicadas directamente en que la sociedad, el hecho de la enseñanza que ahora se imparte en las escuelas, no está tan marcado allá.
1: ¿A qué leyes te referís? Por ejemplo, la ley del aborto, ese tipo,
0: correcto,
1: de cosas.
0: Correcto, exactamente, a ese tipo de, uh-huh, cosas. Entonces sabíamos que inclusive el tomar una decisión así, nuestros hijos, uh-huh, venían a un contexto distinto.
1: Claro.
0: Y hace que un día mi hija me deja esta nota en la Biblia que te quisiera leer.
1: Dale,
0: y dice,
1: sí,
0: mira,
1: por favor.
0: Dice, si renuncias a tu codicia del dinero y arrojas tu precio, oro, al río, el Todopoderoso será tu tesoro. Él será tu plata preciosa. Job 22, del 23 al 24. Y él ya escribe una nota acá. Dice, linda promesa de Dios, Él nos sustentará. Esto fue en el 1 de septiembre del 2024. Y el Señor, te digo, no, me dobló. Y por eso quería decir esto antes un poco de responder lo tuyo. Uh-huh. Porque, mira, la sociedad argentina, veníamos nosotros investigando con mi esposo un poquito de cómo se manejan, claro, las cosas acá.
1: Claro.
0: Y hablan mucho de que inclusive tienen muchas situaciones en la parte psicológica. Uh-huh. Mucho conflicto dentro de la sociedad. Y tú ves muchas cosas que en realidad son muy diferentes a lo que nosotros vivimos o lo que nosotros lo compartimos en nuestro país, uh-huh, en medio de nuestro día a día. Y eso hacía que también a nosotros nos haga pensar.
1: Uh-huh.
0: Pero para nosotros ha sido un desafío el hecho de venir y desde el lugar en el que estamos, porque en realidad nos sumamos al ministerio con el objetivo de comenzar a trabajar tanto en la difusión de material digital, en cuanto a lo que es redes sociales, que es parte de lo que hago yo en mi trabajo, uh-huh, manejar las redes sociales del ministerio en Argentina, y también difundir contenido digital en cuanto a lo que es el área de podcast y ese tipo, uh-huh, de cosas. Pero es el hecho también

0: de no estar solamente atrás de un computador, sino ver la realidad de lo que viven las personas. Y encontrarnos que al haber tanto matrimonio muy disuelto, ya se ve la presencia de todas las consecuencias en los hijos. Y eso nos ha hecho ver la realidad en el hecho de que hay tanto corazón roto, tanto dolor, tantas situaciones dentro de la vida de los hijos, tantas situaciones amargas en la vida de un adolescente, tantas situaciones amargas en la vida de una esposa y cosas que allá se lo vive. Tal vez en algunas situaciones todavía no es tan abierto, pero acá es algo ya normal y que inclusive ya lo pasas como algo que ya no tiene solución.
1: Claro.
0: Y ahí nace la necesidad de que la persona necesita de Cristo. La persona necesita escuchar de un mensaje diferente. Y eso es lo que nos ha hecho también inclusive comenzar a mirar a nuestro alrededor dentro de lo poquito que está a nuestro alrededor, tratar de ver a las personas y tratar de comenzar a tener contacto con ellas para hablar del Señor. Nos pasa en iglesia el hecho de también invertir tiempo en la vida de familias y poder también aportar y ayudarles en lo que es necesario. Nosotros como familia hacemos escuela en casa con nuestros hijos. Y eso ha sido una buena enseñanza para nosotros en muchas cosas. Puedo asegurar que todo nuestro aprendizaje es porque hemos cometido un montón de errores. Y los errores que hemos cometido han sido los que nos han enseñado para corregirlos y ahí lamentablemente uno se sigue dando cuenta que lo vas a seguir errando porque nuestros hijos siguen creciendo. O sea, ahora ya tenemos un adolescente en casa, ya mi hijo tiene 12 años, es otro adolescente y cosas que no sabemos cómo manejarlas.
1: Claro.
0: Así que para nosotros también es una bendición el hecho de ir aprendiendo de la mano del Señor y para las familias que vienen con sus hijos pequeños, enseñarles también y contarles, mira, me equivoqué y esto que me pasó a mí, en realidad, para mí me funcionó esto, pude solucionarlo de esta otra manera. Y muchas veces lo que te pasa a ti es lo mismo que me pasó a mí, o mira, no estás solo, no es solamente a ti quien te pasa, hay un montón de familias a tu alrededor que también pasamos lo mismo, inclusive le está pasando ahora lo mismo.
1: Daniel, te quiero agradecer muchísimo por haber compartido este tiempo con nosotros aquí en Entre Amigas. Más adelante te vamos a tener aquí en el programa por otros temas, pero con respecto a tu historia, muchas gracias por haber contado tanto lo que ha sido tu testimonio como también esta tarea tan hermosa de las misiones y también tu trabajo, obviamente, como lo es esta tarea en informática. Muchas gracias por haber estado con nosotros.
0: Gracias a ustedes y en realidad que el Señor nos permita simplemente cumplir con la tarea que nos ha encomendado y ánimo a todos los oyentes simplemente de que puedan sí, invertir tiempo en poder leer la palabra del Señor y que eso sea de bendición para el resto.
1: Muchas gracias, Daniel. Hasta aquí, Entre Amigas, les compartimos nuestras vías de comunicación. Nos pueden escribir por WhatsApp al 00598-99000540. Reitero, 00598-99000540. O nos pueden buscar en la página web www.llamadaweb.org. Será hasta un próximo programa, queridas amigas. Que pasen muy bien.
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1: Hay una imagen en la descripción que hizo el profeta Jeremías del pueblo de Israel en su relación con Dios. Pasaban los días acumulando cosas que eran inútiles y vacías. Cambiaron su gracia por lo que no aprovecha. Se alejaron de Dios, fuente de todo lo bueno, y en lugar de ello confiaron en objetos que no valían nada. ¿Y qué de nosotros? Como cristianos, nos damos cuenta de que la vida es un gran premio que nos da oportunidades para acumular valiosos tesoros en los cielos. No perdamos el tiempo andando por ahí siendo ganadores de nada.
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2: La radio te informa la hora. 20:56 minutos.